0: Buenas tardes, buenas tardes, buenas tardes. Qué gusto me da saludarlo. Bienvenidos el día de hoy a Línea de 5, donde afortunadamente el día de hoy sí tendré un compañero, carajo. Día de veras. Chiquillo el vato. Chiquillo, mi petit. Pero. Pero, compañero, ese compañero, sí es compañero, venga. no chingaderas como otros. Juanito Cruz, ¿cómo estás? Qué gusto saludarte.
1: Hola, Kiki, qué gusto estar aquí contigo.
0: El Capi Chiquillo.
1: El Capi Chiquito, ahora sí ya me dieron ahí la pócima de la juventud. Aquí estoy acá de este lado, ya, gusto.
0: El Capi se nos ha reducido.
1: De edad y de tamaño, ¿no?
0: De edad y de tamaño, exactamente. Pero bueno, hoy, previo al partido del equipo de Rayados contra Nashville, en este momento jugando el equipo de Miami contra León, León empatando 0-0 con el equipo de Miami. Monterrey necesita que León pierda y entonces el equipo de Monterrey ganar y golear para mejorar la diferencia de goles y tener oportunidad de dejar al León fuera. Y si no gana el equipo de Toluca, entonces Monterrey todavía con posibilidades para poderse colar dentro de lo que es el grupo, ¿no?
1: Sí, ya si Rayados gana por 2 goles y el Miami le gana a León, ¿Rayados está dentro?
0: Sí.
1: Sin importar lo que haga Toluca, porque ya también bajarían a Juárez.
0: Bajarían a Juárez. Sí, Guzmán, El Corcho, Aceves, Orbelín, Ambriz, Oliver Torres, Corona, Rossi o Campos. Lo mejor que tiene Monterrey jugando una línea de 5.
1: Una línea de 3, porque ahí sí no veo tan claro un carrilero por otro lado.
0: Sí, el Corcho jugando como central, ¿eh?
1: Como central, sí, aquí ya está la alineación en la pantalla,
0: sí.
1: La vea la gente. Recordemos, Salcedo está fuera por un golpe en la rodilla.
0: Sí.
1: Se lastima en el partido contra Estefan Miami.
0: ¿Por qué viajó?
1: Y Estefan viajó a Colombia por motivos familiares. Sería algo relacionado con el terremoto que sufrió aquel país recientemente. Entonces, ante esta ausencia de centrales, pues decide Almeida poner al Corcho Rodríguez como tercer central, junto a Cebes y junto a Guzmán, que fue para mí el mejor jugador del partido contra Miami.
0: Con el Torito, sí.
1: Con el Torito Guzmán.
0: Y carrileros poniendo a Corona.
1: Corona y al parecer será Orbelín quien juega más por
0: Orbelín, jugándolo como carrilero, ¿no?
1: Sí, al parecer sería así.
0: El equipo de Nashville también pone su mejor equipo. En punta Mukhtar, que es el 10, que es el estelar. Uh-huh. Con Acosta como un contención. Con Willy Brunet abiertos a los lados y adelante Mohamed y Kassem. Un equipo bravo este de Nashville, ¿eh? Es un equipo complicado, es un equipo rocoso. Un equipo que marcha en el primer lugar dentro de lo que es la conferencia del Este y que de alguna manera desde hace algunos años es un equipo que ha sido protagonista de los playoffs. Uh-huh. No ha podido ser campeón, le ha faltado ese pequeño detalle de ser campeón, pero es un equipo que es aguerrido, que es peleador.

0: que sobre todo ha encontrado una gran rivalidad con el equipo de ¿cómo se llama?
1: De Miami, ¿no?
0: De Miami,
1: De Miami,
0: de
1: sí.
0: Messi, exactamente.
1: De hecho, sin ánimos de agraviarme, de chingar, eliminan al América la conca pasada.
0: Ah, qué ganas de
1: No,
0: chingar.
1: yo dije que sin
0: Ah,
1: ganas, o sea, eso, ¿no?
0: qué
1: Yo
0: ganas de
1: avisé
0: joder, ¿verdad? Qué
1: que
0: bueno
1: no,
0: que no.
1: yo avisé que no,
0: Sí,
1: qué bueno que era sin ganas,
0: a
1: ¿no?
0: eso viniste nada
1: Qué bueno
0: más
1: que era sin ganas.
0: a estar jodiendo, ¿va? O sea, es la silla, güey, la que
1: Sí.
0: de ahí va.
1: ¿Qué te digo? Me
0: Si viniste
1: heredó los
0: como el Capi
1: poderes.
0: chiquito, güey, tienes que leer los mensajes, güey.
1: Sí, ahorita, de hecho van a llegar ahorita los jugadores de Rayadas al aeropuerto para fichar. No,
0: Oye, se va de Rayadas esta
1: Burki, Burki se
0: Burki,
1: retira.
0: la vamos a extrañar mucho, Burki, sobre todo en los momentos difíciles, en los momentos de agobio, en los momentos donde se necesitaba ese gol que marcaba la diferencia, ese gol complicado, ese gol donde se veía el temple, las que no se arrugan, las que... Ah, no, ¿verdad? Nunca lo hizo. Perdón,
1: No,
0: perdón,
1: se más que la confundes con alguien más, ¿no? Sí.
0: me ofusqué, ¿verdad?
1: Mira, empezamos con los comentarios. Ponen acá José Ángel Gaitán, ya que si ya lo tenía planeado y que qué evidente la hice. Ponen acá. La
0: Okay.
1: lame.
0: No, a mí no,
1: La
0: a mí no me
1: lame.
0: la ha hecho él,
1: No,
0: ni
1: no,
0: me
1: no,
0: la va a
1: no.
0: hacer tampoco.
1: Afortunadamente no. Ponen Pepe Peña, que si no está Estefan. Ya la hicimos, pone.
0: Ya le
1: Ya la hicimos.
0: hicimos. Ah,
1: Y
0: qué
1: no
0: hijos
1: sé.
0: de la mañana.
1: Acá
0: ¿Sí?
1: José Ángel dice, Messi en la banca.
0: Arrancó el partido, la primera del
1: Y ahí
0: Managville.
1: está, mira, gol.
0: Mis Titanes de Nashville. A los 20 segundos del partido ya está perdiendo
1: Bueno, qué rápido empezamos, ¿eh? Qué rápido empezamos. Es que es justo lo que tiene Rayados, ¿eh? Cuando ocupas que haga algo bien, lo hace mal, siempre. O sea, si Rayados hubiera ocupado una victoria y cinco empates de otros equipos, no
0: van a
1: pasaba nada,
0: revisar
1: ¿eh?
0: esa jugada, ¿eh?
1: Sí,
0: Van
1: sí,
0: a
1: sí.
0: revisar a ver si no hay una probable falta del equipo de Nashville.
1: Faltan ganas de jugar, se me hace.
0: Corona pierde la pelota.
1: Es Orbelín ese,
0: Es
1: la
0: Orbelín,
1: pierde.
0: ¿no?
1: Yo
0: Es
1: no veo
0: Orbelín.
1: falta, ¿eh?
0: Yo no veo falta.
1: A lo mejor
0: ¿Sabes
1: fuera
0: qué?
1: de lugar puede ser.
0: Hay un empujón arriba, ¿eh? Me parece que hay un empujón. Fuera de lugar no hay. Fuera de lugar no hay. Y a los 26 segundos, Kassem
1: Y ahí está, ya
0: ya
1: lo dieron por bueno.
0: sube el gol al marcador. 1-0, mis Titanes de Nashville. Ganando. Y ahí vienen Rayados. Ahí vienen Rayados. No,
1: No, ahí
0: hombre.
1: viene, pero no llegó, no llegó. Fíjate,
0: ¿Eh?
1: justo antes de entrar, estaba hablando con Fernando Vanegas de que, oye, el escenario, si gana Rayados, ya me ahorraron todos los escenarios que tengo que hacer para el periódico. Gracias, Rayados, pero lo único que sirve es para ahorrarme trabajo hoy. Siempre me ponen más trabajo, pero hoy ya me salvaron de estar con la calculadora de que cuántos goles ocupa. Ya con esto, ya no ocupa ni uno.
0: Ahí en el
1: Ya nos vamos.
0: centro. No, ¿qué
1: No,
0: hizo
1: ¿qué
0: ese
1: hizo? Venga, Lucas
0: güey?
1: Ocampos, el pura sangre,
0: ¿Qué
1: puros centros
0: hizo
1: malos
0: Lucas
1: también.
0: Ocampos? Tenía la oportunidad de meter un centro. Está completamente solo en el callejón de la derecha. Va a meter una pelota pegándole con la parte interna. El área, mide 19.50, güey. ¡Qué ariesota del tamaño del mundo!
1: Lo que mide una cancha de básquet.
0: Y no le atinó el vato al área, güey. La sacó en cala rejodida. No puede ser posible.
1: Venga, y Mochis, el que juega bien con los pies, reventando y dando la pelota para Nashville.
0: Oye,
1: Excelente.
0: mala entrada, ¿eh?
1: Mala entrada,
0: Como que los
1: comentábamos.
0: Rayados
1: No venden por
0: no
1: allá.
0: venden por
1: De hecho,
0: allá,
1: vi
0: ¿eh?
1: varios americanistas en la tribuna. No sé si tú también viste las tomas.
0: Sí, sí,
1: Están en
0: sí.
1: todas partes.
0: Estamos en todos lados. Somos solidarios, nos apiadamos del jodido. Vamos y apoyamos al malo, ¿sí? El gol más rápido del torneo donde está Estefan. ¿Para qué nos abandonas? Dice
1: ¿Dónde
0: que.
1: está Estefan?
0: ¿Dónde está Estefan? ¿Para qué nos abandonan? ¿Eh?
1: Un saludo para Noé que me dice Capiruchillo. Aquí estoy leyendo tu comentario. Saludos. Noé, te
0: Dice,
1: encargo de eso.
0: Quique, ¿si eres tú o es IA? Es que ayer les puse un ejemplo de IA. No, sí soy yo. El día de hoy sí soy yo,
1: ¿Eres tú?
0: güey. Sí soy yo.
1: Sí, ese.
0: Sí
1: Yo
0: soy
1: confirmo que sí
0: soy
1: eres.
0: yo. Porque dije que iba a probar con un invitado. No, el día de hoy no lo voy a probar porque está el juego de los Rayados, güey. Entonces, pues mala onda que yo me ponga a poner una discusión con un invitado. Que no esté acá, obviamente, invitado para platicar del juego de los Rayados, ¿verdad? Pero bueno, dice, a ver si el Capi prestas, si lee los mensajes, ya que el Capi huevón, mi atención pone a los mensajes, ¿eh?
1: No, sí, claro que los vamos a leer, no se preocupen, a todos los que estén mandando mensajes, aquí los vemos.
0: Monterrey, gracias. Tocando la pelota, 4 minutos de partido, Rayados está perdiendo desde el minuto... Menos de un minuto, al segundo 20 ya estaba perdiendo el equipo de los Rayados del Monterrey. Ahora Monterrey se ha adueñado de la pelota. Buena jugada, los Rayados. ¿Por qué no se dio la vuelta ahí? Así como viene, zorrájala. ¡Nada!
1: Y la tapa, la defensa. En el... Fíjate, ahí está interesante que el que está jugando por banda es Ocampos y Orbelín se tira por dentro.
0: Oye, Kuipers es el que le cae la pelota y así como viene. No
1: viene de primera.
0: De primera la saca. Pero se le barren y le evitan, obviamente, que la pelota vaya a portería, ¿eh? Un equipo de Monterrey que ahora encima al equipo de Nashville. Nashville, para aquellos que no ven mucho la MLS, es uno de los equipos que mejor marca en la MLS. Es un equipo que se ha distinguido en la MLS por ser un equipo defensivo, pero que tiene un muy buen contragolpe, que tiene un jugador, así se jodieron al América, en la conca pasada. Así se jodieron al América, aguantando, y luego de repente, balonazo a Mukhtar, y te vacunan, y ya se jodió. Mira, aquí ya la perdió Monterrey, en media cancha, pero no hubo oportunidad de tirar el latigazo rápido por parte del equipo de Nashville. Ahora Monterrey poniendo presión alta, pero Nashville no se complica, revienta la pelota y se acabó.
1: Con Nashville que tiene 14 goles en contra en 18 partidos de MLS.
0: A ver, Roberto, si eres el Capi Chiquillo, dice Roberto Acosta, Quique, dile al Capi Chiquillo que se avienta un ¡Viva Tigres!
1: ¿Sí? ¿Sí? ¿Indicaciones de la empresa?
0: Sí.
1: ¿Un qué?
0: Un ¡Viva Tigres, güey!
1: Sí, no, nunca.
0: ¡Sí! El Capi dice.
1: ¿El Capi dice eso?
0: ¡Viva Tigres!
1: Mejor hubieras puesto. Está bien.
0: Okay.
1: Bueno, está bien.
0: ¿Puedes o no puedes? Sí, si sí eres puedo. El Capi.
1: Somos hombres o payasos.
0: Exactamente.
1: Payasos, ¿verdad? A veces.
0: ¿Eh?
1: ¡Viva Tigres!
0: No, le falta.
1: Es que si hubieran calificado, a lo mejor tenía más ganas.
0: Le falta, ¿verdad? Le falta. Viene Nashville. Tocando la pelota. 3/4 partes del terreno de juego. Ya se regresaron hasta su portero estos güeyes.
1: Ya no ocupan atacar, ya conocen.
0: Dice, mejor hubieras puesto al Quique y es más inteligente que el Real. Tu madre, güey, Pepe Peña. Tu madre, Pepe Peña. O sea, hoy vengo en plan grosero, güey. Comentario que no me guste, le voy a mentar su madre. ¿Ok?
1: Ay, antes no me lamentó a mí hace rato, ¿eh?
0: No, sí te lamenté,
1: ni me
0: cuenta
1: te
0: diste,
1: no me di
0: ¿va?
1: Cuenta,
0: pero sí te lamenté. Comentario que no me guste, va a mentar de madre. Porque el día de hoy, traigo el hocico muy suelto.
1: Uf, qué bueno que es el hocico, ¿no?
0: Allá viene Nashville, perdió la pelota Rayados. 4-3, balón largo, callejón de la izquierda. Tiro de esquina para los de amarillo.
1: Uf, oye, Rayados cuando ve amarillo se asusta.
0: Se le afloja
1: el corcho, ¿no?
0: El corcho, sí, se afloja el corcho.
1: Que ahí está en pantalla.
0: Dice,
1: y medio preocupado ya.
0: Dice el Guara ese de rojo. Gato madre, ya te dije, tú también. Tu mamá qué culpa tiene, Guara. Pues a todos les molesta, chica. En la mañana que si venía con psicodélico, güey, que si traía yo el solecito y el camión y todo, les molestó. Ayer que si venía de naranja, hoy que si vengo de rojo.
1: ¿Te quieren sin nada o cómo? ¿Será?
0: Si gana Rayados, me quito la camisa, güey.
1: ¿Sí?
0: Qué jodido va a ganar Rayados.
1: Y sacamos el clip. Por supuesto, y le dejamos a Angelito dicho que saque clip.
0: Una pregunta para el Capi Chiquillo.
1: A ver, venga.
0: ¿Le pones papa de Galeana a todo, güey, o no?
1: Ay, güey,
0: hay una locura. A ver. ¿La discada con papa de Galeana, sí o no?
1: Sí, yo sí.
0: No, me compré de calzones, güey. Otro jodido que.
1: Sí.
0: ¿El cortadillo es con papa? ¿Sí o no?
1: ¿Cortadillo no?
0: ¿Cortadillo sí o no?
1: No, cortadillo no.
0: ¿Cortadillo no? Ok.
1: No, yo nada más a la discada le pongo.
0: ¿El caldo de res lleva chayote sí o no?
1: No, no, no.
0: ¿Cómo que no lleva chayote?
1: No, yo no como caldo de res.
0: ¿Tú, ah, tú no comes caldo de res?
1: No. No, yo no.
0: Ah, está más jodido. Con razón no creciste, güey.
1: Es parte del problema.
0: Con razón este güey no creció, se quedó chiquillo, güey.
1: Caldo de res y de anonino fue lo que no
0: me dieron. Te faltó caldo de res, güey. Unos tuetanitos. ¿Nunca te llegaron al tuétano?
1: No, no he bebido tanto, ¿tú sí?
0: No, no, no. ¿Quién que te encargue una mentada, por favor? Ya van varias semanas que el Capi, huevón, no pasa los recados, por eso ando de mal humor. Francisco, se venga tu madre, vete mucho, ya sabes. Vete con cuidado, güey, porque está haciendo un calor. Está haciendo un calorón de la rejodida. Está complicado.
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0: Dice, y que si perdemos, como quiera, ya estamos eliminados. ¿Y qué si perdemos? Si ya estamos eliminados. Pues sí. Ahí viene, órale.
1: Ahí viene Nashville. Ahí viene
0: 4 segundo, contra 4. Sigue presentando el problema Monterrey de dejar manos a manos atrás. El partido pasado, Monterrey tuvo demasiados manos a manos atrás. Hoy otra vez está empezando a tener manos a manos. Una pelota que pierde el corcho, que le entrega mal, y empiezan a pagar, a jugar 4 contra 4, porque otra vez una pelota que pierde en la salida del equipo de los Rayados del Monterrey.
1: Sí, contra Miami tuvieron para, bueno, el Inter tuvo para meter 3-4 goles,
0: sí.
1: Solo porque no jugaron los grandes, no estaba Messi, obviamente, no estaba Berti, no estaba Suárez, y los jugadores que estaban ahí no sabían definir. Que, por cierto, Miami ya va ganando. 1-0.
0: ¿Ah, sí?
1: 1-0.
0: Ah.
1: Gol de Pinter.
0: Necesitamos dos más.
1: Dos más y
0: dos más para Tigres.
1: Para Tigres, claro.
0: Dos más para Tigres.
1: Que no gane Rayados y que Toluca no gane más tarde.
0: Con eso se mete. Dice Quique, de acuerdo a tus criterios de intención, Nahuel no quería empujar al árbitro y no debió verse roja. No, yo creo que sí quería empujar al árbitro.
1: Sí, muy claro.
0: Lo vio, lo fildeó y le pegó al vivo como para que se quiso sordear y terminó pagando el precio. Dice, desde que el Capi Chiquillo se ha vuelto más arburero que el Tello Majadero y que comparte... Ah, que te has vuelto más alburero porque compartes
1: micro
0: con Rayo Reina. ¡Disparo! Sí,
1: no, de Oliver, que se va muy por encima. Un saludo para el Rayo, que sí me han dicho que me he vuelto más alburero desde que estoy con él.
0: ¿Sí? ¿Es, sí, alburero, ¿es alburero el Rayo?
1: No, pero se pone de pechito. Entonces ahí como que voy puliendo.
0: ¿Cómo que se pone de pechito?
1: No, nomás digo. Ahí se acomoda muy bien el Rayo para...
0: ¿Cómo que se acomoda muy bien?
1: ¿Eh? Un saludo para el Rayo, que lo veo mañana.
0: O sea, ¿cómo que se acomoda muy bien? Pues, que ¿vienen a hacer programa o vienen a hacer otras cosas?
1: Venimos a divertirnos, que es lo importante.
0: ¿Vamos?
1: Alan sabe. Que también tuve programa con él.
0: Bueno.
1: Ahí era otro que se ponía ahí.
0: ¿También te ponías, Alan?
1: No.
0: ¿También te ponías, Alan? ¡Qué la jodida! Dice, Quique, de acuerdo. Ah, bueno, sí, ya le leí. Mejor que diga el Capi Chiquito si es patano o eres borrego. ¿Eres auténtico o eres borrego?
1: Auténtico, estoy en la uni.
0: Más te vale, güey. Si no, te desaparecemos el Cardex a la jodida.
1: Hombre, sí, Borregos me vetó un tiempo a mí.
0: ¿Por qué?
1: Porque cuando Borregos gana el título de 2023 en el Gaspar.
0: Sí.
1: Empiezan a cantar el que no salte es un tigre y tal. Yo fui el único que lo grabó.
0: Sí.
1: Y hasta Borregos se disculpó públicamente por eso y a mí ya no me dejaron entrar a los partidos.
0: ¿Ah, ya no te dejaron entrar?
1: La siguiente temporada no me dejaron.
0: ¿No te dejaron entrar al TEC?
1: Ya después sí, pero esa temporada, la siguiente no.
0: ¿Por qué, güey?
1: Pues estaban enojados conmigo, porque yo provoqué.
0: ¿Me hubieras hablado para ir a hablar con Eblem Cerrón y con mi amigo Carlos Altamirano?
1: No, pues ya todo bien. Ya fui a los más recientes, no hay tema.
0: ¿De veras, en serio, por eso te vetaron? Uh-huh. ¿Por qué? No, porque sacar... Por eso, espérame, pero pues si... Los que lo cantaron fueron ellos,
1: sí,
0: los fueron que ellos. La cagaron fueron ellos, los que se disculparon fueron ellos.
1: Es correcto.
0: Pero los corrientes, los corrientes fueron ellos.
1: Es el poder de ABC.
0: ¿Eh?
1: Sí. Varios millones de vistas tuvo ese video.
0: ¿Y te vetaron?
1: No me avisaron, nomás que llegué y me dijeron, no, tú no puedes estar aquí.
0: ¿Tú no puedes entrar?
1: No, tú no. A todo el mundo dejaban bajar a cancha y me dijeron, no, tú tienes que quedar arriba, si quieres.
0: Ah, o sea, no podías bajar a no cancha entrevistas.
1: Bajar. Sí, no puedo bajar. A mi compañero, que era Joaquín Amar en ese tiempo, sí lo dejaron bajar.
0: Y a, sí, mí no. ¿A ti no?
1: A mí no. Está bien frío ese día. Aquí no me dejaron bajar.
0: Oh, pues... Sí. Ellos se lo pierden, güey.
1: Sí, sí.
0: Ellos se lo pierden.
1: Pues por eso ya, nadie le dio mucha difusión a su siguiente título, por eso.
0: A su siguiente título nadie le dio.
1: No, por eso... Ah, no, porque lo perdieron.
0: Por cierto...
1: Un saludo a Roberto Medina.
0: Por cierto, Borregos, 248 días... 248 días siendo campeones los auténticos. Sí, 248 días estando en este momento con el título. No sé si vayamos a ser bicampeones, pero esta no te la quitas en la vida. Tu primer derrota en el Estadio de los Borregos.
1: En el nuevo.
0: En un juego de campeonato. Buscando el tetracampeonato.
1: En tu cancha y con en tu gente.
0: Exactamente. Van a ser recordados porque perdieron ese partido.
1: Y hasta hay un libro sobre eso.
0: Ya hay un libro.
1: Hay un libro.
0: ¿De quién?
1: El libro de... ¿lo presentaron hace poco? De...
0: Del cuate... ¿Cuate García?
1: Creo que sí. ¿Qué es tú quien lo escribió?
0: Sí.
1: Porque ahí anduve en el evento.
0: El que lo presentaron allá en Sonoma.
1: En Sonoma, sí.
0: Del cuate García. Saludos al cuate García. Bueno, muy, muy, muy buen amigo.
1: Auténticos Tigres, Escuela de Vida.
0: Escuela de Vida, sí.
1: ¿Y ese libro
0: cierra? ¡Allá Rayados! Nada, jaló la pelota, pero no pasó nada.
1: Ese libro cierra con el título de...
0: De ese año.
1: Ese cierra con el... El último del libro es la patada de Roberto Medina que pega en el poste.
0: Saludos a Roberto, muchacho que lo aprecio mucho, lo quiero mucho. Me tocó verlo chiquitillo. Iba con Roberto Medina, cuando Roberto trabajábamos juntos en ADN. Uh-huh. Y nos tocó verlo crecer a Robertito desde, bueno, que empezó a jugar fútbol, porque empezó a jugar fútbol primero, estuvo en la escuela de Rayados y estuvo, y en Rayados se portaron muy gachos con él, la verdad. Porque en algún momento Roberto tenía una beca para irse a jugar fútbol a una universidad de Estados Unidos, si mal no recuerdo, y Rayados no lo quiso soltar. Y bueno, terminó estudiando en el Tecnológico y obviamente siendo el pateador del equipo de los Borregos, es un gran pateador. Mucha gente podrá cuestionar el hecho de que el gol de campo se queda en el poste, pero tendrás que recordar que es un gol de campo de 59 yardas.
1: Sí.
0: O sea, es un gol de campo muy largo, con el viento en contra, y estuvo a punto de
1: la última jugada, la última presión que tenía ahí encima.
0: No, pues no era la última, era la última jugada de Borregos.
1: Sí, la última de Borregos.
0: Porque todavía hubo dos jugadas más, tres jugadas más donde Tigres se hinca, y una de esas la andaba cajeteando porque se les estaba cayendo el balón. Se entra mal, y la recupera Angelito Alvarado, ese balón que si hubiera pasado y le das una oportunidad más a Borrego, probablemente pierdes el partido. Dice Dagoberto Astorga, dice, se parece más al Regio Aguirre, el Capi Chiquito.
1: ¿Qué pasó? ¿Por qué ya nos llevamos así? ¿Ya nos llevamos así? Qué mal.
0: Es el árbitro, es el hermano Alexis Vega, está igualito, cagado. Dice, ese no es el Capi Chiquito, es el Peine Yáñez Chiquito. Que hoy te parece a todo, güey.
1: Todo el mundo me dice que me parezco a todo el mundo.
0: El Tombo, saludos al Tombo.
1: No, del Tombo, así me dicen en los campamentos. Me dicen Tombito.
0: El Tombito.
1: Dicen Tombito, sí.
0: Saludos a mi Tombo.
1: Yo ni sabía, de repente un día me habló alguien de que, Tombito. Y yo, no.
0: ¿Yo qué?
1: Yo lo veo así, de que no, es que te dicen Tombito. Yo, ¿a poco? ¿Sabes quién me decía Tombito? Culebro me decía Tombito. En una posada me gané una cafetera y me empezaron a gritar todos, Tombito, Tombito. Y ya saliendo, me habla Mauricio Culebro, me dice, oye, ¿cómo te dicen, no, Tombito? ¿Por qué? Ya le cuento todo, ¿no? Y me dice, ah, ok, no, pues mucho gusto, Tombito, que te veas bien. Y acá me había dado Tombito. Y dije, ah, bueno, pues mira, con que te acuerdes de mí,
0: con eso,
1: dime lo que quieras, no tengo
0: eso
1: problema.
0: Está bien. Dice, checa tu WhatsApp. Checa el tuyo, güey. Ya saben.
1: No estamos para que nos
0: den. 249 días. Dije 248. Perdón. Perdón, güey. Son 249. Ahí va con Alan. Oye, y platicamos de esto porque no pasa nada en el partido, ¿eh?
1: No, prácticamente no. Vallados tiene control de balón, pero no genera disparos a portería. Les está faltando ahí un poquito más de claridad. Es el problema que he tenido Rayados, ¿no? Por el centro no termina de generar muchas.
0: Esta sí es una mentada para ti, güey. Bienvenido, Lucho Ibarra. Ya te están.
1: Sí, no, estuvo feo,
0: ¿eh? Ya valiste.
1: Aquí hablando. Ahí en la pantalla.
0: 249 días pegó en el poste. Así está todavía José Luis de Houston. Se duerme otro día más. Una pesadilla.
1: ¿Cuánto falta para que?
0: Sí, es más. Si oye el tom, donde pegó en el poste la pelota. ¡Pum!
1: Ese sonido lo tiene en sus sueños todavía.
0: Sí, lo tiene en sus sueños. Dice, Quique, ninguna ropa les gusta. Es cierto. Ya estoy hasta la madre.
1: Ya mejor vete en toples.
0: Gama.
1: Bueno.
0: Capi Chiquito, parece sobrino Andrés Pérez Sustaita.
1: No sé quién sea.
0: ¿No sabes quién es Andrés Pérez Sustaita?
1: No, voy a decir que no por mi salud mental.
0: No sé, ojalá tuvieras el conocimiento y la pasión de Andrés Pérez Sustaita. Andrés Pérez Sustaita es el mejor historiador de lucha libre que existe. ¡Fau! Linderos del área.
1: Amarilla para el corcho.
0: Amarilla para el torito.
1: Al corcho Rodríguez.
0: Al corcho, perdón.
1: Sí, amarilla para el corcho.
0: Falta sobre Mukhtar.
1: Amarilla para el central improvisado. No sé si tú le ves algo al corcho de central. Porque ya todo el mundo lo puso de central. Ya lo puso Micho, lo puso Dome, lo puso Nico. Ya lo está usando Almeida también. De
0: pero fue la necesidad, ¿no?
1: Pero pues no estás obligado a jugar con línea de tres para este partido.
0: De acuerdo completamente. Pero están tan empinados los laterales del equipo también, de los Rayados.
1: También.
0: Que por eso utiliza una línea de tres para dejar a Corona y dejar a Orbelín como carrileros, ¿no? Sí.
1: Sí, sí, sí. Que de hecho te deja Orellana en la banca, que era el que venía jugando de carrilero.
0: Sí.
1: Del otro lado, y hoy está en la banca, Luca Orellana.
0: Dice, bueno, te decía que Andrés Pérez Sustaita es el mejor historiador de lucha libre que puedes encontrar. Tiene una colección, incluso un día métete a Andrés Pérez Sustaita, la página, así se llama. Ahí hay historia de la que tú quieras. Me tocó compartir con él casi 10 años, 11 años de transmisiones de lucha libre en la taquería de enfrente y en la taquería, en Azteca también, uh-huh. en Multimedios y en Azteca, los dos lados hicimos lucha libre, y es simplemente una enciclopedia de la lucha libre. Entonces, si un día quieres aprovechar tu tiempo y quieres aprender de la lucha, ¡ay, güey, palo! ¡Se salva el equipo de los Rayados! ¡Mokhtar la pone en el travesaño! Balón que en la mera horquilla, en la mera esquinita, ahí le pegó. Ni se tiró el Mochis, porque esa pelota simplemente no iba a llegar. Hizo la finta nada más, pero la verdad. De la página es Andrés Pérez Sustaita la enciclopedia. Así se llama, Andrés Pérez Sustaita la enciclopedia. Incluso, dentro de los videos que tienen ahí Andrés Pérez Sustaita, hay algunos donde aparezco yo con él narrando lucha libre.
1: Okay.
0: Sí, bueno, Andrés Pérez Sustaita.
1: Para hacer buen uso del tiempo, entonces.
0: Dice, el Capi Prestas parece árbitro.
1: Al árbitro, dicen que aparezco al árbitro del partido.
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0: Más del Inter de Miami. ¿Cómo va el Inter de Miami?
1: 1-0 al medio tiempo.
0: 1-0 al medio tiempo. Uh-huh. Dos goles más.
1: Ahorita que entra Messi, ganas goles.
0: Sí, puede ser.
1: Puede ser. Messi que ya volvió. Ahí está en la banca esperando.
0: Dice Quique, disculpe, pero el nuevo logo de los Titanes está re feo. Fíjate que a mí tampoco me gustó mucho. Me gusta el uniforme, eso sí. Me rememora o me recuerda a los Oilers de Houston. Pero el logo, yo prefería aquel que tenía la bola de fuego y que obviamente con ese inició la franquicia como Titanes de Tennessee. Estoy de acuerdo, lo hicieron más minimalista, más simple, y bueno, al final de cuentas mucha gente, yo hubiera puesto la espada, a lo mejor en medio con las tres estrellas, pero bueno, al final de cuentas, ¡ahí hay Rayados! Ah, no la pudo
1: controlar. Kuipers no alcanza a controlar y se queda el portero.
0: Buen pase, buena intención. Y Kuipers, una mala recepción. El pase es de Lucas Ocampos. Pase de 30, 35 metros. Y Kuipers no alcanza a bajar la pelota, se le va larga. Una recepción que quería ser dirigida.
1: Sí, buena cobertura también del defensa que termina estorbando su recepción y ya no puede bajar ese balón. Aquí ha sido lo más peligroso de Rayados, junto con un tiro del propio Kuipers que tapa la defensa, pero en general Rayados no ha podido tirar a portería, y Nashville con ese gol tempranero y ese tiro libre que pegó en el travesaño, saludo para Borregos,
0: okay.
1: Ahí se quedaron cerca del segundo.
0: José Arrieta dice, ¿el Capiprestas es team enclimado o es team asterisco sudado?
1: No, enclimado.
0: No es cierto. ¿No vas a las conferencias? ¿No vas al campo de entrenamiento?
1: Sí.
0: Entonces, sí, team asterisco sudado el vato. Todavía va.
1: Sí, 5 horas afuera del barrial.
0: 5 horas afuera del barrial. Ahí sí, está.
1: Correcto.
0: ¿Eh?
1: Jugando rayuela.
0: ¿Cómo que jugando la rayuela? ¿De quién, güey?
1: No, te digo.
0: Dice, el Corcho es un mugrero. No, tranquilo, Ena. Dice, disculpe, Quique, pero no, ya la leí. Dice, yo soy Team Guerra contra Team Versus, jajaja, Dante Chido. ¿Y a mí qué, güey? Me vale gorro que tú seas quien. Se ponen de pechitos, se acomoda bien, vienen divirtiéndose con el Alan. Ya dijo Guerra que algo le ve al Alan. ¿Así? ¿Que algo te vea, Guerra, güey?
1: ¿Qué te ve? ¿Qué le enseñaste o qué?
0: ¿Y para qué te encabronas tú, güey?
1: No.
0: ¿De celoso o qué, güey?
1: ¿De Alan?
0: Dice, el Capi Rayados. Chiquillo, ¿ya recibiste la plática sobre Nayarit del Corey Ciordia? Ya pagó la novatada con el Corey Ciordia, güey.
1: No, ¿sí?
0: ¿Alguna vez estuviste con el Cora, no?
1: Me dijo algo de un guayabo. Es lo que me acuerdo.
0: ¿Cómo que te quería subir al guayabo,
1: fue güey? Lo que me dijo, que se me ha subido un guayabo. Fue lo que me acuerdo que me dijo.
0: ¿Y te platicó de las orquetas?
1: No.
0: ¿No?
1: No.
0: ¿De las uleras?
1: No, tampoco. Solo el guayabo, nada más.
0: ¿Nada más lo del guayabo?
1: Ese día se enojó conmigo.
0: ¿Por qué?
1: Porque fue el día, si te acuerdas, que hubo una conferencia en la que Pavlovich empezó a reventar a la prensa de Guatemala, creo que era.
0: ¿Sí?
1: Fue el día siguiente. Yo estaba medio, no defendiendo, pero diciendo, no, es que pues tienes que preguntar esto. Y el Cora se enojó, se prendió y me empezó a...
0: ¿A regañar?
1: A regañar, sí, ahí, gritando. Nunca lo había visto tan enojado al Cora. Yo pensé que le iba a dar algo ese día.
0: No, mi Cora ya está acostumbrado, dilioso por gusto, exactamente. Dice, es que el día ese sí te escuché hablando de las orquetas con del guayabo.
1: Del guayabo.
0: De por qué es subirse al guayabo. Y es que y salió del tema, tú no te acuerdas, pero yo sí me acuerdo.
1: A ver.
0: Porque el Cora dice que las mejores orquetas se hacen del guayabo. Las uleras, la Y que se hace, la madera del guayabo. Ajá. A veces las ramas hacen buenas horquetas, y ahí cortabas, y entonces esa Y la utilizabas para hacer uleras, güey. Eso es lo que son las uleras, ¿verdad?
1: Como resorteras, ¿no?
0: Las resorteras, exactamente. Ajá. Ajá. Nomás que tú eres de la generación donde ya las resorteras a lo mejor ya las vendían de plástico, no, las vendían.
1: Yo lo que hacía, agarraba una botella tipo de refresco de agua, cortaba la parte de arriba y ahí de la tapa ponía un globo. Ya con el globo tiraba.
0: Ah, ok. Manual también. Hacías un tirabolas. Un
1: tirabolas, sí, más que nada.
0: Un tirabolas. O sea, eras chiva. Tirabas bolitas. No.
1: Bueno.
0: Los tirabolas salían mejor, no con chavos nuevos, ¿verdad?
1: No.
0: Con una botella de esas de, y el güero no va a dejar mentir, con una botella de esas de cloro, porque era dura, el plástico de, sí,
1: la, botella,
0: de
1: verde.
0: La botella de cloro, la botella verde, uh-huh. La cortabas y entonces ya te quedaba, ya nomás le amarrabas el hule, el globo, vamos a decirlo, y ahí quedaba.
1: ¿Tú amarrabas bien el globo?
0: Claro, güey. Si no hay globos, no hay fiesta, güey. Y había que... Y ahí va. No, hombre, cajeteo Nashville. ¿Y sabes con qué eran muy buenos? Había unos árboles que se llamaban lilas. Las lilas. Y había unas bolitas de las lilas, el fruto de la lila, que tenía un huesito ahí adentro. Entonces... cortabas un chingazo de las bolitas esas y las usabas para tirarle y darle unos madrazos a la gente, güey. Pero sabroso, cero. Pero en aquel entonces. Dice Dagoberto Sorda, se parece más al rey. Ay, sí, ya la vimos, ¿verdad?
1: ¿Por qué me sacan parecido todos, eh?
0: Pues no sé, güey.
1: ¿Vamos a dar premios o...?
0: ¿Le ponías balines? No, pues querías matar a alguien.
1: ¿A quién?
0: A los gatos, ¿verdad? Y el pinche güero. ¡Gol!
1: Gol de Nashville. No, anulado. Anulado por mano.
0: No lo va a anular, ¿eh? Dice que se lo llevó con el pecho. Dice, es con el pecho. No me lo llevé con la mano. Marcó la falta de mano en una pelota que se va alta. No hay fuera de lugar.
1: ¿Es un mal despeje del defensa? Ahí.
0: La levanta.
1: La levanta nada más.
0: Mete el pecho. ¿Sabes qué? Es gol.
1: Es gol.
0: Es gol. Es gol. Ahí se va a ver. Ahí está.
1: Sí,
0: es gol.
1: La toca con el bíceps, pero yo sí, creo que deberían darlo por
0: pero
1: mano.
0: La toca con el bíceps, pero. Sí,
1: primero pega en el pecho y luego toca el bíceps.
0: Pero, en la parte alta, prácticamente, según lo que se dicen ahora, es que de la manga para arriba, es parte del cuerpo. Y creo que se lo van a tener que dar. Te lo van a tener que dar y entonces estaría en problemas el equipo de los Rayados del Monterrey.
1: Yo con esto ya lo veo muy eliminado.
0: Mira, ahí la vamos a ver. Pecho
1: y luego toca ahí.
0: ¿El axila?
1: Axila, sí.
0: Toca la axila.
1: Axila y brazo.
0: Entre la axila y el brazo. La axila y el brazo rueda la pelota ahí y luego baja. Para mí, eso no es mano y debería contar ese gol. Y Monterrey estaría en problemas, entonces sí.
1: Yo, más que en problemas, para mí estaría ya eliminado.
0: Ya está eliminado.
1: Ya, para mí,
0: ¿no?
1: Ya con eso queda fuera.
0: No
1: dieron el gol.
0: No se lo dieron.
1: No dieron el gol.
0: No se lo dieron.
1: Minuto 36 en un el gol por mano y Rayados pierde 1-0.
0: Híjole, para mí.
1: Está dos goles Rayados de calificar.
0: Para mí, eso debió haber sido gol. Saludos, señores. ¿Dónde anda el capirucho? Tuvo hoy cita con el médico que checa las hemorroides. Desde ayer nos dijo, y no es que se le viera algo, sino se le siente. se le siente. Entonces, tuvo el día de hoy, había rayados. No,
1: le faltaban ganas de llegar a ese balón.
0: Dice, ¿por qué es bueno el árbol de guayabo para la resortera y por qué y para el trompo? Porque el guayabo es una madera muy suave, pero resistente, difícil de que se raje o que se quiebre, igual para el trompo con los cancos. Ándale.
1: Okay.
0: Yo no sabía que los troncos, los trompos se hacían con árbol de guayabo. Pero ya aprendí algo más.
1: Sí, ya aprendimos algo.
0: Nunca es mano, la manga de la camisa no se marca como mano.
1: Era justo lo que decías tú. Sí,
0: y la pelota.
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1: La que tenemos bien atrás es la que está aquí enfrente. Esa sí va bien atrás,
0: 38. 38, no manches, güey. Esta va, esta 41, 24, no, esta va más adelante, no, 41, 26.
1: Pues,
0: esta va más adelante. Esa es la cama más adelantada, ¿eh? Bueno.
1: Pues ahí está.
0: 1-0 ganando Nashville desde el segundo 20.
1: Sí. Primera jugada del partido.
0: Desde el segundo 20 prácticamente, y ahí viene Nashville. ¿Ya se salvó Monterrey del segundo?
1: Dos veces. Primero tiro al travesaño.
0: Al travesaño.
1: Y ahora con ese gol.
0: ¿Y sabes qué? No recuerdo ninguna jugada realmente de peligro del equipo de Monterrey. No, hay un disparo de Kuipers nada más.
1: Sí, esa de Kuipers y una recepción en el área que no pude controlar. Es todo.
0: Exactamente.
1: Es todo lo que ha hecho Rayados en el partido.
0: Dice
1: Diego Rossi, que otra vez un poquito perdido. Ha aparecido.
0: Ah, chingado, ¿está jugando Diego
1: Rossi?
0: ¿Está jugando
1: Diego Rossi? Ni, es el que le cometieron la falta.
0: Ni cuenta me había dado que ahí estaba jugando Diego Rossi, güey.
1: Tal vez un poquito fuera. El contra Miami estuvo también un poquito mal, pero mete el gol de la victoria y es donde se tapan todas las culpas.
0: Sí, dice Cruz Monterrey, el Capi cada semana va con un doctor especialista, llegó a una edad. Va a andar caminando curiosillo, dice Nicole. Más o menos. Que ¿por qué no trae lentes oscuros, güey?
1: Oh, ni que fuera marihuana.
0: ¡Saludos, Nicole! ¡Ayudotas!
1: Se lo hice por la mano. Por el gol, pues sí, Lan, sí.
0: Exactamente. Oye, Monterrey, muy pobre su fútbol en este primer tiempo. Va a venir a jugar contra Juárez el próximo sábado. Uh-huh. Y Monterrey ha sido un sub y baja en lo que va del proceso de Almeida. Monterrey gana aquí contra Santos, pierde con Necaxa. Le gana al Atlas,
1: Pierde con Orlando.
0: Pierde con Orlando. Le gana Miami y ahora está perdiendo con el equipo de Nashville. No puede tener dos resultados buenos. No puede. Hoy a mí me parecía interesante leer a Monterrey repitiendo en la alineación y lamentablemente me parece que hoy Monterrey está quedando muy corto con su fútbol.
1: Sí, les ha faltado y es una alineación que parece igual a la que le gana a Miami, pero tiene esos cambios. Ya lo decíamos, no tiene centrales nominales, le faltan dos y tiene que recurrir a un medio de contención. El medio de contención pues está jugando atrás, tienes a Ambriz en medio y tienes más jugadores de corte defensivo. Tienes a Oliver, Orbelín y Ambriz, contrario a que antes tenías a Orellano. Ahí estás perdiendo un poquito de profundidad, sobre todo por bandas.
0: Sí. Ya estás tirando ahora, campos el gol cae al minuto, al segundo 20.
1: Segundo 20.
0: Una pelota que pierde Corona.
1: La pierde Orbelín.
0: Orbelín, perdón. Lado izquierdo. Y de ahí se viene la jugada de gol por parte del equipo de Nashville. Difícil juzgar si la defensa ha estado tan mal, aunque después ha tenido dos oportunidades, una balón parado y la otra que fue un centro que peinas y que le cae prácticamente para convertir el segundo gol que finalmente está anulado, ¿no? El segundo gol. Rayados, dice Raúl Abrego, aquí el problema de Rayados es la defensa, es increíble que no metan gol, que nos metan gol a los 22 segundos, los defensas están lesionados y los que están no se acoplan.
1: Sí, también hay que señalar el tema de Orbelín, que es el que pierde la pelota muy rápido, arriesga además.
0: Gol de Miami otra vez.
1: Gol de Miami,
0: gol de Miami otra vez.
1: No, Miami.
0: ¿Eh? Gol de Miami, 2-1. 2-1.
1: Yannick Bright.
0: 2-1 el Miami ganando. Necesitan dos más. Necesitan dos más para que Tigres tenga oportunidad. Y se le estaría dando a Tigres el resultado porque Monterrey está perdiendo.
1: Sí,
0: con no ganar estaría del otro lado. Faltaría ya nada más el de Toluca.
1: Toluca por la noche, a las 8 de la noche.
0: Sí.
1: Todo lo que faltaría.
0: Dice.
1: Rayados aquí tiene que meter dos goles, si no le queda de otra.
0: Sí.
1: ¿Y sabes quién no está en la banca? Yuka.
0: Yuka no está en la banca.
1: Yuka no está en la banca. No, Yuka sí. ayer entrenó por separado y hoy no está convocado para este partido. El que sí está es Aldo Patricio de Nigris.
0: ¿Será que Yuka ya está a lo mejor en la puerta de salida?
1: Que se le busca el acomodo en otro lado. Es el.
0: ¿Para traer un central?
1: Parece que quieren reforzar otras zonas. El central no es prioridad para Almeida. Almeida lo ha declarado de veces. Él dice que está cómodo con los que tiene.
0: Que vayas por un lateral, güey, derecho, porque el lateral derecho para mí está empinado. ¿Eh?
1: Sí, tienes a Rica y tienes a Aguirre que está entrenando, pero no lo convocan. Ya no está físicamente bien.
0: Dice, ¿por qué Ocampos está marcando? Pues porque lo tienes ahí en
1: la... de carrilero.
0: Exactamente. Quique, estás con un chavo mezcla de capi y de limón. No, hombre. Nuestros equipos no merecen calificar, han sido un fiasco en el torneo, se van a pasar, es arrastrando, mejor no. Mira, si Tigres pasa, Tigres iría sin Lainez.
1: Sin Nahuel.
0: Sin Nahuel. Y de por sí está corto el equipo, pues valiendo gorro. ¡Centro! Nada, no pasó nada.
1: Ya, primer tiro de Rayados, un tiro de Aceves desde 30 metros, sí. Un tiro de esquina.
0: Llegamos al minuto 46-47 en el partido de Monterrey, perdiendo 1-0, y nosotros hacemos el cambio de hora y regresamos con el segundo tiempo del partido.

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0: Perdónala, Señor.
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0: la línea de 5. Están perdiendo los Rayados 1-0 al medio tiempo. El Capi Chiquillo, Juanito Cruz, el día de hoy acompañándome en esta línea de 5.
1: Por supuesto, que cambió a línea de 2, ¿no?
0: A línea de 2. Línea de 2.
1: Que por si hablando de 2, te tengo una mala noticia.
0: ¿Qué?
1: León acaba de empatar.
0: ¡Otra vez!
1: 2-2 con Inter Miami. Y se complica mucho más el panorama otra vez para los equipos.
0: No merecen pasar los de aquí.
1: No, ninguno merece pasar, de hecho.
0: Vamos a la línea telefónica. ¿Quién nos llama? ¿Bueno?
2: Bueno, bueno.
0: Mi estimado Peter, ¿cómo andas?
2: Todo en orden. Saludos, Quique, para ti, para Juanito.
0: Muchas gracias.
1: Oye. Sí, saludos.
2: Yo empecé a ver el juego al minuto 2 y ya íbamos perdiendo. Ya que esperarte, ¿qué onda?
0: Desde el segundo 20 vas perdiendo, güey.
2: ¿Veras? ¿Es en serio? Por andar acá descuidadón y aja, ¿qué onda con esto? Oh, ¿sabes qué? Yo ya me conformo. Y voy a ser conformista con que no se lesione nadie, de veras.
0: Con que regresen con salud.
2: ¿Sí, no, qué? ¿Es en serio? Si no, pregúntale a Pumas con Córdoba.
0: Sí.
2: O si ni el pase ni Córdoba, apenas estaba dando chispazos Córdoba ahí en Pumas.
0: Yo creo que ya Monterrey.
2: Viendo está bien lo que, difícil, viendo, es que no se va a hacer.
0: Exactamente, hombre. Viendo lo que está pasando ya no se va a hacer. O sea, y además León está empatando el partido. Pues ya rúmbale, ¿no? Ya como que.
2: Sí, ya, ríndete, Juan Menchaca, mejor, ya estuvo.
0: Ya estuvo como interescuadras. Que incluso fue malo el día de hoy, el tu interescuadras, porque no generaste nada.
2: Yo ahí, de veras, si van a seguir jugando ya, de caderitas paradas, ya no te arriesgues.
0: Sí.
2: Oigan.
0: Sí, señor.

0: Soltado por el amable público. Bueno, no, o sea, uno nunca
1: ¡Miéntale la
0: planea que esto
1: madre,
0: sea así.
1: güey! ¿Por qué crees que yo les miento a la madre nomás porque me dan ganas o por sacarme de mi ronco pecho? Güey. No, pues a
0: Es
1: veces
0: como
1: se lo
0: darles la
1: mere a
0: bendición.
1: veces se los merecen,
0: A
1: güey.
0: veces no.
1: Dice no, hinche Pedro, te mamás. Sí, güey.
0: Yo
1: Sí.
0: espero que Ángel nos haga clip de esto, que ya lo conozco. Que Ángel nos haga todos los clips malos. No, no vas a creer que clipió uno que dije, me si le trae adentro con rayado. No, y le digo, no clipes eso. Me dijo, no, está muy bueno eso. Y lo voy a clipear y lo clipió el güey.
1: ¿Cómo no,
0: No,
1: hijo? ¿Cómo
0: ¿cómo no voy
1: no?
0: a clipear eso? Es lo mejor que has dicho desde que estás aquí.
1: Oye, León le está dando toque al equipo de Miami, ¿eh?
0: Así
1: León
0: es.
1: le está paseando la pelota y se ve en este momento más cercano el tercero de León que el tercero del equipo de Miami.
0: Es correcto. Y eso es un equipo de Miami similar al que jugó contra Rayados hace una semana.
1: Oye, dicen que
0: Que de
1: el
0: hecho
1: Capi.
0: Messi entró de cambio. Acaba de entrar Messi.
1: ¿Entró Messi de
0: Sí,
1: cambio? Ok.
0: ahí está flotando por el círculo. Ahorita no se ve. Está un poco más adelante, pero ahí está Messi. Acaba de entrar de cambio.
1: Allá viene León, va a meter centro.
0: Y se la
1: Nada.
0: quitaron. Sí,
1: Dice
0: Adrián.
1: que el Capi yo pidió cubeta allá en el Guateque. Oh, que la jodida. Che, Capi. Pues ¿a dónde fuiste a que te checaran, ¿eh? Dice, hasta el momento ninguno de los que ha jugado los tres partidos tiene 9 puntos. Veremos si Cruz Azul América lo logran.
0: Es
1: ¿Y
0: correcto.
1: León no?
0: El León ahorita pues tiene 7
1: Siete.
0: con ese.
1: Pero si gana,
0: Si
1: León
0: gana ya 9.
1: también llegaría a nueve puntos, ¿no?
0: Sí, es correcto. De la MLS sí hay más que han llegado a 9.
1: Pase de Messi profundo, nada. Nada, nada. ¿Qué esperar de Monterrey en el segundo tiempo?
0: ¿Más goles en contra? No, a ver, es un equipo. Tienen que
1: ¿Sacarías a
0: cambiar.
1: Kuipers?
0: No, a Kupres no lo sacaría. Porque la opción es meter a De La Rosa. Yo no metería a De La Rosa. Yo creo que pasa más por un cambio de alineación. Yo sé que a la gente no le gustan los laterales, pero Rica Chávez cuando ha entrado de cambio se ha visto bien. Entonces a lo mejor como revulsivo le viene bien cambiar esa línea de 4, soltar más al corcho. Tienes que meter dos laterales, jugar con Arteaga, con Arteaga, o poner a Cebes de lateral si quieres dejar al corcho central, pero ese cambio de línea de 4 y tener poco más de gente en medio de campo. Es algo que le hace falta a Rayados, tener una mejor distribución en el centro del campo. Es ahí donde está fallando más.
1: Bueno,
0: ¿Tú qué opinas, Kike?
1: mira, yo creo que Monterrey en este momento tiene que ser muy frío, muy práctico y pensar ya en el partido del próximo sábado.
0: Ya tiramos al League Cup.
1: Sí, ya tira la Leagues Cup.
0: Ok.
1: Si piensas en el partido del próximo sábado, yo ya empiezo a dosificar, a quitar a alguno de los jugadores. Ya se complicó todo esto. Es difícil que lo puedas ganar. Y sobre todo los resultados ya no te están dando, porque León está ganando. Monterrey, de la alineación que tiene ahorita, de los que tiene en la banca, tienes Arteaga, a Reyes, a Bustos, a Orellano. Yo creo que Orellano es el que podría entrar y
0: Sí, tienes a Fimbres, porque también podría.
1: darle descanso a Lucas Ocampos, que ha sido tu mejor jugador en lo que va del arranque. Metería a Fimbres.
0: ¿Tú le
1: Quito
0: darías la
1: a
0: chance?
1: Kuipers o quito a, sí, a Kuipers y
0: A
1: meto a
0: Kuipers o a
1: Roberto La
0: Rosa.
1: Rosa.
0: ¿Tú le darías chance de debutar hoy a Pato de Nigris?
1: Sí, vámonos.
0: Vamos, que juegue.
1: Es que juegue. Ya no vas a pasar.
0: Está muy complicado pasar. Mira,
1: Qué
0: y
1: buena
0: Messi con
1: jugada
0: la.
1: estaba haciendo
0: Sí,
1: Messi,
0: Messi está
1: ¿eh?
0: haciendo bien. Te lo agarró, ¿viste lo que hizo? Lo cargó. No sé si viste el jugador de León.
1: Sí.
0: Lo abrazó y lo cargó.
1: Sí,
0: Pero
1: lo
0: buena jugada ahí,
1: abraza.
0: combinación con De Paul. Tiro de esquina.
1: Y lo agarra y dice, ¿cómo
0: Pero
1: no?
0: bueno, y ahí. Esa foto la vamos a ver en su Instagram esta noche. La voy a buscar. Yo
1: Yo
0: abracé a
1: abracé a
0: Messi.
1: Messi,
0: Yo abracé a
1: yo
0: Messi.
1: lo cargué. Minuto 69 y Tigres en este momento está siendo eliminado. Ahora, hay otra posibilidad para Tigres, ¿eh?
0: Sí, que Cruz Azul pierda por 4, América por 5.
1: Que Cruz

0: Azul pierda por 3.
1: Por 4. Tiene que tener peor diferencia de goles.
0: Por eso tiene más 2.
1: ¿Tiene más 2? Ah, por 3, ¿verdad? Que tiene que
0: tiene
1: perder por
0: más
1: 3.
0: 2, quedaría sí. en menos 1.
1: Ajá.
0: Y con Tigres quedaría en 0.
1: 0.
0: Y con eso Tigres estaría pasando.
1: Y sería el único en pasar sin victorias.
0: Tigres.
1: Tigres, sí.
0: Sí. Sí, sería el único en pasar sin victorias. Exactamente. Por la diferencia de goles. El primer criterio es diferencia de goles.
1: Sí.
0: Y luego victorias.
1: Sí, mayor número de victorias.
0: Y luego número de goles.
1: Sí, goles a favor.
0: Y luego ya el tercero, que es goles en contra, ¿o qué?
1: Goles en contra, luego ya vamos a fair play.
0: Y fair play, ¿va? Quique, hazle la prueba al Enguardo, al Capi Chiquito, a ver si puede decir bien 5. A ver, di 5, güey.
1: ¿5?
0: No, sí, este sí puede 5. Decir, güey. Este güey no trae carillas como el Capi, ¿va? Que ayer traía carillas.
1: Okay.
0: No, traía guarda.
1: No podía hablar.
0: Y yo le dije, a lo mejor por eso no vino, fíjate. Porque ayer le dije, me dijo, traigo guarda. Pues guarda. Y se enojó, güey. No sé si por eso el día de hoy.
1: Decidió no presentarse.
0: Decidió no venir.
1: ¿Tenemos llamada?
0: Línea telefónica, bueno.
2: Bueno.
0: ¿Quién habla?
2: ¿Qué hay, Kike? ¿Cómo estamos? Desde Zacatecas.
0: Desde Zacatecas. Por tantito, fíjate, por tantito ibas a hablar, a pedir perdón a Aguirre. Después de que no. Aguirre nos iba a calificar el día de ayer, fíjate.
2: Oye, no, y luego falla el penal.
0: No, pues sí, ahí sí ya se empinó, ¿ah? ¿Eh? Pero
2: no, no.
0: Pero debiste haber calificado con el gol de Aguirre.
2: Ay, no, pero es que no, mira, es un jugador que es de medio pelo, la verdad. No lo dije yo, también el Cora lo ha dicho, que es un jugador de medio pelo, honestamente.
0: Pues es un jugador de medio pelo para un equipo de medio pelo.
2: Es que, mira, no es el jugador, no sé por qué lo trajeron, no es el jugador que se necesitaba. Yo te hubiera dicho, pues mejor de Aguirre y a Nico Ibáñez, mejor dejo a Nico Ibáñez, la neta. Digo, ya no daba ahí porque la gente lo revienta, pues. Pero como te dije ayer, yo prefiero mejor un canterano a poner a Aguirre, la verdad.
0: Sí.
2: O sea, pone, mira, a lo mejor, ¿qué va a pasar? ¿Yo qué haría? Yo lo pondría contra Atlas. ¿Qué pierdes? Yo la gente está molesta por lo que pasó, pero yo lo que te dije ayer, tenemos que apoyar al equipo en las buenas, en las malas. Creo que ayer o antes, bueno, ayer sacó un niño un mensaje donde dice, siempre te voy a apoyar, andes bien, y ahora en las malas, pues te voy a apoyar más.
0: Sí.
2: Y eso es lo que debemos hacer nosotros, la afición de Tigres. O sea, criticarle al equipo, presionar, pero no es el equipo, pues es que la directiva tampoco te ha dado pues nada, pues.
0: Pues sí.
2: Pues ¿qué tiene que hacer ahorita, Hernán? Pégatela con los chavos. ¿Qué pierdes?
0: Se
2: suponía que nada más iba a ser, se suponía que iba a ser 4 juegos. El de Querétaro y los 3 de la Liga.
0: Ya va para el quinto.
2: Ya va para el quinto, ya va a ser. Pues póngatela con Isaac Galván. ¿Para qué metes al Búfalo? Estás jugando con uno menos.
0: ¿Tú castigarías a Nahuel y lo dejarías en la banca este partido por lo que hizo?
2: No, yo no. Ahí sí no.
0: ¿Por qué no?
2: No, yo no. No. A ver. Es un jugador que te ha dado más buenas que malas.
0: Yo no estoy de acuerdo con eso, Te ha dado el mismo número de malas que de buenas.
2: Sí, también.
0: Y te las puedo contar en finales, si quieres. ¿Sí?
2: Bueno, eso también es cierto. Pero fíjate que hace rato estaba viendo, ya ves que hay un programa con el Tuca y el Álvaro Morales, ahí en ESPN. Y estaba escuchando al Tuca, y el Álvaro lo picó, le picó la cresta. ¿Tú qué hubieras hecho? Dijo Tuca, es que mira, lo que falta ahí es un liderazgo, o alguien. Dijo, tú lo hubieras dejado que tirara el balón desde donde lo tiró, porque él salió de más, o sea, se fue hasta media cancha, ahí sí se equivocó. No debió haber ido porque había otros jugadores.
0: Claro.
2: Pero también es cierto, dice, es que el problema está que no hay quien te mande en el equipo, y eso sí es cierto. El entrenador pues a lo mejor no tiene, no es malo, pero pero necesita más carácter, necesita más dureza. Lo de Lainez, una tontería, y lo de Nahuel es otra, pues. Pero yo no lo castigaría porque yo sé que hay gente que le dice que pues ha dado más o similar, pues, mitad y mitad, mitad buenas y mitad malas. Pero pues si te la vas a jugar con los... ¿Quieres castigar a Nahuel? Pues mejor juégatela con el portero novato, con Antonio. ¿Qué pierdes?
0: Ahora,
2: yo no pondría a Felipe, se ha ganado
0: la oportunidad. Oye, Felipe te salvó ayer en la tanda, puntos, ¿eh? Te dio dos puntos en la tanda de penales el día de ayer. Te dio uno, porque uno ya estaba ganado.
2: Ayer jugó bien, ¿eh?
0: Sí, lo hizo bien. Y cada vez que ha tenido oportunidad, Felipe lo ha hecho bien.
2: Pues sí, pero estás de acuerdo que yéndose en la vuelta también se puede ir él, porque ya están grandes. Entonces, pues juégatela con Antonio, y juégatela con Galván, y juégatela con Chicha. ¿Qué pierdes? De lo malo, ¿qué tal si te sale bien?
0: Exacto. Pero bueno, para yo mí, hoy Tigres tendrá que empezar a tomar decisiones de cuánto tiempo me voy a tardar más en traer un técnico, y si vale la pena a lo mejor continuar el equipo o el proyecto con lo que está haciendo Hernán Elizondo hasta que encuentres de verdad al hombre correcto para entregarle las llaves de este equipo, ¿eh?
2: Sí, es correcto. Y fíjate que yo quitaría a Torrado, porque Torrado ha sido un lastre desde que llegó. No te trae refuerzos, no te trae nada, no tiene la visoría, no sabe ni qué rollo. O sea, te trae puros refritos de la América que al final de cuentas pues muchos no funcionan. Entonces dices tú, o sea, ¿qué está haciendo Torrado? Nada. O sea, honestamente nada. Y pues obviamente nosotros como aficionados extrañamos, pues tú lo sabes, al Inge Rodríguez, extrañamos a Miguel Ángel, extrañamos a Sancho, que planeaban desde antes cómo lo iban manejando, pues.
0: Sí.
2: Y Torrado, pues no, ¿verdad? No es.
0: Le ha faltado, no, a lo mejor.
2: Yo siento que no sabe, pues.
0: Exacto. Pero bueno, vamos a esperar a ver qué es lo que va a pasar con estas decisiones de Tigres. ¿Ah?
2: Pues yo espero. Ojalá y traigan técnico, ojalá. Y que por ahí mencionaban uno que había recomendado, un tal Ventura, que había recomendado Vinacio.
0: Sí, Yair Ventura, hijo de Yairciño. Platicamos, es hijo de Yairciño. Nos da una buena referencia, a Flavio Rolleiro. Decía que es un tipo intenso, tipo el Piojo Miguel Herrera, pero que además...
1: ¡Uy! ¡De la que... ¡Gol! ¡No! ¡Qué error! ¡Se perdió esa! ¡Dios no!
0: ¡Qué error del equipo de los Rayados!
1: ¡Qué falla fue Rossi, me parece!
0: Perdón, pero...
1: No, disculpa por interrumpir.
0: Pero un salvador primero el arquero de Nashville y luego una falla increíble de parte de Rossi.
1: De Ocampos. Es Ocampos el que falla sin portero.
0: ¡Ah, increíble!
2: Monterrey es un desastre. Monterrey está peor que nosotros, la verdad. También es un desastre. Y no es de ahorita, pues.
0: Sí. El remate de cabeza es de Kuiper.
1: Es de Rossi, primero Rossi, es Diego Kuiper. Rossi. Luego Campos falla sin portero. Falla.
0: Pero bueno. Ni modo, sí, está bueno. Pues un saludo hasta Zacatecas.
2: Ojalá y también regrese Farfán, porque se requiere, pero no sé qué le pasó al muchacho, la verdad.
0: Órale, ya estamos.
2: Gracias.
0: Ánimo.
2: Un saludo, Quique.
0: Ánimo. Saludos hasta Zacatecas. Se salva Nashville, iba a ser la respuesta al inicio, sí. del segundo tiempo prácticamente.
1: Sí.
0: Y buen remate de Rossi, buen centro
1: de Corona,
0: de Corona si bien, que llega a línea de fondo, y el que falla así a bocajarro, pues es el cruza Luque. Demasiado la pelota,
1: sí.
0: El Lucas Ocampo.
1: Sí, ahí la tenía Rayados para... Pues sí. Con ese gol te metes de lleno, y vos ya a 2-1. Pero ya no dependiendo...
0: Te ibas a poner a 1-1, te ibas a poner.
1: Te pones a un gol de... Bueno, no, ya no.
0: Pues
1: porque,
0: no.
1: Porque va empatando a León.
0: León ya te estaría dejando...
1: Ah, no, bueno, si te pones fuera. Te hubieras puesto a un gol, siempre y cuando Toluca no gane.
0: Pero pues, si empata León, ya te caminaste.
1: No, pero bajas a Juárez.
0: ¿Bajas a Juárez?
1: Juárez y quedas cuarto.
0: A ver, porque Monterrey quedaría con 6
1: Con 6,
0: puntos
1: pero diferencia de más 1
0: de
1: si
0: más
1: gana.
0: uno si, ja, si
1: Y
0: pasa.
1: Juárez tiene 6 y 0.
0: Y 0.
1: Entonces con eso.
0: Con eso estarías arriba.
1: Sí, siempre. Y ahí depende de que Toluca no gane.
0: Si alguien me decía acá, el primer criterio son los triunfos. No, el primer
1: No,
0: criterio
1: primero.
0: son los goles, los goles a
1: Diferencia de
0: favor.
1: goles.
0: Diferencia de goles. Y luego es el de los. El de los triunfos,
1: Ese es el segundo criterio.
0: exactamente. 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Pausa y regresamos. Orlando City ganándole a San Luis 2 a 1. Sigue 1-1 Inter de Miami y León. Y Monterrey salió Mokhtar del partido y entró Knight. Y salió Baker Whiting del equipo de Nashville y entró Lovitz. Esos son los cambios que hizo para el segundo tiempo el equipo de Nashville, ¿eh? Guardando a sus jugadores, ¿eh? A su estrella, Mukhtar.
1: Sí, ya lo presentaron.
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1: 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Nuestra red de infiltrados informa que Patricio Pato Zambrano, quien sigue sin responder peticiones de entrevista, ya cuenta con una fecha para presentarse ante un juez para definir su situación legal sobre una acusación de despojo de inmueble en el municipio de Apodaca. La cita para la posible imputación del precandidato de Movimiento Ciudadano a la alcaldía de Monterrey es el 21 de agosto, y se verá si logra eludir la responsabilidad del caso que le costó a su equipo jurídico una pena de 3 años y 4 meses de cárcel y una multa de 52 mil pesos. Dicen los infiltrados que, a diferencia de otras ocasiones en las que presumen vídeos a sus colaboradores, esta vez ha mantenido el sigilo sobre quién lo defenderá, y ni el representante de la contraparte, el abogado Candelario Maldonado, tiene idea de quién será su adversario legal.
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10: Y el pase de Rossi pase para Orbelín.
11: Sí.
10: Y el gol, el 2-1, sí.
11: Si es de Kuipers a Rossi y luego Orbelín. ¿Los tres refuerzos?
10: Los tres refuerzos se combinaron.
11: ¿Los tres refuerzos se combinaron?
10: Y con esto, ¿eh? Rossi tiene 2 goles y 2 asistencias en lo que va de ese torneo. Qué bien.
11: Funcionando,
10: empezando bien, Rossi. Sí.
11: ¿Sí?
10: Y se juntaron los
11: el
10: tres.
11: El partido por Univisión con Carolina y la Pugi con ustedes. Gracias, gracias por acompañarnos gracias. Aquí con la Pugi. Vamos a la línea telefónica. Bueno. Bueno.
12: Hola, buenas tardes. Buenas tardes, buenas noches.
11: Buenas noches, estamos?
12: A los dos. Y un saludo a Cora y a Robert Contreras, Hernández Contreras también.
11: Muchas gracias.
12: No, pues nada, mire, yo nada más lo que quiero decir es que pues ya nada vale estar diciendo que extrañamos al señor Garza y al ingeniero y a todos ellos y a Sancho y a todos los jugadores que ya pasaron, ¿verdad? Entonces yo nada más todo mi apoyo para mis hermosos Tigres y le pido a la afición Tigre también su apoyo, pues de por sí que están así como están, alicaídos y luego todavía los van a abuchar y los van a maltratar, pues no. Y mi Nahuel hermoso, yo toda la vida con Nahuel. ¿Ok?
11: Ok, sí, bien, sí, está bien. Ahorita es cuando se necesita el aguante, ese que aguante Tigres y que Tigres, todas esas frases que sacan de que Tigres no es para cobardes y que
10: nunca solo
11: otro Tigre y todo ese tipo de cosas, ahora es cuando se necesita el apoyo.
12: Claro que sí, y le pido a toda la afición que por favor, si van a ir a reventar o si van a ir a, pues mejor que se queden en su casita y lo vean, y si van, todo el apoyo para nuestros hermosos y adorados, amados Tigres, las alegrías que nos han dado, pues, como dicen, pues ya las, pero ahí está, las tenemos en nuestro corazón. Entonces, toda la vida con mis Tigres. Apoyo Nahuel, para Nahuel.
11: Perfecto.
12: Le mandó... Y para mí, los que hablan más de ellos son los Rayados, así que mejor que se callen, ¿ok? Por favor. Saludos, señor García.
11: Muchas gracias, un abrazo.
12: Que tenga buena noche. Bye.
11: Gracias. Dice Quique, ¿y el tornado? Pues no lo supimos, ayer nos quedamos con la duda todavía. Ojalá que el señor no se lo haya llevado el tornado realmente y que no haya estado diciendo que hoy hay alerta de tornado, que sea la anécdota y que pues un día nos vuelva a llamar desde allá, desde... andaba por Nashville, o dijo en ese momento en el
10: tornado.
11: No creo
10: que sea por Nashville, porque pues ahí están estos.
11: No, él andaba en Nashville cuando le vino la alerta del tornado. Okay. En esa anécdota que nos estaba platicando. Hoy el tornado le está cayendo a Nashville, ¿eh? Segundo tiempo mejor de los Rayados, ¿eh?
10: Sí, bastante mejor. Y vienen los cambios, ¿eh? Ahí ya se ve, va a entrar Orellano y parece que viene Rica Chávez también. Van a ser los dos jugadores que van a entrar.
11: ¿Lado derecho?
10: Lado derecho puede ser, sí. Cambian los dos. Yo creo que hay que sacrificar un central.
11: Sí.
10: Y tal vez un, no sé, un Rossi puede ser que sea el otro sacrificado. Rossi, Oliver Torres. Alguien de ese corte.
11: Oye, dice, así es. Dice Pepe Peña, aquí estamos y no nos vamos. Lo único que me alegra es que los refuerzos Rayados están marcando diferencia. Bien por la directiva.
10: Eso sí, están empezando a marcar diferencia desde muy temprano. Bien ellos ahí los refuerzos.
11: Entró... Entonces, Orellano y entró el Rica Chávez.
10: ¿Sale Oliver?
11: Oliver Torres.
10: ¿Y quién fue el otro que sale? Sale Oliver por Orellano y sale el Corcho.
11: Entonces van a ser línea de cuatro al salir el Corcho. Pues, te quedas con Aceves y con el Torito. Uh-huh. Y metes al Rica Chávez como lateral y juegas con Orellano adelante para hacer un 4-4-2 probablemente, dejando a Kuipers y Rossi adelante.
10: Fíjate que parece que dejan a Orellano por izquierda. Ahí se ve, sí, que se va sumando.
11: Y deja y metes a Lucas Ocampos por derecha.
10: Sí.
11: En ese 4-4-2. Sí. Y dejas a... Ahí era Monterrey, y penal.
10: Parece
11: penal,
10: que... No, penal, no lo marcó.
11: No lo marcó. No marcó nada.
10: Marcó... Uy.
11: Y Kuiper dice, ay, ¿qué pasó, güey? Pues si me diste, sí, por la, sí, espalda.
10: Están pidiendo falta sobre... ¿Eh? No, sí.
11: Para mí no es penal, ¿eh?
10: Y ahora que lo veo así me parece con el árbitro, ¿eh? Ya te quedo pasado la toma, ya como que...
11: Es por, sí, la espalda, ¿eh? Pero ¿sabes qué? La exagera.
10: Como todo mundo, ¿no?
11: Y en esa exagerada pierdes la credibilidad.
10: Fue lo que, ¿no?, le pasó a Campos en el primer juego.
11: Ey, sí, pierdes la credibilidad, porque ya cuando tienes la oportunidad de exagerar y aventarte, para mí es un empujón por la espalda, ¿eh?
10: No, sabes que yo creo que sí le da, ¿eh? Le da, sí le da.
11: No toca la pelota y le mete el cuerpo abajo. Le mete la dormilona.
10: Le da la cadera.
11: La están revisando, ¿eh? Va a ser penal para Rayados.
10: Sí, y fíjate, justo Almeida dijo hace unos... ayer dijo que daría bronca perder por errores arbitrales y hoy parece que los errores o las cuestiones arbitrales caen para este lado de Rayados.
11: Sí.
10: El tema de la mano y si marcan este penal.
11: El gol que iba a ser el 2-0, se lo quitaste. Y ahora, si le marcas este penal que es medio dudoso para el equipo de los Rayados del Monterrey, entonces quiere decir que los beneficios de la duda están siendo para el equipo de los Rayados ahora.
10: Yo creo que ya la va a mover, ¿no? Ya se están acomodando.
11: Ya se están acomodando, parece que no marcó ya, absolutamente nada.
10: Ya movió el portero, ¿no? Nos cerramos este comentario para más tarde por si se vuelve a ocupar. El tema del arbitraje. Ahí se va otra vez. No toca bola. Está más dudosa.
11: No, si toca la, si toca la, ¿sí toca la bola? Si toca la bola.
10: Pero bueno, ahí viene ataque de Rayados, Tecatito Corona.
11: Le,
10: la defensa.
11: Le pegó a segundo palo, tratando de encontrar con la comba el efecto para que cerrara. Cierra la defensa y termina el equipo de Monterrey teniendo un tiro de esquina.
10: Le pega en el estómago,
11: en el
10: no,
11: estómago,
10: en la mano.
11: No en la mano.
10: Sí. De hecho, Corona no pide mano. Entonces ahí se ve, sí, claramente que no pasa nada. Ahí está Roberto de la Rosa viendo desde fuera.
11: Dice Pepe Peña, le pega abajo, va a ser penal. Pues no lo marcaron. Pues no lo marcaron. Yo también veía lo mismo, que le pegaba abajo con la cadera.
10: Uh-huh. Sí, pero no. Al final no. Es que ya lo revisan.
11: Dice Kike, mañana invita al Capi Chiquito y cuando llegue el Cora, lo ponen en una banca.
10: Una periquera.
11: Como cuando empezó línea de 5, ¿te acuerdas? Ahí lo dejan a un lado.
10: Ahí, sí, ahí tenemos el banquito ahí, acá al lado.
11: Ahí a un lado le dejamos con una periquera al güey. 61 minutos, Monterrey tratando de llevarse el triunfo, hacer 6 puntos. Dice Picachulos, era penal. Yo también pienso lo mismo.
10: Sí, ahora a ver si no, si al final no dicen que también en este partido hay, perjudican a Rayados. Que lo perjudican contra Orlando y que lo perjudican contra Nashville.
11: Yo creo que no, porque ya te quitaron un gol, ¿eh?
10: Sí.
11: Ya te quitaron un gol que para mí, centro, diagonal, nada. Buscaba la diagonal de la muerte el equipo de los Rayados. Finalmente no pasó absolutamente nada. La pelota sí, la tiene.
10: Ya se ve mejor Rayados en el segundo tiempo, bastante mejor.
11: Y es controlador del partido, ¿eh?
10: Sí, 100%. Ya Nashville no ataca.
11: Dice, andan tarde en sus comentarios, no lo están viendo en la aplicación, güey. Tú lo estás viendo seguramente en señal abierta, en vivo, con los comentarios de Jürgen Damm, por eso. ¿Sí? Por eso. Nosotros no, güey, estamos aquí en la aplicación, así que, pues, no, vamos diferido a lo mejor unos segunditos, güey.
10: Es lo que hay.
11: Es lo que hay, aguántate. Es lo que hay. ¿Sí? Dice, yo esperaría que Monterrey arriesgue un poco más, ¿no? Ya con ese movimiento de línea, de marcar a línea de 4, aguas.
10: Aguas, porque Irri Chávez dejó la bola.
11: Aguas.
10: Pero ahí está Guzmán para corregir.
11: Bien el Torito. Bien
10: el Torito, que desde el partido pasado está con todo Guzmán. Concentrado, ahora sí, al 100%.
11: ¿Ya acabó el de León?
10: Está a un minuto de terminar. 3-2 arriba a la Fiera.
11: León va a calificar. Y entonces Tigres va a pasar a joder. ¿Sí? ¿Le quedaría nomás Cruz Azul?
10: Sí, la opción de que Cruz Azul pierda por 3 contra Chicago. Parece que es el partido de mañana. Y esta sería su última alternativa. Pero si hoy gana Toluca, ya Tigres está
11: fuera. Pero si hoy gana Rayados, también está fuera.
10: Sí, también Tigres. Está fuera.
11: También está fuera Tigres.
10: Y si Atlante mete 5 goles, también está fuera Tigres.
11: Oh, ya.
10: Ya cualquier cosa los deja fuera.
11: Dice, no con lo de ustedes, dice Gerardo Castro, gracias. Dice Pepe Peña, aquí estamos y no nos vamos, gracias. Cambios de el Nashville. Entra Zurich, que Zurich es uno de los goleadores del equipo. Sad,
10: sí, cambios ofensivos.
11: Cambios ofensivos. Y va a venir el otro gol del equipo de los Rayados.
10: Uf.
11: Y se viene el gol del equipo de los Rayados, vas a ver.
10: Ya veremos.
11: Ya verás. Ya verás. Se viene el gol del equipo de los Rayados. Monterrey. Ra, ra, ra. Monterrey tratando de calificar, de hacer la chica. Ganando de visitante a dos equipos. Sí. Y bueno, esperemos obviamente que se dé.
10: Sí, que ¿recuerdas? Nashville fue el que los elimina en la League Cup de 2023.
11: Sí.
10: Mismo estadio, entonces ahí traen un poquito el tema pendiente, los Rayados contra Nashville. En la mejor participación de un mexicano. Nadie ha podido llegar a semis como lo hizo Rayados hace 3 años.
11: Acá vemos al equipo de Tigres, digo, de Rayados, perdón. Con esto eliminando a Tigres, prácticamente ya Bueno, bueno. ¿Platicaríamos bueno. Lo de Cruz Azul nada más?
10: ¿Viene contra Rayados?
11: No sé, todavía.
10: Por cierto, acaba de terminar el partido de León. 3-2 gana León.
11: ¿Viene el gol de Rayados? ¿Viene el gol de... ¡Quítate, árbitro!
10: ¡Quítate, Juan!
11: ¡Centro! Pasado, mira, nada. Vamos. Nada. Oye.
10: Dime.
11: Lucas Ocampos, con una actitud completamente diferente al Lucas Ocampos que vimos la temporada pasada.
10: Sí, ya con
11: a Lucas Ocampos que incluso se hablaba que podía irse. Le cayó a él en lo particular el que llegara Almeida muy bien. Yo creo que Almeida, el discurso que luego dio Almeida de que aquí estamos con madre, wey, y que comemos salmón todos los días y vemos los cerros y las montañas. Exactamente, y nos queremos ir. Yo creo que a Lucas Ocampos le tuvo que caer el 20, ¿no? Sí. De que a lo mejor si se regresa a Argentina, quién sabe si cobre, güey. De que... ¡Ay! Se salva Rayados. Se
10: salva Rayados, Benitos. Sí, en Argentina que te paguen con aguante. No es lo mismo.
11: Se caga gachi, Quique, los comentarios de Jürgen no los estoy viendo, güey. Ni los quiero ver.
10: ¿No viste los de ayer?
11: Ni los quiero escuchar, los de Jürgen.
10: ¿Qué está ayer en el partido de Tigres? Espectacular lo de Jürgen, la verdad.
11: Espectacular. ¿Qué dijo Jürgen?
10: Pues para empezar defendió a Nahuel con todo, ¿eh? Lo defendió pues, como
11: ni
10: si...
11: Modo nada, que, ni modo que le echara, güey.
10: Pues no ocupas echarle, pues decir que se equivocó. No decir, no, es que si es Nahuel, hay que entenderlo. No hay que entenderlo, hay que decir que se equivocó.
11: Exactamente, porque le llegas a mucha gente y los niños creen que eso es lo correcto.
10: Sí, hay una gran diferencia entre que sea él así y decir que está bien. No está bien, nunca ha estado bien. Pero antes no se decía que estaba, que estaba mal porque ganaba. Y ahora que todo el mundo dice que está mal porque pierde. Pero no, siempre ha estado mal, sencillamente.
11: Dice Gerardo Castro, ¿por qué no lo ven en TV Abierta y comentan? Porque no tengo TV Abierta aquí, hombre. Bueno, sí tengo, güey. Bueno, ponle el cablecito a chingolingos estos. ¿Sí?
10: La antena.
11: Sí, la antena, güey. Pues si le pones el cablecito ahí, pues a lo mejor ahí tenemos ahí el chingolingos.
10: Vamos, ¿verdad?, a ver el futuro.
11: Vamos a ganarle unos segundos para que no nos estén troleando de que estamos viéndolo atrasado, güey. ¿Sí? A ver. Ahí está la antena. Entonces tendríamos que... ya sé. Tenemos que apuntarle para acá, para abajo, ¿ah? Y luego irme acá.
10: Mira, Javi, te digo una frase de...
11: A ver, ahí viene...
10: De Jürgen Damm, ahí viene una jugada de Nashville. Desperdiciado.
11: Nada, no pasó nada.
10: Mira, aquí está hablando Jürgen Damm de una vez que Rayados lo buscó. Y dice él en la transmisión: Rayados me buscó en varias ocasiones. En una ofrecieron a Nery Cardoso y al Chelito Delgado más dinero, pero no se hizo. Le pueden preguntar a Jesús Martínez, que era presidente de Pachuca.
11: Es que en ese momento.
10: Que es que va a ser como 2013.
11: Sí. En ese momento, el equipo de era. Alguien valorado, vamos a decirlo de esa manera, porque era un gran prospecto en ese momento, ¿ah? Pero después con el tiempo, pues prácticamente se fue diluyendo, se fue perdiendo, ¿no? ¿Sí?
10: Así es, ahí están más cambios, entran Roberto de la Rosa e Iker Fibres, se van Tecatito Corona, ese es uno de los que sale. Y quien no alcanza a ver el otro sacrificado, pero ya está en la cancha de la Rosa, no, es que Iker Fimbres.
11: No se ve, fíjate. No lo agarra. Ver, no lo agarra.
10: Hay que activar los canales.
11: Hay que reprogramarlo, yo creo que entonces, de nueva cuenta.
10: Sí, así es. Bueno, por lo pronto, ataca Nashville. Minuto 69, ya quedan un poco más de 20 para que termine este partido. Más lo que puedan agregar, Rayados necesita un gol. Un gol para poder meterse a la pelea por ese boleto y esperar a lo que haga Toluca. Ya León ganó, ya le ganó al Inter de Miami, León está dentro. Entonces ya Rayados se le reducen las opciones para clasificar a cuartos de final.
11: Dice Pepe Peña, pues aunque no califiquemos, Los Rayados los llevamos de encuentro al Nashville para descalificarlo. Venganza completa. Ay, sí. Estás como aquel. Me dice, pero no, güey. Pues, no,
10: o sea, sí me puso, pero deberías ver cómo quedó el otro.
11: Sí, pero le lastimé la mano. Pues no. No va por ahí, güey. No. Una sería que tú avances y que lo elimines. Ahí sí, ¿verdad? Pausa de hidratación.
10: ¿Pasa de hidratación?
11: Debe estar haciendo un calor de la rejodía ahí en Nashville.
10: Vamos a ver la temperatura.
11: Tengo la oportunidad de conocer Nashville. Es muy húmedo. Hay una gran humedad. Y seguramente el día de hoy debe andar alrededor de los 30 grados.
10: 28 grados.
11: Ahí, cerca de los 30 grados.
10: 28, mayormente nublados.
11: Y la humedad, la sensación de la humedad está...
10: Está feo.
11: Está feo. Esa es la guía en vivo, la de la app.
10: En la camiseta puedes ver a los jugadores que se está muy transpirada.
11: Está muy transpirada.
10: Eso es tema de...
11: ¿De la humedad?
10: De la humedad, sí. Se nota mucho.
11: Me tocó ir varias... En estas fechas, precisamente, a Nashville, varios años, a ver la temporada del equipo de los Titanes de Tennessee. Y me tocó verlo un día Titanes contra el campo de entrenamiento de Titanes contra Carolina y otro día Titanes contra otro año Titanes contra Patriotas. Y la verdad, el factor de la humedad era pero durísimo, era muy complicado. No, ya bueno, ni te estreses, ya menos quedan 10 minutos de programa.
10: Sí, ya casi nos vamos.
11: Casi nos vamos. Entonces, la verdad, yo creo que eso le está costando trabajo a los dos equipos. En la segunda parte, Monterrey ha hecho mayor desgaste. Sí. Ha corrido mucho más.
10: Corrido más. Se ha visto más intenso también. No solo más, sino con más ganas. Y jugando mejor. Relativamente mejor. Han tenido un par de llegadas. Pero todavía están a un gol. Es lo que les hace falta a los Rayados para poder seguir en la pelea de los cuartos de final.
11: Dice Raúl Ábrego, por favor, Jürgen Damm solo habla bien de Tigres. Eso le llama un buen comentarista. De Tigres y del América,
10: Sí, que del América no lo he escuchado hablar en las
11: transmisiones. Porque jugó en el América, ¿no? Y sí, se dio cuenta de la grandeza del América cuando llegó ahí. Ahí viene. Y el portero.
10: Tapa el portero, muy bien.
11: Salió muy bien el arquero. ¡Disparo!
10: ¡Fuera!
11: ¡Abierto! Cerca el equipo de Monterrey de hacer el segundo.
10: Tiro de la Rosa.
11: Dice Quique, por favor, alguien que venga por el Capi. Ya se te puso terco. Qué la jodida. ¿qué hacemos, güey? ¿A quién mandamos? Si ya está terco, ya cuando ve elefantes rosas, güey, ahí ya es valiendo gorro, güey. Ya cuando ve elefantes rosas nos hablas, güey. Porque de repente se pone todavía más intransigente. Ya va por el tercer privado. Qué la jodida.
10: ¿Tendrá viáticos o va de su bolsa?
11: No, pues, trae viáticos. No, le mandamos un saludo al Capi, que ayer cumplió años de casado.
10: Saludos.
11: Y a lo mejor por eso el día de hoy fue a celebrar, tuvo misa, quién sabe. 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Dice, no vayan a invitar al Capi, chiquito, a la Puerta Café. Está ahí enfrente.
10: Al lado del Telcel. No la conozco.
11: ¿Cómo que no sabes si dónde está, güey? No, lo que no. Te vamos a cobrar
10: ahí
11: es
10: dijeron, el anuncio.
11: Lo que te vamos a cobrar el anuncio, güey.
10: A mí me dijeron que vendían pan ahí al lado.
11: Ah, sí.
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0: Nashville.
1: Fuera. Se la perdieron.
0: Se la perdió el equipo de Nashville. Se pierde Nashville el 2-1 al minuto 77.
1: ¿Qué era para liquidar?
0: Eran 3-2 y terminan perdiendo la oportunidad. ¿Y sabes por qué? Porque se empalma uno con el otro. Y el que sí, le pega de pierna derecha en lugar de que le cruce la pelota. Y bueno, Monterrey, ve la camiseta, lo que te decía, la humedad está altísima.
1: Cambio de Rayados, entró Garza, se fue Ambriz.
0: Viene Rayados, centro, nada.
1: No, partido de esquina.
0: Híjole. Ah, te decía lo de Nahuel.
1: Sí.
0: Pues dos situaciones en el túnel, los últimos dos partidos. Uno pateando y el otro peleando con un aficionado. Los últimos dos juegos.
1: Con San Luis.
0: Ha tenido una reacción extraña Nahuel para con la gente. Porque la gente se está dando cuenta, obviamente, de la impotencia de lo que está pasando con Nahuel, que no está a lo mejor a gusto con lo que está viviendo ya con el equipo de Tigres. ¡Centro! Nada. Otra vez tiro esquina.
1: Pero ya Rayados presionando, ya tiene a Nashville contra su portería. Y es lo que tiene que hacer. Tiene que por lo menos empezar a pelearle el rancho al Nashville, morirse de algo, que por lo menos nos quedemos con la sensación de que intentaron clasificar.
0: Oye, dice, mejor manden a Nahuel a actividades comunitarias, ponga la barrera, cortar el césped,
1: ya lo hizo,
0: a control de ira.
1: Ya lo hizo una vez, ¿te acuerdas? Cuando fue lo de Láser,
0: sí.
1: Lo mandaron a que hiciera servicio comunitario en una escuela.
0: Sí.
1: Y aprovecharon para grabar un documental sobre su servicio comunitario.
0: ¿Ah, sí?
1: Sí, sí.
0: Entonces no lo mandaron...
1: Pues fue mandado, creo que por la liga, que le pidió que hiciera servicio comunitario y aprovecharon para grabar un mini documental sobre cómo vivió ese momento con los niños en la escuela.
0: Dice aquí que me comentan que el representante del sindicato de botes de basura del UNI lo va a demandar. Van a demandar a Nahuel. Balón que se va por arriba, otro tiro de esquina para el equipo de Rayados. Quique, dice, no vayan a invitar al Capi Chiquito. Ay, esa ya la leímos. Oye, minuto 80 ya prácticamente. Y el partido contra, creo que se está abriendo. Los dos equipos lo quieren ganar, me gusta la postura de los dos equipos. No están haciéndose güeyes. Los dos saben que el empate no les sirve para nada. Aún cuando vayas a la tanda de penales y lo ganes, de nada te sirve. Sería nada más para la anécdota. No te deja vivo. Te mueres prácticamente. Uh-huh. Sí. Minuto 80 ya de partido.
1: Es correcto. Ya Nashville metió delanteros en los últimos cambios que hizo a buscar esa victoria. Y Rayados, que sabemos que está más que obligado para ganar ese partido, lo ocupan para seguir soñando con la Conca, que es lo que más les importa de ese torneo, el pase a Conca Champions.
0: ¿Tú crees que...?
1: Oh, qué buena jugada de Ocampos, ¿eh? Con falta incluida.
0: Sí. ¿Tú crees que para Monterrey el empate el día de hoy deje satisfecho a la gente?
1: No.
0: Más allá de que ganes a lo mejor en la tanda de penales, que haciendo 5 puntos y estando eliminados y sin boleto para la próxima Conca, la gente el próximo sábado, ¿cómo recibirá el equipo de los Rayados del Monterrey?
1: No, yo creo que los van a recibir algunos peor que a otros. Hay algunos jugadores que se pueden salvar, que van a tener un buen recibimiento de parte de la afición, pero muchos van a ser abucheados, estoy muy seguro. Es algo muy común en el estadio. Yo creo que estoy ahí todos los partidos.
0: Sí.
1: Puedo decir que los abucheos son la constante, no la excepción. Excepción es cuando no abuchean.
0: Dice, Quique, que el Capi Chiquito... ¿Sí? Diga, con ese porterito y esa defensiva no vamos a llegar a ningún lado, para ver si realmente es de la genética del Capi.
1: ¿Lo digo? ¿Cuál es mi cámara?
0: ¿En esa? ¿Esa es la tuya?
1: Epa.
0: ¡No, la cámara! ¡Esa! Ahí va. Close up al Capi Chiquito.
1: Uf, qué nervios, ¿eh? Alan como que no tiene ganas, ¿eh?
0: Como que Alan está viendo el juego, güey, le vale gorro, güey, sí, ahorita, güey. No. Pero tú dile, hombre, luego hacemos el cuadrito, le hacemos el clip.
1: Ya ahí que Ángel lo edite. Con este porterito y con esa defensiva,
0: Nunca, jamás vamos a ser campeones.
1: Con este porterito y con esa defensiva, jamás vamos a ser campeones.
0: Te falta pasión, güey. Te falta barrio.
1: Te falta creérmela.
0: Te falta creértela, güey. ¿Ves por qué voy a dar este curso, güey?
1: Sí, se ocupa, definitivamente.
0: Dice, ¿quién quiere ver una transmisión retro con la pelota? ¡Está en el fondo! A mí sí me gusta Sarmiento como narra. Disparo a las manos del arquero. Le pegó mal, ¿eh? La pellizcó.
1: ¿De la rosa?
0: La pellizca y le va la pelota al suelo y luego ya de rebote, ¿no? Dice, ¿por qué nadie ha mencionado a la mejor de Rayados en el aspecto físico? Tienen, todos siguen a un buen ritmo. Lo hemos dicho, ahorita lo estábamos diciendo, a pesar de lo que está transpirando Rayados, está corriendo algo que no se le veía el torneo pasado, ¿no?
1: Sí, que al 60 ya estaban fundidos, aquí siguen corriendo y esforzándose por lo menos, con las ganas de seguir jugando.
0: Dice, a esta altura, De La Rosa es mejor que todos los delanteros que tiene Tigres. Cómprate calzones, güey.
1: Sí, aparte Tigres no tiene ni delanteros, ¿cómo vas a comparar?
0: No es mejor que el Rambo, que Aguirre.
1: Que Aguirre, nada, no creo que sea mejor.
0: No es mejor. Al último, un grito con el alma de Viva Tigres. ¡Disparo!
1: Cerca. Otra vez de La Rosa. La Rosa lo está intentando mucho, ¿eh?
0: Con ese delantero no vamos a ganar el partido.
1: Hay una frase que yo siempre he dicho: si De La Rosa es la respuesta, ¿cuál es tu pregunta?
0: Ah, valimos madre. Sí,
1: esa es la que siempre he dicho. ¿Cuál es la pregunta? Dios mío. Y aquí De La Rosa demostrando otra vez que es muy inteligente, pero dice, la capacidad de sus piernas no iguala a la capacidad de su cerebro.
0: Dice Ángel, ya te entendí tu madreada, güey. Que se meta de docentes a tu curso, Quique. Tu madre, güey.
1: Ya salió una vez.
0: La segunda ya no, güey.
1: Nada más porque se la explicamos.
0: Tu madre, güey. Mejor que diga chichi, Quique. A ver.
1: Chichi, Quique.
0: Ah, ese sí le salió bien, güey. Ese sí le salió bien. De la risa no le da la portería, ya sabemos.
1: De la risa.
0: Bueno, los vamos a dejar. Minuto 85. El partido empatado, 1-1. Monterrey eliminado. Tigres en este momento todavía tiene cierta vida. Habría que esperar que el Cruz Azul pierda por 3 para que Tigres tenga vida. Y que no gane Toluca. Pero viendo a este Tigres y viendo estos Rayados, ¿saben qué? La League Cup déjenla para otros. Déjenla para el Cruz Azul, déjenla para el América. Con León. Ojo con León en lo que va a pasar en la liga. Porque León, estos 3 juegos, parece que el técnico ya le encontró la cuadratura a este círculo. Y León creo que va a empezar a sumar puntos en el torneo. Y creo que León puede empezar a crecer en lo que resta del torneo. ¿Sí? A León le va a ayudar lo que vivió en la League Cup. León sí aprovechó la League Cup para conjuntar un mejor equipo, para hacer mejor las cosas. Y hoy el triunfo de Monterrey en el equipo contra el Inter de Miami, ahora se ve poca cosa contra el triunfo de León el Inter de Miami. Porque el Inter, el León le reaccionó, le dio la vuelta a un partido. Y en ese partido sí jugó Messi.
1: Sí jugó Messi.
0: Y en ese partido sí jugó Messi. Bueno, nos vamos. Gracias. Minuto 86. 1-1 Monterrey y el equipo de Nashville. Quédese.

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1: Nuestra red de infiltrados informa que el presidente de Caintra Nuevo León, Jorge Santos Reina, mostró su beneplácito por el plan del gobierno federal de aplicar la técnica del fracking para extraer gas natural en Nuevo León, Coahuila y Tamaulipas. De concretarse el proyecto anunciado por la presidenta Claudia Sheinbaum, México y Nuevo León evitarían una crisis energética y económica gracias a la autosuficiencia, pues actualmente Estados Unidos provee el 90% del gas que consume el estado, y el 70% del que utiliza el país. Dicen los infiltrados que también convendría que Caintra pidiera a sus socios contar con capacidad de almacenamiento operativo y estratégico, para no depender totalmente del producto que llega desde los gasoductos de Texas.
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0: 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Un cuaderno que se deshoja la primera semana. Una goma que mancha en lugar de borrar. O una pluma que deja de pintar en pleno examen. Lo que parecía un ahorro termina siendo un doble gasto para tu bolsillo. ¡Que no te pase! Quédate para saber cómo les fue a las marcas en nuestro estudio de calidad.
2: Y para que la estrategia esté completa, en nuestra sección Cuida tu Dinero, te compartimos algunas herramientas para proteger tu economía en este nuevo ciclo escolar. ¡No le cambies!
0: Revista del Consumidor.
2: Surtir la lista de útiles escolares requiere de tiempo, paciencia y sobre todo una buena planeación. Frente a un anaquel lleno de opciones, la decisión se complica. El reto no solo es encontrar el precio más bajo, sino garantizar que los útiles duren todo el ciclo escolar.
0: Para ayudarte y orientarte en estas decisiones, realizamos un estudio de calidad de algunos artículos incluidos en la lista de útiles escolares.
2: Analizamos un total de 94 productos de útiles escolares, entre bolígrafos de tinta azul, lápices de colores, cuadernos, juegos de geometría, gomas y sacapuntas.
3: El objetivo general de este estudio es verificar que los productos cumplan con su etiquetado, que cumplan en cuanto a las pruebas de seguridad, para que en el momento que lo utilicen las niñas y los niños en la escuela, sea producto seguro para ellos.
2: Para empezar, verificamos que ningún producto tuviera defectos a simple vista y que todos incluyeran su información comercial. En los cuadernos, comprobamos el número de hojas, que el papel resista el borrado sin rasgarse, que hojas y pastas no se desprendan fácilmente del arillo o cocido, y en el caso de las pastas no plastificadas, ¿qué tanto repelen el agua?
0: A los lápices de color les exigimos puntillas que soporten la presión al dibujar sin romperse. Además, evaluamos su eficiencia al iluminar, midiendo el grado de desgaste en los tonos rojos, negro y azul. En las gomas, pusimos a prueba su nivel de desgaste y su efectividad al borrar.
2: Para los juegos de geometría, comprobamos la precisión en las escalas de reglas y escuadras, la graduación exacta del transportador y el buen trazo del compás. En los sacapuntas, revisamos que no presentaran aristas filosas y que lograran una punta perfecta.
0: Y finalmente, en los bolígrafos, vigilamos que no manchen ni chorren, midiendo metro a metro cuánto rinde la tinta antes de agotarse. ¿Cuáles fueron los resultados?
2: Todos los cuadernos analizados cumplieron con su número de hojas, gramaje y no presentaron defectos. De los modelos no plastificados, el mejor evaluado al promediar todas las pruebas fue un modelo de la marca Escribe. Si prefieres cuadernos plastificados, los mejores evaluados fueron First Class, Keep, Cute, Norma y dos modelos de Escribe.
0: En los lápices de color, ninguno presentó defectos. Los que tienen las puntillas más resistentes son Cores, Mae, Norma, Vinci, además de dos modelos de Faber-Castell y dos de Staedtler.
2: En las gomas, las que menos se desgastan son Artesco, Maped, Pelican y Staedtler.
0: Para los sacapuntas, dos de Cores y uno de la marca Kum no presentan leyendas de precaución.
2: Los bolígrafos de tinta azul no presentaron defectos en sus acabados. Si quieres que la tinta te rinda al máximo, la marca Bic rompió récord al superar los 2,000 metros de escritura, mientras que Mae y Office Max apenas alcanzaron los 800 metros.
0: Finalmente, en los juegos de geometría, todos los modelos analizados presentaron algún defecto en sus acabados y ninguno logró la excelencia general.
2: Ahora bien, antes de comprar los útiles escolares, haz una pausa y revisa lo que quedó del ciclo anterior. Rescatar los materiales que siguen en buenas condiciones no solo le da un gran respiro a tu economía, sino que también ayuda a reducir el impacto ambiental.
0: En este regreso a clases, haz que su inversión saque 10.
3: Y recuerden que aquí en el Auditorio Nacional de Protección al Consumidor seguimos trabajando para ofrecerles la mejor información y veraz para las y los consumidores. Para ver los resultados completos y a detalle de ese estudio de calidad, consulta la revista del consumidor, ya sea impresa o de forma digital.
4: Revista del consumidor.
2: Además de la lista de útiles, el regreso a clases trae consigo otras compras importantes, como uniformes, mochilas y libros, convirtiéndose en una de las temporadas de mayor presión para tu presupuesto.
0: Y tras los gastos de vacaciones, el reto es mayor. Sin embargo, este momento es una excelente oportunidad para hablar de finanzas en familia y practicar un consumo responsable, porque planear tus compras es la mejor forma de cuidar tu economía.
2: Te invitamos a dar el primer paso en casa. Siéntate con tus hijas e hijos a revisar los materiales del ciclo anterior. Juntos pueden identificar que cuadernos, colores o juegos de geometría siguen en buenas condiciones para reutilizarse.
0: Al hacerlo, no solo reduces tus gastos inmediatos, también les enseñas el valor de cuidar sus cosas y los involucras en la toma de decisiones financieras y del hogar. Fomentar este hábito garantiza que los útiles duren más.
2: Cuando llegue el momento de salir a comprar, la anticipación será tu mejor aliada para evitar los sobreprecios de última hora. Compara en diferentes establecimientos y dale una oportunidad a las ferias de útiles escolares locales, donde puedes encontrar productos de gran calidad a menor costo.
0: Recuerda que la prioridad siempre será lo básico. Libros, cuadernos y uniformes van primero. Los artículos de moda pueden esperar. Ayuda a las infancias a distinguir entre lo indispensable y lo superfluo. Es una lección muy importante para su futuro financiero.
2: Ahora, si decides utilizar un crédito para cubrir estos gastos, la clave está en la responsabilidad. Evalúa si realmente lo necesitas y si cuentas con la capacidad de pago mes a mes para evitar el sobreendeudamiento.
0: Un crédito bien utilizado puede ser un gran apoyo, pero si lo usas sin planear, puede comprometer tu estabilidad. Antes de firmar, tómate el tiempo de analizar el costo anual total, conocido como CAT, así como la tasa de interés y las comisiones.
2: ¿No sabes qué opciones considerar? Los créditos personales y de nómina son una alternativa muy práctica, ya que no tienen un destino específico y los puedes usar para distintos gastos. En la modalidad de nómina, tu salario funciona como garantía, por lo que no requieres de un aval.
0: Otra opción son las tarjetas de crédito. Al ser un mecanismo de financiamiento revolvente, te permiten adquirir los productos sin tener que liquidarlos al instante. Esa línea de crédito te libera conforme realizas tus pagos, así que úsala a tu favor y haz que tu dinero rinda al máximo en este regreso a clases.
2: No lo olvides, surtir la lista de útiles escolares sin deudas te ayudará a tomar el control de tu economía familiar.
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0: ¿Qué tal, amigos? ¿Cómo están? Muy buenos días tengan todos ustedes. Hoy arrancamos conmigo porque llegué temprano para que no estén poniendo gorro. Así es que listos en este madruguete de hoy jueves. Debió de haber empezado con Robert porque hoy es día de Game Day. Robert, Game Day. No, bueno, pues busquen la canción. Game Day.
1: Gandaya.
0: Ahora Gandaya. Primero huevón y ahora Gandaya. ¿Y mañana qué? ¿Y mañana qué? ¿Eh? Game Day, Robert, ¿cómo estás?
1: Señoras y señores, Game Day. Ahora sí arranca en forma la pretemporada de la NFL. Y hoy tenemos ni más ni menos que la presentación de los poderosos Raiders de Oakland. Bueno, de Las Vegas.
0: De Los Ángeles.
1: Los Ángeles.
0: De
1: todos lados.
0: Como lo dijo Max Crosby. Hay un Raider.
1: Pero para hablar de los Raiders, ¿para qué pones eso?
0: Oye. Dicen que son, los Raiders son como las Chivas. En todo Estados Unidos hay un Raider, hermano.
1: Hay un Raider, hermano. Es once correcto. A Raider, always a Raider. ¿Cómo estás, Guerra?
0: Bien, Robert.
1: ¿Qué te pareció el glorioso triunfo del Club de Fútbol Monterrey?
0: Bien, bien, bien. Da confianza. No sé si ilusión. Pero da confianza, da confianza. Yo creo que hay algunas cosas y quiero pensar que estaremos de acuerdo en eso, en el que todavía Matías Almeida tiene que trabajar en algún área y de veras a marchas forzadas, porque pues ya está la liga caminando, pero pues ayer Monterrey vuelve a manifestar esto que hemos dicho en los últimos días, Robert, la intensidad en el sentido de no bajar los brazos. Kuipers vuelve a anotar, esa es una muy buena noticia para el equipo de Monterrey, porque eso es lo que se necesitaba en el conjunto rayado, un hombre que estuviera ahí, que la supiera meter, y que de las que tuviera al menos una metiera, y lo está haciendo esta contratación del equipo de los Rayados del Monterrey, y gana 2-1. No le alcanza, pero gana. Pero, pues yo creo que sí, sigue siendo un foco amarillo de media cancha hacia atrás.
1: Ayer los pescaron dormidos.
0: Ajá.
1: 30 segundos.
0: Sí.
1: Una salida que intentaba Rayados por el lado izquierdo. Viene una presión que no esperaban nadie. Muy intensa. No me quedó claro si era Tecatito o era Orbelín, uno de los dos al que lo chamaquean.
0: Ajá.
1: Le roban la pelota rápidamente al frente, Mokhtar línea de fondo, diagonal retrasada, pum, para adentro, gol.
0: Ok.
1: Hijo, y parecía que iba a ser una pesadilla. Y sí, dicho y hecho, Rayados, lo que interpreto más o menos de lo que está buscando el pelado Almeida.
0: Sí.
1: Creo que él ya está definido en la idea de juego.
0: Que se ve claramente con el equipo del Monterrey y se ordenó en los últimos dos encuentros.
1: Sí, la idea de juego, ya, la línea de cinco, los tres centrales, los carrileros y todo aquello. Ahora lo que he estado observando es que le anda probando con distintos elementos.
0: Ajá.
1: Con distintos, dentro de ese formato, distintas variantes, como por ejemplo ahora no estuvo Orellano de inicio. Pero empezó ahora sí con un contención fijo.
0: Sí.
1: Cosa que no hizo el partido anterior. Pero le faltó profundidad del lado derecho. Profundidad del lado derecho y también recorrido defensivo. Y por ese lado derecho estaban causando muchos problemas. Entonces, anda en una etapa de búsqueda, de conocimiento todavía, a lo mejor de lo que le puede dar su plantel, del potencial individual de cada jugador, y aún así creo que Rayados está mostrando una faceta que no le conocíamos o que tenemos mucho en no verle, que es la de no darse por vencido.
0: Sí, eso sí. Que muchas veces se le exigió al jugador,
1: sí,
0: ¿no?
1: Que siempre,
0: el pecho frío.
1: Pecho frío, que colgaba los brazos, dejaba de pelear, se agüitaba, no sé. No, ahora sí, un equipo que no deja luchar los 90 y pelos de minutos.
0: Sí, sin embargo, yo sí me quiero ir despacio porque vuelvo y repito, en defensa Monterrey. A ver, hablas de ese gol que en 20, 30 segundos Nashville consigue y los agarra dormido, podríamos decir, ¿no? El famoso gol de vestidor, sí, que sí, cambia prácticamente todo porque pues ni siquiera el minuto ya estás abajo. Pero la verdad es que durante gran parte del primer tiempo Nashville dominó al Monterrey,
1: sí,
0: también, ¿eh?
1: Sí, sí, sí.
0: Eso es a donde yo voy, en el que me quiero ir con tranquilidad, porque quizá dentro de esa situación de que le está buscando en media cancha, en jugar con esa idea de su línea de tres, esa rotación de jugadores que por lesiones o porque está buscando precisamente quién pueda ser la solución a lo que yo considero que hay un problema en el plantel de Monterrey, que es el saberse defender. Cuando pierde la pelota, la recuperación del equipo de Monterrey, ahí sí lo veo un poco, si me permites, incluso desenchufado. Uh-huh. Ahí es en donde yo precisamente me voy con calma, en el que pues con lo que hay tendrá que trabajar y con lo que hay tendrá que mejorar. Pero pasa partido tras partido tras partido y se siguen viendo, creo, las mismas carencias en esa área del equipo de los Rayados del Monterrey, que te lleva a que

0: no me atrevería yo todavía a ponerlo así en ese grupo de equipos como contendientes, ¿no? Porque si tienes una mala defensa, pues va a pasar algún momento en el que no encuentres esa contundencia, en el que el tiempo no te alcance, no sé. Creo que esa es la única situación a trabajar del equipo de los Rayados del Monterrey. Y la veremos en los próximos partidos ya en la liga, ¿no?
1: El gozo se fue al pozo porque ganó el Toluca.
0: Exacto.
1: Y Rayados no le alcanza.
0: Sí, viéndolo de ese lado, pues fracasaste, ¿no? En el intento de lo
1: Sí,
0: que.
1: ese primer partido, ahí se perdió. Ahí ahí el señor Pelao Almeida, esa manchita no se la quita. Esa fue su decisión. Y pues pagó el precio.
0: Pagó el precio, esa es la palabra, pagó el precio del querer, pues no inventar ni tampoco creo yo que, como lo dices tú, y con el afán de tratar de encontrar algo que pueda llevarlo a una solución en la parte defensiva, pues quizá arrancó así ese primer partido, ¿no? Creo que donde se equivocó, a final de cuentas, es el sí, en el sí no haber puesto a su armamento al
1: Así
0: frente.
1: que ya nos queda solamente para buscar un lugar en la siguiente Conca Champions
0: Que será hasta la del 28,
1: y
0: Robert.
1: luego aspirar al posible Mundial de Clubes, pues ser finalista en ese torneo.
0: Sí, para
1: Ser finalista en ese torneo.
0: pero queda el que no estás en la Conca del 27. Eso para dejarlo claro. Aunque fueras tú campeón en este torneo en el mes de diciembre,
1: Claro.
0: te da el boleto para la Conca del 28, güey.
1: Y luego ganar la aquella,
0: Y
1: ¿verdad?
0: ganar la del 28 para estar en el Mundial de
1: Sí.
0: Clubes.
1: Bueno, saludos a Juan Grimaldo. Dice, buenos días, desvelado de la manejada a Nashville. Llegué a casa a las 3 de la mañana, pero valió la pena cada maldito segundo. Ah, perro.
0: Se fue a Nashville.
1: Estuviste en Nashville. Juan Grimaldo. Qué bueno. Te aventaste desde Atlanta a Nashville, ¿cuánto haces ahí? ¿Como 4 horas o algo así más o menos, ¿no?
0: No sé, mi Robert.
1: Pepe Peña le felicita también a Juan Grimaldo por no abandonar a nuestros Rayados. Alex Gerard, buen día, ese belga va a hacer cosas buenas aquí en Rayados. Pues yo no sé, pero yo lo veo bien parado al belga.
0: No, y además, como dijo el Guara, güey,
1: Sí.
0: escupiendo cuando tiene que escupir.
1: Escupiendo espeso.
0: O sea,
1: Germán Carrizales, un saludo. Juanito Salazar, buenos días. Monterrey logró la victoria, lamentablemente, por entregar el primer partido y está fuera. Y solo le queda esperar que a Cruz Azul le vaya mal. Ahora bueno, todavía hay una esperanza con Cruz
0: todavía.
1: Azul. Buen día. Y decía el de la tele: nomás te pedimos una de la rosa y nunca le atinó. ¿Qué esperan hoy del partido de los Raiders? Pregunta Juan Salazar. Bueno, pues espero la presentación de Fernando, verlo cómo se mueve, con un equipo nuevo completamente. No es lo que él está acostumbrado, ni en ritmo, ni en fuerza, ni en velocidad, a lo del college. Y poco a poco va a ir adaptándose a la nueva dinámica de la NFL, ¿no?
0: Bueno, es que el partido como tal de por sí llama la atención y llama la atención el encuentro por los dos equipos, porque es Arizona el rival de Las Vegas y el primer partido creo que a todos los que nos gusta este deporte nos dejó el que Carson Beck, el quarterback sustituto del equipo de Arizona, ha puesto mediáticamente el que debe de ser el titular para muchos.
1: Sí.
0: Y hoy enfrenta a Fernando Mendoza. Carson Beck es de la generación de Fernando Mendoza. Carson Beck peleó con Mendoza el Heisman. Lo ganó Fernando Mendoza. Mendoza le gana el campeonato nacional a el equipo de Miami que lo dirigía Carson Beck. Y ahora hay que verlo con ese morbo, si me valen la expresión. Beck ya demostró que está, me parece, hecho para la NFL. Por lo primero que vimos, todavía falta mucho recorrido, pero creo que está hecho. Y hoy Mendoza tiene que demostrar por qué fue el mejor

0: sobre Carson Beck. El propio Carson Beck hace muchos meses dijo: yo soy el mejor mariscal de campo de esta generación, no se equivoquen.
1: Bueno, lo que tuvo a su favor Fernando fue una línea ofensiva impresionante que tenía ya con Indiana. Uh-huh. Impresionante. Vamos a ver, ¿se repite la final colegial con los mariscales?
0: ¿Qué digo? ¿Tiene ese morbo? Ahora, ¿qué ver?
1: Y sea como sea, perdóname, Guerra, sea como sea, ya jugó un partido, ya tiene un poquito más de entendimiento.
0: Claro.
1: En sus jugadas, en su sistema, los jugadores de Cardenales, ¿no?
0: Sí, no, y más allá que ver, bueno, pues ver el nuevo sistema en ofensiva de Kubiak y los Raiders. Mucho se ha hablado de eso, de cómo le va a cambiar la cara a la ofensiva. Perdóname, habrá una nueva defensa en el equipo de los Raiders, con un esquema ahora de 3-4, con nuevo coordinador defensivo. Pues tiene muchos detalles finos el partido, como muchos más, ¿no? Como todos, creo yo. Pero más allá de irle a los Raiders, creo que está atrayendo la atención de todos los que hablamos de fútbol americano, porque van a empezar las malditas comparaciones, Robert. Imagínate tú por ahí que Mendoza no se vea como se vio Carson Beck en su primer partido, y empezarán, ¿se habrán equivocado los Raiders? ¿Era Carson Beck? Entonces, más allá de los detalles finos, el morbo de ese partido lo tiene por esa condición.
1: Muy bien, Roberto Acosta, buenos días, Capi. Vas a tener que hacer algo para ganarte a Quique de nuevo.
0: Ok.
1: Ayer en línea de 5, el Capi chiquito leyó comentarios. Hizo el ¡Viva Tigres! Dijo Chichi Quique y se declaró Team Quique.
0: ¿El Capi chiquito?
1: Sí. Pero no es que me lo tenga que ganar. Es que ese es exactamente
0: el requisito,
1: los lineamientos, las enseñanzas que le he dado al Capi chiquito, todo eso es como mi espejo.
0: ¿O son los requisitos para estar en un programa con el señor García?
1: Dice, si quieres llegar lejos, haz estas cosas, y las hizo todas, ¿eh?
0: ¿No viniste ayer o qué?
1: No, ayer tuve un evento.
0: Ah, ok.
1: No hay equipo en el mundo que domine los 90 minutos. Hay momentos que el otro equipo va a dominar. Exacto, Pepe Peña, enséñale de fútbol.
0: No, mi querido Pepe, no es porque exista. No hay un equipo que domine los 90 minutos. Y no sé, lo teníamos que analizar detenidamente. Yo a lo que me refiero es que en algunos momentos del partido, y lo dije ayer, el primer tiempo, Nashville pudo haber definido.
1: No, el tiempo sí. Pudo haber anotado el segundo, el tercero.
0: Y donde se y que hay una constante.
1: O la de Mukhtar, el tiro directo que.
0: Uh-huh. Hay una constante en esa unidad del Monterrey en su defensa, ¿sí? En el que no está funcionando algo. En el uh-huh. y ese es el punto.
1: Sí, el esquema todavía está en construcción, todavía tiene fallas.
0: Entendamos a lo que nos referimos.
1: Saludos a Carlos, ¿no? Dacio, buenos días. Pepe Peña, nomás se fue el gordo salado y cayó el gol de Rayados.
0: El gordo salado.
1: Armando, oye, Ayala, si pueden mandar una felicitación.
0: Ándale, esa es la que te iba a decir.
1: Armando Ayala cumple 57 años, la florecita de Texcoco.
0: Qué bonito se oye.
1: A ver si pasa mi mensaje, me dará mucho gusto la felicitación. ¡Hombre, Armando! ¡Qué gusto! Nos da.
0: Me gusta ese apodo, güey, la florecita de Texcoco.
1: Y él solo
0: se oye bonito, se oye bonito la florecita de Texcoco.
1: Oye, qué gusto de ver, muchas felicidades. Dios te bendiga.
0: 57 bendecidos años. Claro.
1: Es lleno de salud, lleno de felicidad, amor. Uh-huh. ¿Sí?
0: ¡Hasta Texcoco!
1: ¡Hasta Texcoco, pueblo mágico!
0: Pueblito mágico.
1: Fuerte abrazo de tus amigos. Regios Chirigüillos.
0: Regios Chirigüillos, recuerde que si usted cumple años, si su niño, si su niña, si su esposa, alguien de la familia está celebrando algo, coméntenos y aquí le mandamos una felicitación, lo que usted esté celebrando, su casamiento, su próxima boda, un divorcio, los divorcios también se celebran.
1: Claro.
0: No, sí, güey, sí se celebran, o sea.
1: Se lleva seis.
0: Pues bueno, Hay familiares que me dicen, ya cásate, güey, hace falta una boda, güey, ya, tú eres el único que queda. Entonces, felicidades al buen Alex, y de veras, si usted... Armando, perdón, me acordé de Alex, ¿cómo se llama el cuate este? El que es muy, muy, pues muy él. No me acuerdo cómo se apellida, güey.
1: ¿El que hablaba?
0: Sí.
1: ¿Y que vetaste?
0: No, yo no veto a nadie, güey. Ni veto ni bloqueo a nadie. A mí me mienten la madre en las redes sociales. Les digo, gracias, güey. Ahorita que llegue a mi casa con todo gusto, es lo que hago todos los días, fastidiarla e ingarla. No me acuerdo, pero un saludo también para él. Dos felicidades, mi querido Armando, mi querida Florecita de Texcoco. ¿Por qué le pusiste Florecita de Texcoco?
1: No, un día, a lo mejor en algún algo que le comentábamos, que le contestamos y sentimos como que se había molestado.
0: Sí, es que dijo que él no sé qué de la América.
1: Perdón, perdón, Florecita, no sé qué. Y luego, pensando que antes de que se vaya a enojar, ya no hable. Y dijo, no me enojé, me gustó, dice, la puedo...
0: Desde Roma, Texas, Alfredo González. Nomás no vayan a quedar hoy 70-0 y mañana salga Quique con... Es difícil que la gente común lo pueda analizar. ¿De a qué se refieren tú? Hay muchos partidos el día de hoy, ¿eh? Hay 5 o 6 juegos. Y creo, no me crea, el partido de Raiders me parece que se va a poder ver. Pues ahora ya es una modalidad de la televisión actual,
1: sí,
0: ¿no?
1: Sí, aquí nuestro amigo Morgan nos hace el favor.
0: No, pero para la gente que no tiene Morgan, me parece que todavía esta cadena de las tres letras va a alcanzar a pasar partidos de... Es más, tu casa nueva. Tengo entendido que los partidos de pretemporada de los Rams, todos,
1: ¿sí?,
0: los va a pasar.
1: Qué raro que no me hayan hablado para narrarlos.
0: Es que quieren jalar gente, güey. O sea, les interesa que se quede la gente de fútbol americano.
1: No espantarla.
0: Me parece que sí, ¿eh? O sea, no me crean. Lo vi así de pasada y no me detuve. Pero creo que el juego de Raiders contra Cards lo va a transmitir esta empresa de las tres letras que trae broncas. 6:00 p.m.
1: Ajá.
0: Y repito, te voy
1: a... O sea, zorro.
0: Exacto.
1: Zorro. No, lobo, zorro, zorro.
0: Zorro, güey. Zorro. Como se apellidaba nuestro expresidente.
1: Sí, ándale.
0: Como don Vicente.
1: Bueno, vamos a la pausa, volvemos 6:00 a.m, 24 minutos, temperatura 25 grados.
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1: Esto está mal, o esto está bien, el equipo está atacando de esta manera y te explique. Pero... querer ponerse la camiseta para levantar likes, esa tentación de luego conseguir aprobación. No, Rayados, hay un campeonato que no vale, y hay un campeonato que no vale, y no vale, y para mí no vale. Y te quedas con esa como vil programilla de aficionadillos del señor Guerrilla. Así, haz de cuenta.
0: ¿Y a mí por qué me metes, güey?
1: Porque sí, me acordé de tus aficionadillos.
0: Que
1: no,
0: está...
1: pero ¿por qué 4.5 campeonatos? ¿Son 4 o son 5? No, es uno es medio porque no contó. Porque discusiones de aficionadillos y ya pedos, güey.
0: Es que...
1: Así, ya pedos a las 3 de la mañana, güey, ya bien pedotes.
0: Eso es un...
1: bien aniñado, bien no sé cómo. Oye, te llevaron a analizar, güey. Tú analiza, tú a tu papel.
0: El otro día...
1: Y el otro que estaba era el Chispa Velarde. Y él, pues sí, más sobrio, más serio, más hecho, ¿no? No, pues se dedicaba solamente a lo que pasaba en la cancha.
0: El otro día, en el programa del Coach Mundo Reyes en Estadio ABC, que es un programa serio, de análisis, con profundidad... de, como dice el Coach Mundo, de humildes pero muy acertados comentarios, explicaba yo la diferencia y de lo que sucede en nuestro país para llevar exfutbolistas a un micrófono, Robert, en donde en Estados Unidos vemos que hay muchos exjugadores, sí. ¿Verdad? Bueno, en Estados Unidos hay un examen para que la cadena de televisión decida si puede entrar o no a hablar en un micrófono. Y si no logra pasar esa serie de requisitos, no lo meten a hablar inmediatamente o a analizar un partido. Lo llevan a un curso, ¿sí? Pero en México, la necesidad de lo que tú acabas de decir, de los clics y de generar un rating. Ah, ¿fuiste futbolista? Vente, güey. Y lo sueltan, ajá, al ruedo.
1: Sí. Sí.
0: Lo sueltan al ruedo y suceden este tipo de cosas en donde definitivamente, pues para cualquier profesión hay que estar preparado.
1: Uh-huh.
0: y se vuelve a manifestar. Hoy en día, la televisión mexicana, las cadenas mexicanas, con tal de generar rating y clics, suben a cualquier exfutbolista, ex técnico, a hablar en el micrófono y no es lo mismo, güey.
1: Y no es lo mismo.
0: Y en Estados Unidos, repito, los llevan de una manera en la que les hacen pruebas antes de salir al aire, antes de debutar, y ahí los productores dicen, ¿sabes qué? Le falta esto, le falta aquello, igual, y el famoso él no registra, ¿sí?
1: Sí.
0: Y si no, se los llevan a un curso y primero les dan ese curso para luego salir a cuadro, ¿no? Entonces, ese es lo malo de México. Que... Órale, ¿jugaste fútbol? Dale, güey.
1: Ah, sí. ¿Ah? Regis Camilla, que cuando juegan los Detroit Lions.
0: Hoy, ahorita les también. Digo. Sí, hoy este.
1: Ahorita, haznos un gráfico, Guerra. ¿Qué?
0: Es sentirme... Isaac, güey. Lo que pasa es que Isaac no quiere jalar.
1: No sentirme así, que en programa fregón.
0: O sea, en un programa pro.
1: Sí.
0: Ok, ok.
1: Gabriel Pérez, oílo, oílo. Hablando de ponerse la camiseta, ¿no te mordiste la lengua, Roberto?
0: ¿Por qué?
1: Mejor ayuda a tu hijo a la taquera. Ah, no. José Raúl Velasco, Dan, ¿qué madre puede analizar si como jugador fue del montón? Hoy juegan los Pats también. José Raúl Velasco. Uh-huh. Benjamín Salazar, ojalá el Capi no haga ese video en la carretera.
0: No tiene con qué hacer ese reto.
1: No tengo con qué detenerme. La chava sí tenía con qué.
0: Sí, la chava se hacía sus movimientos, sí, singulares.
1: Tenía un buen apoyo. Yo no.
0: Exactamente.
1: Benjamín Salazar, buenos días. La pandilla depende del Cruz Azul, así es. Junior Garza, Guerra, me extrañas. Estás los 365 días en micrófonos hablando de fútbol. Uh-huh. Y hasta hoy inepto sin conocimiento. Eres una vergüenza regia.
0: Okay, ¿por qué tú?
1: Dice Junior Garza, no sé.
0: Nomás
1: lo leo. Pues, me dice, lee comentarios, ah, bueno.
0: No, está bien.
1: Ah, pero, bueno.
0: Y yo soy de los de tu opinión, de leer comentarios, pero cuando hay un señalamiento en específico para un equipo, argumentos, inepto sí lo soy, y creo que todos lo somos, y yo lo reconozco.
1: Cuando desconoces... Uh-huh. De algún tema, eres un ignorante de ese tema.
0: Ignorante del tema, que todos, sí, lo somos, claro.
1: Ignorante del tema, y todos,
0: sí,
1: lo somos.
0: Sí, sí.
1: Todos, pero... nacimos ignorantes y sobre el camino fuimos
0: aprendiendo. Y para aprender, me gustaría saber quién lo escribió. ¿Junior?
1: Junior Garza.
0: Me gustaría saber, mi querido Junior Garza, ¿hacia qué te refieres? Pues para echarle ganas, güey, porque pues nomás hablar por hablar, pues no.
1: José Raúl Velasco, lo de menos es el torneo que al que no califique Rayado, los millones que no se van a ganar, eso sí. Sí, sí, por los millones, lo que representa económicamente, es muy atractivo el Mundial de Clubes. No sé si con las broncas de Infantino, aparte,
0: traen un show ahí.
1: Vaya a subsistir ese Mundial de Clubes. ¿Eh?
0: Ya viste que traen un show ahí, sí, con lo de que México a la Conmebol y que no sé qué show. Te traen un...
1: Bueno, mira, si ahorita ya en la MLS nos traen como trapo de cocina, ¿qué queremos hacer en la
0: MLS? Eso es una falacia, Robert. Yo no compro de que la MLS
1: nos
0: sea...
1: Nos traen como trapo de cocina.
0: No. La competencia para comparar niveles se llama la CONCACAF. Y en la CONCACAF, como dices tú, nos pelan los dientes, güey.
1: A veces.
0: No, perdóname. A veces. Perdóname.
1: Acuérdate el día que calificamos gracias a un...
0: No, pero yo hablo de equipos, Robert, no de selecciones. Ajá. De equipos. Y en el campeonato este de la CONCACAF Champions, no sé qué, en los últimos 20 años solamente han ganado una vez los norteamericanos. Todos los demás son mexicanos.
1: Dice Benjamín Salazar que ni más. Guerra sí está dando buenos comentarios estos meses.
0: A estos meses.
1: No, bueno, dando a entender que ahorita sí has estado acertado.
0: Sí, no, me gustaría saber, Junior, para echarle ganas, porque sí. Pues o siconear es muy fácil.
1: A Elías, si hicieran examen para entrar a medios, quién sabe si los comentaristas actuales lo pasarían.
0: Bueno, es que en la antes había un examen.
1: ¿Había un examen?
0: Y tenía que ir uno a la Ciudad de México
1: para a que presentarlo. Te otorgara la licencia de locutor.
0: Ok. Y si no pasabas ese examen, uh-huh, no se te daba la licencia de locutor. Hoy en día, lo único que los medios de comunicación hacen es: necesito tu acta de nacimiento y no sé qué más. La empresa se encarga de mandar esa documentación México.
1: Y ya te la trae.
0: Y México te la regresa ya con tu, ¿cómo se llama? Credencial, con tu licencia de locutor.
1: Ajá.
0: Eso ya se extravió. Te mandé por ahí, mi querido Isaac, lo que solicitó el Capi Hernández Contreras, y aquí estoy yo para cumplir los deseos. ¿No te llegó? Venga, ponte a jalar, güey.
1: Jóvenes, saludos desde Arlington a Gilberto Mendoza. Además, en USA la mayoría de los jugadores tienen título universitario.
0: Pero eso no es otra vez, bueno, ya expliqué. Ahí están los partidos, Robert, para toda la raza. Son de hoy.
1: Ay, güey. No, eso es de toda la semana, ¿no?
0: No, creo que son los de hoy, Robert.
1: No, más los de hoy, no, hombre.
0: ¿Sí? A ver, déjame corroborar. Déjame corroborar.
1: Sí, son los de hoy.
0: Sí, nada más son los de hoy, güey.
1: Pues oye, ni en los domingos hay tantos juegos, güey.
0: Y está, ahí le va para la gente que va en radio, Carolina, Houston. No, pero está mal este.
1: No, este no, ese no es.
0: Sí, no, ese no es.
1: Ese no es.
0: Es de... No, está mal este. Pinche Isaac.
1: Pues, tú lo mandaste, de... Guerra. Tú lo
0: pero
1: mandaste.
0: Pero el que hace los gráficos no. Es Isaac,
1: no,
0: güey.
1: No, jodas, tú lo mandaste, güey.
0: Venga, Isaac.
1: Tú lo mandaste, no.
0: Hombre, Isaac. No. Qué decepción, ¿eh? Ya no puedo confiar en ti en los gráficos de mediodía, güey. ¿Eh? Lamentable. Una disculpita. Por ahí creo que mandó uno Leo, pero Leo me parece que mandó el de toda la temporada, güey. Espérame, a ver, déjame ver.
1: Dice Mike, estoy de acuerdo que lo de Dan, pero tampoco es que el Capi en su programa del 7 esté en la BBC, programa de chicharrón con pelos de carnicería de barrio. Tampoco se crean, muy espien gringo. Ay, pues si no te gusta no lo veas, güey. Pues, o sea, ¿qué afán de...?
0: Tan fácil que es verdad en la actualidad. Sí. Este güey es un inepto, güey. No lo escucho.
1: Ajá.
0: Este güey, sus redes sociales, pues no lo sigo. O sea, tan fácil que es, ¿no?
1: Beto Acosta, el Capi chiquito se terminó de ganar la simpatía de Kike cuando el Capi le platicó que el Tec lo vetó del estadio por grabar unos festejos groseros de los jugadores después de ganar a los Auténticos. Entonces
0: no,
1: sí.
0: No, pues le dio en su pata de palo.
1: Entonces wey. Eres de los nuestros, Juanito. Eres de los nuestros.
0: Le dio en su pata de palo.
1: Eres de los nuestros.
0: ¿Te han vetado a ti alguna vez? Ahí está. Ahora sí, Robert.
1: A su madre.
0: Pero esos sí son los de toda la jornada.
1: Detroit contra Bengalíes.
0: Sí. Hoy sería 5
1: de la tarde, Packers Steelers, 5 de la tarde, 5:30, Potros de Indianápolis con Patriotas.
0: Hoy.
1: 6 de la tarde, Chargers Texans.
0: Hoy.
1: 6 de la tarde, Cardinals Raiders.
0: Hoy.
1: 19 horas, Titans 49ers.
0: Hoy, ¿te emocionaste más con el Titans que con Raiders? ¿Por qué, güey?
1: Cardinal Raiders, Titans, no, hombre, 49ers.
0: No la escondes, güey, no la disfrazas el cómo succionas
1: el
0: a Enrique García.
1: Broncos, Atlanta.
0: Ajá.
1: Bucaneros, Jets.
0: Viernes.
1: Dolphins, Commanders.
0: Viernes.
1: El sábado.
0: Sábado.
1: Panteras contra Bills.
0: Sábado.
1: Browns, Bears.
0: Sábado.
1: Vikingos, Giants.
0: Sábado.
1: Rams, Chiefs.
0: Sábado.
1: Jaguars, Saints.
0: Mira, ya aparece ahí el logo de la empresa donde estás, güey, de lo que te decía. De Rams, Chiefs. Lo transmite TV Azteca.
1: ¿Rams, Chiefs?
0: Sí.
1: ¡Ah, qué bonito se ve!
0: Lo transmite TV Azteca y ESPN.
1: ¡Qué bonito se ve! Mira, mi pajarito. ¿Qué es esto?
0: Pues no sé, es...
1: Es un, como un pajarito.
0: Es un penacho, no te vayas a equivocar de vocales, güey. Es un penacho o algo así.
1: 2 de la tarde, Jaguars Saints. 5 de la tarde, sábado, Eagles contra Ravens.
0: Fly, Eagles, fly.
1: Y a las 6 de la tarde, Cowboys contra los campeones.
0: Míralo, Seahawks. Va por televisión abierta, ese de Dallas, Seattle, güey.
1: Sí, por eso ahora voy a estar viendo a mis Rayados del Monterrey.
0: ¿Con quién van tú?
1: Rayados contra... ¿Juárez?
0: No, güey. Ah, sí, Juárez. Sí.
1: ¿Y Tigres Atlas?
0: ¿Y Tigres Atlas? ¿El mismo sábado también?
1: Y Lolo, Quique dijo, ese Beto debió, ha de haber venido de guerra. Tú vetaste a Johnny Cross. Oye, Capi, ni digas nada. Tú tenías al Papirri en el análisis clínico de la jornada los lunes. Dame el 660.
0: No, pero le dábamos sus apps al Papirri.
1: A mi canal hay una película que se llama Un Buen Partido, que narra lo difícil que es entrar a medios después del retiro de un jugador inglés. Tiene que mudarse a USA y pasar el examen para conseguir jale.
0: Es lo que te digo, o sea, por aquí tenía yo el proceso, nomás que no lo encuentro. Pero más o menos así es, o sea, en Estados Unidos y no sé si en Europa específicamente, no suben a una silla con un micrófono como aquí en México. Uno podría decir, ¿qué méritos tiene Jürgen Damm para hablar en un micrófono? Entendiendo todo lo que es hablar en un micrófono, uh-huh. Incluso desde saberse expresar, güey.
1: Sí.
0: Desde la modulación de la voz.
1: Sí, sí, porque al final te estás viendo, pues, como un aficionadillo, ¿eh? No sé si por ser Rayados y Elky sacó su papel tigre. A lo mejor ya en los juegos neutrales si analiza bien. No le he oído en juegos.
0: Es que ahí en Estados Unidos le hubieran dicho, a ver, espérame, güey. Aquí no se trata de que tú quieras manifestar tu gusto por un equipo para uh-huh. que la gente te quiera. No. Aquí tienes que ser profesional y deja los colores a un lado. Dale, empiézale, 5, 4, 3... Es lo que hacen en Estados Unidos, aquí no.
1: Regios Camilla, felicitaciones. Son los únicos que nos informan de la NFL, Quique Guerra y Capi, los que le ponen sabor al caldo. Oye, no, aquí agrégale a mi coach.
0: El coach. Hay un programa. Yo creo que mucha gente
1: no lo sabe. A Laurita Sandoval.
0: Uh-huh. O el buen Oscar Clériga, que le mandamos un abrazote.
1: El otro amigo, el que nos hablamos con él, ¿ese es Oscar?
0: Oscar Clériga, sí, como le mandamos un abrazote, que sí, está atravesando una etapa muy complicada. Sí, una etapa muy complicada de salud.
1: Hijo, ojalá que salga
0: adelante. Pero ahí va echándole ganas al buen Oscar Clériga, al que le mandamos un saludote, Laura Sandoval. Hoy inician los jueves de NCAA, Robert, con Pedro Luna.
1: Ah, mi amigo Pedro.
0: El insider de Texas A&M. Y hoy empezará ya esta nueva temporada en Estadio ABC de hablar y analizar.
1: Los jueves, qué bien.
0: Todos los jueves.
1: Qué bueno.
0: Todos los jueves.
1: No, no me lo voy a perder.
0: Todos los jueves. Entonces, pues ahí para que le comenten a la raza, ¿no? Aquí en ABC hay un programa en el que se le da al 100%, porque no solo eso, sino también de Liga Mayor, ya viene la Liga Mayor, el fútbol americano en general. Arranca este Tochito Flack Internacional, que estamos hoy a 11.
1: Sí.
0: En 2 días, en Estados Unidos, otra vez México entra como favorito para este torneo de Tochito Flack Internacional. Y toda esa información la tiene de lunes a viernes, Estadio ABC, 10 de la mañana.
1: Oye, good morning, señores, Nicole. Capi, ayer me comentaba aquí que fuiste a checarte las hemorroides. Espero que te haya ido bien.
0: ¿Te las checaste o te las reventaron, güey?
1: Mira, no me fue tan bien porque hay una que está muy profunda.
0: Háblame.
1: Y no por lo menos el aparato del médico no alcanzó a llegar.
0: Háblame.
1: Entonces, pues vamos a ver.
0: Robert, si... falta de confianza,
1: Tania Ulloa, también un saludo.
0: ¡Tani!
1: Un saludo acá, Tania Ulloa, buenos días también a Tania.
0: Dice que ojalá Bruno y Calife también sigan tus enseñanzas, dice Roberto Acosta.
1: Mike, desde que estaba en Tigres, Adam, sus compañeros le decían que estaba chisqueado.
0: Uh-huh.
1: Como les dicen a la raza que siempre corre pa'l monte, o sea que el problema es la televisora que no supo revisar su...
0: Es que no, otra vez,
1: en un casting.
0: En México las empresas de medios de comunicación y televisoras no revisan eso, en México no. Lo hacen de manera inmediata para generar clics y traer rating. A diferencia de Estados Unidos, que sí se necesita. No, a ver, los jugadores de fútbol americano de la NFL, que vemos cada domingo, no tienen dentro de su currículum un historial como comunicador. Entonces, la empresa de televisión lo que hace es hacerles un examen y si no hay un punto interesante, se les da un curso para poder aparecer a cuadro. Aquí no. Bueno, ¿y cuáles son los requerimientos para los aficionados que van a versus? Porque hay algunos que están para llorar. Ninguno, Pepe. Si quieres venir, Pepe, primero que nada, tener ganas. deseos de querer empezar algo, como todos en algún momento empezamos una carrera. Entonces yo te hago la invitación, mi querido Pepe Peña, de si quieres venir o a quien quiera venir, adelante, adelante, sin ningún problema.
1: Ah, no manches, Guerra.
0: ¿Tú iniciaste tu carrera sabiendo?
1: No, y todavía no sé.
0: Yo sigo siendo un inepto, güey.
1: Yo le estoy agarrando la onda al saque de banda, ya más o menos lo entiendo.
0: Sí, y es el que se pone ahí en la esquina, ¿no?
1: Sí.
0: Y luego llega y los entran.
1: No, no, es el que saca el portero.
0: Ese es el saque de banda. ¿El saque de banda no es cuando inicia y se le pone en el centro del balón?
1: No, es entonces el saque de meta.
0: No, entonces sí soy un inepto, güey.
1: Y,
0: sí.
1: Y también al que ya más o menos también ya le entendí es el fumble.
0: Okay. ¿Y por qué cuando el portero despeja así largo, largo y cruza media cancha, por qué no marcan tres puntos, güey?
1: Porque no ha pasado por los postes.
0: O sea, tendría que pasar hasta la otra área.
1: Sí, arriba del larguero.
0: Y arriba. No, pues sí nos falta un chingo, güey.
1: Oye, Guerra, esta nota.
0: ¿Qué pasó, Robert? Dímela.
1: Vale Marín se va de TUDN.
0: Pues sí, pero sí sabes por qué dicen que se va.
1: No. Hoy decido ponerle fin a mi paso en TUDN tras 7 años increíbles, únicos. Me voy con el corazón explotando de amor y agradecimiento. ¿Por qué?
0: El audio, el micro se está desenchufando. Yo, este, el de acá. Pones gorro, güey.
1: Es que estás muy alto ahí.
0: Hay un rumor, pero pues aquí no somos ventaneando, güey.
1: Pero luego me dices mejor fuera.
0: Sí, ya te digo. Ya. Gracias, ya. Pero sí, anuncia su despedida la señora, porque ella es señora. Parece que Dam quiere ser el próximo Faitelson, ¿no? Hasta para eso hay que saberle, güey, para que Dam se convierta en Faitelson. Dice Mike Rodríguez, Mark Crozas ya coronó. Ahí está la respuesta, el rumor.
1: Caray. Pero no andaba con...
0: Bueno, pues...
1: Con el otro, el argentino, el actor.
0: Bueno, pues, esto es un rumor, pero...
1: Caray.
0: Quien entendió, entendió.
1: Bueno, vamos a la pausa y volvemos. 6:48, 25 grados.
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4: Es... No, a ver, son ciclos, y el ciclo de Tigres, yo creo que la gente no estaba preparada para lo que está sucediendo. Esa es la otra. Porque dentro del fin de este ciclo, jugaste algunos meses una final, y todavía dormiste en ese pesebre en el que creíste que iba a seguir siendo igual, y no. La situación generacional y muchas cosas que ya se han platicado ha cambiado en Tigres, y ahí es donde tienes que aprender de lo que a veces ves. ¿Y a qué voy? A que el vecino vea al vecino y diga, ah, caray, esto es lo que tenemos que cambiar para no caer tanto en esta situación en la que estamos.
5: Oye, total, se queda. Acabo de ver ahora un ex de Carolina Weigen, uh-huh, que está con ellos, Regia, uh-huh, y dice, se queda.
4: No sé, yo también.
5: Val Marín ahora dice, se queda.
4: A mí
5: y eso... abrazada a las dos. Pues entonces es un chisme.
4: Sí, a mí
5: entonces
4: no me interesa.
5: Entonces un camuco ahí de que, ay...
4: Pero a mí no me interesa...
5: Para ver la reacción de la gente, o no sé.
4: A mí no me interesa saber si se va o se queda. A mí lo que me interesa es saber si le puso o no le puso. Eso es lo que a mí me
5: lo que quieres saber tú. Cochino, marrano, cuino.
4: ¿Por qué, güey? Si no he dicho nada malo.
5: Total, si se queda, que se quede, ¿verdad?
4: Si, que se quede, no, que se quede, hombre. Total, ¿le puso o no le puso? Está morbosón. Así soy yo, pues ni modo, mano, ni modo. Ya me voy a ir, Robert.
5: Y ese vato agarra parejo, güey, el verano pasado a la Argentina que trajeron de... comentarista y ahora...
4: Y dicen que hasta a los travesaños le tira a gol, güey. Dice Mike Rodríguez, ella ya avisó que se va. Ah, bueno, no sé. Y no avisó si le puso o no le puso. Lo que me interesa, Mike.
5: Bueno, ¿qué más? Vengan los audios.
6: Buenos días, feliz cumpleaños Armando, la florecita de Texcoco. Espero que este día sea un día muy especial y que la pases muy bien en compañía de toda tu familia. Bueno, al menos ya los Rayados en los segundos tiempos han mejorado. Antes era, pues salían sin ganas, salían todos guangos, diría el Capi, y ahora pues se ha visto el cambio con Matías en los segundos tiempos, pero pues el primer tiempo regularmente es el que ahora echan a perder.
5: Ahora es el flojo,
7: sí. Lo malo de la MLS y la Liga Mexicana es de que comentaristas hay muchos, así como Guerra, que para mí es uno de los mejores comentaristas de ABC, tienen la idea de que seguimos superior a la MLS, sabiendo que han estado escalando, y la liga mexicana está estancada, y no nomás en la CONCACAF, sino es como dice Robert, a veces, pero chécate en los mundiales, Estados Unidos siempre ha superado a México, desde que perdió con Aguirre y nos ganaron el quinto partido, de ahí valió queso, ¿verdad? ¡Ánimo, señores!
4: ¡Ánimo! Gracias por a mi tío, le dije, háblame, güey, porque...
5: Ahí viene, otro.
4: Ahí viene. ¿Ahí viene quién?
5: No.
4: Dale, dale. El que te mantiene, pues, y con tus hemorroides te las quita.
5: ¡Dale!
8: Ruguete, pues lo preocupante de los Tigres es su afición, porque se rasgan las vestiduras, ven el fútbol como si fuera lo más importante. ¡Ay, qué mal está Tigres! ¡Compren figuras! Espérense hasta el Milan, que fue exitoso en los 90s. Se vino para abajo y tuvo campañas paupérrimas. Tranquilo, solo es fútbol. ¡Ánimo!
5: Dice Beto Acosta, pues para gustos, colores. Uh-huh. Para mí, Valeria no se me hace buena.
4: Sí.
5: Bueno, yo la última vez que la vi se me hizo gorda. Pero pues cada quien, ¿verdad? Cada quien, tú. ¿Y qué te iba a decir?
4: Cuando ves aquí que no te provoca lo mismo,
5: sí.
4: ¿También se te hace gorda?
5: No. Lo mismo de que se me confunden los nombres.
4: Ah, ok.
5: Cuando estoy con Quique, pienso en ti. Cuando estoy contigo, pienso en Quique.
4: ¿Y en qué momentos te...
5: Estoy en medio de un triángulo.
4: ¿Y esa canción quién la canta tú, güey?
5: ¿No te acuerdas de esa canción?
4: No.
5: Muy bonita, de un güey que pues de repente se encontró atravesado entre dos amores.
4: Bueno, ya me voy, Robert.
5: Lo que estaban los babies, si mal no recuerdo.
4: No, ya. Ya, Isaac, ya nos está corriendo. Qué feo rúmbales. Eres, güey. Se dice así, güey.
5: ¡Rúmbales!
4: No sé. ¡Vámonos! Fíjense la diferencia de cuando alguien, un conocedor, te dice, muchachos, a que te digan, ¿qué es eso, güey?
5: ¡Rúmbale!

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0: días, bienvenidos el día de hoy a este ABC Mañanero. Hoy arranca la NFL. Hoy juegan los Raiders contra los Cardenales. Hoy juegan los Titanes contra el equipo de los 49. Hoy hay fútbol americano. Hoy juega el América. Lindo día, lindo, hermoso día el día de hoy, Robert.
1: Y el Cruz Azul también en partido que, pues, va a marcar el destino de la pandilla rayada.
0: Ah, los rayados les importa.
1: Si pierde Cruz Azul, la pandilla rayada estará en la siguiente fase. Si gana Cruz Azul, será el primer fracaso en la era Pelao Almeida.
0: Oye, necesita ganar el Chicago. Chicago está como quinto lugar ahorita. Está fuera Chicago. Pero si Chicago gana, Chicago se va al primer lugar del grupo de la MLS. Chicago pues ha ganado sus dos partidos anteriores. Y el día de hoy, bueno, pues Chicago con el triunfo estaría. Ahora, si Cruz Azul pierde 1-0, pasa Monterrey. Si Cruz Azul pierde 2-1, pasa Monterrey. Si Cruz Azul pierde 3-2, ya creo que ahí nos vamos a los siguiente criterio.
1: Ajá.
0: Y creo que ya pasa el equipo de Cruz Azul. Por las tarjetas, a menos de lo que pasa el día de hoy con las tarjetas, creo. Entonces, 1-0, 2-1, que pierda, primero que pierda, y luego ya averiguamos, ¿verdad?
1: Claro.
0: En el caso del equipo de los Rayados del Monterrey, que hoy tiene a su nuevo ídolo, el Cuyello, está haciendo goles. Está haciendo goles, Robert.
1: Fíjate, ahorita platicando con nuestra buena amiga Tania Ulloa, dice, fíjate que qué diferencia con los Rayados, ¿no? Los torneos anteriores, Rayados era fuerte en el primer tiempo y en los segundos tiempos
0: se caía.
1: Ahora es flojo en la primera parte, pero termina fuerte.
0: Los últimos dos partidos
1: en el segundo tiempo.
0: Y los últimos dos partidos ha hecho goles en el último minuto, casi.
1: Casi por su fondo físico. O sea,
0: le ha permitido llegar. De hecho, ayer que estábamos en la poginarración, lo comentábamos con el Capi Chiquito.
1: Sí, ya supe que me.
0: ¿Y qué?
1: Ya supe que me cambiaste.
0: Pues si no viniste, güey.
1: Que me cambiaste por un mozalbete.
0: ¿Por un chiquito? ¿Te cambié por un chiquito?
1: Por uno más chiquito.
0: Entonces, pues el Capi Chiquito, ayer lo decíamos, mira, segundo tiempo y Monterrey corre. Y la verdad, el equipo de los Rayados terminó jugando mejor la segunda parte que el primer tiempo.
1: Sí.
0: Como que cuando fueron al vestidor, les mentaron a madre, les han de haber dicho algo porque en el segundo tiempo salieron mejor conectados.
1: En los dos partidos últimos.
0: Hey.
1: Como que Almeida les dice, diles que aprieten. ¿Verdad? ¿Te acuerdas?
0: Del Gordo Feola.
1: El Gordo Feola. ¿Eh? Y salió otro Monterrey en las dos versiones.
0: Y lo de Kuipers, fíjate, el gol que hace Monterrey, el de Orbelín, participan los tres refuerzos. De Kuipers para Rossi, de Rossi para Orbelín y el gol de Orbelín.
1: Y el gol de Orbelín, hey. Que bueno, se conjugan también varias cosas. Un defensa que se entrega,
0: ¿sí?,
1: con una barrida, creo que prematuramente se barre antes. Y un arquero que se agacha y le abrió completamente la parte de arriba del primer post. Ahí entró, sí, la pelota. Pero pues qué bueno, sea como sea. Intentarla sin ángulo, cerrado casi, fue un golazo ese.
0: ¿Tú como portero te abrías debajo?
1: No, de ninguna manera.
0: O sea, fue lo que él te cuidó, primero abajo.
1: No se quiso abrir de abajo.
0: Primero abajo.
1: Y se la saltaron arriba.
0: Pero bueno, no, buen gol, Y luego, obviamente, el gol de Kuipers es de muy buena calidad.
1: Oye, el gol, el es, gol una tijerita,
0: es una tijerita.
1: La pelota que le pone Lucas.
0: Es un rematador, es un tipo que tiene ese timing para saber en dónde colocarse, dónde pegar, obviamente, a la defensa.
1: Sí.
0: Entiende perfectamente ese feeling que tienen los cazagoles. Que tienen los rematadores. Eso es Kuipers, la verdad, y me gusta lo que estamos viendo hasta el momento del chavo. Y no le tiembla para poder definir los momentos difíciles de los juegos, ¿eh?
1: Sí, y yo creo que también hay que mencionar, estamos todavía muy temprano, ojalá que ese sacrificio, esa disposición, ese compromiso lo sostenga a lo largo del torneo. Pero lo que hemos visto de Lucas Ocampos es algo completamente diferente. Un Lucas Ocampos está jugando para el equipo, que se está partiendo la camiseta. Ayer lo vi que fue sujeto de experimentos, porque lo ponen de carrilero, lo ponen a funciones pues de las que de plano él dice, oye, espérame. Pero las intentó hacer, nunca se quejó, nunca anduvo ahí haciendo berrinche. Haciendo lo que podía, cuando no le alcanzaba la velocidad.
0: Y no se frustra. Uh-huh. Hay, por ejemplo, un centro que mete, que no le atinan al área y que es vergonzoso.
1: Sí.
0: Y luego hay otra pelota que al agarra medio campo, pasando medio campo, cargado a la derecha, y le pone un pase preciso a Kuipers, que Kuipers lo controla y se le va. No tiene una buena recepción dirigida y le sale el portero. Pero el pase de Lucas Ocampo es espectacular. Yo creo que al final de cuentas, Lucas

0: José Luis de Houston lo ha matado y ahora el Torito parece que puede volver a elevar ese nivel. Pero otra vez mete dos carrileros. Mete a Lucas Ocampos, que casi lo mete de carrilero. Y mete a Corona y de repente a Orbelín. De repente Orbelín
1: Creo que es a él el que le quitan la pelota, ¿verdad,
0: sí,
1: Orbelín?
0: a Orbelín al
1: Sí,
0: inicio del partido.
1: sí.
0: A Orbelín le quitan la pelota en la salida, 20 segundos, y de ahí se viene el gol que marca para el equipo
1: Ah.
0: de Monterrey. Ahora sí vienes, güey. Ahora sí ganaron, ahora sí vienes, güey. ¿Eh?
1: Pero te quédate, déjamelo aquí en medio.
0: ¿Te lo meto en medio? ¿Sí?
1: Siéntate aquí en medio.
0: ¿Te lo meto en medio?
1: Ahorita es
0: Dice
1: calor.
0: Leo que él también. Dice que no, que no. Dicen que no
1: ¿Cómo está, mi
0: antojen.
1: querido Héctor Tello? Qué gusto saludarte.
2: Capi, Kike, qué gusto saludarlos a todos. Buenos días.
0: ¿Cómo te fue el día de ayer, güey, con los cortes?
2: ¿Con los cortes?
0: Sí.
2: Ah, con la cuadrilla. Oye, qué gachos. Ahora es agua y drenaje.
0: Ahora viene de agua
2: Ahora
0: y
2: viene el
0: drenaje.
2: agua y drenaje.
0: Ahora viene de agua y drenaje.
1: Oye, qué gachi.
2: Pero estaba bueno este que me mandó el Capi, no sé quién.
1: Ah, sí, el de ayer.
0: El de ayer.
1: Ayer una disculpa, ya lo vi tarde.
2: Sí.
1: Ya lo vi tarde. Por la hora que me llegó, sí estábamos en el programa
2: Déjame,
1: y lo vi tarde.
2: se lo mando a Isaac.
1: Sí, una disculpa a Carrizales que nos había
2: Ahí
1: mandado.
2: lo puse en el WhatsApp, mi Leo.
0: Oye, y hoy, vienes de agua y drenaje, güey.
1: Sí, porque sí está de mezclilla, ¿eh?
2: Sí,
1: Sí.
2: sí.
0: Pero bueno.
2: No es al revés, no, no es el
1: Dice
2: de.
1: Beto Acosta, ahora viene de teléfonos de México.
2: Ándale, de
1: Telmex.
2: Sí. Eso también traen casquito, ¿no?
0: ¿Quién?
2: Los de Telmex.
0: ¿Yo traigo casquito?
1: Los de Telmex, sí, también.
2: No, no, yo porque no van a querer poner un casco ahí, un sombrero medio raro.
0: Oye, no, es una joda para ellos. Un saludo. Ayer me topé al chavo de comisión que va y saca las lecturas. Digo, mídele bien, güey. Digo, porque me sale un chingo. Y ya se ríe. Digo, tengo paneles, güey, y sale un chingo como quiera. Y dijo, ah, caray. Dijo, no, sí están registrando, están marcando y ya, pero bueno. Volviendo a lo de Monterrey, Tello. Me gustó los Rayados en la segunda parte, el primer tiempo no me gustó, pero otra vez sacan un partido y voy a decir la frase que siempre digo, los equipos buenos encuentran la forma de ganar. Ayer Monterrey encontró la forma de ganar un partido que parecía que lo estaba eliminando, que lo estaba dejando fuera y que hoy todavía lo tiene con oportunidad al equipo de los Rayados de poderse calificar si pierde Cruz Azul.
2: Sí, la sensación creo que es buena, sobre todo porque, a ver, entiendo que la primera parte no fue ese equipo tan encima del rival, pero yo creo que es normal cuando juegas de visita ante un equipo que también necesitaba el resultado, necesitaba mostrar ese ímpetu. Pues yo creo que las fuerzas se equilibraban un poco de estudio, un poco de ida y vuelta. En el segundo tiempo Monterrey sí toma más la posesión del balón. Y no es tenerla por tenerla. Es cuando tienes la pelota, ¿qué haces con ella? Hoy creo que Monterrey sí nos muestra que este trabajo con Almeida le da un sentido al tener la pelota. No es tener el balón y hacer el tránsito. Pendular, que estás buscando solamente el espacio, ¿no? Hay movimientos, hay asociaciones, hay estos movimientos tácticos de picar al carril interno, de buscar la espalda del rival. Se ve un trabajo y eso es lo que yo creo que tendría que medirse más allá de si al final del día de hoy, de los partidos del día de hoy, del resultado de Cruz Azul. Si te alcanza o no te alcanza, yo creo que hoy Monterrey ganó con estos tres partidos de la Leagues Cup, ganó en embalaje, ganó en confianza, ganó en que poco a poco esta idea va a irse consolidando. No, no digo que ya esté consolidada, ojo, porque yo todavía

0: encuentro muchos
1: Ah, no, todavía hay muchos
0: A
1: detalles.
0: ver,
1: Pero por lo pronto, yo te voy a decir algo que tiene que reflejarse
0: ajá.
1: en el nivel del equipo. Los tres refuerzos que trajiste son de impacto
0: Sí,
1: inmediato.
0: de acuerdo.
1: Ahorita, Kuipers lleva 3 goles, Rossi lleva 2 goles y 2 asistencias, ya anotó
0: Orbelín.
1: Orbelín, y además, en el, no solamente es cómo influyen en el marcar, sino
0: En
1: cómo
0: el
1: influyen
0: accionar.
1: en el
0: De
1: accionar. Y
0: acuerdo.
1: los tres incluso están elevando el nivel de compañeros, porque veo Corona mucho mejor. Ya es
0: Yo te voy a
1: el.
0: decir, para mí son 5 refuerzos.
1: Y veo Lucas Ocampo mucho mejor,
0: Para
1: ¿verdad?
0: mí son 5 refuerzos porque esta versión del Tecatito y esta versión de Ocampos no la tenías.
1: Y el que yo siento que ha dado un paso hacia atrás, así como algunos van para adelante, como Aceves creo que también va para adelante, y Torito Guzmán va para adelante. Otro que me gustó también de lo que está haciendo es Ambriz, creo que poco a poco ha ido creciendo el chavo, pero Lucas Orellano lo veo para atrás. No sé si estén ustedes de acuerdo. Oliver Torres no lo veo en la misma participación. Le veo un pasito para atrás. Entonces, de repente hay algunos que en la medida que ellos puedan crecer, este equipo puede considerarse aspirante al
0: Yo creo
1: título,
0: que a
1: ¿verdad?
0: Oliver le está costando el reacomodo de funciones, Kike. Yo no lo veo tan mal a Oliver. Sí le he dado un seguimiento. Me gusta que cuando se desprende, cuando interioriza, cuando llega a línea de fondo como interior, es el que mejor centra. Es el que mejor sentido le da
1: Es el que mejor
0: al
1: toque pelota
0: sí,
1: tiene.
0: sí. Y eso me gusta de Oliver Torres. Yo creo que le ayuda más teniendo un tipo como Fidel Ambriz que un Corcho Rodríguez, por ejemplo. Yo creo que el Corcho lo veremos en el grueso de este semestre, no jugando como 5, jugando como central.
1: Sí, ayer jugó como central.
0: Compitiendo ahí con Estefan Medina, con Carlos Salcedo,
1: Sí.
0: porque veo que le hace mejor a Monterrey Capi, Fidel Ambriz, Oliver Torres, lo de Orbelín. Está, me parece, a un nivel aparte de los mediocampistas. Lo
1: Que ayer
0: muestra.
1: lo utilizas un ratito como carrilero,
0: Porque es que tiene esa
1: ¿eh? Sí.
0: versatilidad y por eso es que cuando se cuestionaba, ¿para qué quieres Orbelín? Y para qué. Es un cuate que le puedes sacar provecho como segundo contención, como volante interior, como puntero por izquierda, como carrilero por derecho. O sea, tiene una versatilidad que ayuda mucho a lo que quiere Matías Almeida. Y además, ¿sabes qué? Lo que no tenía Orbelín, o al menos yo no se lo veía cuando jugaba en Querétaro, en Chivas, en Cruz Azul, creo que adquirió gol. O sea, hoy tiene
1: Hoy
0: gol.
1: tiene gol.
0: O sea, sabe llegar en las segundas jugadas y definir correctamente. Y eso creo. Lo adquirió en Grecia, sobre todo en el
2: Oye,
0: ECA.
2: y otra cosa que me está agradando es que Matías Almeida parece que ya definió la idea. La idea de juego. Ya creo que la que más le satisface es la que vimos que ha funcionado cada vez que la ha puesto en la cancha. Sí, tienes todavía sus desbalances y todo aquello. La línea de tres con los carrileros, tres centrales, todo eso. Pero le está todavía practicando o está todavía probando diversos elementos y diversos movimientos bajo esa base de juego. Ayer salió ahora sí con un 5. El juego anterior salió sin 5, nada más dos contenciones que se desordenaban a cada rato, pero no hubo carrilero derecho. Entonces, anda todavía moviéndole
1: Fíjate
2: en
1: que,
2: base a la idea, o creo que esta es la idea que quiere imponer Matías Almeida.
1: hay un momento en el primer tiempo donde Monterrey paga varios manos a manos atrás, o sea, se
2: Sí.
1: queda jugando manos a manos atrás,
2: Sí.
1: corre el riesgo. Pero hay una parte sobre el final del partido donde Monterrey, y ahorita lo decía Teo, donde Monterrey se desordena, pero es un desorden intencional, donde pierde, para que el equipo contrario pierda las referencias Y creo que eso a Monterrey le ha ido dando oportunidad de generar fútbol ofensivo. Ese desorden que puedes tener por la ductibilidad que tienen tus jugadores, porque igual Lucas Ocampo se puede tirar a la izquierda que se puede tirar a la derecha. Igual pasa lo mismo con Corona. Ese manejo de perfiles que puede tener Orbelín, el mismo Rossi, Kuipers, incluso botándose un poquito más atrás. O sea, la verdad, hoy es un desorden intencional que me parece que le está sacando beneficio al equipo de los Rayados de Monterrey cuando hay sentido de urgencia. El sentido de urgencia es sobre el final del partido. En los últimos dos juegos.
2: Y estás un gol abajo.
1: Y estás en un gol abajo. No, o estás empatado. Sí. Pero necesitas ganar el juego. Sí. Y lo ha podido hacer el equipo de los Rayados del Monterrey. Uh-huh. Ese es el sentido de urgencia que antes no podías hacer. No lo tenías. Que sí lo tenía Tigres. Uh-huh. Y que hoy Tigres lo ha ido perdiendo. Por eso tiene 8 partidos sin ganar el equipo de Tigres. Y que hoy le cuesta trabajo incluso hasta en lo emocional al equipo de Tigres. Por eso lo que vimos en el partido pasado, ¿no?
0: De ese desorden que dices es intencional, Quique, y comparto contigo, sí, seguramente eso le complica al rival, el no saber en qué momento se van a intercambiar perfiles, la gente que va por fuera, pero también este desorden intencional te puede llevar a perder referencias de marca, sí. Sobre todo...
1: Y jugar manos a manos atrás.
0: Ocampos no es bueno marcando, ya nos dimos cuenta que... No.
2: Sí, ayer en el intento de ser carrilero, ajá. Nunca lo viste, sí. Defendiendo,
0: ¿no? No, y no llegaba, o sea, uh-huh. No llegaba en las jugadas del rival a cerrar, a tratar de ayudar al Torito Guzmán, que es el central por derecha, no le daba, o a lo mejor puede darle físicamente, pero no tiene el timing de cerrar como un carrilero natural, sí. Entonces esos aseúnes que todavía vemos en el Monterrey sí le pueden costar con rivales con un trabajo más hecho, o sea, contra un Toluca, contra un Cruz Azul, contra un Guadalajara, ahí sí te pueden poner a cuestionar de que, oye, ¿por qué estás jugando con carrileros que no tienen el oficio del marcaje? Porque si lo vemos contra equipos que no saben aprovechar esas falencias que muestra todavía en sus ajustes tácticos a la defensiva, pues no lo notas o no lo maximizas, mejor dicho, pero contra un rival que te cueste esas desatenciones en gol, todo el mundo va a poner el grito en el cielo.
2: No me gustó el término ese que le ponen de desorden controlado.
0: Intencional.
2: Ah, el desorden intencional, que se presta mucho al mame.
0: ¿Por qué?
2: Porque no puedo yo creer que desde la banca les griten ¡desordénense!
1: ¡Gracias!
2: ¡Desordénense todos!
1: ¡Gracias!
2: No, eso tiene...
1: Eso tiene
2: un término, tiene un nombre, una función. Eso se le llamó en su tiempo fútbol total.
1: ¡No, cómprate calzones!
2: La naranja mecánica. El cambio posicional.
1: ¡Ya vas a empezar!
2: Esa movilidad por todas las posiciones que confundía a los rivales de Johan Cruyff, Nesens, Recep.
1: Ya extraño al Capi Chiquito.
2: La naranja mecánica. No digas desorden, di fútbol total.
1: Ayer el Capi Chiquito terminó el programa diciendo, con ese portero, no vamos a ser campeones.
2: Es que es mi... Ya, mi legado está asegurado con el Capi Chiquito. Otros 50 años de chicharrón.
1: Cinco. Sí, estuvo en línea 5. El Tombito. No, ayer lo mataron, güey. Le dijeron de todo, güey. Le dijeron el Regio y el Chiquito. El Capi Chiquito, el Tombito. La raza se le cayó encima al Juanito, güey.
0: Oye, lo más. No va a llegar temprano.
1: ¿Por qué?
0: Porque salió a las 8 del programa y vive hasta acá derecha. No, pues.
2: No sé si no
0: subió. Llegó a medianoche a su
2: casa. La Rosa solamente hizo un tiro desviado en todo el partido. Noé Dueñez, el único tigre que da la cara y no anda de pesado, los demás andan escondidos. Ah, que Noé Dueñez es el único tigre. May Rodríguez, el Monterrey, la prueba de fuego en la liguilla. El Capi ya se está abordando la estrella. Pueden ser campeones de la 1 a la 17, pero la copa se la dan a los que ganan 6 juegos al final. Que si no vamos a narrar Rayadas, está en negociación. Estamos esperando instrucciones. Que el 11 de aquí está llevando uniforme de todas las paraestatales, pero nunca...
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1: Ayer me enteré que al Capi Chiquito lo vetaron los Borregos.
2: Ya con eso te ganó.
1: Que había estado vetado.
0: ¿Quién lo vetó? ¿Eblem?
1: Seguramente. ¿Eblem o alguien de comunicación de Borregos? ¿Sí? Alguien de comunicación de Borregos, porque en la primera final, ajá, el Capi Chiquito es el que saca aquel, la canción de los Borregos, mentando la madre a la gente Tigres, ajá, y todo ese tipo de cosas. Ajá. Y a la siguiente temporada usted no puede entrar a campo.
0: Mira.
1: Y bajaron todos menos usted. Oye, pero no, usted no. Dice, y ahí me di cuenta que tenía yo un veto. Ayer lo platicó acá.
0: Vamos a hacer llegar esa queja hasta Miami.
1: Dije yo, otra vez, no se les quita. ¿Regresó Ricardo García o qué?
0: Sí.
2: Oye, pero ¿qué esconden? Yo vi y ahí estuve cuando cantaron esas, esas tonterías. Y la verdad no me dolieron, pues es parte del...
1: Es parte del folclore. Lo que pasa que en aquel entonces fueron a cantárselo a la gente.
2: Sí, de cuando fueron a
1: ahí en el Gaspar Más.
2: Sí.
1: Se lo cantan a la gente y provocas que la gente pueda tener una reacción en la frustración de una derrota. ¿Sí? Entonces, eso fue lo que se vio muy mal, que incluso después el equipo de Borregos mismo se disculpó públicamente por lo que había pasado.
2: Pero veta los que lo hicieron, los que cantaron.
1: Pues.
0: Castígalos.
2: No, pero, no.
1: Pues en ese momento.
2: No a mi reportero. Qué bárbaros.
1: Pero bueno, yo no sabía, ¿eh?
2: Bien, Capi Chiquito, bien.
1: Ayer dije que si ganaba Rayados me iba a quitar la playera, me iba a quedar en tetas. Y lastimosamente.
2: ¿Queremos verlo?
1: Se acabó el programa. Yo me quité la playera cuando salió el gol de, cayó el gol de Kuiper, salí corriendo de aquí, sin playera hasta la Macroplaza. Me subí al caballito de Botero, gordo con gordo para verme más. Y pues bueno, si no lo vieron, no lo grabaron, pues cuánto lo siento. En las cámaras de seguridad aquí de la empresa deben de estar, ¿verdad? En las cámaras de seguridad y en la macro deben de estar, ¿verdad?
0: Lo curioso es que sale un cuate corriendo detrás de ti. Sospechan que es Leo Hernández.
2: Dice Tania, lo mismo hice yo, Tello, le cambié, no más, ya no más vi a Jorgen, perdón.
1: Bueno, muchas razas están...
2: Pero esos de imagen no traen sal para el aguacate.
1: A mí voy a ser congruente, porque incluso ayer lo platicaba con Alfredo. A mí en lo particular me gusta el tipo de narración de Raúl Sarmiento. ¿Sí? Y se me hace agradable la narración de Raúl Sarmiento. Hay a quien no le gusta, ¿verdad?
0: No, a mí sí me gusta. El asunto es que...
1: Pero cuando metí los comentarios de Jürgen, ahí era donde la gente se... Y luego salió con que Rayados lo quería y que querían dar a Nery Cardoso y a quién sabe quién más por él. Y empezó medio a elevarse y terminó embarrándose, ¿no?
0: No, ¿sí? No, yo creo
1: que... Nosotros como lo vemos aquí en Mood. Pues no sabemos la...
2: Sí, andaba con el queriendo armar ahí una polemiquilla de que si valió o no valió el campeonato del 86. Tipo, bien aficionada de madre. ni los aficionadillos de guerra.
1: No fue para tanto, Rubén.
2: Dice Tania, Kike, sí déjalo, mejor anulamos tu apuesta, no te preocupes. No la necesitamos. Y que si los auténticos no piden también a sus narradores, no. Los auténticos no piden a Kike.
1: No. Guerra ha narrado auténticos. Entonces,
2: ¿por qué? Última vez fue contigo, Kike.
1: O sea, a mí nunca, jamás me ha dicho auténticos, ni ahora, ni antes, ni a quién debes de poner.
2: Entonces, ¿por qué te metes?
1: ¿Por quién, yo?
2: Pues sí.
1: ¿Cómo, por qué me meto?
2: Pues siempre estás.
0: Por el gusto de narrar.
1: Porque soy la mera pilinga.
2: La mera punta el tren.
1: Porque la gente me pide, güey.
0: ¿Y entonces por qué Garra se quedó ya nada más en el Tec? ¿Tú lo exiliaste?
2: Sí, Kike.
1: ¿Quién, yo?
0: ¿Lo exiliaste de la uni?
1: No, porque, de hecho, te voy a explicar por qué no fue a la uni. Porque Borrego se empalma los partidos con auténticos. Y Guerra narra para todos los juegos del sistema TEC. Cuando no narra Borregos aquí en Monterrey, narra Borregos Puebla o narra Borregos...
2: Sí. Borregos Chivas.
1: Entonces, está empalmado. Si no, lo hubiéramos llevado a transmitir con nosotros.
2: Claro.
1: A
2: qué bueno, equipo de ABC. Que se queda allá porque ya me diste chance un juego acá. Si hubiera estado Guerra, ya me hubiera...
1: Incluso pasó lo mismo con el Coach Mundo el año pasado. Coach Mundo también transmitió para el sistema TEC algunos partidos. Y obviamente ahí fue cuando Robert entró conmigo, ¿va? ¿Sí? Que nos sentimos muy a toda madre, ¿eh?
2: Estuvo muy, muy padre ese partido.
1: La verdad.
0: No los extrañaron.
1: No. Entonces, pero bueno,
0: pues que hagan su sugerencia de narradores, entonces.
2: Respuesta épica de Kike, porque soy la mera pilinga.
1: Paz.
2: Pues sí, pues.
1: Pues pa' qué chingada les digo que no, ca. Esta temporada serían que ya 30 años, 31 años narrando auténticos.
0: Mira.
1: De una forma o de otra.
2: Capi, ayer andabas de importoso. En el Guateque.
1: Sí.
2: Llegó el reporte al Capi Chiquito, se preocupó por ti.
1: Reportaron que ya estabas terco, que ya estabas viendo elefantes rosas, güey. Que ya estabas empezando ahí a tener situaciones de desvarío.
2: Hombre, ¿qué es todo lo contrario?
0: ¿Qué es el Guateque?
1: ¿Eh?
0: ¿Es un bar?
1: Sí, es un bar.
2: Un bar de
1: travesaños.
2: Un bar especial.
0: ¿Ya has ido ahí, Capín?
2: ¿Eh?
0: Al Guateque.
1: Me estás diciendo que ayer estaba ahí.
0: Estoy viendo, Miguel.
2: Todo lo contrario.
0: Trae un arco iris aquí, Capín.
2: Todo lo contrario. Ayer estaba, imagínate, ¿sí? Estaba en un recinto religioso. Ah. Estaba cantando.
1: Pues sí, pues tienes tantos pecados. Tienes tantos pecados que tienes que ir a hacer penitencia. Pero bueno, hoy juega Cruz Azul. ¿A qué hora juega Cruz Azul? Como para que los Rayados estén con el sisirisco apretado.
2: Para apoyar a Chicago Fire.
1: Exactamente. Hoy todos los Rayados van con Lewandowski. Hoy el partido de Cruz Azul es a las 7 de la tarde. Ay, no lo vamos a ver, güey. Porque es ahora juegan los Titanes. Y el América juega a las 6:30. ¡Qué la jodida! O sea, ¿por qué empalmaron todo, güey? Acá ponemos el del América. Acá ponemos a los Raiders la primera hora. Uh-huh. La segunda hora me traigo la tablet. No, vas a tener un...
2: No, vemos el fútbol americano, Kike. Vemos soccer, buscas algún resumen ya después.
1: El de Cruz Azul hay que verlo, güey. Un gol que meta, que gane 1-0 el equipo de Chicago, con eso es suficiente para que pase Rayados.
2: Dice Juan Escamilla, Capi, termina la chisme ese de Valeria Marín. Cuando nos terminen la historia del tornado, ahí les platico.
1: Es que ya no va a estar, ¿verdad? En Televisa.
0: ¿Ya no va a estar?
1: No.
2: Ahorita vi un... Pero luego vi un mensaje también de Carolina Weigen, donde dice, se queda, y sale con una foto con ella. Uh-huh. Entonces ya no sé qué...
1: Pero el otro sí era de las redes de ella, ¿no?
2: Sí, sí, ella. Ella publicó que se iba después de 6 años o no sé qué.
1: Sí.
2: Pero bueno, no, pues quién sabe. Álvaro Eric Sertucha, ayer reportaron que saliste corriendo de un privado, llorando y asustado, gritando, ¡es niño, es niño! No, pero ¿de quién estás hablando? Raza, ¿cómo inventan chismes?
1: Bueno.
2: Bueno, y total, entonces le das el pulgar arriba al Capi chiquito.
1: ¿Cómo que le... así?
2: O sea, le das con el pulgar arriba. No, que si le das aprobado.
1: Sí, sí, está, está.
2: Y ahora que el Cor anda, ya ves que anda, que se va y que se va y que se va y que se va.
1: El Capi chiquito está a mediodía, ¿no? Está a la 1 de la tarde. ¿Sí? Con Rayo Reina.
2: ¿Está a la 1?
1: Ahí está a la 1 de la tarde. Ajá. Para que la gente que lo quiera seguir, ahí está el Capi chiquito. Órale, ya está. Lo único es que me quedó una duda con él. Porque le preguntan, hay una pregunta donde si eres reportero enclimado o asterisco sudado.
0: ¿Yo?
1: No, tú sí eres.
0: No, yo. Todavía. ¿Asterisco sudado?
1: No, el Capi chiquillo.
0: Ah, el Capi chiquillo.
2: Ah, es de los dos.
1: Y dijo, no, yo soy enclimado. No, usted se queda 5 horas allá afuera, güey, también. Sí, también. No se haga. No se haga, que lo trae chicloso.
0: Pero últimamente lo tiene más guardado, casi no lo he visto ya en el campo.
1: ¿Ya no?
0: No, lo tiene guardado.
1: Ah, entonces está ganándose el enclimado el vato.
0: Está perdiendo sus mañas.
1: Está perdiendo la... bueno, pues, entonces, porque ayer dijo, no, yo ya soy enclimado.
0: Sí, sí.
1: Entonces, ya
0: se está... Yo ando allá y me dice, oye, no, ¿tendrás algún video? Vale. Esas mañas ya
1: me las conozco.
0: Ya las conozco.
1: Pero bueno, mi estimado Capi Chiquillo, bienvenido. Ahí como parte del equipo de línea de 5. Ya lo vamos a ir integrando.
0: Ya salieron las pruebas. Las pruebas de dónde andabas ayer, Capi.
1: Ah, ¿sí?
0: Se las voy a mandar Isaac.
1: Ah.
0: Se las voy a mandar Isaac.
1: Ahora, yo no dije lo de las hemorroides, tú, Robert.
2: Dicen que tú dijiste.
1: Yo no dije que se te veían. Dije que se te sentían.
0: Mira, ya le llegaron las pruebas.
1: A ver, las pruebas.
0: ¿De dónde andaba
1: en el Capi? El Capi, el día de ayer. ¿Traía sombrero o no traía sombrero?
0: No, no traía
1: sombrero. Toda la semana el Capi ha venido como le va.
0: Mira.
1: Anda.
0: Oh, ese es el guateque.
1: Ahí andaba. ¿Eh?
0: Es el guateque, Capi.
1: Compartiste cubeta, va.
0: Pero no, no, está muy lejos la imagen.
1: No sé, que se la hagas grande, Capi. Sí.
0: Está medio tenebroso esos lugares, Capi. Mira. Híjole. Gracias a Rulo Treviño que nos mandó la imagen.
2: Se parece a Leo, ¿no?
1: ¿Eres tú, Leo?
2: ¿Eres tú, Leo? ¡Hombre!
1: Yo tengo una foto de Robert con Leo, fíjate. En el guateque, digo.
2: Bueno, Quique, suerte. No le digan Capi chiquito, mejor Capitín. Dijo que se pone a jugar la rayuela con Tello.
0: Válgame. Bueno, esas son las guardias que son prolongadas. Cuando nos cansamos de estar contando chistes, nos ponemos a jugar a la rayuela, es cierto, sí. Pero todo allá fuera del barrial, pues qué.
2: O sea, ¿con sus rayuelas o
0: cómo? No, con la monedita, sí, pintas la rayuela y.
2: Órale.
0: De a pesito tampoco no es.
2: Oye, de raza Facebook, déjame darle una vuelta para saludarlos, sí. Y no dejarlos en el olvido a nuestros buenos amigos de Facebook. Saludos a Antonio Flores. Lo mejor de ayer fue la partida de hocico al Cuetes Dam. Benjamín Salazar, buenos días. Y el Cuyello haciendo buenos goles. Saludos a Tello, que ya no lleva a su hijo a la estación. Benja Salazar, díganle a Tello que mande cuadrilla para la colonia Industrias del Vidrio. Gabriel Pérez, a la madre, ¿de qué me perdí? ¿Eh? ¿Quedaron campeones rayados? Veo extasiado a Bob el constructor y al socio Águila. Deposítenle tantito, actúan como prensa pagada. Don Eduardo de la Rosa tuvo dos de frente y ni a la portería le atinó.
0: Ya llegó el otro,
2: mira. Ahí está, míralo. Ah, está agua y drenaje.
0: Agua y drenaje.
2: No más faltaron las franjitas reflejantes. Dice, de la Rosa tuvo dos de frente y ni a la portería le atinó. Cuyello una difícil y pa' dentro que están cenando, dice Don.
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2: Y ya, vamos a la... Ah, no. Venimos de pausa, ¿verdad? Tenemos audios. Vamos con audios.
5: Buenos días, muchachos. Yupi, yupi con el Monterrey. El que todo lo hace bien. El que ganó dos. El que le ganó al Inter de Messi. ¿Eh? Está eliminado, compadre. Están dependiendo de que Cruz Azul ahorita camine para poderse meter ahí el torneo ese. Que muchos dijeron que no servía que se regresara a la liga. ¿Eh? A mis Tigres de Oro todos los vituperan y no sirven y no tienen técnico, no tienen delantero, no tienen extremo, no tienen ni más. Y el que todo lo tiene bien, quedó arriba de Tigres nomás por un mendigo gol. Un miserable gol. Ah, pero yupi yupi, juegan muy bonito, el segundo tiempo juegan con ganas. Son los campeones del echarle ganas.
11: Tiempo de compensación, ataca el equipo del Monterrey, centro al área, Kuypers, Creepers, media vuelta, gol, gol, gol, gol, gol de Kuypers, Creepers, el terror del área, y que no te arda, Quique, ánimo.
12: Buen día, Quique, saludos y una felicitación para el buen Roberto Hernández Contreras por su aniversario de bodas. Que sean muchos años más. Pues yo mejor prefiero ver la NFL, el partido de mis Steelers. Y pues ojalá y Cruz Azul gane. ¿Cómo ves? Saludos para toda la mesa.
0: Muy bien.
2: ¿Cuál es el motivo de la risa ya de Leo?
0: Pues, no sé, yo creo que...
2: ¿Eh?
0: Se quedó con la imagen...
2: Iba a decir una cosa que me quedó de los mensajes. Ah, ajá. El que decía, por un golecillo y hacen fiesta y mis Tigres, no sé qué. Yo te decía una cosa, los Tigres lo único que tenían que hacer era ganarle al peor equipo del torneo, al que no había ganado, ni había metido un solo mísero gol, ni nada, todo, el último lugar eliminado y todo, y no pudieron. ¿Eh?
0: Sí.
2: La diferencia. Esa es la pequeña diferencia. Los campeones de echarle ganas, qué buena estuvo esa, mira. Ya siéntate.
0: ¿Pero no. ¿Por qué de echarle ganas? Y hoy se ve una idea futbolística que se está implantando, que se está evolucionando. Yo no le veo que sea en base a echarle ganas. Yo sí veo una idea hoy, en poco tiempo, 6 semanas, ¿cuánto tiene Almeida? 6 semanas trabajando.
2: Más o menos, sí.
0: 6-7 semanas. Estamos viendo lo que no vimos con ni con Nico, ni con Torrent.
2: Lo que no vimos en 2 años.
0: Sí.
2: O a lo mejor más.
0: O sea, Sí. Eso es, a ver, no es echar campanas al vuelo y decir, señores, ya está hecho y Monterrey va a ser contendiente. Está obligado a en un momento dado estar ahí, pero el juego que está teniendo... Te pone a pensar que si hay una evolución, que si hay algo que se mejoró a razón de lo que tenías, que era paupérrimo, también me podrás decir, pero estabas en la calle de la amargura, ya habías tocado fondo. Habías tocado fondo. Y hoy cualquier mejora, pues, es notoria. Vamos a darle tiempo al tiempo.
2: Y vamos a ver, sí, está empezando. Sí,
0: claro.
2: Está empezando. Vamos a la jornada 3 apenas en la liga.
0: Sí.
2: Acá estamos ahí, sí.
0: Pero sí, sí funcionó.
2: De un resultado por el mismo Monterrey.
0: Pero
2: provocó esto.
0: Se pase o no se pase, creo que la League Cup le sirvió al Monterrey.
2: Le está sirviendo para encontrarse.
0: Claro.
2: Para ya definir la idea de juego y encontrar la mejor manera de hacerla funcionar.
0: Sí, claro.
2: Y como Tigre, prefiero que le echen ganas a los jugadores a que le echen madrazos al árbitro, dice a mi canal. Ándale, sí. Así es. Bueno, vamos a ir a la identificación, cambio de hora, volvemos, segunda hora, ABC Mañanero Caliente.mx.

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0: bienvenidos el día de hoy a este programa con este par de compañeros. 250 días de ser campeones, Robert.
1: ¿250
0: días de ser campeones los auténticos.
1: Qué bonito se oye.
0: Qué bonito, ¿verdad? Y 27 días para el arranque de la NFL. Debí haberme puesto el jersey de Eddie George.
1: Te hubieras puesto el de Eddie George. Sí, guau.
0: Ahí lo tengo. A la tarde me lo pongo. A la tarde me voy a poner el jersey de uno de mis ídolos. Uno de mis niños. Uno de mis vatos. Oye, vamos a la línea telefónica. ¿Quién nos llama? Bueno.
2: Bueno, Pedro.
0: Mi estimado Pedro, ¿cómo andas?
2: Todo en orden, saludos para los tres. Oye, ayer atendí a Juanito como se merecía, Kike.
0: Sí, exactamente. Le caíste encima, güey.
2: No, hombre, Kike, es por su bien, Kike. Después de pasar conmigo, de pasar acá conmigo, ya nada le va a doler. Ya quedó curtido.
0: Ya quedó curtido y aguantó vara,
2: Juanito. Bueno, no, pues es que ya lo conocen a uno, Kike, que es cotorreo.
0: Exactamente.
2: Oye, hace eso que decían de hace rato de lo de Torito. Todavía se la paso a José Luis, porque sí, la verdad, apenas viene levantando su juego el Torito.
0: Sí.
2: Pero
0: sí.
2: No lo he oído nada decir de Orbelín, de la oreja Orbelín.
0: Sí. Sí,
2: voy a salir como.
0: Como que últimamente anda ciscado el José Luis porque ya está arrancando la temporada y los borregos como que no. No le dan mucha confianza a él. No, sí pintan, pero no, como que anda muy calladillo.
2: Oye, ni a Jaso lo he oído decir nada, pues no lo bajaban que para venir a hacer una oreja, pero voy a decir, como dijo Rola, yo les dije que iba a venir a hacer un paro ese chavo, no me voy a cansar de decirlo, y ese va a ser su nivel, tampoco es un crack. Tampoco es, pero no tenías, yo la palabra que utilicé esa vez cuando ya se supo que venía, yo dije, mira, te va a ayudar bastante ese muchacho, porque ni que tuvieras muchos como es. No lo voy a comparar, Quique, para que quede claro, pero mexicano, así que te ayuda a defender y atacar, vamos, el de Charlie Rodríguez, Luis Pérez, no me acuerdo de veras yo así.
0: Sí, ese es un todoterreno. Igual te puede jugar de extremo, que igual te juega de lateral, que de contención.
2: Todas las posiciones de la media.
0: Sí, sí, sí. Es plurifuncional, diría el doctor Miguel Mejía Barón.
2: Exactamente. Oye.
0: Sí.
2: Ya para llegarle, eso de dar. No, hombre, mira, ni me hace ni enojar, de veras. No llega esto, a mí me da risa. Ya estaba el otro juego, el de Toluca, y seguía amarrado, que no sabes entrar, Lucas Ocampos. Derecho, todavía seguía terco.
3: Todavía adentro, Alberto.
2: Ay, pues, es que mira, está utilizando la más antigua del mundo, esa estrategia, ya está bien, ya bien chapa, hombre. El querer caer gordo, el me voy nada más por de un lado, todo está bien, y del otro lado todo está mal. Pues esa cuántos años tiene utilizando Álvaro Morales, hombre. No más que este se sobreactúa, además. Que ni, no le alcanza ni para hacerte enojar. Yo no sé por qué la racilla uno que otro sí se ha enojado. A mí me da risa, porque, pues no, chavillo, tan pañales, la mera neta. O sea, no va a llegar a nada. Lo que sí está logrando, ya ves, estoy hablando de él, va.
0: Exactamente.
2: Oye, en el juego de Tigres yo andaba ebrio, andaba borrachito en el de Tigres. Y yo dije, sí está diciendo, viendo muy Lucas, sí está diciendo todo el tonterías que dice. No, ya en el de ayer sí, lo corroboré.
0: Muy bien.
2: Oh, está bien. Oye, yo no sé por qué Garvin siempre dice que mis llamadas son vendehumo.
0: Porque sí.
2: Ah, sí, qué humo vendo, mira.
0: Aguante vara, usted también.
2: No, claro que aguanto, pero no te digo. Es que Garvin no puede ni hablar, güey, quiere cantar. Saludos, Tania, y saludos a todos, Roberto. Saludos.
0: Ánimo. ¿Tenemos otra llamada? Audios, vamos con audios.
4: En lo estadístico, pues hay poca diferencia. Un golecillo, como dice ahí el aficionadete. Pero en lo futbolístico hay mucha diferencia. Hay cierta idea de juego del Monterrey y hay más entusiasmo, hay más positivismo y más llegadas y más fútbol.
0: Eso de más llegadas,
1: no tanto, ¿eh?
0: No tanto, o sea, y me voy a ir a la estadística del partido del día de ayer, porque Monterrey no tuvo tanta llegada el día de ayer, ¿verdad? O sea, gana el partido, tampoco se chiflen, se vuelvan locos, porque así son los Rayados. Ayer...
3: ¿Nada más los Rayados?
0: Sí, todos, o sea, el fútbol aquí... Monterrey disparó 16 tiros.
3: Ajá.
0: Ah, no, sí, llegó un chingo, güey.
1: No, es cierto. No, pero disparos generales.
0: Disparos generales 16. A puerta 5.
1: Más o menos, está bien.
0: Metió 2. Pero a puerta el Nashville solamente hizo 1, que fue el gol.
3: Uh-huh.
0: Y fue al segundo 20, ¿eh? Yo sí, donde vi una mejoría de Rayados el día de ayer, es en zona baja. Que también, ojo, Nashville para el segundo tiempo ya sale sin Mokhtar, ya, o sea, ya sale sin los dos gargantones que tenía adelante.
3: Sin los gallones.
0: Sin los gallones, porque sabe que no va a calificar.
3: Exacto.
0: Y dice, pues, ¿por qué voy a arriesgar? ¿Por qué, jodido, voy a terminar arriesgando un juego que no me significa absolutamente nada, ¿no?
1: Pero como quiera, le ganó a uno de los mejores locales en la MLS. Tenía, creo que ha perdido 2 partidos, solamente los últimos 10 y tantos.
0: No, el triunfo tiene
1: igual,
0: mérito.
1: Igual con Miami, que uh-huh. también era como local, también tenía una derrota o no había perdido en los últimos 10 y tantos.
3: Tenía una derrota, creo que fue contra el Chicago Fire, en 10, 12 juegos.
0: Sí. El problema de Monterrey no es ese.
3: Uh-huh.
0: El problema de Monterrey es que perdiste con Orlando.
1: Eso es lo que...
3: Sí,
1: lo...
3: pero ¿cómo perdiste?
0: Lo que, o sea, lo que tú, si tú me digas, si tú me perdiste el juego.
3: Me vas a

0: diría el Cora, la forma y el formato, ¿no?
1: Pero él dice que la forma de jugar no está supeditada a si juega con tres, si juega con cuatro, si juega. No, que la intención de juego es la misma, sea con otra formación y sea con otros jugadores. De hecho, medio se encrespó conmigo cuando yo le pregunté eso al final del partido. Oye, Matías, dicen que cuando se inicia un proyecto, el consolidar una idea de juego y un parado, se logra siendo constante con las alineaciones y con los hombres que se utilizan. Pues yo no comparto eso, mi amigo, dice. Para mí, el ser constante en los entrenamientos y tratando de colocar a los jugadores más capacitados o en mejor
0: Momento.
1: performance para el siguiente partido, esa es la idea de consolidar un estilo. No lo veo así.
2: Y lo que está haciendo es lo que tú dijiste, consolidando un estilo.
1: Ajá.
2: Está
0: Al
2: consolidando el estilo.
0: final de cuentas, te dijo que no, pero no regresó otra vez
2: Dijo que no, pero sí.
0: al ajuste
2: Bueno,
0: que
2: pues no,
0: tuvo,
2: no
0: ¿eh?
2: me sorprendería que lo vuelva a hacer. O sea, en esa búsqueda de no estar condicionado a jugar con línea de tres al fondo o línea cinco o con tres volantes y tres atacantes. O sea, que encuentre esa misma idea con diferentes parados tácticos.
0: Pues está bien. Dale.
2: Y te digo una cosa, Quique.
0: Regresa y pon
2: Si lo
0: a
2: logra,
0: Arteaga y a Rica
2: si
0: Chávez,
2: lo
0: güey.
2: logra, doble mérito porque va a haber rivales que con línea de 5 o línea de 3, porque esta parece más línea de 3 que de 5, tus extremos, tus carrileros
0: ¿Sí?
2: son más extremos que laterales. Habrá rivales que sí te hagan sufrir mucho más porque no tienen el oficio de marcaje.
0: Así juégame contra Brian Rodríguez, güey.
2: Por eso te digo, ahí
0: Contra
2: va.
0: Zendejas.
2: O cuando vayas contra Toluca, contra Gallardo, contra Gudiño,
0: Ayer mete gol
2: Ya empezaron, ya
0: Viñas, ¿eh?
2: empezaron.
0: Ayer mete gol
2: Los quiero ver
0: Viñas,
2: contra
0: ¿eh?
2: Toluca, los quiero ver contra la No,
0: América,
2: pues,
0: los quiero ver
2: Capi,
0: con un lagartón.
2: esos son los que te van a realmente dar la
0: Partido tras
2: medición.
0: partido, partido tras
2: No,
0: partido.
2: de acuerdo,
0: O no me
2: pero.
0: digas que Miami no era un lagartón. O Nashville no era un lagartón.
2: No porque jugó sin Verterame,
0: Ay, ahora.
2: pues así fue. Así fue. Jugó sin Suárez, jugó sin Messi, o sea, si jugó sin la parte ofensiva que te puede hacer daño, obviamente.
0: Oye, ya le están sacando. Se le cayó un pase. A este ya le sacaron como 10. Luego, luego en
2: Sí,
0: una edición.
2: una edición
0: Pobre muchacho, ¿eh?
2: lo están maltratando,
0: Sí,
2: ¿ah?
0: el número 2 de un partido anterior, un partido de antaño, y de Alabama contra Georgia. Ah, no jugaron los Gargantones en el segundo tiempo. No, pues así sí. Rolando Rodríguez, lo que le dijo Almeida Tello, que no era necesario jugar siempre con los mismos 11.
2: Y con la misma formación.
0: Yo estoy más enfocado en el estilo, en la idea de juego. Que esa se respete. Ya como que la estés variando de acuerdo a los rivales o de acuerdo a tus lesiones,
2: Pero
0: suspensiones o todo eso.
2: uno normalmente, Capi, vinculas la idea de juego con un parado y con unos
0: Sí,
2: jugadores.
0: exacto.
2: O
0: Eso me
2: sea,
0: refiero.
2: ¿tú crees que consolidas una idea de juego en base a repetir sincronía de movimientos
0: Sí,
2: entre
0: sí,
2: tus
0: sí. O
2: compañeros?
0: sea,
2: Tú
0: así
2: sabes,
0: es.
2: si tú compartes la central, sabes en qué momento tú te quedas y quién va.
0: Llega un momento en que nomás con la pura
2: Exacto.
0: mirada te entiendes, ¿no? O un
2: Y
0: chiflido,
2: bueno,
0: una
2: para Almeida
0: voz.
2: eso no tiene que ver en las alineaciones, sino en el trabajo diario, en los
0: Trabajo diario.
2: entrenamientos.
0: Sí.
2: Bueno, pues
0: Eso
2: esperemos.
0: entonces, con la repetición y repetición, partido tras partido tras
2: Ajá.
0: partido, estás logrando ese entendimiento.
2: Sí. ¿A qué vamos, mi querido Isaac? 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

0: Hoy le voy a poner, fíjate. Hoy le voy.
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10: Arnold, güey, una espalda así de este tamaño. Entonces, cuando el vato, le pido yo una foto al güey en ese momento. Pero estaba grabando, estaba firmando autógrafos.
11: Sentiste vulnerable.
10: Se levanta el vato, güey. Yo, la madre, güey. Me quedé como aquel vato que.
12: Te quedaste a la altura. Te quedaste a la altura de las circunstancias, ¿no? Hasta abajo.
10: Como aquel,
12: a la altura de la cintura.
10: Como aquel reportero que tuvimos en Azteca cuando vio a Baloy y dijo: qué peladote, qué hombrezote.
11: No me acuerdo de ese. ¿A poco tenías? Ya eras inclusivo en aquellos años.
12: O como Roberto Kelly aquel día en el. Cuando se paró, ¡ay, güey!
10: Detroit contra Cincinnati, favorito por 6.5, Cincinnati. ¡A la madre, güey!
12: No se sabe, hombre, pues no sabemos quién es.
10: Pittsburgh no es favorito contra Green Bay. Hoy abre como titular, y esto tiene que ver, obviamente, Jordan Love como titular. No creo que juegue como titular el día de hoy Aaron Rodgers. Uh-huh. Pero creo que Pittsburgh va a ganar el partido. Voy con Pittsburgh.
11: Se recuperó este hombre que estaba en Cowboys y que se lo llevaron los acereros. Que fue controversial el año pasado.
10: Ah, el linebacker.
11: Parsons.
10: Sí, Micah Parsons. Sí, ya se recuperó. Los Patriotas contra los Colts. Favoritos los Colts, 2.5. A la madre. Está medio loco esto, güey. Los Titanes, favoritos -5 sobre San Francisco. -5 sobre San Francisco. Los Titanes el día de hoy. Y es que los Titanes en sus quarterbacks juega Cam Ward, luego Trubisky y luego Will Levis. Y del otro lado los quarterbacks no andan tan bien. Voy a ir con los Titanes el día de hoy. Eso. Voy a ir con los Raiders. Ajá. Uh-huh. Voy a ir con los acereros.
11: O sea, la apuesta arriesgada es contra los Raiders.
12: Y con Chicago.
10: Y voy a ir
12: con Chicago y con el América.
10: ¿Con Chicago y con el América?
12: No,
10: sí, no, Chicago no, güey. Chicago no. Y voy a ir con los Tejanos. Voy a meter cuatro. Si le pongo a estos cuatro partidos, Titanes, Raiders, Tejanos y Pittsburgh. Si le pongo...
11: Pero métele fútbol también.
10: Si le pongo $1,000, digo, $1,000 no lo voy a poner ni fue ahorita.
12: No, no, no.
10: Le pongo 100 bolas, ajá, gano 1,320.
11: Dale, está bien.
12: Ponle 100 míos.
10: ¿Sí, 100?
12: Sí, 100.
10: Órale, ahorita los pongo porque aquí el internet batallamos ya es con la página. Pero voy Pittsburgh, Titanes, Raiders y Tejanos. Nada más para ponerle un poquito de sabor, hombre.
12: Claro.
10: Para ponerle un poquito de sabor.
11: A ver, si le pones esos 200 contra 2,600.
10: Te da 2,600 más o menos. 2,600 y tantito. ¿Sí? Más o menos. Con 200 bolas. Con 1,000 bolas ganarías 13,000 bolas.
12: Ahora,
10: si le quieres poner al América, yo creo que el América te paga muy, muy, muy, muy poco.
12: Sí, no, y no, ahorita no sabemos si el América va a dosificar o qué.
10: Sí, porque el América ya va a estar calificado probablemente a la hora que juegue.
12: Y ya viene la liga.
10: Y si el partido pasado el América jugó con 9 mexicanos, uh-huh, ya medio dosificando, yo creo que hoy, no creo que, por ejemplo, juegue Brian Rodríguez.
11: No. Pero creo, a lo mejor juega Perea.
10: Yo creo que ahí sí vamos a ver a Perea. Uh-huh. Yo, el partido pasado no jugó el Chiquito. Yo creo que ahora sí juega. Yo creo que vamos a ver a lo mejor a Cáceres también. Henry Martin el partido pasado no jugó. Yo creo que a lo mejor este juega. Entonces va a haber variación con el América, ¿no? Ahora, el problema es que Austin era el primer lugar hasta después de 2 jornadas. Si Austin gana el día de hoy, termina el primer lugar. Entonces el partido no está tan sencillo, favorito, si él paga bien el América, más 120, paga bien el América, y no es tan favorito Cruz Azul sobre Chicago, paga más 158 Cruz Azul, y más 176 Chicago. Me voy a ir Guesú con Chicago, a ver, si le metemos esa así, hola madre, si le metemos 100 bolas, ganamos 8,000.
11: ¿En serio?
10: Con 100 bolas. Con los juegos de americano y esos dos. Te paga más 7,500.
11: Y le pusiste a Chicago y le pusiste a la América.
10: A la América, si le pones a Chicago y a la América. La voy a dejar así. Pero nomás voy a ir con la NFL, güey. ¿No? Lo de Chicago y a la América no me da...
11: No te da buena espina.
10: No me dan para nada buena espina. No me da buena espina.
11: Pero es que se le va con ganas la apuesta.
10: Pues sí, güey. No, y si le pones uno más, te van a dar 15,000, güey. Pero pues...
11: Que se dé.
10: La bronca es que se dé, ¿va? Dice el Cora, apuéstale no al que creas que va a ganar. Apuéstale, no al que quieras que gane. Apuéstale el que va a ganar. Porque a veces le apuestas al que quieres que gane. Uh-huh. Y pues no va por ahí. No va por ahí. Línea telefónica, bueno.
11: Pase.
10: Bueno, bueno.
11: Se cortó.
10: ¿Qué madre ya traen al regio, no?
11: ¿Por qué?
12: ¡Ya!
10: Porque es un video donde lo cuestionan que el fondo y los de Azteca mismo le pagan muy bien al vato. Entonces,
12: ya.
11: Fíjate que no me vas a creer, yo vi ese video y lo mismo pensé. O sea, pero no pensé en mal sentido, sino pensé de elige mejor tu fondo.
10: Sí, para... pero lo hace adrede, güey. Yo creo que lo hace adrede. Yo pienso que.
11: Yo digo porque ahora que todo se hizo ya muy, muy remoto con el celular. Cuando se dio lo de la pandemia, nos obligaban a hacer contenido desde casa, entrevistas. Sí. Entonces, a nosotros nos dio la indicación en el canal que buscáramos un buen punto de, dentro de nuestra casa, que nos dieron ideas de decoración deportiva y todo eso.
10: Sí, sí, sí.
11: Para, y yo dije, bueno, el regio no tomó ese curso.
10: Dale, vale. Le vale. Mira, yo
12: respeten a mis compañeros, por favor.
10: Yo entiendo, pero bueno, a él le agrada esta parte de que.
11: Sí, sí, lo hace, lo hace
10: a propósito. Lo hace a propósito, güey. Entonces, pero bueno, no la comparto.
11: No, exacto, exacto. Tienes que ser. No es tu imagen nada más, es la imagen de
10: tu empresa. De, claro. Es la imagen de tu empresa, es la imagen de cómo quieres que te tomen en cuenta.
11: Claro.
10: De cómo quieres, qué quieres representar.
11: No, lo que pasa es que él quiere representar eso, Kike. Porque se agarra corriendo en terrenos baldíos. Por eso anda cayendo y se quiebra los brazos, ¿verdad? O sea, en lugar, vete a la calzada, vete a las arboledas. En Apodaca debe estar, ¿qué?
12: Se rompió parque. En Dallas, o no sé dónde. Pues, sí. Claro, estaba en cobertura. Se le ocurrió salir a correr.
11: No, pero si ya se había caído, corriendo también en otros lados.
12: Ajá.
11: Sí, allá.
10: Pero bueno, parte del show,
12: ¿verdad? Ah.
10: ¿Eh? Ya, ya. Oye, que quiero mandar un saludo a mi compadre Chapita, se hizo estudios ya el Chapita, güey.
11: ¿En serio?
10: Ya salió bien de todo mi compadre.
12: Salió bien.
10: Ay, salió bien mi compadre, salió bien mi compadre Gerardo Chapa. Le
12: hay que estar
10: al 100
12: para...
10: Ah, qué cosa tan hermosa.
12: Para Los Ángeles, Chapa.
10: Hay que estar bien.
11: Va a ser los Juegos Olímpicos.
10: Sí. ¿Eh? No, el Super Bowl. El Super Bowl. Pero bueno, un abrazote, mi compadre.
11: Yo quiero los Juegos Olímpicos.
10: Fíjate que...
12: Me gustaría, pero ya es de más tiempo.
10: Estos Juegos Olímpicos, a mí sí me emocionan. Sí. Vamos a la línea telefónica. ¿Quién nos llama? Bueno.
13: Me escucha, señor García.
10: ¿Qué pasó? ¿Cómo andamos?
13: Nada, pues esa línea de 5.5 le queda holgada para lo que vi en el training camp ahí de... El equipo ese que usa de tonos azules usted.
10: Sí, sí, sí. No, el día que tuvieron el entrenamiento, hubo muchas broncas, demasiadas broncas, jugadores expulsados, pero hubo un control de parte de San Francisco. Pero...
13: Adiós. Mira, yo creo que más que nada, lo de Titanes es, hay que volver a matar esa pizza. Antes que nada, saludos a Pello y al Capi.
10: Sí,
11: saludos, mi gol.
13: Pero, lo va a estar interesante. A mí me emociona más el college, de que ya vamos a empezar en 3 semanas, pero pues no hay que decir. Lo que le quería decir, señor García, es que una frase de Game of Thrones: si tú a cada habitación que tienes que entrar tienes que decir que eres el rey,
10: sí.
13: Tal vez no eres el mejor rey que tú creías, y aplica también para los campeones, pero lo entiendo perfectamente. 3 años taladrándose eso en la cabeza, era mucho en los auténticos Tigres.
10: 250 días, Rol, no, y eso no te lo vas a quitar. El tamaño de tu victoria es el tamaño de tu rival, y ese equipo buscaba ser tetracampeón. Jamás sí. Había perdido en casa. Una victoria como esa nunca la vas a tener de tu parte contra nosotros.
13: Porque el rival no lo permite.
10: Ah, no importa. No importa. Cántala como quieras. ¿Eh?
13: Bueno, señor García.
10: Si nos quitas un bicampeonato, si nosotros vas a tener la oportunidad de quitarnos un bicampeonato, ¿ah?
13: Ya veremos. Digo, yo no lo sigo en la UNESA nomás. Pues yo soy borrego de...
11: borrego jodón.
13: De grabación. Les mando un abrazo, saludos.
10: Abrazo, saludos a Rol, a Rol de Regil. Le dolió la línea, Rol, fíjate. El -5 de los Titanes le dolió. Le dolió, por eso dijo, no, nos los maraqueamos en el entrenamiento. Sí les dolió esa línea. Algo están viendo en mis Titanes, hombre, que les dolió.
11: Ah, es de los 49, ¿no?
10: De los 49. Sí, ¿eh?
11: Yo también soy de los 49, ahora que me acuerdo.
10: Ahora tú también. Pues no, ahora, ¿cómo no, que ahora que te acuerdas?
11: No me salió en la paca la mendiga jersey ese de los alados. Dije, bueno, ya voy a
10: hacer. Es que todos lo tiran, güey. Sí, oye, ¿vamos a línea telefónica? 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
11: 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Pausa, nos quedamos en redes.
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10: Viene el Cora. Mira el 74.
12: Ah, sí. El cual no, no. Vamos a quedarnos aquí, aquí para verlo. El 74, sí, todavía me acuerdo cómo se lo saboreaba.
10: Pasa la línea telefónica, bueno.
20: Bueno.
10: ¿Quién habla?
20: Bueno, ¿sí me escucha?
10: Sí, señor.
20: Ah, ¿qué tal? Que hablo el tigre, pero es que traigo una nueva modalidad aquí en el carro para que no me impresione. No,
10: ah, viejo presumido.
20: Ah, déjame subirme un poquito más.
10: Ahora, venga, venga tu comentario.
12: Alma los libres.
20: Oye, pues qué bien que Tigres salga y dé la cara. En la próxima semana, en teoría, ya viene el refuerzo el 9. Matón, porque ayer Peter Musa me decepcionó. Ya hace goles como el Champion. No me agrada como... Digo, si no vas a traer nada, pues tráete a Peter Musa en lugar del Búfalo Aguirre, ¿no? Pero se habla aquí que de un 9 matón. Y por ahí el otro que está en duda es si se van a traer un extremo más, que creo que no deben de dudarlo, porque hoy el bajo nivel de Lainez y la lesión de Ociel y el cristalito social nos deja descubiertos que Tigres ocupa a un volante.
10: ¿Sí?
20: Con Chicha vamos a sacar los minutos, con Chicha, mi Chicha de oro, pero ocupamos un volante que le esté picando la cresta ahí a Lainez, porque mi Lainez de oro... ya empezaron las críticas y ya empezó el dato. 20 y tantos partidos, ni gol ni asistencia. Y ese dato está muy aterrador. No sé qué opinas tú.
10: ¿De Lainez?
20: Sí.
10: O sea, se los dije aquí hace días. La temporada pasada es un engaño de Lainez. Eso de que él merecía y quería y que necesitaba estar en el Mundial y que quién sabe qué. Le dije, los números estaban engañosos. De repente tú ves el trabajo de Lainez a lo largo de todo lo que ha sido su en Tigres. Vamos a hablar de Tigres, porque puedes hablar de la carrera y a lo mejor de repente justificas algo con que era muy joven y tenía pocos minutos. Y en el América terminó siendo campeón con Miguel Herrera y bueno, lo que tú quieras. Pero después, cuando viene a Tigres, lo traes como un refuerzo, los números de Lainez no son del tamaño que tú esperas que sean.
20: Sí, pues de hecho, la temporada que llega Tigres queda campeón de todo Tigres, y él entraba y bueno, su picardía y su puede ser su motivación por entrar a un equipo ganador, por tener toda la leyenda, seguía en un nivel así. Después se vino una debacle, y luego después, el torneo donde Tigres llega a la final contra Toluca, el torneo de Gira, que Tigres queda segundo lugar, Lainez fue su pico más alto que ha dado en Tigres. Y a raíz de ahí ha venido hacia la baja muy, muy, muy, muy fuerte.
10: Mira, bueno, ¿tú querías ver a Lainez como el nuevo Aquino en Tigres? Y no ha funcionado de ese tamaño.
20: Sí,
10: tú querías ver a Lainez como un Damián Álvarez. Y no está ese tampoco, a ese nivel. Sí. Tampoco. Entonces, hoy, una de las bajas de por qué Tigres está dando pasos hacia atrás es por eso.
20: Y por Ociel. Que Ociel siempre se... Ociel no aparecía mucho en el partido, pero te da tus 2 o 3 goles de cada 5 partidos. Entonces, no lo juzgaba tanto, pero hoy ni Lainez ni Ociel.
10: Sí.
20: Y Chicha entra muy pocos minutos, pero bueno, sí que pues esperar buenas noticias, porque hoy no creo que mañana nos den al 9, como quieran que llegue mañana contra Atlas, no va a jugar definitivamente. Entonces, esperarme el lunes o martes una noticia bomba, ojalá y no sea nada más puras habladurías, y ya dé la cara a la directiva que ocupamos este equipo, porque ahora sí entramos a la realidad, 1 de 9. Allá en la League Cup hicimos 6 de 9, nada mal. Pero aquí en la Liga, 1 de 9, que está un dato muy fuerte. Oye, y ayer parece que ganaron la Copa del Mundo, ¿y qué? ¿Qué pasó ayer? Oye, tenían 1,000 días sin ganar en la League Cup, con 2 triunfos, ya se les echaron al bolsillo. ¿Qué palabras de Benito Floro que dice? Con ningún partido de más al bolsillo y a cobrar, se ha dicho. Hijo, eso es lo malo, por eso tienen cuatro amigos. Ale. 90 años. Ale.
12: Yoyopo, atención, yoyopo. La alarma del yoyopo.
10: Reventado.
12: Yoyopo reventado. Atención. Alarma. No, desde que estaba en Europa y se hablaba de que venía, Quique sacó los números y eran una verdadera lágrima.
10: ¿De lo de Lainez?
12: De lo de Lainez.
10: Y hace una semana lo tocamos, Robert, de que no es el jugador que mucha gente piensa.
12: No.
10: Que se necesita cargar al equipo, ¿no?
12: Les digo, a mis nuevos pupilos, les digo, Tigres juega con 9 hombres cada partido. De lo limitado que está, y todavía tiene que jugar con 2 menos, porque ni Aguirre ni Lainez le están aportando nada al equipo.
10: Aporta más Aguirre que Lainez.
12: A lo mejor con presionar
10: con goles y de repente con una asistencia.
12: Ya está apareciendo ahí con
10: gol y asistencia en los últimos partidos y todo eso. ¿Qué opinión te da, Robert?
12: Lainez cero.
10: De que se va Cristina Birkenroth del equipo de la Real.
12: Me da tristeza. Tiene el corazón apachurrado. No sé,
11: pero no es por un nuevo proyecto,
12: capitán. No sé cuál sea la situación, porque no es nada más dejar a Rayadas.
11: No, exacto.
12: Deja el fútbol.
11: Sí.
12: No sé si algún proyecto de estudio.
11: Sí, seguramente va
12: a la universidad, lado personal, o alguna cosa, ¿verdad? O se va a casar, o no sé.
11: Sí, pues un proyecto personal, no deportivo.
12: No deportivo.
11: Si fuese un proyecto deportivo, ahí es donde dices tú, bueno, sí. Algo se dejó de hacer acá que dejó de ser atractivo para ella, ¿no?
12: Uh-huh.
11: Pero cuando sea un proyecto personal, familiar...
12: Sí.
10: ¿No te da la impresión de que hoy como que en realidad se está pasando algo?
12: Pues yo lo veo todo.
10: Como a una Mandini, Miquel, y hoy las protestas ahí de las chavitas de la sub-19. Pues
12: se enojaron las niñas con un regaño. Y luego... en un festejo le
10: cantaron,
12: se pitorrearon de
10: ella.
12: De ella, entonces sí, está medio. Y están y acaban de llegar varias jugadoras, algunas repatriadas. Entonces todavía no me queda claro más o menos el rumbo que quiere tomar el club en el femenil.
11: Nombraron a David Patiño como
12: director deportivo,
11: ¿no? Sí. Entonces la chamba es para el profe, uh-huh. David. O sea, es...
12: Para él y Daniela Solís, que pues todavía no entendemos cuál es la función.
11: Pero es más como el enlace de las jugadoras con la directiva, ¿no? Es más como ese vínculo más aterrizable por su pasado reciente como jugadora, ¿no? Pero bueno.
10: ¿Quién sabe qué va a pasar con el fútbol femenil del equipo de la Rayada, ¿verdad?
11: Estaba viendo ahorita, estaba clavado en redes porque pensé que era un fake, pero me llamó mucho la atención que en todo este río revuelto de Tigres, su máxima figura, su leyenda, como lo es André Pierre Gignac, esté sondeando las transmisiones, los espacios, bueno, se llama así, los space, de los aficionados de Tigres.
12: Ajá.
11: Se conecta en los space de aficionados.
10: Para escucharlos.
11: Para escuchar el sentir de...
10: O sea, no participa, nomás se conecta.
12: Como un termómetro.
11: Exacto.
12: A ver cómo está la opinión de la gente.
11: Mi pregunta es, ¿no será que ya lo están convenciendo que entre la directiva y quiere tener esa...
10: Pues lo mismo dijo, ¿no? Carlos Emilio González, escríbanme, estoy para... ¿Y de qué
11: sí, pero sino? Ahorita lo que le escriben son puras...
10: Por eso te digo.
11: Sí, o sea...
10: Ayer los Libres y Locos también sacan un comunicado, güey.
12: Y que de nosotros no esperen que seamos la llama de la que inicie la violencia, ¿no? Algo así.
11: Ajá.
12: Pero no estamos conformes con el paso que lleva el equipo.
11: Sí, pero la única forma en la que tú puedes manifestar tu inconformidad es en la que ellos no van a incurrir. La forma en la que tú manifiestas que no estás de acuerdo es no presentarte. Y ellos se van a presentar siempre. Entonces, tu inconformidad pues pasa desapercibida porque ahí estás.
12: A lo mejor hacen tonterías esas de dar la espalda o de entrar 10 minutos tarde.
11: Pues no sé qué vayan a hacer porque iría en contra de los lineamientos que ellos tienen.
12: Yo le diría a André Pierre Gignac porque seguramente pues él también quiere saber mi opinión.
11: Ajá.
12: Y está escuchándome. Yo te diría, André, ten paciencia, espérate, que va a haber espacios, se van a abrir los espacios en el área como cuando jugabas. Porque esto directiva de ahorita creo que no va a durar mucho tiempo.
11: O sea, tú le estás aconsejando, Capi, que no se involucre en este...
12: ándale, exacto.
11: Con esta...
12: Con esta, porque tiene los días contados.
10: Okay. Deja que vaya hasta el suelo, deja que tope. Deja que tope.
12: Que termine de caer el Jenga.
10: Como cuando la agarró Linge Rodríguez después de aquella situación en el 2010.
12: Les dicen que para diciembre, ¿sí? Entonces, ten paciencia.
11: Entonces, sí hace sentido esta sospecha que yo tengo.
12: Mientras
11: que
12: sigue
11: que
12: siendo
11: esté en los space del aficionado,
12: ¿sí?
11: Recopilando opiniones, sensaciones. Sí,
12: saber más o menos, ¿no? ¿Qué necesita, verdad? Para convencer y tener a la gente contenta.
11: Híjole.
12: Que se meta a los space del Tigre de Asturias y eso no es el sentir de los que en real de los que en realidad somos tigres.
10: Uh-huh. Es que a veces la gente piensa que 4 o 5 vatos que están en las redes son la voz de todos los y no es el sentir de la mayor parte del aficionado de Tigres o de Rayados. Son 5 o 6 que tienen a lo mejor una mayor actividad dentro de las redes, pero tampoco ni en Rayados ni en Tigres, ¿eh? Yo, mi recomendación, tanto a Tigres y Rayados, ni les hagas caso a esos vatos. ¿Sí? Ni en serio.
12: Hey,
10: te llames como te llames.
11: Exacto. Hace unos días que empezamos a hacer crítica fuerte, porque después la gente me dice, no, es que la traes contra Duener, ¿y por qué esto? ¿Y por qué Duener? Porque nadie se atreve a hablar a veces contra el directivo. Sí. Y realmente fundamentar el por qué las decisiones no se toman de pronto con las personas correctas. Hace unas horas estaba viendo una controversia que Pello hizo una crítica a la directiva del actual presidente de Tigres. Uh-huh. Y le obligaron a que bajara el tweet. Entonces, el obligarte a bajar el tweet... y lo digo porque lo aprecio, porque lo quiero, porque yo vi cuando empezaba en sus primeros pasos en la carrera, te hace quedar mal a ti como periodista.
10: Porque pierdes la credibilidad.
11: Y todo el mundo se le está yendo encima por eso. Pero, y les voy a decir una cosa.
12: Pero pues no que muy frontal y...
11: Ese,
12: con el hombre y todo aquello.
11: Pues, ese es el
12: No se agache, señor.
11: Ese es el riesgo que se tiene.
12: No se les agache.
11: Cuando siguen las... Ahora, yo le diría un consejo, aunque no me lo pida. Es, si ya lo dijiste, manténlo. Y si hay algún castigo, eso mismo va a hacer que ellos se vean quedar, mal.
12: Exacto.
11: Se vean mal.
12: Con la gente.
11: Y en un momento dado se te van a acercar a tratar de arreglar las cosas.
10: Claro.
11: Porque si tú... tiras la piedra y luego escondes la mano.
12: Y tu dignidad y tu credibilidad se van a quedar
10: ahí. Exactamente.
12: Arriba. Pero no.
10: De porque... acuerdo.
12: Y si la bajó.
11: Y a todo el mundo le está diciendo, le está diciendo, no, ahora sí, los que te dan de comer. Y cuando no es así.
10: Porque cuando tú pregonas ser la voz de la afición.
11: Ajá.
10: Y luego la afición te incita para que hagas. Uh-huh. Y luego te rajas, la afición empieza a voltearte. Pero bueno, ¿sí? minutocaliente.mx. 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
27: A Pello Maldonado, porque yo lo vi iniciar. Y admiro su trabajo, su inteligencia, el cómo creó su personaje y lo ha llevado de buena manera. Pero cuando pues te metes a hacer una crítica, tienes que mantenerte firme a pesar de que te quieran amordazar, ¿verdad?
12: Digo, pues ya lo hizo trizas, ¿no?
27: Sí.
12: Bueno, ¿qué más? Audios, venga.
28: Muchachos. Yo no sabía que avanzabas a la siguiente etapa jugando bonito, teniendo más tiros al arco, estando bien optimista en el campo de juego, porque si fuera eso, pues Rayados estaría en primer lugar según sus aficionados, pero está en el quinto, está eliminado, Garfield, chécale bien. Digas lo que digas y hagas lo que hagas. A favor de tu equipo están eliminados. A menos que al rato los meta Cruz Azul. Todo depende de Cruz Azul, pero por ellos mismos no han podido.
29: Buenos días, Capitello. Y Enrique, una pregunta seria. ¿Ustedes invitarían a Jürgen Damm como analista en su programa? Saludos de parte de Javier Morales.
12: Nunca, jamás de los nunca.
30: Yo los quise llevar la porra a Patanes y el Cora dijo no. De aquí se le ven con madre las nachas al 74. No, me están fregando.
12: Pinche guarda, no. Ahorita vengo, dijiste, ahorita vengo. Voy al baño, no sé qué. Y estábamos, ay cabrón. Y empezaron luego a rodear los puros borregos. Y dije, pinche guarda. Hombre, qué bárbaro. Qué bárbaro eres. Oye, ya nos vamos. Quédese con Gerardo Jasso, Luisito Reyes, Fútbol con Sentido. Nosotros regresamos a las 6 de la tarde en Línea de 5, Caliente.mx. Tello.
27: Excelente jueves para todos.
12: Muchísimas Capi. Gracias. Buen día para todos.
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¿Esa rola cuál es? ¿Esa rolita? Ah, cómo no, el fútbol. Yo la tenía en mi colección de fútbol. ¿Cómo no? Narran el partido, lo narran un poquito. Sí, no, hombre, qué bárbaro. La raza de radio, disfrute la rola.

0: tapaca. No puedo meterme en Facebook ni en YouTube, ¿verdad? Hombre, qué bárbaros. La raza de YouTube.
1: Pero con la cantidad que le estás dando con eso.
0: No. Qué grosero, Leo.
1: La multa se refería a Leo.
0: Qué grosero, Leo.
1: Sí, pero es que no.
0: Buenos días, amigos. Fútbol Consentido. ¿Qué tal? ¿Cómo están? Vamos a platicar de fútbol. Luisito Reyes, buen día, bienvenido.
1: El León cree que todos son de su
0: conciencia. Sí, es, así es. Déjalo, pobrecito. Dios lo bendiga.
1: Lo que ayudando. Le pasa a él quiere que nos pase a nosotros. No, mi Leo. No,
0: ni cómo ayudarlo.
1: Ni
0: cómo ayudarlo. Luisito con los camotes. Trae la playera de los camotes.
1: Sí, se lo prometí a mi Ricky. Muy que bien. Hoy la iba a traer y aquí está. Ricky,
0: a ver si el próximo jueves me traigo yo la mía. Próximo jueves. Hoy me traje yo la de ABC. La primera, una de las primeras de ABC. Pero aquí estamos, Luisito, traerle los camotes de la edición pasada. Ayer ganó Monterrey un partido donde sí creo que fue superior, donde dominó el partido, dominó gran parte del juego. Fue mejor que el equipo de Nashville.
1: Sí.
0: Aun cuando a los 20 segundos, 21 segundos, Monterrey ya iba perdiendo.
1: Sí.
0: Se sobrepuso Monterrey a un inicio malo. Se sobrepuso Monterrey a un gol también que... Bueno, un gol creo que viene anulado a Nashville, iba a ser el 2-0. Y luego por ahí Nashville tuvo dos o tres jugadas de disparos que pasaron por afuera, a un lado, no atajó el Mochis por un lado, y eso le daba vida a Monterrey, pero Monterrey fue dominador gran parte del juego, y eso lo hace tener todavía una esperanza de que Monterrey avance a la siguiente fase. Te decía yo ayer que ganando Monterrey iba a superar a Juárez, iba a superar a Tigres, porque... Con el simple hecho de que Monterrey ganara, aunque fuera por una mínima diferencia, que fue ayer, que 2-1 es una mínima diferencia de un gol, con eso ya iba a tener un average a favor. Monterrey esperaba que Toluca perdiera o no ganara para avanzar, pero Toluca le ganó al Dallas ayer y avanza a Toluca. Y entonces ahora la única es, bueno, hay dos opciones. Una que pierda Cruz Azul por la mínima, y hasta 2-1 puede perder Cruz Azul. Si Cruz Azul pierde 4-3, ahí ya no pasa Monterrey. Porque aunque no sea la misma diferencia de goles, el segundo criterio es los partidos ganados en la competencia, que serían igual los
1: dos. ¿Y si empata Cruz Azul?
0: No, si empata, necesita que pierda Cruz Azul. No, si empata Cruz Azul lo avanza. Aunque tenga un punto, porque Cruz Azul tiene 6.
1: Sí.
0: Y si pierde, la diferencia de goles sería el criterio, primero, después los partidos ganados, que son los mismos, luego los goles anotados, y si Cruz Azul mete 3 goles hoy, pues ya estaría llegando a 6 goles y ya con eso superaría a Monterrey, y luego si pierde 3-2 Cruz Azul, quedarían empatados en todo, y la única después sería el fair play, tarjetas amarillas, tarjetas rojas, habrá que ver cómo le va a Cruz Azul con sus tarjetas, ¿verdad? Entonces está interesante y Monterrey está en espera. Pero nos metemos un poquito al partido de Monterrey. Más adelante veremos si hay oportunidad de escuchar algo de lo que dijo al Matías Almeida. Que le mando un saludo a Emiliano Muñoz, que es un rayadísimo aficionado rayado que nos escucha todos los días, o la mayor parte de los días. Y me dice, ¿acaso hoy el discurso de Almeida es el mismo? Es el mismo, prácticamente el mismo. Y pues sí, Almeida pondera mucho en sus grupos, en sus equipos, la intensidad, la lucha, la entrega, la unidad, el compañerismo, la propuesta, la idea. Pondera mucho eso. Lo valora y eso es hasta hoy, digamos, lo que ha sacado adelante Monterrey. Yo sí creo que ha habido estrategias donde ha modificado. Ayer usó nuevamente el parado de tres atrás, de tres centrales. No podemos decir que es línea de cinco porque son tres centrales y los otros ya son carrileros o son volantes, no son ni carrileros, son volantes. Por eso esta línea de Monterrey, esta formación de Monterrey es más un 3-4-2-1 o 3-4-3, como quieran llamarle. Pero esos son cuatro mediocampistas y porque son ofensivos. No son laterales. Cuando tienes carrilero lateral, muchas veces decimos línea de cinco, porque los carrileros laterales bajan completamente hacia atrás. Y lo que está usando Monterrey, no está usando carrileros. Si se fijan, no está usando carrileros. está usando medios volantes ofensivos. Por eso es más un 3-4-2-1 o un 3-4-3. Que ayer se podía imaginarse así. ¿Viste algo de Rayados?
1: Sí, muy poco. Lo tuve en resumen, ya no tuve oportunidad de verlo el partido.
0: Ah, es que ya empezaste a elaborar.
1: Sí, y
0: ya cambia, Luisito, todo.
1: Pero yo creo que no sé si vayan a calificar o no, yo lo veo muy complicado, pero yo creo que ya se tienen que enfocar en la cuestión de la liga y ya darle para...
0: Pues
1: para
0: sí, pero adelante. Hoy van a saber si califican o no, hoy sabrán. Hoy se termina lo que es la competencia, la fase de grupos, digamos, por llamarlo de una manera, para avanzar a cuartos de final. Me gustó que Monterrey ayer utilizara, lo decíamos ayer, utilizó casi el cuadro que viene jugando. Usó una formación, la última formación que ha utilizado, que utilizó aquel día contra el Atlas, que no utilizó el día contra Orlando, que sí utilizó contra Miami y sí utilizó ayer contra Nashville. Me agrada la propuesta, insisto, quizás no sean los hombres adecuados, porque jugó el corcho de central.
1: Sí.
0: Pero lo que sí nos estamos dando cuenta, y lo dije hace días, es que el corcho no lo contempla él en medio campo. La dinámica del corcho no la contempla él en el medio campo. Esa señal me da.
1: Lo va a contemplar más como
0: tercer central. Más como tercer central. Porque él quiere jugadores en la dinámica. Le mando medio campo. Le mando un saludo a Pedro. Pedro, no sé si nos escuche Pedro, pero escucha en la mañana. Venía escuchando hace rato el programa de Quique, el ABC Mañanero. ¿Y se acuerdan cuando llegó Orbelín, que yo les dije que de qué venía? Lo dije en Playmakers y aquí también en Manada de Cotorreo. Es oreja Orbelín. Es oreja, pues el del vestidor.
1: ¿Pero qué clase de gol?
0: Pero chacoteo. Bueno, el gol lo tiró centro, güey. El gol, si ustedes lo ven bien,

0: Ya metió gol Orbelín. Kuiper lleva 3 goles. Rossi lleva 2 goles. Están metiendo goles. Están funcionando.
1: O sea, no se equivocó.
0: Eso es bueno. ¿Quién más llegó para Monterrey este torneo? Nada más ellos, ¿no? No, estoy muy distraído, Luisito.
1: No, es que estoy viendo lo de Salcedo, la lesión.
0: Ah, tobillo. Pero,
1: No, pues
0: ¿es tobillo o
1: dice,
0: qué?
1: no, pues hablan aquí de
0: ¿Rodillo?
1: rodilla,
0: Ah,
1: pero ahorita
0: caray.
1: vemos el audio, escucho el audio. Más que estaba, es que me confundió con lo que tú me dijiste ayer de rodilla.
0: Es que yo oí a Tello, que Tello dijo que tenía, que era bronca de tobillo.
1: Y aquí
0: Pero, digo.
1: pero que ya, que fue un golpe, que la
0: Ah,
1: verdad.
0: sí, no fue, no es una cosa grave, no, no, no es una cosa grave. ¿No?
1: Digo, yo viendo lo que tú estás diciendo ahorita de los centrales, porque sí lo vas a necesitar. Obviamente el oficio de Salcedo, pues es más oficio que el de Corcho Rodríguez en la central, ¿no?
0: Ajá.
1: Si está bien Salcedo, pues va a estar mejor en la central
0: Sí,
1: que Corcho.
0: y es mejor que lo tenga porque la idea, o sea, entre más centrales tengas, hay una máxima en la planeación de los equipos. Tú vas a planear tu equipo de fútbol y, digamos tú, Luis, vas a planear tu equipo de fútbol y tú tienes una idea básica de cómo vas a jugar. Tú tienes una idea madre de jugar, una idea. ¿Tú cómo vas a jugar, Luis? ¿Juegas jugar con 2 centrales o con 3 centrales?
1: Mira, yo toda la vida era jugar con 2 centrales.
0: Ok,
1: ¿Eh?
0: tú vas a
1: Sí.
0: jugar con 2 centrales. Tú vas a jugar con 2 centrales. Yo, como proveedor tuyo, como directivo, como director deportivo, yo tengo que conseguirte por lo menos otros 2 centrales de buena calidad.
1: Claro.
0: Porque tú vas a jugar con 2 centrales y yo tengo que conseguirte 2. O sea, la planeación del equipo es 2 centrales, yo 2 más. ¿Tú cómo quieres jugar? No, quiero jugar con 3 centrales. Bueno, tú quieres jugar con 3 centrales, yo tengo que conseguirte a ti 3 centrales. Tienes que tener 6 centrales.
1: Para jugar con
0: Sí. O bien, un jugador que gastó este me puede jugar aquí. Pero tú tienes que tener el concepto de tener 6 centrales. Por eso es la planeación de los partidos de los equipos de fútbol. Oye, voy a jugar con centrales, entonces tengo que jugar con 2 centrales. Bueno, 2 laterales. Oye, mi idea es que lleguen a línea de fondo, ok. No, ¿sabes qué? Juego con 3 centrales y con 2 carrileros. Ah, ¿quieres jugar con carrileros? Entonces tengo que proveerte de jugadores que sepan jugar mucho ofensivo, muy ofensivo. Por
1: fíjate.
0: eso son las planeaciones de los
1: Sí, porque
0: equipos.
1: luego vienen las lesiones y tienes, por decirte, aquí tienes de centrales, pues Juan Luis Reyes.
0: Bueno, pero él puede jugar ahí, pero no es central. Vamos, piensa bien en los primeros que son, los que tienen centrales.
1: Sí.
0: Tienes a Guzmán, tienes a Salcedo,
1: Tienes a Estefan.
0: a Estefan, tienes
1: A
0: Cebes.
1: Alonso Acebes.
0: Tienes 4. ¿Quién más? ¿Algún otro de fuerzas básicas? Pero tienes 4. Bueno, y luego ahí sale lo que tú dices ahorita. Me puede jugar Reyes ahí. Entonces ya lo tengo conceptualizado como que puede jugar tercer central. Y hoy al corcho.
1: Ya tengo
0: Yo ya
1: los
0: tengo los
1: seis.
0: 6. Ya tengo los 6. Porque ayer entró el Rica Chávez. Y
1: Sí.
0: al Rica Chávez lo puso de tercer central.
1: También.
0: Lo puso de central derecho. Tercer central derecho. No modificó, no cambió a 2 centrales. No, lo puso de tercer central. Entonces, esa idea es la que empieza a prevalecer en el Monterrey.
1: Pero te va a costar la eficiencia de esos que improvisas ahí, ¿no?
0: Esa es una, Luis, te va a costar. Y la otra, te va a costar también cuando a Ocampos, que lo puso ayer como volante abierto por derecha, y luego puso a Corona por volante izquierdo. Más o menos así jugó Monterrey. Con los 3 centrales. Era el Corcho en medio, Guzmán por un lado, Acevedo por el lado izquierdo. Guzmán por el lado
1: Sí.
0: derecho. Y luego, son los 3 de atrás. Y luego los 4 en medio campo. Ocampos por derecha, Fidel Ambriz, Oliver Torres en medio, como 2 contenciones. Y luego al lado izquierdo metió a Corona. ¿Sí? Y luego, adelante de ellos, podemos hablar de un 3-4-2-1. Así lo voy a poner yo. 3-4-2-1. El lado derecho puso Orbelín y el lado izquierdo Rossi. Ya en la media adelantada. Y adelante Kuipers. Kuiper, como le quieran llamar. O un 3-4-3. Orbelín de extremo derecho, izquierdo Rossi y delante Kuipers. Eso es como está jugando Monterrey. Pero si tú te fijas, los de las bandas, los que van a defender los laterales, uno es Ocampos y el otro es Corona. Corona más o menos lo había hecho. Ocampos alguna vez lo había hecho, pero no son duchos en eso. Entonces, sí me agrada esa formación de Monterrey, sí me agrada y lo he dicho varias veces. El único detalle está, y yo se los he dicho, no creo que en todos los partidos lo puedas hacer. Porque va a llegar un día en que te van a atacar mucho por una banda donde Ocampos no tiene el oficio de defender. O por el otro lado, donde Corona no tiene la capacidad o la calidad o el fuelle para
1: Y te va
0: defender.
1: a quedar un carrilero.

0: nada más.
1: Entonces, ahí donde yo creo que Monterrey modificaría, porque sí, es cierto que tú tienes que tener tu idea madre de juego, pero insisto, y esto es enseñanza, y lo digo con respeto para todos, el planteamiento de un equipo sí depende en un porcentaje del contrario. Esa es una máxima y es una enseñanza. No crean que los equipos juegan, yo juego así, chingo. No. Yo juego así y tengo que ver, juego muchas veces, la mayoría, no quiero generalizar que siempre, en función del rival. Sí depende mucho de cómo juega el rival. No somos el equipo, no sé quién lo sea, que te importe poco, o sea, el otro. Nah, yo como juega aquello, juego así. No, estamos muy lejos todavía de eso. No sé si Barcelona lo haga alguna vez, o Real Madrid lo ha hecho alguna vez, quizás posiblemente, la selección de Brasil, posiblemente, pero todos...
2: No se ajusta, depende del rival.
1: Volteas a ver al rival. Y ajustas algo.
2: Muchos decían, no, yo no veo ni videos. Pues no. Sí los ves, hijito, ¿para pues qué
1: sí,
2: te haces?
1: Sí juegas.
2: Pues debes de verlos.
1: En función en algo del rival. Entonces lo que yo creo, aun cuando nos agrada lo de Monterrey, difícilmente va a jugar así siempre. Ahora, te voy a decir algo. En la Liga MX hay muchos partidos, pero muchos que puedes jugar así. Muchos, la mayoría. Tendrás que modificar con Toluca, con Cruz Azul, a lo mejor con América.
2: ¿Y por qué Violante sí está
1: por ahí jugando? Con alguno que otro.
2: Brian Rodríguez y Violante te hacen cargar.
1: Ándale. O alguien que tenga mucho medio campo creativo. Pero la mayor parte de los partidos, la mayoría, sí los vas a poder jugar así. Yo creo que sí. La mayoría.
2: Oye, ese Violante salió buen extremo.
1: Rápido, chavo. Rápido. Está pegando. Salió de Toluca él, ¿verdad?
2: Y sí, Isaías Violante. Sí.
1: Apenas está haciéndose una carrera. O sea, no tiene mucho tiempo.
2: No, chavito.
1: Chavo. Vamos a ver qué pasa, seguimos platicando, ahorita leemos sus comentarios porque Monterrey está esperando el resultado. Me agradó, insisto, que utilizara una formación parecida a la que usó con Atlas, parecida a la que usó contra el equipo en Miami, que la de Miami y Atlas fue la misma, muy diferente a la de Orlando, muy diferente, y ayer contra el Nashville no juega Orellano de arranque, de inicio, prefiere meter a Fidel, un poquito más defensivo en la contención, no, y en la otra ocasión había usado a Orbelín. Le modificó algo. Después, con los movimientos que hizo, otra vez metió Orbelín ahí en el medio. Pero es muy similar lo que hizo ayer y parece que esa es la idea que va a tratar de plasmar Almeida en Rayados de Monterrey. 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
11: Fernando, y la verdad, es una emoción ver a los niños chiquititos.
12: No,
11: y y la paciencia que tiene el profe, esa labor de esos profes que se van preparando ellos, tomando cursos. De hecho, cuando en el 2009 me tocó estar como director del Instituto del Deporte, tuve 2 años de director deportivo, Francisco Avilán ahí conmigo, uh-huh. y trabajamos juntos, y Francisco Avilán enfatizó mucho el trabajo, la experiencia que tenía Francisco, lo recuerdan con mucho cariño, y que en paz descanse el profe Avilán. Y se crecieron mucho las escuelas, y a muchos de los profes pues los guió mucho, y porque quieras o no, pues el profe Vilán le sabía bastante el tema, y más que tenía un ojo clínico
12: Para detectar el talento.
11: Sí, para detectar el talento.
12: Bien, un saludo para Rubén Barragán, saludo a la raza, al Club Pumas, a toda la gente de allá de Santa Catarina. Qué bueno que están haciendo esa labor y qué bueno que los niños sigan jugando, sigan practicando, porque se necesita que anden en la calle, bueno, en la calle, en las canchas, en los campos, en los llanos, en las canchas ahora de fut 7, de sintético. Se necesita que anden los muchachos ahí corriendo, jugando pateando una pelota. Hoy ya está más organizado que antes, ya son lugares un poquito más organizados que antes, cuando estábamos chavos nosotros. Nosotros jugábamos en un llano y armamos un campito donde hubiera, ¿te acuerdas? Limpiabas el terreno, limpiabas el monte y jugabas. Hoy hay más canchas mejor organizadas, pasto sintético. No importa, lo ideal es que jueguen los chavos.
11: Que jueguen y que los padres de familia los lleven ahí para que se vayan desarrollando, que eso es bastante importante.
12: Dice Rubén Barragán, contra muchos equipos puede jugar así, como dices, pero los pocos equipos que mencionaste que tendría que cambiar todos son de liguilla. Y ya sabes que ni 40 puntos en fase regular le garantiza nada en una liguilla. Es cierto, Rubén, pero yo creo que ya para una liguilla, una hipotética liguilla de Monterrey, que pensemos que sí puede lograrlo, ya tendría un camino recorrido, ya se habría enfrentado a esos equipos complicados, ya sabría cómo enfrentarlos. Ya habría hecho la prueba contra Toluca, ya habría hecho la prueba contra Cruz Azul, contra el mismo América, con algún otro equipo fuerte, con algún Toluca, algún Chivas. El torneo te sirve para eso también, para hacer pruebas. Yo no digo que Monterrey vaya a cambiar por completo el equipo, no, pero sí a lo mejor quitas un central y un volante y metes dos laterales, no sé, o metes en vez de Ocampos por el lado derecho y Orbelín por el lado izquierdo, a lo mejor metes carrileros con un poquito más de oficio defensivo, a lo mejor metes a Chávez o a Eric o metes a Arteaga o metes al Hueso Reyes con un poquito más de vocación defensiva y lo demás lo estructuras igual. No es necesariamente cambiar todo. No es necesario cambiar todo. Tienes una base y modificas con uno u otro jugador de acuerdo a las características. Oye, este es más marcador que Ocampos. Bueno, lo pongo porque necesito a alguien que me marque más el día de hoy. Nada más. Y en el lado izquierdo, no. Allá izquierdo del otro equipo no tiene nadie volante arriba que vaya, no ataca por el lado derecho. Ah, entonces a mi izquierdo lo puedo dejar que sea un volante ofensivo sin ser tan defensivo. Así se juega, así se planea.
11: Mira, y a mí lo que me gusta es que no duda en darle la oportunidad, por decirte, en poner al Corcho, o en poner a Ambriz, o en poner a Rica Chávez, o sea, no duda, él toma la decisión, lo hace la modifica el planteamiento o el parado, no sé cómo lo podemos ver. El planteamiento depende de los jugadores que tenga en ese momento.
12: También es importante.
11: Y él le mueve. Adelante, pues dejó a Lucas Orellano, que es un jugador importante, lo dejó en la banca.
12: Sí, lo dejó en la banca porque hay que decirlo. Lucas Orellano, no sé, a menos que reporten alguna lesión, no se había visto muy bien. No, habíamos detectado que no se había visto muy bien y luego lo echan a la banca. Entonces no se había visto muy bien. Sí. Y luego también la necesidad. ¿Por qué le va a dar mucho más apoyo a Orbelín Pineda? La ventaja de tener a Orbelín Pineda en la cancha, es que Orbelín Pineda te puede jugar doble contención, te puede jugar un poquito abierto por la banda derecha y te puede jugar hasta media punta.
11: Y te pisa el área.
12: Y entonces mete gol, aunque sea de medio de churro, que le pegó mal a la pelota, que yo creo que le pegó mal, puedo estar equivocado, lo más probable es que
11: sí. Eso de que ibas
12: a... Pero es bueno tenerlo en la cancha.
11: Ibas en el barrio y decías...
12: algo aquí. Entonces, yo creo que decidió poner a Orbelín sobre Orellano porque Orbelín lo puede usar en el mismo partido en varias posiciones. Algún ajuste, eso es una cosa buena para los entrenadores. Tienes un jugador que te juega dos, tres posiciones en la cancha, lo dejas ahí porque haces el ajuste sin tener que hacer un movimiento de banca. Claro. Eso para mí es una de las ventajas. Un saludo para, me metí a la de Fútbol Consentido de ABC, perdóname, la de ABC. Saludo para Andresito Sánchez, buen día, saludos Tocayo, para Luisito Reyes también. Esos resultados con calma porque sí empezó también Torrén, hizo una buena conca y después ya sabemos qué pasó. La de Torrén fue un buen Mundial de Clubes. Un buen Mundial de Clubes, acuérdense, pero yo en ese momento yo sí me fui muy despacio y sí se los dije. Este Monterrey que vimos en Mundial de Clubes no lo vamos a ver en la liga. Y les hice la referencia de aquel Mundial de Clubes cuando Monterrey lo vimos jugando contra el Liverpool, ¿se acuerdan? Que nos emocionó a todos, nos gustó, y cuando volvimos a ver Monterrey jugar así. Y se los dije, ahí está. Van a decir que soy muy hablador, ¿verdad? Sí, soy hablador, pero sí se los dije.
11: Pero Monterrey...
12: Y luego ya después ya nos vimos. ¿Por qué? Yo les decía, no es el mismo evento, No es el mismo el rival, no es la exigencia, no es la motivación. O sea, era un evento aparte del Mundial de Clubes.
11: Claro.
12: Jugar contra un equipo, y normalmente Monterrey jugaba a la contra, Monterrey era la víctima, Monterrey era el equipo chico. ¿Y acá?
11: ¿Y luego qué pasó?
12: Monterrey era el equipo grande. Y aquí no pudo Monterrey, se le va bien mal.
11: Oye, lo que decías hace rato, fue muy superior Monterrey, y las estadísticas lo dicen. Monterrey llegó 17 veces.
12: ¿Totales?
11: Ajá. Y 7 Nashville totales. 5 al arco y 1 Nashville, nada más.
12: La del gol. No, y ves la gráfica del partido.
11: Y la posesión 59 contra 41.
12: Pero sí hay dos jugadas, de Nashville en descolgada que fueron muy peligrosas. Sí. Dos jugadas. Una que tiran, que se hacen bola y tiran cruzado hacia arriba, no recuerdo quién tiró, creo que era uno el de Túnez, y luego otra que se la retrasan y le pega mal la pelota. Sí, hubo dos jugadas muy peligrosas en segundo tiempo que pudo haber sido el 2-1.
11: Que Monterrey todavía no puede ajustar bien la defensa.
12: No, todavía le cuesta un poco. Bien, acá en YouTube dice Ángel Chaires, bueno, pues sí, hay partidos que no nos podrá hacer, pero esto no eran esos partidos, así que adelante, ya después vemos. Ángel, lo que estoy diciendo, o sea, lo hizo así, lo está haciendo así, habrá partidos que no. Si no te gusta el comentario, pues ni hablar, pero esto es lo que estoy diciendo. Hay que ver que muchos de ustedes aficionados de repente van a despotricar, no sé tú, tu caso, pero muchos. ¿Por qué no jugó igual? Porque no todos los partidos se pueden jugar igual. La exigencia de la afición sí quiere que todo sea igual, está bien. Y habrá otros programas que van a criticarlo. Ok, aquí nosotros no. Tratamos de entender el porqué de las cosas y de explicárselos a ustedes. Eso es, nada más. Que se vayan preparando. ¿Por qué? ¿Por qué Monterrey no jugó igual? Porque no todos los partidos lo van a jugar igual. Porque también el rival cuenta. Porque no es un solista que hace un deporte solo, que no depende del rival. Hay un rival enfrente. Y el rival también te estudia. O sea, tenemos que darnos cuenta de todo eso. Bien. Enrique Maldonado. Si Rayados queda fuera, ¿será igual que Tigres el fracaso? Hicieron los mismos puntos que el desastroso Tigres. Ponle como quieras, Enrique. O sea, ponle como quieras. Sí, los dos fracasaron. Fracasaron en el intento de avanzar a la siguiente fase en la Leagues Cup. Fracasaron. Puedes pensar que tú, siendo Tigre, puedes pensar que el de Tigres es menos porque Monterrey está completo y Monterrey trae grandes jugadores y trae grandes refuerzos y Tigres no. Bueno, está bien. Tómalo como quieras. Lo cierto es que los dos fracasaron. No nos vamos a meter en esos pequeños detalles. Esos son para otros programas. Eso es para otro tipo de programas, para otro tipo de polémica. Aquí no.
11: Te iba a decir, pues prefirió tener a Corona que a Lucarellano. Quiere decir que la función a Corona le funciona mejor. ¿Por qué? Porque Corona lo puedes jugar en medio campo como carrilero y a Lucarellano no, todavía
12: es
11: no.
12: Es que él lo estaba poniendo. Sí. Es que él estaba poniendo a Lucarellano y ahora el que puso fue a Ocampos. A Ocampos lo ponía adelante. Con Rossi.
11: Sí, y ahora
12: modificó, sacó a Orellano y luego mueve de la media punta o el interior donde tenía a Ocampos con Rossi y a Ocampos lo pone en lugar de Orellano. Esos son los movimientos que hace. Está bien que vean ese programa, que lo escuchen para que más o menos se ubiquen. Donde tenía Orellano puso a Ocampos. Sí. Donde tenía Ocampos puso a Orbelín. Donde tenía Orbelín puso a Fidel. Porque alguien puede decir, sacó a Orellano y metió a Fidel. Sí, pero luego hizo todos esos movimientos.
11: ¿Y el Corona lo dejó?
12: Y el Corona lo dejó al lado donde estaba jugando Corona. Donde venía jugando Corona.
11: Pero retrasadito.
12: No, igual, como volante. En la que juega de tres, con tres, cuatro. Los tres de atrás son los tres defensas. Pongan el nombre que quieran los tres defensas. Y luego los cuatro adelante. Había puesto a Orbelín como segundo contención y ahora lo puso como interior adelante. Esos son los cambios que hizo de hombres. Al sacar a Orellano, hizo muchos movimientos. Y a Corona lo dejó en su línea de cuatro en medio campo. Te voy a decir la que usó.
11: Porque a veces lo dejaba como tipo enganche también.
12: Pero cuando juegan en otro parado.
11: Sí, porque ahí ya no juega, ya no tienes.
12: No tienes uno. No tienes uno. En el 4-2-3-1, ahí ponía a Corona. En el 4-2-3-1.
11: Estoy aprendiendo, muchachos, por eso.
12: En el 4, ahí ponía a Corona. Pero ya con el 4, en el 3-4. 3-4-2-1 o 3-4-3, pone a Corona izquierdo y había puesto a Orellano derecha, ahora puso a Ocampos. Sí. Había puesto un contención fijo clavado como era sin serlo, Oliver con Orbelín. Y ahora puso uno más defensivo que es Oliver con Fidel, por la necesidad del partido también. Por eso digo que sí depende mucho el rival. Puso un contención clavado más de oficio Fidel que Oliver. Porque había necesidad de meter un poquito más de campo. Y luego dejó Orbelín un poquito más adelantado.
11: No, está bien, está rotando bien el plantel, está dando
12: juego. Si se fijan, sí hay algunos cambios. Sí el discurso, sí lo mayor, sí la mayor parte de lo que dice Matías Almeida es la comunión del equipo, la unidad, el empuje, las ganas, el buen ambiente. Pero sí hay algunos movimientos estratégicos. Una, nos hemos dado cuenta de cuando utilizó el otro parado contra el equipo de Orlando, que después de haber usado un parado atractivo contra el Atlas, yo también se los dije, no lo va a usar todos los días eso, contra el Atlas, porque Atlas no te atacaba por las bandas, Atlas centraliza mucho su campo. Entonces dijo, pues, ¿para qué quiero laterales? ¿Para qué lo quiero? Le funcionó y le va a funcionar en muchos partidos. Pero luego hace otro ajuste ahora metiendo un contención clavado. Entonces, si sí hace movimiento de parados, si sí hace movimiento de características de jugadores, le saben, además tiene el cuerpo técnico, e insisto, no todos los partidos van a ser iguales. Me llama la atención, me motiva, creo que este Monterrey puede jalar. Sí, creo. Sí. Puede pasar lo que
11: sea. Estamos.
12: Puede pasar lo que sea alguien ahorita. Oye, espérense, si van con Torren, puede pasar.
11: Ah, no, Andresito Sánchez, porque.
12: Pero aquella vez de Torren yo no me emocioné mucho, sinceramente.
11: Andresito Sánchez, porque es rayado muy exigente.
12: ¿Qué dice?
11: Pues dice que se les cayó a Torren, que así empezó. Oye, y dice que su señora está muy enojada con Nahuel, que ya se vaya Nahuel por lo que hizo. Y no, dile que no, pues si todos los años de trayectoria, si no le vamos a perdonar esta pecatita minuta al gran Nahuel.
12: No aguanta nada,
11: ¿verdad? No, yo sí le perdono. Yo la verdad le digo, no lo debe de hacer, ¿verdad? Porque él se enojó, el árbitro se sintió, andaba sentido, porque lo empujaron.
12: Que esa agresión, sí, esa sí. Agresión, esa no, insisto, no sé cómo lo habrá reportado el árbitro, no sé, pero rápido antes de
11: corte,
12: hay sanciones, Luis, hay sí. Sanciones, ayer no profundizamos mucho en eso, hay sanciones que se siguen, que se cumplen en cualquier competencia oficial, hay sanciones que se cumplen en cualquier competencia oficial, y hay sanciones, dependiendo de la gravedad, y hay sanciones que se cumplen en el evento en el que estás participando.
11: Es como los delitos que se siguen por oficio.
12: Algo parecido. Sí. Por ejemplo, vamos a pensar esto. La expulsión de Lainez, sí. La sanción quedaría solo en la Leagues Cup.
11: Ahí.
12: Y la sanción de Nahuel, si reporta agresión arbitral, muy probablemente se tenga que cumplir los partidos que le den en cualquier competencia oficial en la Liga.
11: Y pueden ser hasta 4 o 5
12: juegos. Y puede ser en la Liga MX o más. En la Liga MX. Sí. La sanción de Andrada, por la gravedad de la lesión, no solamente se cumplía en la Liga de España, se cumplía también en cualquier competencia oficial.
11: El ejemplo de Andrada es el que puede aplicar aquí.
12: En cualquier competencia oficial.
11: Claro.
12: Porque la Leagues Cup es una competencia oficial. Sí. La Liga MX es una competencia oficial.
11: Sí, va a estar
12: Hay que esperar. No sé el reporte, no sé cuándo vaya a pasar la comisión disciplinaria de la Leagues Cup, su reporte de castigo, y no sé qué vaya a pasar con lo de Nahuel, qué reportó el árbitro, no lo sé. Vamos con Tortillas Estrella. ¿Cómo ves? ¿Sí vamos o no?
11: Sí, vamos y ahorita leemos cuando regresamos.
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11: Ajá.
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7: Va a ser bueno. ¿Qué dice?
8: Dice,
7: ¿qué te ríes?
8: Ahí te va, dice... Dice Salvador, se ve muy diferente este Rayado, ya mínimo trae capacidad de respuestas, años que no mostraba algo así. Y dice Torren, se veía igual que Michelli, no le movió mucho, solo los jugadores le dieron para este torneo porque ya no querían al Micho. Acá sí se ve otro planteamiento. Y luego dice, saludos don Luis Jasso, excelente día, ya es jueves, ya se puede, y pone varios tarritos así.
7: Ah, ya.
8: Es jueves, chava, es jueves.
7: ¿Y a poco tiene que ser jueves o qué?
8: No, pues fíjate que como
7: ¿pero
8: yo...
7: ¿Pero se ve mal o qué?
8: No, pues yo como entre semana casi no los dejo para los juegos, porque...
7: Oye...
8: Por prescripción médica son poquitas, me regañan después.
7: Voy a hacer un pequeño paréntesis. Yo casi no tomo, yo tomo muy poco, o sea, sí. De veras tomo muy poco. Tengo cara de borracho, pero casi no tomo. Me echo de repente unos tequilitas. Y luego en ocasiones, la tarde calurosa, se antoja a veces una cervecita. De esa vez que se antoja. Oye, no sé, me siento raro cuando voy y las compro. Sí. Me siento raro, o sea, voy allá al depósito de la esquina y ¿qué pido? ¿Qué voy a comprar? ¿O qué? Pues, ¿me llevo los envases? ¿No llevo envases?
8: Pues dile a uno de los chavos que vaya a la
7: sí,
8: compra.
7: Ellos no batallan. Sí, nada. Uno de mis hijos es bueno, es general.
8: No, el mío general. No batalla, si nomás se los pides. Y te, no, pero el problema es que te van a traer de las caras.
7: No, ellos quieren.
8: Es decir, las caras. No, le dije, mijito, pues vale la mitad del otro.
7: Sí, no, sí. De repente yo le pregunto al vecino, oye, ¿qué onda? ¿Cómo está aquí? ¿Qué hay que hacer? ¿Qué?
8: ¿Qué hay que hacer? Eso cuando ibas a la farmacia.
7: ¿Qué compraba? ¿Eh? ¿Qué pedía?
8: Y que no querías pedir como el chiste.
7: Pero, oye, hay varios de esos.
8: Pues fíjate que yo, Gerardo, no le sé mucho porque yo no le saco mucho el sabor de la cerveza. Hay muchos que sí le sacan el sabor a la cerveza.
7: ¿Cuál es stand de la que caiga?
8: Sí, a mí la que, digo, no voy a decir marcas, pero una, me cae mejor una, pero a mí me gusta más otra. Pero también puedo tomar de la otra. Y puedo de, entonces, yo no le saco tanto el sabor. Yo toda la vida fui más tequilero y mezcalero. De ahorita, pues por cuestiones de no tomo mucho tequila, pero sí me tomo, como tú dices, 2-3 tequilitas. A veces, pues la plática está muy buena y le tomo más, pero es muy, muy de vez en cuando. Y ahora tomo un poquito más de cerveza para que me caiga mejor y no me contraponga con los medicamentos. Pero la verdad es que yo no, y hay muchos, Gerardo, que decían, no, con esta marca yo no voy a tomar. El primer partido ya están tomando. Ya para el minuto 15 ya está.
7: No, que no. No, pues que no hay de otras. Es que no hay de otras, pues hay que darle a esta. Así pasa la raza. Así
8: no, ibas acostumbrando el paladar a lo que hay.
7: Oye, un saludo para Emilio Santoro, antes de ir al corte. Dice, saludos Luis, Gerardo, estos rayados se ven bien. Se ven bien los refuerzos ante equipos que ya conocen de la MLS. Bueno, Rossi, Kuiper, que habían estado ahí, ¿verdad? También Orellano había estado ahí. Con defensas abiertas. Quiero verlos en la Liga MX con defensas cerradas. Sí, con una idea de juego diferente. Sí, puede ser. Dice, y este rayado no tiene nada que hacer ante Cruz Azul, Toluca, Chivas y ante el América desnutrido.
8: Oye,
7: Emilio.
8: No.
7: Emilio,
8: no.
7: Te voy a decir algo, Emilio. No me lo tomes mal. Emilio, qué hocico tan desocupado. Oye, no, Emilio. Es cierto, lo que en parte es cierto lo que dicen, no es lo mismo la MLS que acá, si hay equipos difíciles allá, aquí los equipos son más tácticos, aquí cierran más espacios, aquí se aplican un poquito más, es cierto, pero aún así hay equipos complicados en la MLS, hay equipos, Tigres no lo pudo ganar ni uno.
8: No, y le voy a decir a Emilio, no lo pudo ganar. El Atlante le ganó Cruz Azul.
7: Sí.
8: Aquí en la liga. Ajá. Atlante le ganó Cruz Azul en la liga. ¿Por qué Monterrey no le puede ganar a Cruz Azul?
7: Pero sí es cierto que Monterrey tiene que ir creciendo, tiene que ir mejorando.
8: ¿Ah, sí?
7: Y ante esos equipos a los cuales nombras tú, que hemos citado también nosotros, son los rivales complicados. Son los rivales más duros y más difíciles del torneo. Sí.
8: Si quieres me aviento el corte y luego ya digo.
7: Dale el corte porque luego ya nos atrasamos mucho.
8: Tío y Saquito.
7: Sí.
8: 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Vamos a ir a corte.
7: And we shall come back.
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8: Dale. Ayer dijo, vi una declaración de un comentario del Tuca Ferretti, y tiene razón, dice: Tigres ahorita lo que le falta es orden, le falta un entrenador que venga y ponga, porque Tigres, por eso los jugadores como que se salen del...
7: Se pierden, sí.
8: Se pierden.
7: Lo que platicamos tú y yo ayer, ¿te acuerdas que decíamos más o menos?
8: Y pregunto, ¿y el entrenador para cuándo?
7: Y se dice que va a dirigir este partido Hernán y Turro, y luego ya para el siguiente juego, que parece ser que es Atlante el que viene, ya estaría un nuevo entrenador. Insisto, yo no creo que haya mucho cambio en esos Tigres, no creo. Sí, Tigres necesita a alguien arriba. Trae orden en el juego, quizás en la disciplina falta ajustar, pero trae un esquema de juego, un orden. Les falta el punch arriba.
8: Yo creo
7: que con los que tienen no lo van a dar.
8: Yo creo que si tienes canicas y puedes sacar a alguien, no sé, Tigres tiene para un extranjero más, pero si tuvieras que hacer un cambio, no sé, pero tienes canicas para poder, con lo que te pagaron con Correa, te están pagando, te puedes comprometer a traer dos jugadores de buen nivel, porque si necesitas, no necesitas nomás el delantero, necesitas todavía más jugadores para poder enfrentar un torneo completo.
7: Pero y si vamos, ya tienes, bueno, mañana le seguimos, mañana platicamos, mañana le seguimos porque hay mucho tema, pásela bien, o mejor.
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0: Buenos días, gentiles amigos, muy buenos días tengan todos ustedes. Bienvenidos, bienvenidos a Estadio ABC, arrancando el programa de hoy, 13 de agosto. 13 de agosto del 63 se publicaba esto que estamos oyendo en radio, Blowing in the Wind, de Bob Dylan, que se convertiría después en un himno de todos los movimientos de los derechos civiles y la paz. Un tema que tendría muchas versiones posteriormente, muchos grupos lo tocaron también, lo cantaron, y se convirtió en un himno de la lucha por los derechos civiles. Hoy lo recordamos, 13 de agosto del 63, y hoy tenemos mucho de qué hablar porque hoy arranca nuestra etapa, nuestro año de fútbol colegial. Estará Pedro Luna conectándose con nosotros, Laura Sandoval también estará con nosotros, y primero que nada recibo con mucho gusto a Andrés Guerra, que ya está aquí con nosotros. Andrés, ¿cómo estás? Buenos días.
1: Bien, coach, muy buenos días. Escuchando la rolita que seleccionaste para el día de hoy, y no sé, me visualicé en una montaña a medianoche con muchas estrellas, una fogata, mi caballo a un lado, no sé, así me visualicé.
0: No sabía que tenías caballo.
1: No, así me visualicé.
0: Así me vi. Vamos a dar la bienvenida a Pedro Luna, que ya está en algún lugar del universo. No, estás en Dallas, ¿verdad? Debe estar en Dallas, Texas, sí. en su casa que tiene ahí en Dallas, Texas, Pedro Luna, que recibo con muchísimo gusto. Pedro, empezó la época más bonita del año. Buenos días, Pedro, ¿cómo estás?
2: Buenos días, mi querido coach Andrés, un fuerte abrazo. Ya Andrés me hizo extrañar a mis hermosas montañas allá de la Sultana del Norte.
1: ¿Verdad, Pedro?
2: Pues sí, la época mejor, como dices tú, coach, de comenzar esta temporada de fútbol americano colegial.
1: ¿Qué ganas, no, Pedro? Te saludo con muchísimo gusto. ¿Qué ganas, la verdad, de poder ya entablar una plática respecto a esta temporada que de entrada yo podría decir que va a ser una temporada muy interesante? Veo varios programas de fútbol americano de esta NCAA muy, muy cercanos, ¿no? En donde creo que va a ser una temporada interesante en ese sentido, ¿no?
2: Sí, ya uno listo. Ya platicábamos mi coach y yo, ya él estaba por comenzarlo ayer el programa, venía 24 horas adelantado. Ya hasta con la piel chinita listos para la temporada.
0: Y vamos a dar la bienvenida a Laura Sandoval, que también ya está conectada desde la Ciudad de México. Hoy estamos desde Monterrey, desde Dallas, Texas, Ciudad de México. Todo lo que haya que hacer para hablar de fútbol colegial, lo vamos a hacer. Laura, te recibo con muchísimo gusto. Buenos días.
3: ¿Qué tal? Muy buenos días, coach Andrés. Qué gusto verte, Pedro. Ya verte es saber que ya es temporada de fútbol colegial, ¿verdad? Entonces sí. Ya eso nos da calma, así que bienvenido, de verdad.
2: Gracias, gracias. Un gustazo saludarte.
0: Oye, y Pedro presenta un bronceado así medio, como que acabas de llegar de la playa, no te hagas.
2: Sí, así es, andaba allá por Cancún la semana pasada. Wow. La pasamos, mi señora me dice, estuvimos viendo todos los juegos del mundial, ¿verdad? 30 y tantos días, y me dice, okay, se acabó el soccer, vimos más soccer de cuando estaba nuestro hijo chiquito, ahora vamos a descansar un rato porque ya sé que vamos a estar súper ocupados con el fútbol colegial, así es que nos fuimos unos 7 días allá a Cancún y disfrutar de esa arena sol y mar.
1: Riquísimo, riquísimo. Es pues la verdad es que es muchísimo gusto el verte, pero es de esas amistades que cuando ves que llegan a la casa dices, me la voy a pasar a toda madre, ¿no? Y creo que viene una temporada en la que nos la vamos a pasar así, y va a ser interesante ir viendo pues el panorama, ¿no?, que hay en el entorno en general. Todavía no arranca esto, todavía no está la semana cero. Y yo creo, coach Lau, Pedro, puede ser interesante ver dentro de ese abanico de estas universidades, pues cuál es el panorama previo ya a este arranque, ¿no? Un tipo algo así de análisis de cómo vemos a los equipos y cómo encontramos a una NCAA 2026, ¿no?
0: De entrada, Pedro, creo que el equipo de Texas A&M por ahí anda en los rankings entre el 11, el 13, no está muy arriba. En el caso de la Universidad de Texas, que es el equipo de Laura, esos sí los están poniendo arriba en el ranking.
2: Sí, hasta el momento, por ejemplo, en los rankings de los entrenadores de fútbol americano, tienen a Texas en el número 4, tienen a Oklahoma en el 9 y a nosotros los Aggies en el 8. Y hay varios ahí de la conferencia SEC, está Georgia, está Oklahoma, Ole Miss, Alabama, lo que indica que otra vez esta temporada va a estar reñidísima.
1: Teníamos preparado este gráfico, si lo puedes usar y a ver qué opinan ustedes. Yo nada más lo pongo ahí y los especialistas en la NCAA son ustedes, pero yo me encargo de presentar esto y lo platicamos, si te parece, coach, si te parece, Pedro, Lau, respecto a cómo están precisamente en las conferencias estas posibilidades y ahí vamos desmenuzando en ese sentido, ¿no? En el Big Ten, por ejemplo, Ohio State y Oregon son de los favoritos que pudiéramos considerar, coach Lau, Pedro.
0: Sí, de hecho son los que están considerados prácticamente como el 1 y el 2 en algunos rankings. Son los dos equipos que se consideran más poderosos y los dos equipos que van a entrar a esta temporada como favoritos, Pedro.
2: Sí, y son los dos que pues se fueron. Bueno, obviamente Indiana el año pasado fue el que quedó campeón de esa conferencia, pero sí, este año se espera mucho de Oregon y Ohio State siempre, siempre está ahí en la cima de los rankings del Big Ten, pero que no se nos olvide que Ohio State viene aquí al estado de Texas a jugar contra los odiados cuernos largos. En
3: ¿Qué
2: la segunda o
0: partido?
2: tercera semana de la temporada.
1: Y en
3: Es
0: el
3: el
0: caso.
3: primero, es el
0: No
3: primer
2: puedo. El
0: partido.
2: primer juego, ahí está.
0: No puedo guardarse el adjetivo, mi querido Pedro.
1: sin dejar
2: Se me
1: de.
2: salió, disculpe.
3: Natural, natural.
1: Sin dejar de mencionar el plus o el extra, Pedro Coach Lau, de lo que es Julian Cellini y Jeremiah Smith, ¿no? En la ofensiva del equipo de Ohio State, ¿no? Yo creo que ese es un plus para que se combinen ofensivamente hablando estos Buckeyes, ¿no?
3: Es un fenómeno, Julian Sayin, ¿no? O sea, realmente hay que darle la dimensión de lo que es este quarterback, porque justamente el año pasado sorprendió en esta nominación que tuvo al llegar ya a los finalistas del trofeo Heisman, y que, como lo dices, o sea, la fórmula con Jeremiah Love, perdón, con Jeremiah Smith, que realmente es un receptor también fuera de serie, pero que han empezado a tener esta química ya desde el año pasado. O sea, fueron detalles muy minuciosos, muy exquisitos, por decirlo así, en el sentido de que no les alcanzó para llegar a más, pero que realmente en el futuro que prospecta para la universidad es demasiado interesante. O sea, de verdad, Ohio State no va a separarse de los primeros lugares, pues en los que están rankeados prácticamente esta universidad, al igual que, por ejemplo, lo que pueda a lo mejor seguir haciendo la Universidad de Miami, por más que parece de pase desapercibido, pero también hay muchos roster que todavía siguen conservando, que va a ser interesante para la pelea ya de cara a lo que va a ser el cierre de la temporada.
1: En el SAC, Pedro, pues está Georgia, los Longhorns, Ole Miss, y pues yo digo que no podemos dejar a un lado a Alabama, ¿no?
2: Sí, Alabama siempre, nunca se puede descontar. La temporada pasada decíamos que iban a batallar mucho, ¿no? Empezaron muy, muy, muy mal Alabama. A final de cuentas terminaron la temporada muy fuerte. No se les deja fuera, ahorita están en el número 11. Ole Miss tuvieron una gran temporada el año pasado. Veremos cómo regresan ahora ya con su entrenador por la temporada completa, ¿no? Porque fue la temporada pasada, como diría uno de Lane Kiffin, que ahora se fue a LSU, pero sí, esos dos juegos estos dos equipos estarán listos también. Ole Miss está en el 10, Alabama en el 11, y sí, Georgia y Texas, esa reñida rivalidad que se ha hecho por parte de la SEC.

0: Los favoritos para ganar
1: Heisman.
0: el Heisman Trophy, eso es una presión extra, porque lo mencionas, ¿no? Hay una presión fuerte sobre los hombros de Arch Manning. Lo decíamos, el apellido ese que traes en la espalda está
1: Pesa
0: pesado.
1: mucho.
0: Y además entrar como un favorito, uno de los favoritos para llevarte el trofeo Heisman, pues obviamente que eso le va a poner mucho, mucho nerviosismo a la participación que pueda tener Arch Manning. Pero bueno, creo que lo que hemos visto ya ha mostrado este mariscal de campo que te lo trae en la sangre, la
1: ADN.
0: estirpe de Manning. Y no creo que se le vaya a dificultar mucho cumplir con toda esa expectativa, Laura.
2: Esta campaña va a tener un gran, gran, gran amigo que no pueden dejar de seguir, que se llama Cam Coleman. O sea, es un fuera de... Si dicen que Jeremiah Smith está bien, bueno, creo que Cam Coleman va a llegar también a hacer las de las suyas en Texas, y es justamente la dupla que se espera. O sea, el año pasado, desgraciadamente, receptores, la Universidad de Texas realmente no tuvo destacados. Incluso también hay que decirlo, si hacemos una calificación de del draft que tuvieron las diferentes universidades, o sea, fue el peor draft que tuvo la Universidad de Texas en mucho tiempo, porque no, ni siquiera estuvieron rankeados en las primeras rondas. O sea, fue una situación bastante, pues ahí hay que elogiar el gran trabajo que hizo Texas A&M, porque incluso, o sea, lo platicábamos, ¿no? Lo de Casey Concepción, que fue de la primera ronda del draft salir también, y que llegara con grandes expectativas a lo que va a ser la NFL. Bueno, pues eso habla precisamente también de qué tan atractivo se está convirtiendo el programa para seguir peleando en los escaños para lograr un campeonato nacional. O sea, es una rivalidad, dice, o sea, sí deportiva, pero también en cuanto a proyectos y jugadores proyectados a la NFL, también hay que verlo como una rivalidad importante.
0: Exactamente. Vamos a la pausa. Vamos a la pausa y vamos a regresar rápidamente para continuar con Estadio ABC.
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0: Rankeados a nivel alto, ¿no? Ya estamos de regreso en radio, y es importante saber que sigue siendo, aun cuando... La temporada pasada pierde un poco de terreno, pero sigue siendo la conferencia más poderosa si nos Y nos basamos en el potencial que tienen todos los equipos de la conferencia, no uno o dos, es cierto. El año

0: pasado destacó el Big Ten, pero por uno o dos equipos. La conferencia del sureste es la más competitiva porque tiene muchos equipos de alto nivel ahora.
1: Podríamos decir que hay más equilibrio, o sea, puede haber más participación, ¿no?, de las diferentes universidades, aunque yo sí creo que va a haber un grave problema este año, porque, a ver, o sea, el movimiento de line keeping para LSU, o sea, no les garantiza, pero para nada en lo absoluto, que LSU realmente se pueda convertir en un programa exitoso. Ha buscado durante mucho tiempo, y esa inestabilidad y el odio que se empezaba a generar hacia la figura de Lane Kiffin también por esta situación de cómo dejó Ole Miss, incluso me atrevería a decir que el mismo Ole Miss tiene sed de venganza. O sea, realmente va a pasar por encima de LSU, e incluso este incógnita que también existe alrededor de, por ejemplo, de la posición de quarterback para Alabama, y la incógnita también para Kellen DeBoer, en el sentido donde pues tiene que todavía sigue arrastrando, a pesar de que ya son que casi 4 años de que Nick Saban dejó precisamente Alabama, sigue arrastrando esa estela de qué va a ser, y ya va a ser, y no se ve nada, y ahora más ya no teniendo a Ty Simpson. Sí, va a ser demasiado complicado cuesta arriba para Kellen DeBoer. Entonces, van a haber muchas historias interesantes para la SEC, que bien puede aprovechar el Big Ten. O sea, yo no descarto lo que dijo Kurt Cignetti, precisamente pensando en el trabajo y la mentalidad que justamente tiene alguien como un coach, como lo dice él: ¿quieres éxito? Googleame. O sea, sí, de seguro, ¿no? Sí. Y cómo transformó al mismo Fernando Mendoza en otro jugador que lo hizo un baluarte, y así lo ve Andrés, ¿no? O sea, hace cuánto que no veíamos tanta mercadotecnia alrededor de un quarterback, y eso es gracias también al trabajo de Kurt Cignetti. Así que, o sea, creo que ahí la conversación se puede seguir elevando en el Big Ten.
0: Diferente el panorama para los equipos a los que les van aquí, ¿no? Yo todavía estoy indefinido, me gustan mucho los Seminoles, pero Texas A&M, ya lo platicaba el buen Pedro, lo de Longhorns ya lo comentó Lau. Penn State, mi querido coach, ¿qué es tu equipo?
2: Penn State lo traen allá por el 18, por el lugar 18.
0: Pero provocó.
2: Pero está bien, vienen cosas buenas.
0: Pero provocó seguro. Por una serie de cambios que ha habido, ¿no, Pedro? En la Universidad de los de Penn State, con un nuevo entrenador en jefe, y pues tendrá que luchar contracorriente el equipo de mi coach Mundo, Pedro.
3: Sí, y es otro de esos equipos que tienen un gran historial, ¿verdad? Y el año pasado, esa despedida del entrenador en jefe a mitad de temporada dolió mucho para Penn State. Le bajó mucho el nivel a los jugadores, batallaron bastante esa presión que tuvo el entrenador. Y sí, veremos si pueden pues rebotar, como quien dice, para que vuelvan a subir al nivel que se les espera. Dice el coach, está en el 17-18 para esta temporada. Y en realidad veremos la química que podrá traer el nuevo entrenador en jefe hacia el equipo, porque es algo muy importante, el cómo mantener esa unión entre los jugadores y también cómo responden para poder jugar semana tras semana en la Big Ten.
0: ¿Qué hay del campeón? Hemos hablado de varias universidades y a Indiana. ¿Qué hay del campeón, coach? La situación para este equipo de Indiana sin su hombre que los llevó al título con el resto, Fernando Mendoza, pero y Indiana como...
2: Entre otras bajas, porque Fernando Mendoza es solamente uno de los jugadores que claro. No van a regresar para Indiana. Alguien o somos muy dados acá en México a decir con el campeón es el favorito, ¿no? Sí. El campeón no es el favorito, el favorito es el que está mejor armado, y después de las pérdidas que tuvo Indiana el año pasado, los jugadores que terminaron su elegibilidad, pues Indiana no está dentro de los equipos favoritos, eso hay que asumirlo, pero ahorita hablaba Laura del nivel y de la calidad que tiene el coach Cignetti, y creo que eso en un momento dado puede darle la vuelta a esta situación. Los equipos se rankean, se ponen en una pues una proyección que se tiene de cómo pueden llegar, pero la verdad es que hasta no verlos en el campo nos vamos a dar cuenta quién es quién.
0: Sí, claro, yo lo pregunto para genéricamente, ¿no? Los seguidores y aficionados de, como dice el coach, aquí en México decimos con el campeón hasta que muera, pero hay muchos cambios en todos los sentidos, como ya los explicaba el coach. Y nada más ubicar a dónde está Indiana en este arranque de temporada, ¿no, Pedro?
3: Sí, hay 14 entrenadores en jefe del fútbol colegial que que dicen lo mismo que tú. Votaron para que fueran el número uno de esta temporada, están en este momento rankeados en el 6, pero 14 de los entrenadores en jefe dicen, yo me quedo con Indiana hasta que pierdan.
0: Okay.
3: Y fue el segundo equipo que recibió más votos de primer lugar, Indiana detrás de Ohio State. Empiezan la temporada contra un equipo que está aquí a 30 minutos de mi casa, contra North Texas, juegan en Indiana, pero la primer prueba, diré yo, sería contra Northwestern en la cuarta semana de la temporada.
2: Pues va a estar muy interesante la temporada. Estaba viendo aquí los momios, cómo están para el ganador del trofeo Heisman. CJ Carr está muy bien posicionado, el mariscal de campo de Notre Dame. Para mí es el que tiene grandes posibilidades junto con Arch Manning. Para mí esos dos mariscales de campo son los que tienen mayor posibilidad. Y me llama la atención una cosa. Aparece Julian Sain en
1: Sí.
2: estos momios. Y no está el receptor, eso es
0: Jeremiah
2: Jeremiah
0: Smith.
2: Smith ya me llama la atención. Para mí, Jeremiah Smith sería más candidato que Julian Sain para el trofeo Heisman. Pero bueno, el fútbol colegial cada vez se parece más a la NFL y se empieza a convertir en una liga de quarterbacks.
0: Sí, de hecho, a ver aquí, eso es lo interesante. Si vemos el cuarto cuadro, el que está abajo de Georgia Longhorns. Ahí hay algunos nombres que también me dio a la tarea y no está como lo agrega, y creo que sí, el mariscal de campo de Notre Dame, Carr, pudiera ser considerado. Acá estamos poniendo a Chambliss, a Jeremiah Smith, al propio mariscal de campo, Julian Sain, y a Gunnar Stockton, el quarterback de Georgia, ¿no? O sea, vaya, entonces nos damos cuenta, Pedro Lau, que hay varios nombres también en ese sentido para seguir como posibles ganadores del Heisman.
1: Yo la verdad bueno, o sea, bajaría de la expectativa a CJ Carr. Sí, a lo mejor el tema de Notre Dame no hemos hablado, pero incluso ya hasta jugadores de leyendas de NFL ahora van a estar justamente en el roster. Y el hijo de Jerome Bettis, de Larry Fitzgerald,
0: Sí.
1: de Plaxico Burress, o sea, de verdad, sí, es interesante lo que va a mostrar Notre Dame, pero yo sí, lo de Julian Sain, este puede ser su año. La duda va a ser si Arthur Smith, que lo recuerdan todos que era el coordinador ofensivo de los Steelers, ahora va a ser el coordinador ofensivo en Ohio State. O sea, a ver si realmente consigue el nivel de la exigencia de lo que es el fútbol colegial y no comete errores, porque Ohio tiene muchos nombres interesantes, pero en la ejecución ya al final de la temporada fueron detalles de verdad exquisitos que no le permitieron llegar a más, pero, o sea, sí coinciden que puede ser bajar a CJ Carr y subir a Jeremiah Smith.
2: Pues hay uno, dos, tres equipos de Texas en el top, en los equipos que están arriba. Está obviamente la Universidad de Texas, está Texas Tech, que está rankeado en muchos rankings como el 8, y está A&M como el 11, Pedro. Tres equipos de Texas, llama la atención que hace mucho, creo yo, que no había tantos equipos de Texas en los primeros lugares.
3: Sí, es insólito lo que ha cambiado el fútbol americano, ¿no? Con eso de la NIL, de las imágenes de los jugadores, porque sí, como dices tú, coach, hace mucho, cuando era la conferencia SWC, no había esa rivalidad entre esos tres equipos, y ahora cada quien peleando por la oportunidad de llegar a los playoffs. Aquí en esos últimos 2, 3 días, el entrenador en jefe de Texas Tech ha andado lloriqueando en las redes sociales porque no tienen juego en el 2027 ni andan buscando contra quién jugar, y del nivel de las escuelas del poder 4 de las conferencias, y le está eche y eche a A&M, que A&M no quiere jugar con ellos. Pero si uno se pone a ver el calendario de juegos que tiene A&M para el 2027, no tiene cupo donde jugar contra Texas Tech, pero anda buscando. Le preguntó a Oregon también le dijo que no. Anda ahorita Texas Tech buscando a ver cómo le da más poder a su calendario de juegos para que lo vean con más credibilidad dentro del fútbol colegial.
0: Hablando un poquito del equipo de casa, que son los de Texas A&M, mi querido Pedro. ¿Qué expectativa hay? Yo me quedo con el reflejo que el año pasado su defensa los fue metiendo semana tras semana, una defensa muy física, muy intensa, rápida. ¿Cómo ves esa unidad? Sigue Reed como mariscal de campo, pero la unidad defensiva, ¿tú cómo la sientes dentro de esa situación de lo que poníamos como ejemplo de Indiana, de que, bueno, perdieron talento, pero ¿cómo sientes esa unidad que creo que fue una de las fuertes el año pasado?
3: Sí, se nos fue Cassius Howell, que se fue a la NFL a jugar con los Bengalíes de Cincinnati, que fue un tuvo 11 atrapadas, 11 y media de quarterback detrás de la línea de golpeo. También se nos fue otro, Dejan Haynes, que se le terminó la elegibilidad que tenía. Pero regresan como que era tres jugadores, Marco Jones, que tuvo un gran éxito la temporada pasada también. Y Sam Mpemba y TJ Searcy, que tuvieron un gran desempeño, pero también vienen un chico que se llama Ryan Henderson, que jugó la temporada pasada para San Diego State, que tuvo 7 atrapadas detrás de la línea de los quarterbacks, que viene ahora a ayudar a los Aggies, y otro chico que se llama Anto Saka, que jugó con Northwestern, que para mí es el diamante de los que trajo Mike Elko por el portal de transferencias. Para mí la defensiva no va a bajar mucho. En realidad, el entrenador en jefe, el entrenador de acondicionamiento que tenemos en A&M es uno de los mejores de la nación, y es algo que el mismo A&M tiene el lema de el que sigue, el siguiente hombre, el hombre que sigue, y en realidad esos huecos que han quedado, se nos fueron Torian York también, nuestro gran linebacker, regresan otros linebackers también, listos para entrar y cubrir esos huecos que están ahí. Defensivamente, para mí, siempre la mentalidad de Mike Elko estará ahí presente y será muy buena. Ahora tenemos coordinador ofensivo diferente, porque se nos fue, nuestro coordinador ofensivo se fue a Kansas State, ahora como entrenador en jefe a su alma mater. Pero sí, como dices tú, Andrés, Marcelo Reed regresa. Hubo bastantes dudas la temporada pasada con el brazo que tenía. Casey Concepción le ayudó bastante
0: Sí.
3: la temporada pasada, pero en realidad en este verano, esta primavera, tuvo un excelente trabajo en los campamentos de quarterbacks, Marcelo Reed, del cual se le espera que haga bastante. Y una de las, obviamente tenemos el hueco de Casey Concepción, pero se añadió también un receptor, Isaiah Horton, que se transfirió de Alabama hacia los Aggies, que esperemos haga ese hueco, que cubra ese hueco que deja Casey Concepción.
2: Pues ya tendremos la oportunidad cada jueves de estar acercándonos a lo que será una gran temporada de fútbol colegial. Por lo pronto ya arrancamos este jueves con el fútbol colegial que se acerca y es inminente. Vámonos a ir a la pausa. Gracias, Pedro, por la participación. Vamos a regresar para la segunda media hora porque hay que platicar de todos los juegos que va a haber un jueves lleno de fútbol americano de la NFL. Pausa y regresamos. Gracias, Pedro.
3: Un gustazo verlos.
4: 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Nuestra red de infiltrados informa que Fernando Margainzada, secretario de Desarrollo Humano de Monterrey, tuvo ayer una reunión privada en la Ciudad de México con el líder nacional del PAN, Jorge Romero Herrera. El encuentro tuvo lugar en la sede del Comité Ejecutivo Nacional Albiazul, ubicada en la Colonia del Valle, y se habló del proceso electoral que vivirá Nuevo León el próximo año, en el que PAN y PRI irán de la mano. Dicen los infiltrados que, mientras Margaín busca posicionarse ante la dirigencia nacional de su partido, sus competidores por la candidatura a la alcaldía regia, como Lorena de la Garza, le dan duro al trabajo territorial porque saben que la pelea estará reñida.
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3: Ese Broncos Atlantes mañana, pero hoy sería el de Titán San Francisco y Cardenales Raiders. Estarán siendo transmitidos por esta cadena de las tres letras, como aquel apellido de nuestro expresidente, ¿no?
4: Exactamente.
3: Para no batallar.
5: Eso fue más didáctico.
4: Sí, sí, ahí, más explícito, porque la de las tres letras, pues todas caen en ese.
3: Pues sí, es que uno, es que, bueno, hay una de cuatro letras, ¿no?
5: Que es ABC.
3: No, pero esas no las vemos aquí, me queda. Pero sí, eso es más. O sea, hay dos partidos que hoy, por como entiendo, se podrán ver en vivo y a todo color, como se dice. Arizona Cardenales y Titanes contra San Francisco.
4: Ese de los Cardenales de Arizona contra Las Vegas.
3: Es el del Morbo.
4: Hay que ver a Fernando Mendoza.
3: Sí, definitivamente.
4: Enfundado en el jersey de los Raiders. Y ya como un chico malo, ahora sí, ya no es Fernandito, ahora es un chico malo del barrio.
3: Pues el que va a aparecer así como chico malo, ya lo hemos dicho, ¿no? Es Carson Beck. Si dice LeFleur que hoy salen con titulares, bueno, pues será el caso de ver a Jeremiah Love, ¿no? Que esa duda nos quedó en el primer partido de pretemporada en contra de Carolina, ni siquiera se uniformó. Y bueno, el día de hoy se tendrá la oportunidad de ver esa parte o esa otra parte de la ofensiva. Ya vimos lo que puede ser la ofensiva de Arizona tirando el balón. Hay que ver a Jacoby Brissett, pero también va a ser importante ver a Jeremiah Love, ¿no?
5: Sí, y que de alguna manera pues ya ver a los titulares como un esbozo, a lo mejor muy burdo, ¿no? De cómo pudiera estar funcionando los Cardinals en esta campaña. Pero debemos de estar muy orgullosos, compañeros, porque realmente todos los lugares, a lo que vean, todos hablan de Carson Beck.
3: Sí, hombre, nosotros lo vendimos desde que salió. Me acuerdo, sí, cuando mandaste aquella foto, Lau, de Mendoza todo tatuado, porque pues no es el perfil Raider. Entonces, desde que salió, nosotros lo vendimos, Cusano, como dice Lau, en estos días, alguien de Estados Unidos nos está monitoreando y ey, hay que ponerle atención a Beck, porque estos muchachos no se están equivocando.
4: Ya dijo Laura, hay que tomar ese tema. Y fíjate que yo lo veo ya como un hecho. Garner Minshew ya dejó de ser el 2.
3: Sí,
4: Carson Beck no está como uno, de menos va a ser el 2.
3: Sí, le va a pelear.
4: Va a estar en el número 2. Y creo que hay grandes posibilidades, dependiendo de cómo se ve este juego y el siguiente de pretemporada, de que Carson Beck pueda llegar a recibir el nombramiento como el quarterback abridor de Arizona. ¿Por qué no? Ya decía yo, hay muchas razones para hacerlo, para jugártela con Carson Beck.
3: Es que mira, mucha gente dirá, bueno, estos tipos que tienen hablando de un partido de pretemporada así tan motivados y emocionados. Hay un efecto dominó por el simple nombre de Carson Beck. Ya dijimos lo de Mendoza. Hablábamos del ver cómo funcionará su otra selección de Jeremiah Love, pero también la presión para Jacoby Brissett el día de hoy. Entonces, hay un efecto dominó partiendo del nombre de Carson Beck. Mendoza, Jacoby Brissett, el mismo Minshew, que ese efecto dominó ya sacó de la ecuación a Minshew como el mariscal de campo 2. Entonces, es eso, por eso le llamo yo como un partido de morbo, porque hay muchas cosas más allá del resultado que gane quien sea, ¿no? Pero ¿qué nos va a entregar o qué nos van a entregar cada uno de los nombres que estamos haciendo? Imagínate, Jacoby Brissett, primer serie ofensiva, pum, pam, play action, pase interceptado. No, inmediatamente, ¡ay! O sea, es un juego de morbo, definitivamente, ¿no? Primer snap de Fernando Mendoza, engaño con Ashton Jeanty, pase
5: Se le
3: largo,
5: cae el balón.
3: touchdown. Ah, ok, entonces va a estar buena esta competencia. Es por eso que estamos tan metidos y tan emocionados, válgame la expresión, con un partido tan simple y sencillo como de pretemporada, ¿no?
4: Sí, tiene interés especial este partido
3: Claro.
4: por la participación de los dos mariscales de campo, también tomando en cuenta ya lo decías tú, ¿no? Los Raiders tuvieron la selección número uno y tomaron a Fernando Mendoza cuando Carson Beck estaba ahí disponible.
3: Tú lo dijiste, no le vaya a pasar. ¿Quién dejó Chicago? Dejó pasar a Mahomes,
4: Sí, agarraron a Trubisky.
3: ¿no?
4: Agarraron a Trubisky y Trubisky se convirtió en nada, se diluyó.
3: Ese tipo de cosas hay que dejárselas para los Cleveland Browns. Nosotros no podemos hacer esas cosas, ¿no? Me acuerdo aquel año también con lo de Brady Quinn, ¿no? Donde incluso se jugó mucho con la frase esta de Just Win, Baby. Y jugaban con la fase Just Win Brady, o sea, por lo de Brady Quinn. Y fue un fracaso Brady Quinn, afortunadamente no lo tomó el equipo de los Raiders, pero sí está esa expectativa bastante alta. La mayoría de los partidos son casi pegados, algunos a las 5, otros a las 6, otros a las 7. Entonces, si hay que dar una recomendación que no nos la están pidiendo, hay que ver el de Arizona Raiders,
4: Sí,
3: ¿no?
4: se van a traslapar los juegos y va a ser necesario tomar una decisión, ¿cuál juego quieres ver?
3: Pues ahí está, yo creo que
4: El que llama más la atención es este, yo creo que de eso no hay la menor duda.
3: hasta para carnita asada, ¿no, coach?
4: Pues ándale, terco. Ándale, terco, ya no me insistas. Es jueves, ahí en el club una carnita, ¿por qué no?
3: Fíjate,
4: El de Detroit contra Cincinnati también. Está interesante, ¿eh?
3: sí.
4: Hay que ver cómo viene la profundidad que puede llegar a tener Cincinnati.
3: Totalmente de acuerdo, ¿no? Y es sobre todo porque un equipo que está despertando el interés, en donde puede hacer que puede pelear playoff, pero ir midiendo, es que ya lo habíamos dicho, o sea, que hay que ver aquí la implementación del sistema, la ejecución, situaciones que te da el mismo partido para ver cómo reaccionan. Empezará pues esa situación también de que mañana, el lunes, estarán cortando ya las cabezas de muchos jugadores. Decimos, hoy hay 5 partidos. ¿Cuántos jugadores se van a quedar sin chamba el día de mañana?
4: Sí,
3: Muchísimos, ¿no? O
4: viene el
3: sea.
4: corte y muchos jugadores se quedan sin su participación, sin formar parte de uno de los roster, y los cortes van a seguir, los cortes van a continuar. Después de la semana 2 de pretemporada continúan, y ya cuando se acerque el término de cuando tengan que presentar los equipos su roster de 53 jugadores, pues ahí es donde ya definitivamente el jugador puede decir, ya me quedé en un roster.
3: Me voy a regresar un poquito, perdón, pero es que sigue siendo el juego del morbo y ahorita me estoy dando cuenta de una cosa y algo que nos ha platicado mucho en los últimos días el coach Mundo de y por lo que sucedió con Crosby y con Cousins. ¿Qué puede pensar Cousins, mi querido coach, y también la pregunta es para ti, Lau, que tú agarras la cuenta oficial de Twitter del equipo de Las Vegas? Y su último post, que es de hace 43 minutos, es Fernando Mendoza y no Cousins. Y que ves tú,
5: No, aparte
3: o sea.
5: hay una teoría de la conspiración donde dicen que Max Crosby por eso se peleó con Cousins, bueno, que le estaba pegando fuerte, pues porque él quiere que su quarterback sea
3: Sea
5: Fernando y no
3: Mendoza,
5: Cousins.
3: ¿no? Puede ser, de eso estoy.
5: Sí.
3: Pero, a ver. Y como es Cousins, que es de armas tomar, el muchacho es coach, hable con el community manager, no es mi equipo no soy el titular yo. O sea, la estrella de esta ofensiva, ¿quién es, coach?
4: Sí. Y bueno, ¿cómo está el post? No lo he visto, déjeme
3: Pues
4: buscarlo.
3: aquí lo tengo, coach, sin problema. Es todito de él.
4: Ah, no.
3: No.
4: Bueno, es que es el juego, están promocionando el juego, no a Mendoza.
3: ¿Pero por qué con Mendoza?
4: Pues porque Mendoza es el que va a participar. O sea, ya. Si lo ves por ese lado, no tendría por qué estar
3: andas
4: ahí.
3: Muy andas muy positivo,
4: mi querido. No tendría por qué estar ahí Kirk Cousins, no va a jugar en este juego.
3: No, sí juega.
4: Así va a jugar.
3: Kubiak anunció que sale con titulares. Arizona también van a salir con titulares. Las primeras.
4: Se ponen ahí a Fernando.
5: Para los clics,
4: ese vestidor de los Raiders va a estar buenísimo.
3: No, y luego ves puras capturas de Max Crosby. Hace una hora. Hace dos horas, Max Crosby. Hace 14 horas, pues no, nada más un. Y acá Brock Bowers. Y Aston Jeanty.
4: Por cierto,
3: hasta ayer ahí ponen a Cousins hablando del partido del jueves,
4: ¿no? Sí, va a estar interesante esto que ocurre
3: en
4: el vestidor de los Raiders, y pues vaya reto interesante.
3: Son historias que nos está dejando esta temporada, Lau, y que vamos a encontrar, como ahorita decía el coach, en el caso de Cincinnati, un Joe Burrow ya le volvió el gusto por volver a jugar fútbol americano, o es porque no quiere estar con el equipo, no sé, o sea, el propio equipo de los Leones de Detroit, con un nuevo hombre que creo que le va a servir a la perfección para el sistema de Campbell y la ofensiva con Pacheco. Y teniendo a Gibbs, se vuelve muy interesante el equipo de los Leones de Detroit. O sea, hay muchas historias definitivamente a seguir, aún desde pretemporada.
5: Yo creo que Joe Burrow se va a mostrar para que lo vea otro equipo y diga, vente para acá. Esta es la temporada de Joe Burrow para buscar otro equipo. Con los Leones, siento que, pues sí, o sea, es un equipo talentoso. Creo que la llegada de Isaiah Pacheco también le va a dar otra perspectiva, a lo mejor al ataque terrestre, que ya hemos estado acostumbrados a lo que puede hacer el equipo de Dan Campbell, pero pues aquí es la contundencia para los dos, o sea, grandes nombres, grandes apellidos, grandes, gran talento, pero pues el problema es que las lesiones, o el problema es que las decisiones que se toman, incluso para mí, de verdad, el último mohicano, de verdad, que es el coach, Zach Taylor, ahí, que es el único que sobrevivió de todo el corte que hubo de coaches en esa división, pues a esa hora donde tiene que demostrar que por qué se quedó un año más con los Bengals. O sea, si no, o sea, de verdad, la desesperación para los jugadores va a ser mortal.
3: Yo sí tengo que decir también que el juego de San Francisco Titanes para mí tiene un interés. Y es ver el uniforme de los Titanes.
4: El uniforme de los Titanes. Y antes de movernos, de alejarnos de los Leones de Detroit.
3: ¿No? A ver, adelante, coach.
4: Yo tengo aquí una gran duda. Jared Goff lo ha hecho muy bien.
3: Sí.
4: Pero no ha terminado por entregar el resultado.
5: En
4: Detroit. La pregunta es, ¿se abrirá aquí una posibilidad para Joshua Dobbs de hacerse con el puesto de quarterback abridor de Detroit? ¿O van a soportar a Jared Goff un año más?
3: Yo lo veo difícil, Lau, pero adelante tú primero. Yo lo veo difícil porque yo no creo que ha sido una culpa totalmente de Goff, ¿no? Y tú le estás abriendo al día de hoy un abanico con un ataque bastante interesante con la suma, como lo decía Laura, de Pacheco, ¿no? Entonces no es
4: y lo ha hecho bien, Jared Goff.
3: Sí, no ha sido Jared cuestión Goff de Goff, bien. ¿No?
4: La pregunta es hasta dónde van a tener la paciencia, porque sí lo ha hecho bien Jared Goff, sus números son buenos, pero no termina por ganar el equipo. Vamos a la última pausa y regresamos rápidamente para la recta final de Estadio ABC. 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
5: Y que se ve la cercanía y el gusto que tiene Jerry Jones por el juego que hace Quinnen, incluso Schottenheimer. A mí me encantó la postal porque estaban en su casa literalmente como si fueran super familia, ¿no? Celebrando ese contrato. Y eso también habla de que pues están contentos con lo que hicieron. Entonces, si en ese sentido vamos a evaluar antes de a lo mejor ver los resultados en esta campaña, viendo lo que se tomó de esa decisión el año pasado, yo quiero pensar que con ese movimiento que tienen ahorita con el coach defensivo, los Cowboys, tal vez ellos pudieran ser los ganadores de ese trade. O sea, si realmente Christian Parker logra sacar lo mejor de esa defensa, a los Cowboys, a mí me sorprende que muchos, aunque sean retractores, lo ponen como un equipo que no va a pasar desapercibido en la campaña. Que les alcance para llegar a un juego de campeonato o algo más, esa va a ser, digamos, la proeza, pero creo que de que va a estar en la escena, va a estar en la escena si realmente el coach Parker hace muy bien su trabajo.
3: Yo, aunque no sea vaquero, me voy a meter en la plática de dos vaqueros. Yo no sé si se acuerden, pero yo desde que se anuncia el cambio dije el ganador es Dallas. El ganador es Dallas por el simple hecho de lo que en los últimos años y en este año lo vuelven a hacer en sus selecciones de draft. Y apuntando a la cantidad de selecciones que iban a tener en primera ronda y que ya sumaron en ellas en este año, y que hemos hablado de un Caleb Downs y que llega precisamente por el trueque entre el equipo de los empacadores de Green Bay, más allá de la lesión del propio Micah Parsons, yo siempre estuve de acuerdo en el, ok, te vas, pero voy a traer a dos jugadores de primera selección pensando en un futuro. Y respaldado yo en lo que Stephen Jones, Jerry Jones y la gente que se involucra en las selecciones del draft, Dallas ha seleccionado muy bien, no el año pasado ni el antepasado, en los últimos 10, 11 años. Entonces, para mí el ganador siempre fue Dallas. El tema es esa toxicidad de aficionados, ¿no? En donde Jerry Jones, ya, que se vaya, ¿qué hace?
5: ¿Qué tal el cucurrucucú?
3: ¿Está en el cucurrucucú? ¿No?
5: ¿Mandé? ¿Tú lo has visto cantando Cucurrucucú?
3: Ah, no, ah, ya, ah, es que le gusta México.
5: Ah, no, permíteme, a permíteme.
3: Entonces creo yo que sí, ahorita mientras Lau nos muestra el Cucurrucucú Paloma de Jerry Jones, creo que el ganador desde el año pasado, coach, para mí fue Dallas.
4: Sí, pero creo que se fortalece más la defensa hoy día. La llegada de Kenny Clark y Quinnen Williams, esas dos anclas que tiene Dallas ahí adentro, claro, en su línea defensiva, creo que es lo que no había tenido desde hace rato.
3: Ay, exacto, el hombre que se traen de Green Bay en ese trueque, ¿no?
4: Kenny Clark.
3: O sea, entonces, yo creo que a veces es esa toxicidad de la que todos padecemos, ¿no? O sea,
4: y lo trajeron a Quinnen Williams de los Jets. Es esos dos jugadores, esos dos anclas que tiene ahí Dallas, van a fortalecer mucho la defensiva. Obviamente, la llegada de Caleb Downs, que se esperan grandes, claro, cosas de este tipo. Y bueno, lo que decía Laura, ¿no? Christian Parker es el encargado de hacer magia con estos jugadores y tratar de darle a Dallas una defensiva decente, buena. Ya lo hemos dicho, no tiene que ser sobresaliente. El ataque que tiene Dallas es buenísimo. Lo único que necesita es una defensiva decente.
3: Sí, la ofensiva es... A ver, yo te puedo meter 30 puntos, güey, sí. ¿Tú podrás quedarte en 25, güey? O sea, ¿sí? Te la pongo alta incluso, ya no 17, no, en 25, cabrón.
4: ¿Eh? Sí, eso es lo complicado. Lo complicado es... Dallas ha tenido un desbalance en esto de ofensiva y defensiva, y creo que eso es lo que se requiere.
3: ¿Encontraste el agua al señor
5: Jerry? Ya se los mandé para que los...
11: La cuca, cuca, la cuca, cuca.
4: Creo que no es lo suyo.
3: Así que anda el señor Jerry Jones, caño con año. Ay, cucurrucucú.
5: Es el nuevo tono de mi celular.
3: Sí. Lo pusimos así brevemente por el tema de la música, y ya sabes que Facebook y YouTube no va a estar bien.
4: Sí, pero ahí, esa versión ni se parece, no se preocupen. Nos sí, vamos, vale. Laura, muchas gracias. Como siempre, un placer y un honor tenerte en el programa, Laura.
5: Un abrazo, que estén muy bien, nos vemos mañana.
3: Ya empezó esto, coach, ya empezó.
4: Ya empezó, gracias Laura, gracias Andrés, pero sobre todo gracias a usted por la gentileza de su atención. Soy el coach Mundo Reyes y aquí lo esperamos mañana para platicar de cómo arrancó la semana 1 de la pretemporada de los Cowboys. Hasta entonces, pásela bien.

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1: Hola, hola, muy buenos días para todos. ¿Cómo están? Feliz. Oigan, ya yo me escucho con esa canción.
2: ¡Hora! ¡Hora! ¡Hora! La risa es la que. Oigan. Se la está aguantando, pero iba a ver, iba a ver, ya va a ver.
1: Oigan. Pues ya, ya nos expusimos, ya, ya se escucharon nuestras risas, nuestras voces. El día de hoy estoy muy feliz, algo que hace mucho no pasaba. Agradezcan, porque no sabemos cuándo vaya a volver a suceder esto, pero quiero darle la bienvenida a mis amigas y compañeras, Cari y Marifer. Muy buenos días.
2: Y yo. Es una, ok, ya. Es que les iba a decir que sea una ruleta rusa, a ver cuál le pone. Pero ya estamos. Hola, muy buenos días. Yo también estoy muy feliz. Ya aquí está el cafecito, sí, para no enojarme. Aquí. Pero aún así me gusta pelearme con ustedes. Entonces ustedes tírenme hate, no me importa, me encanta. Es mi, ¿cómo se dice? Es mi X, olvídalo. Pero me gusta mucho.
1: Es mi pasatiempo.
2: Es mi pasión pelearme con ustedes. Muy buenos días. Oigan, sí estamos muy felices porque ya les habíamos dicho de los refuerzos, de que sí venían refuerzos. No podíamos decir, aunque la gente pida que no lo diga, pues hay otros medios que sí se aprovechan y pues sí, pero nosotras pues no lo quisimos adelantar y ya están aquí las dos jugadoras de Rayadas.
3: Mira. No abrimos la boca.
2: Hasta que se dice que puede.
3: Sí, de hecho ayer lo de Alexandra Godínez, lo dijiste ya cuando lo había publicado el club, que fue la primera que lanzaron, y ya unas 3 horas después lanzaron a Lourdes Bosch en su regreso a las Rayadas en Monterrey. Entonces, ¿qué opinan? Está bien que haya regresado. Se merece una segunda oportunidad, la va a romper. Ahora no la vamos a ver tan lesionada. Y Alexandra también. ¿Qué opinan de ella?
2: Pues era lo que pedíamos, una lateral, por fin. Pero ella es lateral por derecha. O sí, por izquierda, es por derecha.
1: Por, ¿no?, derecha. Viene como competencia directa de
2: Dani.
1: No, de Lua.
2: Digo, de Lua.
1: De Lua. Viene como competencia directa de Lua, que ojo, teníamos ahí por ese costado normalmente. La competencia directa era Sammy Cimental. Qué bueno.
2: Es que Sammy es la comodín.
1: Es la comodín. Ajá, era lo que hablábamos la vez pasada. Entonces, esta Alexandra viene como competencia de Lua. Viene motivada. Ella ayer dijo, ¿quién no quisiera llegar a Rayadas? ¿Quién no quisiera llegar a Rayadas? Dice que pues influyó, o bueno, más bien las jugadoras de la sub de centroamericanos la estaban presionando mucho como para que dijeran a qué equipo se iba. Y luego ya pues dijo de que no, es que me voy a Rayadas, y pues fue sorpresa para las que estaban allá de Rayadas, porque ni ellas sabían, ellas no tenían ni la menor idea que iba a llegar Alexandra. Entonces, para todas fue sorpresa, obviamente sí influyó, ya pudo platicar con Amandín, ella quiere ganarse un puesto titular, entonces, pues bueno, viene, recientemente fue campeona con Pachuca en el Clausura 2025 y en el Campeón de Campeonas, entonces, pues bueno, vamos a ver qué aporta esta Alexandra. La verdad que a mí me gustó, me gustó cómo declaró el día de ayer, al igual que Lourdes Bosch.
2: Bueno, Lourdes Bosch era como, sí, estoy muy feliz. Claro, estoy emocionada y ahora Rayadas.
1: Oye, es que me dijeron que se puso súper nerviosa en la llegada. Llegó y luego como que les dijo de que, es que me son muchos, o sea, son muchos, y se hizo para atrás y luego para adelante y estaba medio nerviosa, aparte que pues ya se les había retrasado mucho el vuelo, tuvieron muchas complicaciones, entonces pues bueno, ahí como que ya llegó un poco movida y me daba mucha risa porque la gente decía que ya hablaba español al 100% y pues es más Spanglish, ¿verdad? O sea, lo que ella habla. Uh-huh. La verdad yo estoy contenta con los dos refuerzos que trae Rayada.
3: Me parece muy bien. Oigan.
2: Así contestó ella ayer.
1: Me parece muy bien. Literal, en tres líneas dijo todo.
3: ¿En serio? Es que la verdad no vi. Pues ayer me la pasé otra vez en el hospital con mi amiga, que le mandó un saludo. No lo va a ver, o no sé. Pero ahí anda recuperándose de su columna. Mira, yo sé que vimos muy poquito en la primera etapa de Bosch. Y con ese gol contra Toluca, la verdad, yo sí me... O sea, yo dije, oye, es una jugadora que tiene muchas ganas de estar, aprovechó su oportunidad después de estar lesionada tanto tiempo. Entonces, ahora... Ah, y otra cosa que voy a destacar es esta contra, pues toda la polémica que se hizo con Amandine, las juveniles de la Sub-19... Y que ella dice, a mí me gusta que algo así,
1: que le exijan que mucho.
2: Sí, dice Lourdes, que a ella le gustan las entrenadoras que le exijan ser mejor. Y así que está feliz de llegar con ella.
3: O sea, imagínate. Y eso viene de Estados Unidos. Entonces, por ahí estaba pues esta polémica de que no, pues es que son niñas. No. La inmadurez, ahí está.
1: Y le dieron la razón al hacer ese festejo. Pues, yo ayer veía tu clip donde hablas de eso y yo dije, o sea, no podemos darles el mérito, decir, ay, sí, ganaron, no. Uh-huh. Es un proceso, yo hablaba de los procesos perfectamente. Ni siquiera son jugadoras de 19 años, o sea, son jugadoras como de, ¿qué? 17, 16, unas de 15, o sea, ahí se nota que todavía les falta ese proceso por cumplir.
3: Uh-huh, exacto, y... Pues tampoco se vale que se tomen ese tipo de libertades y muy apenas están teniendo la oportunidad, porque ya lo dijo Mandín, ellas están porque es lo que hay, o sea, porque todavía no llegaban los refuerzos. Ahora que llegan refuerzos, ya no las van a tener, ya no las van a contemplar. Entonces ellas solas se van cerrando las puertas. Ahora no sé cómo vaya a estar el regaño, no sé cómo vayan a manejar la situación en la interna, pero pues todo el revuelo que hicieron estas chiquillas.
1: Yo esperaría que haya repercusión, o sea, que sí haya un regaño de por medio. Uh-huh. Porque no puedes faltarle el respeto así a la entrenadora del primer equipo, porque entonces, ¿quién va a ser la autoridad ahora? Si no le tienen respeto a Amandine, ¿a quién sí le van a tener respeto? Porque entonces ni a Leo Álvarez le tienen respeto, ni a Daniela Solís, que estaba ahí enfrente de ellas cuando festejaron.
3: Exacto.
1: Es preocupante, es preocupante.
2: Sí, yo también creo eso. Creo que Leo ahí sí tiene que poner mano dura. Sí. Porque de hoy Diana, porque recordemos que Evans es la auxiliar técnica. Entonces creo que ahí sí Evans... conoce a Mandín, pues sí decirle a las chavas, oigan, no va por ahí, o sea, realmente si lo que quieren es jugar en primera división, pues hay que ponerse las pilas. Mientras esté a Mandín, pues así va a ser, pues hay que acoplarse a lo que necesitan en ese sentido. Entonces, sí, ayer comentábamos eso, ojalá que, a ver, ni siquiera que salgan a pedir disculpas, sino solamente se concentren en su juego y sigan haciendo las cosas bien.
1: Tal cual, o sea, no es necesaria una disculpa pública, simple y sencillamente que les marquen esa línea, esa pauta de realmente, pues lo que tienes que seguir, los reglamentos que tienes que seguir, si no le gustas a la directora técnica, pues, o sea, perdóname, pero si no se tentó el corazón con Carol Bernal y con...
2: Y la sacó la sacó del equipo.
1: Y con Veloz, o sea, ¿por qué se lo va a tentar con una chamaca de 16 años? O sea, no...

0: la directiva. Yo estoy trabajando con lo que tengo, y se puede tomar como positivo o como negativo. Entonces, si no le tiembla la mano a ella, impriman más amandines, por favor.
1: Oiga, sí, más
0: Literal.
1: aquí, por favor. A ver, yo les dije, no me voy a enojar, sí me voy a enganchar, me vale.
0: ¿Qué?
1: Drake, quiero tener tu trabajo o tu tiempo. O sea, si a mí no me gusta algo, pues no me meto a verlo, vato. Neta, busco algo que sí me guste y no ando criticando, neta.
0: Es el nuevo hater. Es
1: Neta.
0: la nueva cuenta fake para
1: Sí.
0: que le den amor en los comentarios.
1: Ajá.
0: Oye.
1: Pero tiempo dice las mitómanas del rating. Pues ni siquiera decimos rating, no manches. Decimos los números que tenemos aquí, pero no andamos inventando rating. Entonces ahí también te encargo unas clasecillas.
0: No, no, no,
1: Saludos a los que dicen que no tenemos rating.
0: no. Sí, saludos a los que dicen que no tenemos
1: Oigan, y lo
0: rating.
1: de Alex Morgan, no, ya está retirada. No, no, no, tranquis. O sea, estaría
0: No.
1: con ganas, pero no, no, no, no creo.
0: Oye, voy a leer poquitos comentarios. Dice José Guillén, buenos días, chicas. ¿Cómo ven ustedes a los refuerzos que llegaron? ¿Creen que son las ideales o todavía creen que le faltó algo?
1: Otra central y otra lateral por derecha, please. Digo, por izquierda, please. Bueno, a ver, yo creo que a Alexandra la puede mover por las
0: Perfil
1: dos
0: cambiado.
1: bandas. Yo creo que puede jugar perfil cambiado sin ningún problema, pero si se necesita una central más, de cualquiera, izquierda o derecha, lo que tú quieras, Amandine, pero creo que sí se necesita otra central más y otra lateral por izquierda, sí o sí, definitivamente.
0: Tú, Gaby, ¿qué opinas? ¿Qué le falta a Rayadas?
2: Definitivamente creo que sí me traería una central, a lo mejor no como titular indiscutible, pero sí alguien que le haga esa competencia a una Valeria del Campo y a una Dayan. O sea, creo que sí te sigue faltando esa seguridad completamente de que no vas a tener ningún problema con tus defensas centrales.
0: Sí, creo que tiene que apuntar a un perfil más o menos, ya sé, ya
1: Una
0: pasó
1: Rebeca
0: una Rebeca
1: Bernal.
0: Bernal. Es que, o quieras o no, no es buscar reemplazarla, es que tenga las características
1: Características.
0: de Rebeca Bernal. O sea, fíjate todo lo que hacía dentro y fuera de la cancha. Dice, saludos desde USA, buenos días, por fin están las tres comadrinas en el foro.
1: Y les tengo sorpresitas la próxima semana, pero no puedo decir nada. Pero hay sorpresitas.
0: ¡Qué padre! Vamos. 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Nos vamos a un corte en radio. Yo sí ando apostando al Atlante. Es cierto.
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4: Estamos de regreso en radio y estamos platicando un poquito sobre el retiro de Cristina Burgenroth. Nadie creyó que fuera... Nadie creyó que pusieron la canción.
5: A ver, la quiero escuchar.
6: La de Six Seven.
5: Es que no sé ni siquiera qué canción es. Yo solo sé
4: el... Es que no estoy conectada.
5: A ver, pónganme la canción.
4: Ya.
5: Pónganle la canción, por favor.
6: Pon la canción sola. ¿Es de la canción?
5: Ah, esa canción.
6: Y luego mira, dice Damaris, buenos días, chavas. Gaby, ¿cómo...? Ay, como cosa tuya, déjales a las chicas un diccionario de chavitos.
5: Por eso. Al diccionario de chavitos.
6: Dice.
5: No, me llevaste más carreteada. ¿Qué más? Miren, la razón por la que yo sé esa canción es porque imagínate cuando la generación 6-7 descubre que van a tener que trabajar desde las 6 de la mañana hasta las 7 de la tarde y no les va a dar tiempo de vivir vida porque a 6 días a la semana y en 7 van a tener que limpiar la casa. Por eso sé lo del 6-7, no sabía que era esa canción. Ya soy una tía, lo siento.
6: ¡No!
5: Ya, no, soy la tía, ya, no. Déjenme.
6: Oigan, dice Juan Coronado, si viene de Pachuca es poca garantía de que sea un buen refuerzo, por algo la soltaron.
4: Pero a ella no la soltaron, ella rescindió su contrato.
5: Sí, ella decidió salir.
4: Sí, ella decidió salir de Pachuca. Porque le atrajo mucho la
6: propuesta de Rayadas.
5: Sí. ¿A quién no le gustaría venir a Rayadas?
4: Sí, ella lo dice. Ella. No, de hecho, o sea, si ella rescinde su contrato, ella no, o sea, ya no quería continuar en Pachuca. No la dejaron ir Pachuca. Pachuca realmente sí la quería.
6: La quiso retener.
4: Sí.
6: Uh-huh. Dice Erika López, ya vieron el anuncio del PAN, ya saben cuál.
4: Ajá.
6: Donde la protagonista es Nancy y Zendejas con varias jugadoras y jugadores del América. Sí, está bien padre.
4: Yo no lo he visto.
6: Está bien cuero. O sea, van ahí
5: en el camión.
6: Sí. Ah. Y la Nancy. Se nos olvidaron los sándwiches.
4: ¿Sí?
6: Sí.
5: ¿Pero qué Nancy?
6: ¿Antonio?
5: Ah, ok.
6: Sí, ella es la protagonista. Dice, por fin están las chicas superpoderosas 6-7. Buenos días, chicas. Gaby, cuenta el chismecito. ¿Cómo ves a Cordinali? ¿Cuántos meses, según Loza, tardará en recuperarse?
4: Con ese chismecito. Está muy bueno. Es que, ay, no sé si... Déjenmelo consulto y veo si los podemos contar. Porque sí está muy, muy, muy bueno. O sea, hubo enojos por parte de la jugadora porque pues, al parecer no era eso.
5: ¿No era lesión?
4: Pedro dijo algo que no era.
5: Ah, en una conferencia.
4: Ajá.
5: Ok, ya.
4: Ajá.
5: Ya,
4: y lo traía todo estudiado y acá mi compadre dijo una lesión que no era y la jugadora se molestó.
6: Ah, okay.
4: Porque esa no era su lesión.
6: Uh-huh.
4: Ella sigue haciendo trabajo de gimnasio porque no ha podido regresar a cancha.
6: Sí, okay.
4: Pero realmente, hubo molestias ahí por parte de Cardinali, estaba muy molesta.
6: Okay.
4: Estuvo fuerte eso. Porque realmente, o sea, esa lesión nos dicen a nosotros un viernes, si sí, un
5: Creo
4: viernes
5: que sí
4: vamos
5: fue
4: con
5: viernes.
4: Pedro y dice que es el tobillo y al día siguiente sale el parte médico y decía que era de la rodilla. Entonces, ¿cómo es posible que si traías estudiada la pregunta, porque ya sabía que le iban a preguntar de eso, te hayas equivocado todavía? No
6: Está
4: sé.
6: potente.
4: Ahí lo dejo. Por eso ahí mi comadre puso una cara de payasito.
6: Ok. Sí, porque sí vi el tweet, pero no.
4: No
6: Pues,
4: relacionamos qué era con eso.
6: exacto. No,
4: Sí.
6: no.
4: ¿Saben algún refuerzo extranjero de las Amazonas, Gaby, Cari, Marifer?
5: No, pero pues era lo que estábamos checando ayer, que las Amazonas tienen casi todo su club, o sea, su cupo de extranjeras, solamente tienen cuatro. Las dos brasileñas, la colombiana y la sudafricana.
6: Sí.
4: O sea, tienen todavía tres.
5: Cuatro, ¿no?
6: Pueden
5: Ah, no,
6: ir.
5: sí, tres, perdón.
4: Son
5: No,
4: siete o ocho.
5: ocho.
6: Pueden ir sin problemas por otra extranjera,
4: Pues no se
6: si
4: les
6: esa
4: ve
6: es la
4: ganas, ¿eh?
6: pregunta, ¿eh? Pero
4: Pues no
6: bueno.
4: se les ven muchas ganas.
6: No, aparte ya, yo creo que ya es tarde.
4: Ya, o sea, sinceramente ya está, a menos de que vayan a traer una super bomba que les haya costado muchísimo dinero y por eso no la hayan soltado. Ah, pues sí, porque se fue hermoso,
6: Y
4: entonces.
6: aparte
4: Sí.
6: preparación y todo
5: Sí,
6: eso.
5: o sea, son Marisa Cordinali,
4: Marisa Cordinali.
5: Izquierdo y
4: Izquierdo
5: Tembi.
4: y
5: Son solo
4: Tembi.
5: ellas. Son solo ellas las que
4: Sí,
5: están.
4: sí,
5: Y
4: sí.
5: a Izquierdo no es que la use mucho Pedro y que a la afición le guste mucho, entonces.
4: No, o sea, va, ¿sabes? O sea, pero yo no le veo muchas ganas a Tigres
6: O a lo
4: de traer
6: mejor
4: jugadoras.
6: es la misma situación que expusiste desde el principio. Tienen una buena complicación en varonil que
4: Sí,
6: en femenil
4: no,
6: no le van a meter mano,
4: sí,
6: simplemente.
4: definitivamente, o sea, definitivamente creo que siempre ha sido eso desde un inicio. Digo, por más que queramos ver claridad en el varonil, no, nada más no se ve, o sea, nada más por donde lo
5: Siguen sin
4: veas.
5: técnico, nomás empezando por
4: Sí, nada
5: ahí,
4: más empieza
5: raza.
4: por ahí, sí. Oye, ¿y fue verdad que Mísimo estuvo acá
5: Sí,
4: en... ¿Sí?
5: estuvo entrenando 5 días. Se le hicieron, a ver, está la parte que obviamente da el club, la versión que da el club y la versión que tiene la afición en redes. La
6: Okay.
5: versión del club es sí, estuvo aquí, hizo pruebas, se analizó, se vio, no gustó, no dio el ancho que quería el equipo y aparte pues le llegó la propuesta del Olympique, entonces del Olympique de Marsella. Entonces, pues esa es la razón que da la institución. Obviamente,
6: Okay.
5: pues la afición trae su versión de que el club no supo retenerla. ¿Cuál es la correcta?
6: ¿Quién
5: Cada
6: sabe?
5: parte la sabrá, pero sí estuvo aquí.
4: Pero ¿qué no te gustó? ¿Qué no te gustó de Alexis Mísimo? O sea,
5: Don't know,
4: se me hace
5: pero sí estuvo aquí.
4: muy extraño. O sea, ¿no te gustó que le quitara protagonismo a varias o qué? Siento yo más.
6: Pues es que, o sea, no, a mí no me cuadra que ya hiciste el viaje hasta acá,
4: Ajá, no cuadra.
6: que ya, ay, no me gustó, o sea, a lo mejor ahí no cumplió las pruebas, no sé, pudieron haber pasado muchas cosas, igual, o sea, pues ya fue pasado, ya se fue a otro equipo.
4: Ya, literal, literal, ya está en otro equipo.
6: Pero pues eso significa que Tigres sí estaba trabajando en otro refuerzo. Que no se haya dado, pues es otra cosa. Entonces, a lo mejor van a seguir buscando, pero con calma. O sea, yo creo que no se van a apurar. Digo, esto es lo que yo opino. Yo pienso que mejor no se apuran, que pueden ver más candidatas con calma y que va a llegar cuando tenga que llegar. Porque pues sí, o sea, si vino y hizo todo lo posible para fichar con Tigres, pues sí estaban trabajando. Pero pues tampoco es como que ya, porque ya hubieran firmado a dos o tres jugadoras como nos acostumbraban en torneos pasados. Yo considero eso.
4: Porque un refuerzo es muy poco.
5: Ay, yo sí quiero leer al Drake.
4: Tú léelo, André.
6: ¿Qué dice?
4: Tú léelo.
5: Pues ya está Carol Cáceres y, Carol Cáceres y Ashlyn. Te digo, andan bien alucinadas.
6: ¿De qué habla ese?
5: De las que necesita rayadas una central. Pues aún así las necesita. Y Ashlyn. Ashlyn.
4: Fernández.
5: No. Es defensa. Bueno, sí es defensa.
4: Pero es.
5: Es que Ashlyn.
4: Lateral.
5: ¿No? La ponía por izquierda.
4: Por izquierda.
5: Sí, Ashlyn la ponía por izquierda cuando la utilizaba. Y a Cáceres por derecha. Pues ojalá las utilice más, pero. El chiste es criticar. Pero me estás cayendo bien, Drake. Me estás qué? Haciendo mi día. Tú sigue opinando. Te queremos. Bueno, yo, no sé mis compañeras.
6: ¿Quién sabe quién sea?
4: No, se cortecito en radio y nos quedamos en redes sociales. ¿Qué más dice Marifer?
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2: Alexandra, como... como Bosch, entonces pruebas médicas y físicas, ahorita en la tarde van al barrial a conocerlo, a integrarse, a platicar, y van a estar viajando con el equipo para el partido ante Santos. ¿Podrían tener minutos? Yo creo que no los van a tener, sin embargo van a viajar con el equipo el día domingo para enfrentar el día lunes a Santos, y todo pinta a que el día sábado las estén presentando previo al encuentro entre Rayados contra Atlas. Sí, es Rayados, sí.
3: No, Tigres Atlas, Rayados...
2: Ah, Rayados Juárez.
3: Sí. Acabo de hacer la revista.
2: Rayados Juárez, sí, perdónenme.
3: Sí, es Rayados
2: Todo
3: Juárez.
2: Pinta para que las presenten antes del Rayados Juárez, desgraciadamente.
3: Mira, Claudio, tienes toda la razón. Sí, era, es que, o sea, no entiendo cuál es la necesidad.
2: Las pudiera haber presentado hoy o mañana.
3: ¿Mañana? ¿Por qué el sábado? Cuando está Loren, pero bueno. Sí, yo también sabía, o sea, tenía la posición de Ashlyn como contención, pero pues ya sabemos que a los técnicos les gustan las jugadoras plurifuncionales y las colocan donde ellos quieren, y a Ashlyn la estuvieron utilizando mucho más como central por derecha, es que según yo, sí, porque yo estoy sentada atrás de la portería y Ashlyn estaba de este lado, sí, es por derecha, pero sí, yo también tengo esa idea de que es más como contención.
2: ¿Qué? Me quedé pensando. Derecha, izquierda. Derecha, izquierda.
4: Le preguntas a la menos.
2: A ver, sí. A ver, vámonos a leer los comentarios. Dice...
3: Guarosiller.
2: ¿Qué dijo?
3: Gaby, ¿es verdad que habrá cambio de Ali Soto a las Amazonas por Laura Delgadillo?
2: No, jamás, jamás. Y si eso llega a pasar, mira, voy a ser la primera en estar haciendo una huelga con una pancarta fuera Mara Delgadillo. ¿Cómo es posible que vuelvas a caer en lo mismo? Jamás. Eso no va a suceder. Dios nos libre. Dios libre a un equipo de tener a Mara Delgadillo.
4: Yo creo que ya, o sea, ok, ya lo hicieron con Bosch. Porque en su primera etapa no tuvo una oportunidad de brillar. Ok, lo acepto, pero no creo que sea conveniente para los dos, ni para Rayadas ni para Mayra, que regrese al equipo. O sea, tiene que venir nuevas jugadoras y hacer su historia en el equipo. Entonces, pues no, mejor que no venga, que se quede, que se separen y listo.
3: Que se quede en Tigres Femenil.
4: Oye.
3: Y que la pongan en su posición.
4: Así es. Fuera del fútbol femenil, así rapidito... Nada más para comentar poquitito, porque es al final del día es deporte femenil. La paliza de México contra Alemania en el flag football.
3: Son unas cracks.
4: 38-14 lideradas por Dianita Flores.
3: Ya denos el oro en Los Ángeles.
2: Bueno,
3: ya.
2: Y hoy ya le ganaron a Eslovenia ahorita en la mañana.
4: Ah, okay,
2: 54-22. Y ya aseguraron su pase a los cuartos de final.
3: Ya, denos la medalla de oro.
2: El día de mañana van contra Italia. Está a 2 partidos de clasificarse a los
3: Juegos de Los Ángeles.
2: Sí, de Los Ángeles.
4: Uy, va a estar bien bueno, sí. Es la primera vez que hay flag en
3: Los Olímpicos. Lo acaban de aprobar para estos Juegos Olímpicos.
4: Ay, va a estar bien padre. Vámonos a Los Ángeles también.
2: Vámonos.
3: Sebastián Peña, el mercado de fichajes cierra el 11 de septiembre. Tienen los equipos hasta el 11 de septiembre.
5: Ambos, varonil y femenil también. Ambos.
3: No entiendo por qué al femenil le dieron tan poquito margen, pero sí el 11 de septiembre cierra.
5: No. Pues sí, sí, sí le dieron un poquito margen.
3: Porque al varonil le están dando mucho margen. Y al femenil lo están cerrando mucho antes.
5: Dice, la directiva de Tigres femenil prácticamente está dejando al equipo tal como están. Ahora refuerzos se van con las que están. Si acaso solo Grace y si lo llegan a cerrar con Juárez.
4: ¿Cómo?
5: Yo no sabía de Grace.
3: Ah, no entendí, ¿de qué?
4: De Grace a Santegua.
3: Ah, que suena mucho para Tigres femenil.
5: Sí.
3: Sí, sí está sonando para Tigres femenil.
5: Dice, hacen mucho show, Cari, ¿es verdad que Rayadas y Amandín le dieron un contrato por 10 años a Nicole Pérez?
4: No, es falso, amigo. Ya quisieras, pero no, es falso.
5: Marifer, ¿cuántas extranjeras se permiten en la liga?
3: Es que yo, según yo, son 8 o 7.
5: Pone Sebastián Peña, se van Rebeca, se fue Carol, se fue Allison, se fue Delgadillo, se fue Burki, se fue Pamela, se fue... ¿Cuál Pamela?
4: Oigan, quiero regañarlos a todos, somos... Ciento y cachito. Y denle like al video. Denle like.
5: Casi 140 y tantos.
4: Denle like al video. Porque
3: si regaña nuestro jefe, ¿qué no los va a regañar a usted?
4: ¿Por qué?
3: ¿Tú?
4: ¡Ah! ¡No! ¡No! A la gente que está ahí comentando.
3: Oiga, que por cierto.
4: ¡No!
3: ¡Feliz cumpleaños a nuestro jefe! A Fernando Vanegas, que cumple años el día de hoy. Muchas felicidades, que se la pase muy bien y pues gracias por el espacio que nos da. Y si lo regañan.

0: Ya. Bueno, pongan todos like al video, por favor, y compartan, quiero ver los likes, porque la neta, aunque algunos se peleen, algunos tienen hate, la neta, eso se ha armado una comunidad muy chida de fútbol regio femenil. Ahora, y de todo femenil.
1: No, es que dice, sí, tú léelo.
2: No manches, Gaby, estaba leyendo mi comentario. No manches, Gaby, estaba leyendo mi comentario y llega Karina a interrumpirla y te pone caritas de enojo.
0: No, ay, perdón. A ver, déjame te leo. ¿Dónde está su comentario? Se va en Rebeca, se fue Carol, se fue Allison, se fue Delgadillo, se fue Burki, se fue Pamela, se fue Evans. Pamela. Todas menos la sanguijuela Nicole.
1: Nada que ver, pero la metieron aquí.
0: ¿O de qué pasó? Sí. Ah, Pamela.
1: ¿Se entendió?
0: No.
1: Este está bien ya, chido. ¡Ah! Pamela Tajonar.
0: Sí,
1: sí, es Pamela Tajonar. No sé quién claro. Están pensando ustedes.
0: No, Pamela Tajonar.
1: Oye, este está bien chido. Dice, Jimmy Hermoso hizo un Angelito Correa. Sabía que la directiva ya no iba a invertir en el equipo.
3: Ahora. Ahí leí algo de Güero Siller que dijo de...
1: Felicidades, Fernando.
0: Ándale, sí. Si todos le dan like al video, si todos felicitan a nuestro jefe y nos da salida temprano.
1: ¡Claro que sí!
0: No, denle like. Y nos vamos temprano hoy. No, se pasan, la neta. Dice Rayadas de Oro. ¿Ustedes cuál es el cuadro ideal que ya puede utilizar Rayadas teniendo a todas sus jugadoras?
1: Uy, qué padre. Mira, yo voy con Paola Manrique en la portería.
0: ¿Ok?
1: ¿O ustedes quieren a Godínez?
0: No, que peleen por la portería.
1: Ok, bueno, en la defensa, pues bueno, nos quedamos con... con Dayani, con Vale, porque pues no podemos poner más. Uh-huh. O bueno, sí podemos poner a Carol, pero creo que ellas dos son las mejores, ¿no?
0: Yo no confío tanto en Valeria.
3: Sí, yo me iría con Carol. ¿Con Carol?
1: O sea, juventud y...
0: experiencia, madre, sí.
1: Puede ser muy bueno.
3: Sí, yo me quedo con Carol.
1: Y luego nos quedamos con Lua o con Alejandra.
3: No, Lua.
1: Con Lua y mandamos a Alejandra
3: a la izquierda. Por derecha. Por izquierda.
0: A la banca.
1: Por izquierda.
3: Con la que, hoy es el día de los zurdos.
1: Sus con palomitas. Las palomitas.
3: Me hacen un chorro de bullying mis compañeras, como se pueden dar cuenta.
1: Un día les vamos a poner una foto de cómo Marifer pone palomitas.
0: Al revés.
3: Ayer se las enseñé a una chica de diseño y dice, me acabas de explotar la cabeza, Marifer, y yo pensé que eso era normal.
1: Bueno, entonces mandamos a Alejandría a perfil cambiado.
0: Sí.
1: Y luego en la media dejamos a la China, ¿ya? Pues no sé, porque a ver, ya regresa Valerie, ya tienes a Sofía, tienes a Marce.
3: Yo me quedo con Restrepo, luego Bosch.
1: Restrepo, Bosch.
3: Luego Bosch por fuera. No, Bosch como enlace.
1: Clavada de enlace.
3: Ajá. Cepo y Lucía y adelante.
1: No.
3: ¿A quién pones por eso?
1: Yo me voy con Aérea, Lucía.
3: Ah, es que está Aérea.
1: Aérea, Lucía y Lindsay en la
3: Perdóname, Aérea. Sí, Aérea tiene que ser sí o sí titular, claro. Sin problema. Y Lucía por el
1: O sea, problema. Yo me quedo. Entonces, vamos a otra vez de adelante para atrás.
0: Ok.
1: Lindsay en la punta.
0: Ajá, Lindsay.
1: Y luego Aérea y Lucía.
0: Uh-huh. Ajá.
1: Bosch de encaje mientras no está Alice.
0: Ok.
1: Y luego Marce y China. Uh-huh. Y luego Lua.
0: Y Godínez.
1: Dayani y Carol. Y Paola.
0: Sí.
1: Pues bueno, se escucha.
0: Además.
1: Prometedor. O sea, y ya vas a tener Mancasepo.
0: Uh-huh. A Lucía tampoco la contemplaron.
1: No, a Lucía
0: sí, la contemplaron.
1: A Sofi, a Valerie.
0: A Jermaine.
1: Sepo. A
0: Sepo. Alice.
1: Alice Soto, que bueno, ahorita se va al mundial, pero va a estar Alice.
0: Ah, bueno, sí, Valer Alice no.
3: Ashlyn Fernández. Valery Vargas.
1: Ajá.
3: Y entonces, ahora sí ahorita tiene buena banca.
1: El timing. Ahora no está tan buena. No estamos tan mal en la banca. Sí.
0: O sea, el timing de la llegada de Lindsay a Ariel, O sea, viene muy bien con la salida de Burki y ya no se va a resentir tanto.
1: Ajá, pero ¿te imaginas que Burki hubiera seguido? Creo que te es un buen cambio, ¿sabes, Burki? O sea,
0: sí,
1: buen cambio.
0: Hubiera,
1: y digo, tienes banca. A Katy que, pues, bueno, está recuperando, pero sigues, sigues teniendo a Katy. Vamos a cortecito en radio y nos quedamos en redes sociales.
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0: 20 más 20 más 7. Ahí vamos con una 6-7. Estábamos de regreso en radio.
3: Voy a hacer mi lista.
0: Me encanta.
3: Voy a hacer mi lista de las palabras que no entiendo nuevas. Como ese 6-7 y como el FOMO.
0: Sigo el FOMO es un acrónimo. Ajá. Es Fear of Missing Out, o sea, de que miedo a perderte algo.
1: Ajá. O sea, que FOMO no ir.
0: No me quiero perder, no me lo quiero perder.
1: Que FOMO no ir al clásico regio femenil.
0: Ajá. O
1: sea, que FOMO no ir por a una cobertura.
0: Mira, el FOMO significa miedo a perderse algo o temor por quedarse fuera. Fear of missing out. O sea, de que, ay, todos van a ir al Pal Norte, yo también quiero ir al Pal Norte.
1: Al Dale Mix.
0: ¡Ay, yo quiero
3: no
0: ir al
3: Dale Mix! ¡No recuerdes eso, Gaby! ¡Eso está prohibido decirlo! ¡No! ¡No se puede
0: Andale,
3: decir!
0: Ya sabes
3: que esté Cari presente.
0: Okay. Es que va a estar Yandel. Yo dije, no, sí, voy consigo. Nada más voy a ir a esa hora porque va a estar una hora con el sinfónico. No, en serio, si tienen chance, vayan porque está bien bueno ese espectáculo. Tuve chance de ir al aniversario de la uni del año pasado
11: y lo trajeron. Estuvo con la orquesta de la Universidad Autónoma de Nuevo León y la neta estuvo rifadísimo. Quiero ir, pero no puedo porque pues aquí hay partidos de Tigres y Rayados. Ni modo.
3: Yo voy a
11: llorar.
3: Por ti, amiga. Si ya voy a ir a ver a Karol G, ¿por qué no ir a ver a
1: ¿Qué opinan de este comentario? ¿Qué dice? A Ali Soto le haría bien que la presten a un equipo para que cuando regrese, regrese mejor. Si es en el extranjero, mejor. O Chivas.
3: No, ya, pero párenle a Chivas. O sea, Chivas quiere todo prestado y no, nada, relájense. A Chivas no. O sea, si se va, que se vaya otro equipo,
1: extranjero,
3: pero...
1: ¿no? Al extranjero.
3: Ajá, sí, sí, o sea, que se vaya fuera de México.
11: Sí, sí, que se vaya fuera de México. Yo creo que ya ni regresaría a Rayadas, la neta. Dice Burki Sombroneta, se quiere retirar del fútbol. Marifer, yo también soy zurdo. Saludos, güero, feliz día del zurdo. Güero, pero Burki sí ganó campeonatos y Angelito no ganó nada. Perdió dos finales.
3: Una semifinal.
11: Katia Itzel hizo un cari porque le dieron un pelotazo.
1: ¿Qué opinas de esto? A Mandir Miquel, este torneo de la Liga Femenil, si Rayadas no queda campeona, se tiene que ir.
3: No. ¡Hora!
11: No.
1: Estamos totalmente de acuerdo que no.
11: No.
1: Pero sí estamos de acuerdo que sí sería ya ahora sí un fracaso.
3: Oigan, qué bueno que ustedes sí. No son nuestros jefes. No. ¿Quién? Manches, toda la afición.
11: ¿Por qué?
3: Un error y ya, chispas, ¿no? ¿Sí? Relájense un chorro.
11: Oye,
1: ya nos hubieran corrido. Sí.
11: Que les pongan ahí a la Mandín para que ponga orden a las basqueteras.
1: A Mandín nos quiere mucho.
11: Oye,
1: pues.
11: Que les iba a decir algo y ya se me olvidó. No.
3: Cari siendo Cari.
11: El programa debe durar 2 horas, preferencia de solo con
3: Cari. Vámonos, Cari.
11: Vámonos.
3: Ya, bye. Ahí se queda.
1: Yo ni vengo ya, oigan, para un día que vengo yo.
3: Yes, por eso, para que ya te quedes.
11: No. Dice Marifer. Ay, no, aquí no se habla del faronil, no se habla de Bruno.
3: ¿Por qué? ¿Qué preguntó? Yo lo leo desde el
11: Bueno, sí, bien.
3: Ok.
1: ¿Qué opinas de que ya están out?
3: Ah, no, con ganas. Torneo quita tiempo, yo. A ver, no justifico a Diego Lainez, pero tiene absolutamente toda la razón en decir lo que quieren es que gane la MLS.
11: ¿Viste las declaraciones de Loco? Que sí. Dice, yo no voy a arriesgar a mis jugadores.
3: Sí, las de Renato Paiva estuvieron espectaculares. O sea, los 3 puntos que nos quitaron a nosotros se los dieron a Dilloro. Mis Pobre. Respetos, y ojalá se sigan quejando todos los técnicos, no como Elizondo que dijo, del arbitraje no voy a hablar. Habla y quéjense para que ya deje de existir ese torneo. Ahí sí le daría la razón a Ferretti, que es un torneo quitatiempo nada más.
11: Amandín, dice Damaris, Amandín para gobernadora de Nuevo León, arregla porque arregla. Ay, nomás, sí. Hola, sí, ya lo leí. Espero haber preparado a mis hijos para lo que viene en el futuro. Madre mía, con estas generaciones 6, 7, 6, 7. Yo me quedé en 2, 3.
3: O sea, 2, 3. Está 2, 3.
1: Pero es que no fue culpa de ustedes, porque ustedes la traían. No me quieren decir. Sí, claro que sí. El que está diciendo que no. Claro que sí.
3: La risa es la que friega.
1: Sí, claro que sí.
11: No veo sus likes. Así como si me fueran a pagar por esos likes. O sea, si me pagaran $1 por cada like que le dan al video de la transmisión, tendría 31 pesos. Ojito. No, sigan dando
3: siento,
11: like.
3: Siento y cacho, ¿no?
11: Bueno, nada más 31 no, le han dado. ¿Eh?
3: 8.
11: 8 pesos.
1: 8, porque
3: según
1: somos 3
3: personas.
11: Ah, sí, es cierto, porque se tiene que repartir. ¿O cómo?
1: No, ninguna de las 3 nos pusimos de acuerdo.
11: Denle like.
3: Según gentes.
11: Denle like, porque, sí, según, sí, ya. Porque tenemos a mucha gente y la verdad es que ustedes, junto con nosotras, hacemos el programa.
1: Sí.
11: Y está bien padre. Denle like, es lo mínimo que pueden hacer, chicos. Yo confío en ustedes. No, la neta, se la rifan. Dice, hola Marifer, Gaby Cari, muchas felicidades por el programa. Bienvenida Bosch, gracias Gaby, ya les extrañaba a las 3. Viva, juégatela. ¿Qué más? Ya casi se
12: acabó. Ya se nos acabó.
11: No. Ya.
3: Ya hay que ir a trabajar después de divertirnos una hora.
2: Es correcto.
11: Sí, sí. Qué padre.
3: Trey, me caes muy bien. Síguenos viendo, por favor.
11: Mañana. Mañana pasamos yo el no código QR. No, Marifer. Mañana pasamos el código QR para que vean el grupo de FIFAs. Pero ya saben, sin pelear. Todo sí, tranqui, amor y paz. Síganle dando like ya.
2: Los ¿y cuándo cumples años?
3: El 3 de noviembre, güerito.
11: Para que manden flores y cafés.
2: Y un pastel.
11: Y un pastel. Platón Sánchez 411.
2: A ese les el encargo. Se los encargamos, por favor.
3: Okay. Gracias, amiga.
11: Provecho a comer. Exactamente, los dejamos con Andrés Guerra y Versus. Gracias, Marifer y Gaby.
2: Muchísimas gracias a todos por acompañarnos el día de hoy, a estas tres señoritas guapas, hermosas, preciosas. Ya las extrañaba mucho.
3: Gracias porque mi chat GPT me hizo señora.
2: Claro que no, claro que no. Mugre Gabriel.
3: O sea, quiero mucho a Gabriel, pero me dice señora.
11: No,
2: nos vemos el día de mañana.
11: Bye.
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0: ¿Qué tal, amigos? ¿Cómo están? Buenas tardes. ¡Feliz jueves! Jueves 13 de agosto del 2026. Listos para platicar en este Versus a través de ABC Deportes, el 660 de AM, el 92.1 de la FM y las redes sociales de ABC Deportes. Sígalas, esté al pendiente de ellas en Instagram, que es ABC-DeportesMX, así, junto lo último, ABC-DeportesMX, ese es el Instagram, en donde encontrará información, en donde encontrará algunos reels de algunas cosas que se dicen en los programas, de toda la barra deportiva. El YouTube es ABC-DeportesMX, todo con mayúscula, para que esté al pendiente de las transmisiones siempre desde las 6 de la mañana hasta por ahí de las 9 de la noche aproximadamente. Sígalo. Twitter también, o ex, yo le sigo diciendo Twitter, es ABC-Deportes-MX y el Facebook, que es ABC Deportes, para que nos haga el favor de seguir las cuentas, de compartir las transmisiones y ver, desde luego, también los diferentes programas desde, repito, las 6 de la mañana, de lunes a viernes. Los sábados arrancamos a las 8, pero también estamos aquí los sábados con una diferente programación, pero a final de cuentas tratando de darles lo mejor de cada uno de los que nos sentamos de este lado del micrófono. Bien, vamos a arrancar este Versus en donde pues ya empezamos a ver tierra a la vista de la liga. Ya este fin de semana se juega de nueva cuenta la Liga MX, jornada número 4, temprano el torneo todavía. Monterrey y Tigres, su participación en la Leagues Cup parece ser que va quedando ahí como anécdota, aunque Monterrey todavía tiene posibilidad, habrá que esperar qué es lo que le arrojen los resultados de los equipos que están involucrados para que Monterrey ahí se meta, posiblemente, ojalá y se meta, pero se ve complicado por la combinación de resultados que se tiene que dar con los equipos que están precisamente arriba del equipo de Monterrey. Tigres pues está prácticamente eliminado, ya está eliminado, y entonces tenemos que voltear de nueva cuenta a nuestra Liga MX, que se juega ya este fin de semana, y nos acompaña Paco Medrano hoy en este Versus, a quien saludo con muchísimo gusto. Paco, ¿cómo estás?
1: Muchas gracias, Andrés, muy bien, gracias a Dios. Ya estamos de vuelta otra vez para hablar acerca de la Liga MX. Como bien lo comentas, ya estamos a la vuelta de la esquina. Terminó lo que fue la fase de grupos de la Leagues Cup. Lamentablemente, tanto Tigres, y en este caso Rayados, que está con el hilo ahí entre sí, entre no, pero bueno, es muy difícil, sinceramente, que el equipo de Rayados pueda avanzar. Todo puede pasar.
0: Esto no, es, pero fútbol. Tigres ya está fuera prácticamente. ¿Mande? Tigres ya prácticamente.
1: Ah, no, sí, pero Rayados en relación al equipo de Monterrey, pues todo puede pasar y puede instalarse ahí de bote pronto en lo que serían los cuartos de final. Ahí estamos a las expensas de lo que da Cruz Azul el día de hoy, pero pues vamos a entrar de lleno a lo que sería la cuarta jornada de la Liga MX.
0: Y vámonos a esto, le pongo los teléfonos ahí en pantalla si usted quiere participar con su opinión, con alguna situación que quiera platicar respecto al tema que vamos a tocar hoy aquí en Versus. Están en pantalla los teléfonos, el 83-72-2650 y el 83-72-1950. Para si usted quiere, insisto, marcarnos, están los teléfonos en pantalla. Y el WhatsApp, el 818-0101-660, si solo nos quiere dejar un mensaje, alguna opinión y no entrar a través de los teléfonos, pues el WhatsApp ahí está, 818-0101-660. ¿A qué iba yo con todo este intro que di? A la siguiente pregunta que queremos platicar con usted y desde luego con Paco Medrano, que es quien nos acompaña el día de hoy. Con la situación ya explicada de cómo está para los equipos regios la Leagues Cup, Tigres eliminado y Monterrey, pues a ver qué pasa. Independientemente de eso, la pregunta es, después de lo que mostraron tanto Tigres y Monterrey en la Leagues Cup, ¿quién va a reiniciar de nueva cuenta en la liga en un mejor momento futbolístico, partiendo de lo futbolístico. Lo demás sabemos que hay muchas situaciones que no están embonando bien en el caso de los Tigres y todos las conocemos. Que no hay técnico, que no hay delantero, que la actitud de Nahuel, que Lainez, eso, todo eso ahí está, ¿no? Pero en lo futbolístico, vámonos al fútbol cancha. ¿Quién para Paco Medrano, tras estos partidos de Leagues Cup, va a retomar la Liga MX en mejor momento?
1: Rayados es mi respuesta a tu pregunta. Rayados tiene obviamente ahorita el mejor momento. Creo que la Leagues Cup le ha venido muy bien para que Almeida afine algunos detalles con el equipo de Rayados. Y del lado contrario de Tigres, pues obviamente dejó en claro que Tigres tiene muchísimo que trabajar. Creo que el gol que el equipo de Vancouver anota al minuto 80 le viene muy bien, porque de no haberlo metido, yo creo que estaríamos disfrazando que Tigres viene en mejoría, porque suponiendo que el partido hubiera terminado 1-0, Tigres
0: Claro,
1: hubiera sumado 7 puntos.
0: así es.
1: Y nadie ahorita estuviera hablando de que Tigres tiene mucho que trabajar, esto, que el otro. Yo creo que serían diferentes comentarios a lo que hoy en la realidad vivimos. Yo creo que le cayó muy bien el gol al equipo de Tigres, y no quiere decir que yo le deseo lo mejor, pero es la realidad del club. Y del lado contrario, vuelvo a reiterar, Rayados está haciendo muy bien las cosas, aunque no hay que dejar de lado que el no avanzar y el no llevarse el campeonato de esta Leagues Cup, que como te digo, todavía tiene la esperanza de avanzar, pero de no hacerlo, sigue siendo fracaso para el equipo de Rayados, que llega mejor, por supuesto. Sin embargo, a tu respuesta, yo creo que Monterrey le ha venido muy bien esta competencia, ha mejorado y ya nos dimos cuenta que Almeida pues ya tiene un planteamiento en relación a su estructura de juego. Una línea de cinco, podríamos llamarle así, que aunque a lo mejor no es línea de cinco porque son solamente tres centrales atrás y los otros dos que están por los costados son más medios ofensivos, pero yo creo que lo trabaja muy bien el flaco.
0: Pero se convierte en línea de cinco a final de cuentas, ¿no? Tanto en defensa como en ataque. A final de cuentas, una línea de cinco. Totalmente convencido de lo de Monterrey, digo, porque es muy básico a final de cuentas, ¿no? O muy claro. Realmente el momento en el que cada una de las dos instituciones está atravesando. Pero en el caso de Monterrey, que definitivamente, pues sí, creo que todos vamos a compartir esa respuesta de que Monterrey va a reiniciar el torneo, el de la Liga MX, en un mejor momento, porque además habría que sumarle que son dos triunfos de manera consecutiva para el equipo de Monterrey. Pero te deja algunas dudas, o totalmente convencido de que este reinicio de temporada en la Liga para Monterrey pueda ser distinto a como lo veíamos previo al inicio de la temporada.
1: Sí, yo creo que todavía es muy temprano para hablar de que ya estamos 100% convencidos. Monterrey está trabajando muy bien. Yo creo que todavía hay que afinar algunos aspectos en relación a la defensa. Yo creo que ayer se notó al inicio del partido la desconcentración del equipo de Monterrey, cómo los agarra mal parados. Creo que en los recorridos es donde les cuesta a los defensivos. Y hasta el momento, te digo, ya le halló la manera el flaco. Creo que se va a mantener con esa línea de cinco. Hay que resaltar también el trabajo de los jugadores, Lucas Ocampos, Rossi, ahora el delantero, que nos demuestra que solamente basta de una que tenga para poderte aniquilar. Y bueno, el equipo está convencido de que el director técnico quiere un cambio radical para el equipo de Monterrey.
0: Hablabas ahorita del fracaso de Monterrey que está a punto de suceder, ¿no? Dependiendo de los resultados. Esta Leagues Cup, para quedarnos dentro de nuestra burbuja regia Monterrey y Tigres, ¿fue positiva o negativa? Viéndolo desde ese lado también. O sea, ya haciendo un resumen de la competencia, porque, repito, Tigres eliminado y Monterrey está cerca de serlo. Pero ¿cómo consideras también lo que fue la Leagues Cup para Tigres y Monterrey? ¿Positiva o negativa? Y positiva, ¿por qué? Y negativa, ¿por qué?
1: Primeramente, dándole el seguimiento al equipo de Monterrey, le ha venido muy bien para el mantener una base a Almeida, y nos dejó muy en claro, dejando huella con el partido de Atlas, que mantuvo una línea de cinco, vuelvo a reiterar. Uh-huh. Le movió con Orlando, no okay. le salieron las cosas. Ahí vimos que desequilibró al equipo y luego vuelve a repetir alineación con el equipo de... ¿Quién es el con el que jugó la semana pasada? Hace unos días.
0: Miami.
1: Vuelve a aplicar la misma que contra Atlas. Le funciona. Vuelve a reiterar ahora con el equipo de Nashville y le resulta bueno al equipo de Monterrey. Entonces yo creo que en el positivo a Monterrey le resulta porque creo que ya encontró la manera Almeida y hay que trabajarlo, como lo mencionaba hace unos momentos. Y lo negativo, bueno, en relación a esto, es de que, pues obviamente, te deja cierta sensación de que el torneo para Rayados era clave en un inicio y creo que le genera esa negatividad por el hecho de que pues dejó pues dejar algunos puntos en relación a la primera jornada contra Orlando y pues solamente el objetivo no se consigue. Al final de cuentas el objetivo no se consigue para el equipo de Monterrey.
0: Entonces un 50-50, digamos, viéndolo desde ese ángulo en el que la mejora en cuanto al sistema y el entendimiento y el cómo algunos jugadores están retomando incluso un segundo aire, que ahorita pasamos por eso también, ¿lo consideras un 50-50 negativo por no haber

0: papas del fuego simplemente por dar una cara buena a su afición, pero no les ha alcanzado. Y yo vuelvo a reiterar a lo largo de estas pláticas que he tenido contigo en ya ciertos escenarios aquí mismo, que si Tigres no tiene un proyecto arriba, obviamente, ¿qué le vamos a transmitir a los jugadores? Nada positivo para el equipo de Tigres. Parecía que esta competencia le iba a dar algo, vuelvo a reiterar la palabra, de positivismo, porque podían afinar ciertos detalles, hay que ajustar algunas cosas, pero pues le sale el tiro por la culata. Al final de cuentas, Tigres se vio muy mal y yo no sé cómo va a competir ahora la jornada 4.
1: Pues con lo que tiene.
0: Con lo que tiene, con lo que hay. Pero no, es un equipo que está mermado, que no tiene herramientas para yo decir que la próxima jornada le vayan a ganar al equipo del
1: ¿Qué es
0: Atlas.
1: lo que más le preocupa a Paco Medrano de Tigres?
0: Ya dejando de lado que no hay un técnico, que los directivos no se ven que le esté moviendo, lo que me preocupa también es que ya esto llegó a un poquito más allá. ¿Y a qué me refiero? Es que lo notamos en el último partido, la frustración en los jugadores. Yo creo que los jugadores en este último juego quisieron dar un mensaje, tanto Diego Lainez como Nahuel, de que algo está pasando en el equipo de Tigres, y obviamente este mensaje no va solamente a la afición, sino a la gente de pantalón largo. Eso es lo que yo estoy viendo desde mi perspectiva.
1: De los jugadores, un mensaje a la gente de pantalón largo.
0: Así es. La frustración ya llegó. Los resultados no se están dando. ¿Por qué? Porque Tigres no tiene herramientas y no tiene el recurso en relación a la cancha, hablando de jugadores, para poder resolver un partido ante un Vancouver B,
1: ¿Y
0: ante un Real Sailor que no
1: cuál
0: tenía.
1: sería el mensaje?
0: Primeramente, la cabecilla, en este caso, sería un director técnico que venga y dirija al equipo de Tigres y, consecuencia de eso, refuerzos. Refuerzos en la mesa.
1: O sea, el mensaje tengo que entenderlo que lo están dirigiendo, según tú, a los directivos de necesitamos un delantero y necesitamos un técnico ya.
0: ¿Sí?
1: Bien, vamos a ir a la primera pausa de este versus del día de hoy. Recuerde, los teléfonos están abiertos si usted quiere participar en este versus de hoy jueves. Ahí le recuerdo los teléfonos 83-72-1950 y 83-72-2650, además del WhatsApp si quiere dejarlo su comentario ahí a través de la nota de audio 818-0-101-660. Vamos a la pausa y leemos algunos comentarios.
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3: Nuestra red de infiltrados informa que Mariana Rodríguez denunció el martes que un ejército de bots aprovechó la negligencia de Meta para revisar acusaciones y le suspendieron las publicaciones en su página de Facebook con 2.7 millones de seguidores y políticos de todos los colores han señalado que la guerra sucia ya empezó. Dicen los infiltrados que, ante tanto aviso de la tormenta digital que viene para la elección del 2027, estarán ya preparados en el Instituto Estatal Electoral y de Participación Ciudadana de Nuevo León, que preside Beatriz Adriana Camacho. La próxima semana se realizará en Nuevo León el foro regional, para analizar si debe permitirse o no el uso de teléfonos y de redes sociales en las escuelas. Quizá deberían también organizar uno para establecer con claridad reglas y castigos, y evitar la guerra sucia electoral.
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5: Si cuestiona número, yo creo que sí es fracaso para tanto Tigres como Rayados.
6: Pero ¿cómo manejar el fracaso de Tigres ante una situación que tú mismo has expuesto durante estos 20 minutos? O sea, hay muchas cosas en el entorno que incluso señalaste el jugador, bajo tu perspectiva, mandó un mensaje a la gente de pantalón largo. Entonces, ¿cómo manejar así el fracaso cuando hay una serie de situaciones que incomodan, otra vez respecto a lo que tú vienes platicando desde que iniciamos, y que a final de cuentas se están reflejando en muchas situaciones en el equipo de Tigres? O sea, ¿es un fracaso deportivo este, el de el equipo de Hernán Elizondo? O sea, ¿cómo? Estoy tratando de... Sí, me queda claro que Tigres, como cualquier equipo de los que normalmente son protagonistas en la Liga MX, tiene que estar peleando cada torneo que juegue, y sobre todo si es oficial. Pero es un caso muy atípico en el que se está viviendo Tigres en este momento, porque no solo es el que no se ve un desarrollo bien ejecutado en el campo por quienes participan, sino porque su técnico se les fue hace una o dos semanas, sino porque su hombre en quien estaba cimentado el nuevo proyecto o la nueva era ya no está, sino porque al día de hoy siguen padeciendo de un delantero, siguen sin tener un director técnico. Entonces, ¿cómo manejar ese fracaso de Tigres ante todo ese tipo de factores que hay en el entorno de ellos?
5: Sí, bien lo mencionas tú, existen ciertas variables graves en el equipo de Tigres, en todo el entorno, que ha contagiado, bueno, en este caso a los jugadores en cancha, que son pues obviamente los que tienen que resolver en cada partido, y queda en claro que la estructura y el planteamiento que en su momento se generó al traer refuerzos, por ejemplo, como el Búfalo, que yo decía, ¿por qué lo traen si es un delantero que pues obviamente no ha dado el kilo con sus equipos anteriores? Lo traes a un equipo de Tigres necesitado de encontrar ese hombre gol, y que ahora, bueno, está en este hoyo en el cual el equipo de Tigres pues está necesitado de triunfar, en este caso de sacar resultados, y que ahora no solamente el tema es el problema del delantero, sino ahora en el tema del portero, que ahora vimos la actuación que hizo el día de antier, y que obviamente mostró, vuelvo a reiterar, esa actitud. Yo creo que nos deja en claro que el equipo, bueno, no está concentrado en lo que realmente está haciendo dentro de la cancha, y esa desconcentración le ha afectado para conseguir ahora el fracaso que se está llevando en la League Cup. No sacó ningún resultado positivo ante ningún equipo de la MLS, y eso deja más que dicho que Tigres realmente necesita una reestructuración, como lo platicaba ayer con Alan, que de los directivos realmente se sienten a la mesa y digan cuál es el proyecto que ellos quieren, cuál es el objetivo que Tigres necesita alcanzar, y cuáles son los recursos que pueden utilizar para traer esos elementos que puedan cambiarle el rumbo al equipo de Tigres.
6: ¿Tú eres de las personas que creen que todo ese tipo de situaciones que acaba de exponer ahorita la directiva de Tigres no lo sabe?
5: No, por supuesto.
6: Es que dices, necesitan plantearse, necesitan ver hacia dónde van. O sea, yo entiendo, si yo te escucho y voy en mi auto y voy escuchándote, yo interpreto que lo que tú estás diciendo, la directiva de Tigres no tiene un rumbo.
5: Pero es que es una respuesta que creo que todo aficionado, y tanto todos los profesionales en la crónica y que son informantes de este deporte, yo creo que conocemos la necesidad que tiene el equipo de Tigres, pero tampoco vemos como que se estén moviendo las piezas ahí arriba, ¿eh? O sea, seguimos con esa incógnita y seguimos creyendo día tras día lo mismo porque no se ve que le estén moviendo algo.
6: Ok, seguimos creyendo.
5: Sí, en la imaginaria.
6: Ok, pero desconociendo la realidad.
5: Así es.
6: Ok.
5: Esperemos que estén realmente ya tratando de traer primeramente un técnico para poder partir de ahí.
6: O sea, ¿tú dudas que Tigres esté trabajando entre un técnico?
5: No,
6: es que, por eso, como te escucho, esperemos. Pues yo creo que se está trabajando. Yo creo que, ya lo he dicho yo durante esta semana, la situación de técnico por la que está atravesando Tigres los agarró imprevistos. En donde quizá ellos, de marzo a la fecha, estaban totalmente seguros de que había quien dirigiera al equipo, ¿sí? Por consecuencia, no estaba dentro de su nube el pensar en un técnico, porque en marzo se firmó a uno, ¿ok? Y hace 3 semanas llega el técnico y te dice, ya me voy, y te agarra totalmente fuera de base, ¿sale? Y dices tú, ah, bueno, vámonos a ver el plan ABC que teníamos y que lo guardamos porque Guido lo firmamos en marzo. Ok, ah, son estos. Ah, pues este ya tiene jale, güey. Entonces, a mí me gusta repreguntar. Y cuando yo escucho, esperemos que la directiva de Tigres esté trabajando, vuelvo a preguntar. ¿Tú dudas que la directiva de Tigres esté trabajando ahorita en un técnico?
5: De que está trabajando,
6: okay.
5: Está trabajando.
6: Okay.
5: Sin embargo, creo yo, y te digo, son respuestas imaginarias porque no sabemos cuáles son esas propuestas a las que Tigres está navegando para traer a lo mejor un buen técnico, pero debido a los malos resultados que ya se están viniendo y que obviamente no vemos ninguna respuesta de que venga algún técnico, quizás, te digo, todo es en la imaginativa, es porque el proyecto que tiene Tigres es ajústate a lo que hay.
6: Ahí te va.
5: Y quizás no quiere abrir.
6: Ahí te va. Una de las respuestas que tú estás poniendo y que, como dices, queremos respuestas, una de esas respuestas se llama Juan Carlos Osorio. ¿Sale? Solo que Juan Carlos Osorio tiene ofertas incluso de selección en la mesa. ¿Sale?
5: Sí.
6: La situación que está sucediendo en Colombia lleva el punto a que Juan Carlos Osorio dice, sí, pues no estaría mal salirme ahorita de Colombia, independientemente de la situación totalmente ajena. Pero una de tus respuestas que tú pides tiene nombre, Juan Carlos Osorio. Pero no está en Tigres el 20, cara. No, porque tiene ofertas Juan Carlos Osorio. Es a ese punto y a donde me critican de que salgo yo a defender, no. Yo pregunto, si esa es la situación, porque esa es la situación real. Tú hablabas, como dices, de línea imaginaria, ¿ok? En donde tú piensas y especulas y señalas. La situación real es esa. Juan Carlos Osorio u Óscar Pareja. Esos son los nombres en los que se están dando de vueltas dentro de la gente que decide el equipo de Tigres. Pero la principal, que es Juan Carlos Osorio está diciendo, tengo ofertas, déjame ver. La pregunta es, ¿qué puede hacer la directiva de Tigres ante ese hecho?
5: Pues en este caso, si sigue esperando la respuesta de Juan Carlos Osorio, es de igual manera revisar algunas otras opciones. Imagínate, en este caso, Juan Carlos Osorio ahorita por la tarde les da respuesta, ¿sabes qué? A mí no me conviene, yo agarro mejor esta. Hay que ir viendo de igual forma algún otro técnico que pueda venir. A mí, en lo personal, Juan Carlos Osorio es la persona menos indicada que debe de venir al equipo de Tigres. Volvemos a reiterar, en la mesa es un técnico que siempre brinda inestabilidad en cada una de sus plantillas, nunca hay una base, siempre le está moviendo, siempre trata de experimentar y no es algo que ahorita el equipo de Tigres necesita.
6: Dame el audio, ingeniero, si es tan amable.
0: Oigan, por ahí me están pintando a Rayados como la selección de España, y a Tigres como Haití. No se les olvide que hicieron 6 puntos los dos, No se les olvide que Tigres quedó invicto en la League Cup. Y no se les olvide que nada más recibió 2 goles en la League Cup Tigres. Ahí el problema de Tigres es que no concreta. Ese es el problema, porque llegada sí tiene. Y pues eso de que...
6: ¿Sí? A ver, nada más. A ver, el problema de Tigres no solamente es lo que señalaba. El problema de Tigres es que no tiene técnico y no tiene definida esa situación, ¿sí? El problema de Tigres es que sigue careciendo de un centro delantero, ¿sí? El problema de Tigres es que en base a los hechos que se han venido manifestando por sus propios jugadores en reacciones o acciones que han tenido, te puede dar la imagen de una anarquía dentro del equipo, ¿sí? Entonces, no es solo lo que el resultado te da como tal, sino lo que en el entorno de Tigres hay, en donde los ha llevado a una situación a como están al día de hoy. Ese es el problema de Tigres. No estamos hablando de los resultados, de si perdió o de ganó. Nadie habló de España, ni tampoco menos de Haití. Solo se están exponiendo los momentos que está viviendo cada uno de los dos equipos. Y que por momento, el momento de Tigres, por todo lo que ya dije y algunas otras cosas más, no es el mejor momento de los últimos 10, 20 años quizá.
5: No, y hay que añadir, por ejemplo, el señor resumió que tanto Tigres como Rayados hicieron 6 puntos, pero déjame decirte que ahora en la Liga MX el empate no te va a llevar a penales a conseguir 2 puntos.
6: De acuerdo.
5: Suponiendo ese plus que le da la League Cup, Tigres hubiera tenido 3 y Rayados 6.
6: De acuerdo.
5: Entonces, Tigres, vuelvo a reiterar, no ganó y sigue dejando mucho ahí de qué hablar. Sí, se vio un poquito mejor en la defensa, pero sigue sin ganar. Ya van 8 partidos acumulados sin ganar y es un negativo para el club.
6: Dale la pausa, ingeniero. Nos quedamos leyendo algunos comentarios. ¿No le ha alcanzado a Rayados? Pero...
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2: Pero no se explica. A la vez que estuvo en esta mesa debatiendo de que las estadísticas se las lleva el viento. Sé que hacia allá va su comentario, porque sí estoy bruto, pero no tanto. Pero no encuentro la relación hacia dónde quieres llegar, mi querido Sergio Buitrón. Chesco, es simple, si queremos que nuestros equipos sean grandes en la liga, tenemos que exigir los resultados de un equipo grande y reconocer cuando se fracasa, como en esta ocasión. Es a lo que me refería, de que Monterrey, por ser lo que es Monterrey, debería de estar en este torneo del 27 de la Conca y no va a estar por esa época que vivió, que parece ser que se la transfirió al vecino, en donde hoy Tigres está entrando en una situación, platicaba con Hernández Contreras en la mañana, similar a la que quizá Monterrey vivió hace algunos torneos atrás.
3: Oye, y aún ganando la Liga MX, quedarían su boleto a la Conca, no sería para la del 2027, sino hasta la del 2028. Así entonces, es. Realmente sí es un fracaso para el equipo de Monterrey.
2: La palabra fracaso no requiere aumentativos, fracaso y punto. Gracias, Pepe Luis. David Vargas, en Tigres hay un culpable y ese es Doener, no hay más, y muchos de los medios lo protegen, pero lo bueno es que cada día que pasa se evidencia. Bueno, te voy a responder y vas a pensar que estoy protegiendo. Hay un presidente deportivo y un director deportivo en la institución de Tigres, y los responsables primarios de la situación que está viviendo Tigres no tiene ese apellido, para mí. No tiene ese apellido. O sea, si habría que voltear es hacia quienes aparecieron hace una semana en la rueda de prensa. ¿Sí? Carlos Emilio, Valenzuela y Gerardo Torrado. Es lo que creo yo. No seas bañado con el chavo nuevo, a todo lo que le dice, le pones peros. El programa se llama Versus, mi querido Valvallano. El programa se llama Versus. Y dije dentro de mi charla, a mí me gusta repreguntar, escuchar, estar escuchando, y en base a lo que voy escuchando, salir de la duda que como oyente estoy teniendo en base a lo que estoy escuchando de las personas que hablan en un programa. No es porque se le ponga peros. Tráiganme al Tano para Tigres para que se empinen más, dice Pepe Luis de Houston. El rector, por más que lo niegue, es agrandado y soberbio, características de un americanista, aunque lo niegues. Andrés, eres un fan del más grande. No veo cuál es la relación, Gilberto Peregrina. Sobreprotegiendo a Tigres, tienen a Aguirre, Gorriarán, Bruneta, Lainez, etcétera. Exíjanle a los jugadores que se pongan a jugar, no a lloriquear, no a las... Ok, no sé, sobreprotegiendo a Tigres, ok. Tigres, que se cree ser el cuarto grande de la Liga MX, minimice este fracaso en la Leagues Cup y como siempre salen lo de siempre, pero llegamos a dos finales. Es que se basan mucho, por lo que estoy entendiendo, en comentarios que se han venido y que se inventaron de hace tiempo atrás, a que si es grande o no es grande. Nadie está hablando, nadie está tocando esos temas el día de hoy aquí. Andrés, Juan Carlos Osorio dirige, no sé, no me consta, mi querido Gilberto Peregrina, no lo puedo decir en base a como dices tú que si a ti te consta, bueno, pues. Haití calificó al Mundial y Tigres no calificó a la siguiente ronda, dice Chesco Torres, ok. Ese anillo que traes no era de María Félix, dice Valvallano. No, mano, este anillo que traigo es de campeones cuando fui directivo del equipo de fundidores de fútbol americano profesional de la LFA en el 2022. Este es el anillo que, al que te refieres. Entonces, Aguirre no es centro delantero. Claro que lo es, exíjale, no se la ponen fácil, lo mandamos a la banca y que cobre de a gratis.
3: Más bueno, fácil que un penal no lo puede tener, ¿eh?
2: Bueno, tú lo dijiste hace un rato, que no ha funcionado, ¿no? Tú fuiste claro en ese sentido, porque la gente dice que se está sobreprotegiendo. Si Cruz Azul pierde con Chicago, Monterrey prácticamente calificaría por tener más goles a favor. Habría que ver por cuántos goles pierde Cruz Azul para poder entrar en esa situación. Tigres no llegará lejos esta temporada, debemos de rezar si clasificamos a esta liguilla y no es culpa de Hernán. No puedes perder la mitad de tu plantel y no tener nada, ya es agosto. Roberto Acosta, a Joao nunca le repreguntas ni le confrontas. Pues es que a lo mejor no pones atención bien, güey. No sé si viste el último versus Roberto Acosta con Joao. ¿Hay que exigirle a los equipos? Pregunta Noé Dueñez. Exígete a ti mismo a ser mejor padre, hijo, hermano, trabajador. No está en nuestras manos el resultado de un deporte. Ánimo, señores, dice Noé Dueñez. Yarone Castillo, ¿cómo va a ser un fracaso para Tigres si ya tienen lo que Rayados está buscando en este torneo, que es la clasificación? Pues que sí lo es. ¿Estás siendo eliminado de un torneo oficial? Sí. Eres un equipo del grupo que marcan el protagonismo dentro de la Liga MX. A ver, ¿América está eliminado? No. ¿Cruz Azul? No. Puede ser. ¿Guadalajara sí? Fracaso. ¿Monterrey puede ser? Fracaso. O sea, los equipos protagonistas del fútbol mexicano contra una MLS y no clasifican, sí es un fracaso. Sí es un fracaso, mi querido. Dice Valvallano, Andrés, te felicito, sea como sea, tú siempre eres auténtico. Ok, gracias, mi querido Valvallano. Entonces, Monterrey, porque, a ver, lamentablemente, y bueno, pues es la situación la que nos lleva siempre a terminar hablando de Tigres.
3: Sí, sí. En cada programa que estaba contigo nos ha llevado a hablar de Tigres, a pesar de que Rayados jugó el de ayer, ¿eh?
2: No, y a pesar de que Rayados puede clasificar, y a pesar de que Rayados, en base a la pregunta que hicimos para el versus del día de hoy, va a enfrentar un regreso a la liga con un equipo que está sano, válgame la expresión,
3: sí,
2: que está sano en varias de sus líneas, ¿sale? Está sano en cuanto a que tiene un director técnico que está empezando a que sus engranes empiecen a funcionar, donde tendrá que trabajar muchos en la parte en defensa. Eso está totalmente claro. Está sano en que sus personajes, Dennis de Clos y sobre todo Walter Erviti, pues está ahí, ha salido a hablar cuando tiene que hablar. Está sano en cuanto a la situación de los refuerzos que trajo, porque además están anotando goles, Kai pues lo vuelve a hacer. Entonces, Monterrey está sano. Y a lo mejor, como dicen por ahí, la tragedia es la que vende.
3: Así es. No, yo quiero dejar en claro en relación a los comentarios que la gente escribe, yo soy Tigre, pero no puedo tapar el sol con un dedo, ¿eh?
2: Ajá.
3: Yo no puedo, lo mencionaba el día de ayer, defender lo indefendible. Okay. ¿Sí? Realmente el equipo de Tigres ahorita está muy mal y creo que como aficionado me duele, pero venir a la mesa y hablar del equipo de Tigres, yo creo que hay que señalar el mal trabajo que se está haciendo desde la parte de arriba. Y en relación al equipo del Monterrey, bueno, ayer con lo que expresó Almeida al término del partido, hasta a mí me convence, ¿eh? De salir a trabajar mejor, de ser un mejor hombre, de una mejor persona, porque tiene esas palabras, yo creo, esenciales para poderte cambiar ese chip, ¿eh? Yo ayer lo escuchaba y yo nomás le he dicho a los muchachos que se la jueguen hasta el final, que dejen todo en la cancha, pero la forma en que él lo explica, yo creo que le ha cambiado la cara a los jugadores y se mira reflejado con un Lucas Ocampos que en las ediciones pasadas, en las temporadas anteriores, parecía que hasta la gente ya pedía su salida del club y ahora vemos que es un referente dentro de esta estructura que tiene Almeida. El mismo delantero que viene a cubrir esa posición en la parte vertical, Kuipers, el belga, la verdad es que está haciendo un gran trabajo. Rossi también poco a poco. Ayer anota también Orbelín Pineda. O sea, los refuerzos que trae Monterrey, como bien lo mencionas, le está dando todo, ¿eh? Todo
2: pues
3: le está
2: sano. Saliendo. Yo a Monterrey lo veo sano. Yo lo definiría de una manera muy, muy básica. Así, Monterrey ahorita está sano. Después de que podríamos decir que tuvo, ¿qué te gusta? Fue Torren, fue de Michelis. Voy a quedar con esos dos nada más. Siguiendo con ese juego de palabras, estuvo en terapia intensiva. ¿Sí? Pero hoy Monterrey poco a poco ha ido empezando a sanar y se ve un Monterrey que ya de entrada lo sacaste de terapia intensiva. ¿Sale?
3: Ayer Monterrey se vio mal en ciertos lapsos del primer tiempo, pero en el segundo tiempo, o sea, esa charla que se tuvo quizás con Almeida, dejen todo en la cancha. Yo vi, ayer vi a Rayados que lo vimos reflejado hasta el minuto 92, se murió hasta el final, intentando llevarse el resultado porque está obligado a eso. Y nos deja en claro, no solamente en este partido, en los anteriores, con el Atlas, con el mismo...
2: Pero pasando, y perdón por el pero, sí, porque la gente se molesta porque te pongo peros, pasando por 45 minutos en los que realmente el Nashville tuvo contra la pared del Monterrey. Sí. O sea, son de las partes en las que necesita trabajarse más en algunos aspectos ahí Matías Almeida, pero hay algo en este plantel dirigido por Matías Almeida que con otros directores técnicos, los mismos jugadores que están al día de hoy, no se mataban en la cancha. No, muchos decían, el mote que les pusieron, ¿sí? Sí. De ser fríos y cuestiones de ese tipo. Hoy Monterrey muestra otra cara partiendo desde esa sencillez, desde esa simpleza de que se mueren en la cancha, de que traen sangre en las venas, de que... Hoy sí lo estás viendo en este equipo de Monterrey. El 1-0 que te mete el equipo de Nashville a los 20 segundos y luego lo que sucede en los primeros 45 minutos. Yo te aseguro que hubo gente de Rayados que en los primeros 45 minutos estaban reventando al equipo. Sí. ¿Sí? El segundo tiempo cambia y vuelve a ver ese Monterrey que es el nuevo Monterrey dirigido por Matías Almeida. Y que lo está llevando a un punto en el que si puede resolver de manera pronta ese tema en defensa, Monterrey puede convertirse en un equipo muy interesante para ser campeón en el mes de diciembre.
3: Sí, la verdad es que otra cara la que mostró el día de ayer Monterrey en relación al segundo tiempo, vimos, por ejemplo, un Tecatito que parecía de 20 años.
2: De acuerdo.
3: Haciendo un recorrido impresionante.
2: Tecatito o Campos, le sumas tú.
3: El mismo Aceves disparaba portería, ahí lo vimos.
2: El mismo Guzmán también, que ha ido poco a poco retomando un ritmo o una mejora. Ahora, todo esto también tiene una respuesta. Porque muchos podrán decir, oye, pues es el, que son los mismos, quítale a Kai, pues quítale a Orbelín y quítale a Rossi y son los mismos. Sí. ¿Qué pasó? Pues lo que está pasando es que Campos, Tecatito y todos los demás saben que Matías Almeida está haciendo un análisis para en diciembre llegar con Herbito y decir, ¿sabes qué? De plano estos no, güey. Digo, el jugador también lo entiende de esa manera y sabe que tiene estos 6 meses para venderse y quedarse con el equipo. O sea, también el jugador es picudón. Dame la pausa, ingeniero, y nos quedamos aquí leyendo.
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3: O quizás en esta temporada que se presente, y ya posteriormente de ahí, pues, tomar nuestras comentarios, o en este caso juzgar, en este caso el accionar que nos pueda mostrar el técnico, pero todo parte de ahí, hasta que venga un técnico para poder tratar de darle ese rumbo al equipo de Tigres.
2: Dame los audios, ingeniero, y estamos entrando a la parte final de este versus, agradeciéndole a Paco Medrano el que nos haya acompañado. Adelante.
10: ¿Qué tal? Un saludo a los amigos de Versus, aquí José Luis. ¿Está Rayados eliminado de la Leagues Cup? No. Todavía estamos vivitos y coleando, a diferencia de otros, en espera del resultado entre Chicago Fire y Cruz Azul. Entonces, el plantel está más motivado que nunca, demostró capacidad de reacción ante uno de los mejores equipos de la MLS, y el primer partido circunstancial, sabemos puntualmente por qué se fracasó. Okay, entre los horrores del árbitro y el que teníamos medio plantel titular fuera, se puede corregir fácilmente. No es nada comparado a lo que hizo la vergüenza, el ridículo que hizo el Tano y por el cual le costó el puesto. Noche y día, diferencia entre un entrenador capaz y que sabe cómo ser campeón, a uno novedoso, colado y con los ojos de venado lampareado. Vamos Rayados, vamos por la Liga y la Leagues Cup, ¿por qué no? Les mando un abrazo.
11: Buenas tardes, Mr. Ward. Yo pienso que es una pregunta con alevosía y ventaja en contra de los felinos, debido a todo el descarriate que traen. Que sí, hicieron 6 puntos, sí, pero pues no traen plantilla, se le cayeron 2 jugadores por lesiones, Lainez y Nahuel, pues ahí los vituperaron por lo que pasó, y Rayados, pues todo viento en popa, todo bien. Almeida les dijo, no estén poniendo gorro, este es un proceso, no hemos ganado nada, están ahorita descalificados, pero como le echan ganas y sudan las camisetas, todo está bien. ¡Ojo! León, con jugadores de menor nivel, según ustedes, hizo mejor las cosas contra los mismos equipos que jugó el Monterrey.
12: ¿Por qué siempre nos tenemos que escudar en que el árbitro nos perjudicó, en que es un torneo hecho para que lo ganen los equipos de la MLS, en que nada más nuestros equipos juegan de visita, en que si fuera visita recíproca somos mejores? Siempre se ha sabido que si quieres ganar un partido en contra de un árbitro, tiene que ser con goles. Si quieres ganar un torneo con equipos de MLS, tiene que ser con goles, dejando claro en la cancha que son mejores los equipos mexicanos. Y hasta ahorita en muchos partidos no ha sido así, por la circunstancia que ustedes quieran. Pero esa es la manera más clara de hacer las cosas, ganar los partidos.
2: De acuerdo.
13: Oigan, al decir yo que el problema de Tigres era que le faltaba concretar, pues yo me estaba refiriendo al fútbol cancha, ¿verdad? No a todos los problemas que tienen las instituciones, porque si a esas vamos, pues Rayados se gastó millones en Torrent, de Michelis y este otro cuate Ortiz.
2: ¿Y cómo le
13: Y
2: fue?
13: entre los tres no jugaron las dos finales que jugó Guido Pizarro con un sueldo mucho menor que
2: De
13: cualquiera
2: acuerdo,
13: de los
2: totalmente de
13: tres.
2: acuerdo.
13: Y no hay que olvidar que Tigres le saca a Rayados tres títulos en el varonil y tres títulos en el femenil. O sea, si nos vamos a ir ya a lo institucional, pues Rayados sale perdiendo de todas, todas con sus 80 años y es el más pobre en campeonatos de todo el norte. Torreón lo supera y
2: No,
13: Tigres
2: no
13: lo supera.
2: confundamos la gimnasia con la magnesia. Nadie está comparando títulos de uno u otro. Si usted está mencionando lo que precisamente Monterrey atravesó y lo dijimos hace un rato, y no me fui más atrás, solamente en los últimos dos técnicos, llevó al Monterrey a una crisis que se reflejó a final de cuentas en el campo y terminó en el lugar 13, sin clasificar a la liguilla, por esa mala gestión que se dio y que le costó el puesto al Tato Noriega. ¿Ok? Hoy Tigres está en una situación en la que ese cimiento que tenían en sus grandes figuras ya no están. ¿Sale? Y el trabajo que está costando para lo que realmente, como ese dicho de no, lo importante no es que llegues, sino el que te quedes. Y Tigres lo hizo durante algunos años, sostenido de sus grandes figuras. Hoy Tigres está atravesando una etapa en la que no están encontrando la manera de sobresalir a lo que sigue, dejando atrás esa época que vivieron. Ese es el punto. ¿Sí? No es de que si quién tiene más títulos. Y, no, no, no, no. El momento institucional es mucho más complicado en Tigres que en Monterrey. Monterrey ya salió y parece que va bien. Hoy Tigres parece ser que no vio que había un hoyo ahí y se está cayendo en ese hoyo. No sé, Paco, ¿qué opinas?
3: Sí, el momento que está demasiado mal es el equipo de Tigres. Rayados, en este caso, te digo, le da pues cierto valor ahora con la llegada de Almeida y que los jugadores también muestran otra cara, lo acabamos de decir, Tecatito, Campos, que eran jugadores que realmente pues se miraban fríos en el torneo anterior y que ahora, bueno, pues de la noche a la mañana son unos jugadores distintos que ahora hasta dices tú, oye, ¿por qué no juegan en Europa si están al 100% estos hombres? Pero bueno, es el momento por el que está pasando cada equipo. Entonces, pues vamos a ver qué es lo que resulta para el equipo de Tigres, primeramente al encontrar al técnico.
2: Muy bien, gracias a Paco Medrano, pero sobre todo gracias a usted por habernos acompañado en este Versus de hoy jueves. Ya mañana es fin de semana. Quédese aquí en ABC Deportes en la programación de su barra deportiva durante toda la tarde y estar a la espera de ver qué es lo que sucede con Cruz Azul, porque por ahí se puede meter el equipo de Monterrey. Paco, muchísimas gracias.
3: Gracias a ti, Andrés. Gracias a todos.

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0: Estás creando su programa favorito de ABC Deportes para hablar el día de hoy sobre, primero, la eliminación de Tigres, que ya están oficialmente fuera de la League Cup sin oportunidades de llegar a cuartos de final, y del casi milagro de los Rayados, que todavía dependen de un resultado por ahí que tal vez se dé, tal vez no se dé. Ya lo veremos. Rayados está a la espera de solo derrotas de equipos grandes de la Liga MX para ver si se meten a cuartos de final de esta League Cup, después de otra victoria en los últimos minutos contra el equipo de Nashville ayer por la tarde. Aquí lo seguimos viendo con Quique García en vivo, haciendo una puja y narración. Ahí pueden ir a verla si gustan. Se la pasaron albureándonos toda la tarde. Si ustedes creen que con Rayo Reina aquí estamos albureando, no tienen idea lo que son los comentarios que hace y que le hacen a Quique García. Un verdadero espectáculo. Yo se lo recomiendo. Vayan a verla. Se la van a pasar muy, pero muy bien. Bueno, la información, ya Rayados gana ayer por la noche a Nashville. Otro triunfo dramático, otra victoria de último minuto y otra vez con los refuerzos respondiendo. Ahorita hablaremos un poco más de eso ya cuando se incorpore el querido Rayo Reina. Pero hay que destacar lo hecho por la directiva y por la inteligencia deportiva, por Matías Almeida, por quien trajo a estos refuerzos. Porque Diego Rossi, fundamental en los dos goles. Pase a gol para Orbelín Pineda en el 1-0. Y después metiendo el centro para que Lucas Ocampos recentrara y Hugo Kuipers marcara el 2-1. Diego Rossi participando en esos dos goles. Orbelín marca el primero, Kuipers marca el segundo. Los tres refuerzos sacando la cara y por supuesto Lucas Ocampos siendo fundamental durante todo el partido para llevar a los Rayados a remontar contra Nashville y mantener con vida sus esperanzas de llegar a los cuartos de final. Vamos a hablar de esto, hablaremos un poquito el tema de Tigres. Ya entrenaron el día de hoy después de esa eliminación, después de su último partido y de volver a la ciudad, preparándose para el encuentro del próximo fin de semana. Y yo quiero preguntarles a ustedes, ¿qué opinan de Tigres? ¿Qué opinan de Rayados? ¿Qué opinan de la League Cup? ¿Sirve o no sirve? Ayer Almeida se queja un poquito del tema del calendario, de por qué hay que jugar el sábado si acaban de tener partidos muy intensos hace apenas unos días. Bueno, quiero escucharlos a todos y cada uno de ustedes, ya sea en sus mensajes por YouTube, por Facebook o en los teléfonos en la cabina, que aquí van a estar apareciendo los teléfonos, se los voy a compartir para que se pongan en contacto con nosotros. Son el 81-83-72-19-50 y el 81-83-72-26-50. Esos son los números que tenemos a disposición para que nos llamen y que puedan contarnos sus opiniones, que nos digan qué piensan de estos Rayados de Matías Almeida, si es que ya los ven como algo que valga la pena para lo que resta del torneo, no como candidatos, pero sí como un equipo que vale la pena verse. Hace unos días yo recuerdo que aquí me estaban diciendo que era yupi yupi, que no sé qué, porque pensaba que Rayados podía calificar. Bueno, pues yo siempre defendí que no era por lista, sino que era por puras matemáticas, por el tema de la probabilidad, y ahí está Rayados esperando una derrota. Rayados, para calificar, tiene que hacer lo siguiente. Ya cumplió con lo suyo. ¿Qué necesita Rayados? Si ustedes se lo preguntan, solo que Cruz Azul pierda. Por 1-0, por 2-1, o después de ahí, por cualquier marcador que le metan dos goles. Que pierda por dos goles. Eso es lo que necesita Rayados. Que Cruz Azul pierda 1-0, que pierda 2-0, o que pierda por más de dos anotaciones. De esa forma, el Rayados superaría a la máquina en el criterio de goles a favor, principalmente. Empatarían en la diferencia de goles porque Cruz Azul bajaría a 1, perdiendo por 1-0, con la diferencia de 2-0 o 2-1, igualmente podría estar del otro lado el club de fútbol Monterrey, básicamente eso. Depende que Cruz Azul pierda contra el Chicago Fire de Robert Lewandowski, ese ex equipo, por cierto, de Hugo Kuipers, que ayer fue el héroe del club de fútbol Monterrey. El otro escenario es más complicado todavía porque involucra al América, al club América, que tiene que perder por goleada, perder por 4 goles, por 5 goles más bien, perder por 4 o 5 goles contra Austin para que su diferencia de goles sea de 0 y que Rayados lo supere con el más 1 conseguido con esa victoria contra Nashville. Un gol de diferencia es todo lo que hace falta, que América pierda por 4, que Cruz Azul pierda por un gol, siempre y cuando no anote 2, porque ahí se emparejaría bastante la situación. Eso es lo que ocupa Rayados. Ayer estuvieron más o menos cerca, tenían las dos opciones de ayer de que Inter Miami le ganara a León. Estuvo ganando dos veces el Miami. Incluso entró Leo Messi a la cancha, días después de haberse ido a Argentina, de perderse aquel partido contra Rayados por la muerte de su padre. Vuelve, estuvo en la banca en el primer tiempo, entra en el segundo, pero León acaba llevándose la victoria y actualmente se encuentra como líder de la clasificación de Liga MX en la Leagues Cup. Sería el primer lugar a esperar, por supuesto, de lo que hagan América y Cruz Azul. La otra alternativa era con Toluca, y yo sé que muchos rayados estaban pidiéndole a Antonio Turco, Mohamed Turco, acuérdate que también eres rayado, acuérdate que sí se puede. Y la intención era que, pues, que no ganara Toluca. Pero no, Toluca termina ganando. Y de esta forma Toluca supera a los rayados, que actualmente son quinto, Toluca es segundo. Toluca vence ayer 3-1 a Dallas FC y está clasificado a los cuartos de final, tomando en cuenta, recordemos que fue el único equipo que tuvo dos partidos de la Leagues Cup en México. Jugó el primero en aquella victoria contra Seattle Sounders, contra los actuales campeones. Después viaja a Los Ángeles y pierde contra LAFC. Y ayer por la noche recibe a FC Dallas y acaba ganando su partido para meterse a los cuartos de final de esta competición. Y Rayados, pues a la espera, ya lo dijimos, de Cruz Azul y América, a ver qué pasaba. Y ayer por la noche ya parecía completamente eliminado. Cayó ese gol en los minutos finales. Destacado, ahora sí tenemos que decirlo, un poco el espíritu de Rayados. Dejando ya de lado un poco el tema de información. Viendo el equipo, me parece que es un equipo que empieza muy mal, empieza desconcentrado. Le meten un gol muy rápido, a los 20 segundos Orbelín Pineda pierde el balón en la salida. Almeida explicó un poco que nunca fue la intención jugar hacia atrás en ese saque inicial. Orbelín termina recibiendo ese balón en la banda, yendo hacia atrás, la pierde, viene la contra y de inmediato, 20 segundos, y Nashville se pone al frente 1-0. Rayados se vio bastante mal en el primer tiempo. Hay un gol ahí anulado a Nashville todavía en el primer tiempo, que aquí lo comentamos con Quique, no creemos que sea mano, creemos que el gol tuvo que haber sido válido. Y así como, bueno, Matías Almeida se quejó mucho del arbitraje, de cómo podía haber afectado el partido de la jornada 1 contra Orlando. Creo que aquí también hay que mencionar que el arbitraje le ayuda levemente a Rayados en ese gol anulado al equipo de Nashville. Pero en el segundo tiempo hay un, para mí, claro penal sobre Diego Rossi que no se termina señalando. Que una y una en el arbitraje, sigue siendo un mal arbitraje, aunque no ayuda y perjudique, sigue siendo malo para ambos lados. En el segundo tiempo, los Rayados despiertan. Aún sin cambios, aparece primero una jugada clarísima que Lucas Ocampos falla sin portero, prácticamente pegado al poste, la termina sacando por el otro lado de la portería. Y desde ahí se veía un equipo que por lo menos tenía ganas de intentarlo, de querer hacer algo diferente, algo que le había faltado mucho en el primer tiempo. También un poquito contra Orlando, contra Miami, les faltó esas ganas de competir en el primer tiempo. Es un equipo que sale un poquito medio dormido, es lo que me ha parecido en estos tres partidos de Leagues Cup. En Liga MX, solo en el partido contra Santos parece que salen encendidos. En los otros salen un poco apagados y es hasta bien avanzado el partido que terminan despertando y haciendo su mejor juego. En esa jugada aparece primero Diego Rossi filtrando la pelota para la entrada de Orbelín Pineda, que ocupa muy bien ese espacio, es algo que él suele hacer muy bien, aparecer por sorpresa en el área, hacer ese, digamos en este caso, cuarto, quinto atacante de Rayados, que no está clavado en el área, sino que aparece por sorpresa, ocupa espacios. En ese caso, Kuipers fue el que se bota para generar la jugada. Abre para Diego Rossi, que es el que genera el pase. Y Orbelín Pineda ocupa espectacularmente ese espacio que dejó Hugo Kuipers para aparecer solo en el área chica y rematar a portería, poniendo el 1-0 del partido. Bueno, por acá a Carlos Solís, que no cree que Rayados pueda calificar, que está difícil. Creo que estaba más difícil el tema de la clasificación antes de que empezara la jornada, porque lo decíamos, tenían que perder muchos equipos y acaban por no ganar Tigres, pierde Juárez, por supuesto, y ya con eso estás casi dentro, ya nada más ocupas una derrota más. Ocupas solo la derrota de América o de Cruz Azul, por cierto marcador, sí, pero ya no es tan complicado. Al final de cuentas, gran parte del milagro que ocupaba Rayados se ha ido cumpliendo. Primero Juárez lo golean, Tigres no puede ganar su partido en casa. Ayer gana León, ayer gana Toluca, eso le complica. Cualquier resultado desfavorable para ellos en ayer hubiera sido clasificación para Rayados, pero ahora estamos a la espera de que puedan hacer algo América o Cruz Azul si pierden sus partidos Rayados estará en la siguiente ronda, que por cierto no se juega de inmediato, va a pasar, es que una semana más o menos para el siguiente partido del X-Cup. Rayados juega el sábado en el Gigante de Acero contra los poderosos Bravos de Juárez, que vienen de perder por goleada 3-0 hace algunos días contra el Real Salt Lake City. Ese será el próximo partido de Rayados, que vuelve a casa después de un mes. Un mes se aventaron fuera, dos partidos fuera en Liga, luego tres partidos en Estados Unidos, y hasta ahora van a regresar a su casa, al Gigante de Acero,
1: Oye,
0: para esta próxima jornada. Ya tenemos acá de este lado
1: qué
0: el
1: bárbaro.
0: estudio.

0: sofoco y se queda ciego, ¿no?
1: No, no, no, no, qué cosa. ¿Cómo estás?
0: Radio Reina, bienvenido.
1: Disculpa el retraso, pero bueno, sí, Ray Reina, Radio Bajo Reina en Twitter, te vengo escuchando. ¿Cómo está la combinación de resultados nada más? Porque, por favor, voy a pedir que le suban al himno, papá. ¡Claro que sí! ¡Súbale el himno!
0: Qué raro escuchar el himno de Rayados.
1: ¿Eh? ¡Oh! ¡Ah, caray! ¡Que viene, que viene! ¡Chuchu! ¡Aquí viene el tren! ¡Ea! ¡Súbale el himno, papá! ¡Hoy todos los Tigres! ¡Claro que sí! ¡Somos azul!
0: ¡La máquina!
1: ¡La máquina azul! Y ponme también la de Cristian Castro, por favor. Va de azul, no, claro que sí.
0: Cuando ponen esa canción me dan ganas de pistear.
1: Ah, caray, pues no, de una vez, de un mes. Ahorita vamos a comer unos, ¿qué te quería? ¿Un cevichito?
0: Ah, cevichito.
1: Ah, caray. ¿Sabes? ¿Te gusta el olor a ceviche?
0: Sí, me encanta.
1: Ah.
0: Por supuesto.
1: ¡Marrano! Grupo Marrano.
0: Con una cerveza de las que se ponen aquí.
1: Claro, uff.
0: Bien hecho,
1: sí, porque bien, eso, ese tipo de comida así.
0: Cerveza de hombre.
1: Marisquito, apenas con una cerveza. Clara. Sí. A mediodía. Claro, claro. El marisco
0: domingo,
1: mediodía.
0: Domingo mediodía.
1: Sí. Uf, es que sí le entiende, sí le entiende.
0: Claro, yo sé.
1: Si usted tiene negocio de ceviches y mariscos, por favor, aquí, patrocínese con Cascareando. Bueno,
0: por supuesto.
1: No sé si todavía se llama así o cómo nos vamos a llamar. Pero.
0: No arruinen la sorpresa. Ay, está adelantando un par de días.
1: ¿Sabes? No, todo, tranquilos todos. Pero bueno,
0: en unos días vamos a hacer derecho e izquierdo. En unos días.
1: ¿Ah, sí? Lo que no es una sorpresa es lo que tiene para usted. 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
0: 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Vamos a ir a una pausa en radio y nos quedamos platicando del tema de la Leagues Cup, de la Pepín Dior Cup.
1: De la Pepín Dior, que pues ya está.
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0: Ah, ya
1: Ya
0: estamos.
1: regresamos.
0: Ay,
1: Ah,
0: hijo.
1: felicidades, Leo. No era lo que ocupábamos hablar,
0: Va,
1: pero bien,
0: vayas
1: bien
0: al
1: por ti, bien
0: baño,
1: por ti.
0: Leo, por favor.
1: Que
0: Ahí
1: te vaya muy bien.
0: están las toallitas húmedas ahí, ¿eh? Por cierto.
1: Bien, gracias, Leo.
0: Mugrero asqueroso, viejo feo.
1: Claro, hay información de Tigres
0: ¿Qué pasa?
1: acá.
0: Nada más, antes de meternos con el
1: Ajá.
0: desmenuzar el partido, que me parece que hay cositas bien interesantes, ya en un tono muy en serio, de la propuesta de ayer de Monterrey.
1: Sí.
0: ¿Qué pasó con
1: De
0: Tigres?
1: Tigres tenemos dos bajas por lesión.
0: Oh,
1: Dos bajas por lesión.
0: ya vamos a empezar.
1: Buenas noticias para la afición. Va a jugar el Chicha probablemente el fin de semana.
0: ¿Ok?
1: Porque Osiel Herrera tiene un desgarro en el bíceps femoral de la pierna izquierda. Desgarro
0: Todavía,
1: parece que es un mesito, ¿no? Por
0: bueno,
1: ahí, tal vez más.
0: todavía que Osiel Herrera le tenemos que adecuar un lateral izquierdo que con tintes más de central, porque Osiel no tiene la capacidad y el despliegue físico ni las características ni cualidades de venir a bajar y le adecuamos ahí, le tapamos con un central habilitado como lateral, ya sea Loraoña, que juega también a perfil cambiado. Pero vaya, el tema es que siempre tenemos que cubrir a Osiel. Se nos termina, como quiera, lastimando. Ya tenemos desgarro y bueno, tema muscular de Osiel.
1: Sí, que si él
0: No es novedad,
1: pide su
0: no es
1: cambio.
0: novedad, pero mamita querida, no tenemos competencia, tenemos muy raquítica la banca y pues bueno, ahora ni salud.
1: Y ahora ni salud.
0: En el caso de Tigres. ¿Y
1: El
0: quién es el otro?
1: otro es César Araujo,
0: Ah,
1: que
0: ¿qué le pasó?
1: recordemos sale de
0: No,
1: cambio
0: no, no, ¿qué
1: empezando
0: le
1: como el
0: pasó?
1: minuto 30 o algo
0: ¿Qué
1: así.
0: le pasa al
1: También
0: reporte
1: tiene un
0: médico?
1: desgarro.
0: Pero
1: También
0: de
1: tiene desgarro.
0: ese no le, no, no le entendí. ¿Qué se desgarró? Porque ahora quiso intentar ir al frente.
1: Claro, sí, él está acostumbrado a jugar de lado, jugó de frente, es un movimiento extraño para él y termina lastimado.
0: No.
1: También Chuy Garza trabajó por separado el día de hoy.
0: Ah, bueno.
1: Parece que no es nada grave,
0: No,
1: pero hoy no estuvo al parejo del equipo.
0: se nos empiezan a caer como manzana los Tigres.
1: Sí, fue una revisión
0: ¿Ok?
1: médica, no creo que sea nada delicado, pero no, pues no estuvo hoy. Mañana si está, pues puede jugar, puede hacer el viaje.
0: Ahora.
1: Esos dos están fuera, también recordemos que está fuera como Farfán, tiene mucho tiempo estando fuera.
0: Oye, ¿cómo va el tema de Farfán?
1: Farfán
0: Juan,
1: ha
0: ¿cómo va?
1: entrenado, pero no está físicamente recuperado al 100 para jugar.
0: ¿Ah?
1: Como lo que le pasa a Erick Aguirre, que
0: ¿Ok?
1: entrena, pero no está para jugar.
0: Pero, ¿qué le pasó a Farfán?
1: Se lastimó de la
0: ¿Recuerdan?
1: rodilla, ¿no te acuerdas que lo operaron? No se recuperó
0: Pero
1: al
0: no
1: 100%.
0: ligamento.
1: No creo que haya sido, según yo, no fue ligamento,
0: ¿Ok?
1: porque no duró tanto tiempo, pero sí lo
0: Que
1: operaron.
0: por cierto, el que sí fue ligamento y que pues tristísimo, el caso de Sebastián Córdoba.
1: De Sebastián Córdoba, sí.
0: Se acaba de romper el que fue ayer, me parece que fue
1: Hace
0: ayer.
1: como 3 días, ¿no? En
0: No.
1: el partido de Pumas.
0: Sí, no sé si fue
1: Porque fue la jornada
0: el
1: 2.
0: martes o miércoles. Una cosa sí acaba de ser también la nota, el triste para Sebastián Córdoba. Y pues bueno, va a estar fuera de las canchas, Sebastián.
1: Un
0: Futbolista
1: muy buen rato, ¿eh?
0: que aquí lo tuvimos con un potencial increíble, pero pues que bueno, entre como las lesiones lo han castigado y él también, pues que no se ha sentado en su madurez futbolística, pues bueno. Le ha costado, le ha terminado por pasar factura y pues ya ves, en Toluca tampoco anduvo, no, Mohamed no lo pudo convencer, termina siendo ahora transferido a Pumas y en Pumas pues bueno, ya se lastimó Sebastián Córdoba.
1: Sí,
0: Fuerza, fuerza para
1: lamentablemente.
0: él en ese sentido porque pues nadie le decía el mal a nadie. Oye, por cierto, hablando de lesiones, ¿viste lo de
1: Lo de
0: Dillolio?
1: Llorio sí la vi.
0: Madre
1: Esa
0: mía de
1: lesión contra el Chicago
0: Guadalupe.
1: Fire.
0: Ma
1: Creo
0: bueno,
1: que casi es fractura de
0: ma
1: tibia.
0: no, no, no, sí fue
1: Fractura
0: fractura.
1: de
0: Va a
1: tibia
0: estar
1: con.
0: 4 meses
1: De hecho, fue
0: fuera, tranquilamente.
1: fractura expuesta, ¿no?
0: Sí.
1: Termina abriendo un poquito la piel.
0: Sí.
1: Tiene puntos ahí. Y
0: La
1: no
0: foto,
1: marcaron ni
0: pues.
1: falta ni nada, ¿eh?
0: No, güey, ni revisión de VAR, Juan.
1: Nada, cero.
0: Dices, mamita querida, ahí entiendo lo de Lainez. No lo voy a justificar, pero pues ¿de qué se trata? O sea, pues, si el arbitraje no va ni a cuidar la integridad física de los futbolistas que están haciendo los mejores, los principales protagonistas del juego, que son los futbolistas, entendiendo que el fútbol es de los futbolistas. Y Dillorio le pegan una plancha artera y no hay ni revisión de VAR.
1: Y no son marca ni falta,
0: Madre
1: me parece,
0: santa.
1: en esa jugada.
0: No, no, no. Una cosa
1: Es
0: espectacular.
1: sí, horrible lo que le
0: Sí, el
1: pasa a Lucas Di
0: arbitraje,
1: Llorio.
0: mal,
1: Malísimo,
0: mal. Digo,
1: sí.
0: bueno,
1: Ese sí es
0: dejando.
1: un mal arbitraje, sí.
0: Muy, muy
1: Muy, muy
0: mal.
1: malo.
0: No, tú no puedes eso. Digo, acá en México tuvimos una situación similar con el partido con Monterrey Atlas, donde le hacen una entrada, pero ni se acerca a la plancha que le tiran a Dillorio, ¿eh? Ni se acerca a la de
1: A
0: Duke.
1: la
0: Y
1: de
0: ahí sí,
1: Orbelín.
0: con VAR y todo, que fue la cuestión de Orbelín. Y tuvo también un Orbelín un corte. Pero acá, usted busque lo de Dillorio. Oh, en serio, espeluznante la imagen de cómo está expuesto su hueso y cómo está la sangre
1: Sí, se ve horrible.
0: corriendo. Y ni VAR. O sea, no, no, es increíble. Pero bueno,
1: Increíble lo que pasa
0: nos
1: con el Yorio, sí.
0: metemos a. Dejando de lado aparte de eso. David Vargas dije, ya les dijo Almeida 2 años para ser campeón. Apenas lleva 3 meses y ya fracasó, pero toda la borregada aplaude el carácter del equipo, qué mugrero. De verdad, David, vamos a hablar de eso. ¿Por qué me spoileas? Tranquilízate. Álvaro Eric Certuche Campos. Tigres es el meme viviente que dice que puede salir mal sin técnico, sin refuerzos, sin dinero y sin ganar en 8 partidos. De acuerdo contigo, lo de Tigres hoy es triste, es lamentable, es injustificable y pues no lo podemos nosotros. No somos, digo, la verdad, las cosas como son. En ese sentido, hay poca información también respecto a. Hay mucho hermetismo. Y hoy pareciera, lo platicábamos ayer, Juan, en esta mesa, en este espacio, en esta barra, en este programa,
1: En esa estación.
0: que no, en esta estación, claro, en este horario, no, vea, vete con tus otros compañeros de la tarde, vete con tus otros
1: No,
0: compañeros,
1: no, no.
0: entonces no me digas cosas. El referente a que no había certezas de nada y que, pues bueno, que se van a tomar todavía un buen de tiempo en la cuestión del técnico y que, pues bueno, lo único seguro es que en Tigres no se pueden equivocar, no se pueden equivocar,
1: No,
0: ya,
1: no
0: ya
1: pueden permitirse
0: hizo
1: un error.
0: fuertes críticas también Ferretti, búsquelas usted en ESPN, que Tigres es un, prácticamente Ferretti se manifiesta con una frase, que Tigres es un equipo que no tiene capitán, es un barco sin capitán, y que por eso los futbolistas hacen lo que quieren. Entonces, le pega fuerte Tigres, aprovecha Ferretti, que evidentemente él sale golpeado, sale pegado, sale maltratado de acá, y pues bueno, hoy que ya por fin, porque hace mucho tiempo que sale Ferretti y él dijo no se vayan a caer. Hoy Tigres me parece que todavía no se cae, pero ya está mucho más cerca de esa frase,
1: Sí, ha tenido baches, pero ninguno tan pronunciado
0: Sí.
1: como este.
0: Y luego todavía incluso en esta curva y vaivén que ha tenido Tigres como un electrocardiograma que ha vivido
1: Sí, que de
0: donde
1: repente soy
0: tiene
1: el
0: picos y
1: un
0: todo, se encontró
1: campeón,
0: el
1: luego muy
0: campeonato, se
1: mal,
0: encontró
1: luego
0: el
1: dos
0: campeonato de
1: finales,
0: Siboldi,
1: así.
0: claro. Entonces,
1: Sí.
0: pues hay Tigres dando tumbos, pero no se ha caído. Pero hoy yo sé que hay mucha gente que está esperando que se caiga para detener la razón, ¿no? En su momento había aficionados, había gente que quería que Monterrey le pasara lo mismo para decir, tengo la razón. Y pues es triste, ¿no? Ir en contra de tu propio equipo. Pero bueno, somos seres humanos y a veces nos gana esa parte de decir, yo tenía
1: Yo quiero tener
0: razón.
1: razón.
0: Exacto, yo quiero tener
1: Claro.
0: la razón. No me importa si a mi equipo le vale madre. O se va al carajo, ¿no? Entonces yo creo que hoy Tigres está más cerca. Y tienen que tomar decisiones y muy importante, y yo creo que ni con Osorio ni con Pareja, que son los que suenan.
1: Sí. Que yo creo que Tigres esos títulos que consigue los agarra de puro vuelo. O sea, de que
0: Sí,
1: traían
0: sí.
1: toda la inercia,
0: Así
1: traían todo
0: es,
1: el gen,
0: así es.
1: tenían los
0: De
1: jugadores
0: acuerdo
1: para
0: contigo,
1: eso.
0: de acuerdo
1: Y de
0: contigo.
1: repente salía algún chispazo de alguno más por ahí, el tema de Córdoba especialmente en ese torneo.
0: Sí.
1: Pero tenías obviamente la mentalidad de ido, los goles de Guiñac, las paradas de Nahuel y Córdoba inspirado. Y porque el entrenador bien alcanzó a recuperarlo, perfecto, primero Chima, luego Siboldi. Luego llega pasa lo de Siboldi, luego llega Pavón, ¿no? Y el equipo como que sigue cayendo.
0: Sí.
1: Llega Guido y se levanta por puro corazón, gente.
0: Sí.
1: Corazón, tienes a un jugador como Correa que esos chispazos, Bruneta también.
0: De acuerdo.
1: Y ahora ya no tienes ni al corazón, ni
0: Nada.
1: los goles, el de las paradas ya no para tanto, y no hay jugadores que den esos chispazos
0: Y los
1: de
0: jugadores se te
1: calidad.
0: empiezan a
1: Sí.
0: caer como manzanas, tanto en el tema físico
1: Claro.
0: como en el tema motivacional, y dicen, ¿sabes qué? En manos de qué estamos, no tenemos claro qué está pasando aquí. Entonces, pues bueno, todo eso, por eso a Tigres le urgen certezas. Hoy
1: Claro.
0: a Tigres ya esta cuestión de inseguridades y de rumores y de especulaciones, parece que Tigres hoy, tanto a la afición, que me parece que es fundamental, pieza fundamental de todo el aparato, el aficionado, que es el que al final de cuentas consume el club, todo lo que el club le compete, al grupo de futbolistas necesitan certezas y hoy no las tienen, no las tienen y me parece que ahí es donde hoy deben estar muy, muy empecinados y muy trabajando a marchas forzadas en una toma de decisiones que, repito, tiene que ser muy correcta y de difícil. Vaya, no se pueden equivocar. Tigres no se puede equivocar. Tiene que tomar una muy buena decisión con el entrenador. No puede traer a cualquiera porque hoy estamos ya cayendo en esa crisis que mucha gente que quiere ver a Tigres caer. Entonces necesita un. Y perdón, pero también a cómo están las cosas hoy. Cualquier entrenador no se quiere quemar. Entonces, puedes cometer el riesgo, tienes el riesgo muy latente, Juan, de traer un entrenador de esos que se le llaman cuidachambas o que agarran cualquier cosa.
1: Sí, y a ver
0: Porque
1: quién se anima, ¿no? Ese es
0: alguien
1: el
0: de
1: tema, sí.
0: prestigio no se va a quemar. Ver cómo están las cosas ahorita. Entonces, sí, Pizarro, que no era nadie, te aventó. Entonces, ojito, cuidado. Pero bueno, pausa en
1: Pausa
0: radio
1: en radio,
0: y
1: seguimos.
0: seguimos. Esto es Cascareando. Ya entramos con el tema de Monterrey y de los aspectos que tiene que trabajar Almeida de cara al torneo de Liga Mexicana.
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2: Espectacular. ¿Y por qué sale el brujo Tito ahí? ¿Estaba también ahí el brujo Tito?
3: Al parecer, sí.
2: ¿Por qué? Sale de morado ahí, no. Ah, un saludo a Asturias. Roberto Martínez, Tigres tiene tiempo después de 10 años en la gloria. Toca bajar. Traiciona la ciudad en haber cambiado la cervecera. Ah, bueno.
3: Es,
2: ah,
3: karma, bueno. Es el karma de Garzasada.
2: Que, por cierto, seguimos esperando los dineros de la cervecera. ¿No? ¿Dónde están los dineros?
3: Ya te dije que ahí en la sala de prensa siempre está el refri lleno. De 0-0.
2: Pero de 0-0. Así no. No. Ahorita vamos ahí, pero que nos den de la más clara. De la clara esa que dices tú que tiene
3: De la Golden.
2: La que quieras. No, baño de oro no, Juan.
3: No.
2: ¡Vea! ¡Fuera, presidente de Tigres! ¡Rayo Tigres! ¡Ya se cayó! Dice Güero Siller. El problema fue que se fue Culebro. Ya que se vaya Cemex, son unos pobretones y andan de migajeros, dice Güero Siller. Wow. Güero Siller es un incendiario de las redes sociales. Ah, no quieren nada, que vendan al equipo.
3: Un saludo para el Güero.
2: Pero bueno, gracias Güero por vernos y a tus órdenes. Tenemos una llamada a la cual agradecemos en esta tarde cascareando. Bienvenido. ¿Quién habla? Buenas tardes.
4: Buenas tardes, Rayo y Juan Cruz.
2: Adelante. Buenas tardes. Adelante con tu comentario, bien. Manuelito. Y aprovecho para agradecerte la playera que me mandaste. Ya me la entregó Alan.
4: Sí, ya pedí más para mandarle una a Juanito también.
2: Por favor, está muy triste, Juan.
3: Sí, no, se queja de mí de que yo en la noche con Kike tengo un programa y a mí no me mandan regalos.
2: Perdón, hay niveles, Juan. Tranquilízate.
3: Ya razón.
4: Rayo, Juan.
2: Dime.
4: Del tema Tigres, digo.
2: A ver.
4: Esto no es de estas dos temporadas últimas de Tigres en la liga, a pesar de haber llegado a una final de la Conca y una final de liga. Yo siempre he dicho que cuando la directiva, en este caso de Tigres, sí, desde que llegó Culebro, ¿qué fue lo primer mal que hizo Culebro? Independientemente de que a mucha gente no le gusta el Tuca Ferretti, no tener palabra, eso habla muy mal de una persona que esté directivo, porque al Tuca ya le vendrá su palabra, y el Tuca de la noche a la mañana, Juan Rayo,
2: sí,
4: en un desayuno, le dan las gracias.
2: Bueno, Manuelito, perdón que te interrumpa, pero bueno, esa es la versión del Tuca. No conocemos la versión de Culebro. Acuérdese usted que en toda historia siempre hay mi verdad, tu verdad y la verdad.
4: Ok.
2: Ah.
4: Ok, nadie somos dueños de la verdad, mi rayito.
2: Ah.
4: Respeto tu punto de vista.
2: Ok.
4: Pero no es solo lo del Tuca. Ha venido una seguidilla lo que le hicieron al viejo Pavlovich, Juan. Calentura de los jugadores, lo que le hicieron.
2: Pues ese fue el pelón con suelas de Pizarro, pues qué.
4: ¿Cuándo?
2: Ese fue el del pelón con suelas de Pizarro.
4: Pues sí, te digo, pero el error y la raíz de todo esto, que ellos tenían leyendas como Nahuel Guzmán, Guiñá, Pizarro, Aquino, y nunca pensaron o no hicieron lo adecuado para pensar, Juan, que un día esas figuras se tenían que ir, que iban a cumplir su ciclo.
2: De acuerdo.
4: Y que se iban a ir. y no contrataron, ojo, no digo que un igual de Guiñac, pero digo algo competitivo para que el equipo ahorita no ande batallando de que no tiene un plantel como para competir. Es mi punto de vista, yo respeto el tuyo, Juan, al igual que Rayo,
5: claro.
4: Pero yo lo que digo es que yo, si fuera el dueño, yo, Manolito, la voz de la emoción, si fuera el dueño de Tigres, que desgraciadamente no lo soy,
5: sí,
4: yo ya hubiera corrido a Gerardo Torrado.
5: Ok, y, muy bien, ¿a quién más?
4: Y también hubiera corrido, de hecho, a Duener. ¿Por qué? Porque el señor Torrado lo trajo Culebro. Culebro ya se fue.
5: Okay.
4: El señor Torrado nunca ha hecho nada.
5: Uh-huh.
4: ¿Cómo extrañamos, Juan? Rayo, vas a estar de acuerdo conmigo. No existe lo hubiera, pero ¿cómo extrañamos que el ingeniero Rodríguez, Alejandro, salía a dar la cara, al igual que Miguel Ángel Garza? Yo creo que esa es la mejor directiva que ha tenido Tigres. Los dejo para que sigan aprovechando el tiempo ahí con su teleauditorio.
5: Gracias.
4: Y qué bueno que te gustó, mi querido Rayo, la playera.
5: Gracias, Manuelito. Muy, muy agradecido contigo. Gracias, buenas tardes. Y ya,
3: gracias,
5: tenemos
3: Manuelito.
5: Que meternos con Monterrey porque nos come el tiempo. Otra vez nos estamos cargando el lado a Tigres y no es la idea. Pero bueno, tenemos otra llamada a la cual agradecemos. Bienvenido, Cascareando. Buenas tardes. ¿Quién habla?
6: ¿Qué tal? Buenas tardes, saludos, Tigre de Acero. ¿Cómo estamos, muchachos?
5: Tigre de Acero, bienvenido a tu programa. Adelante con tu comentario.
6: ¿Qué tal? Saludándolos.
5: Gracias.
6: Oye, pues bueno, una felicitación por un buen programa. También escuchando.
3: Muchas gracias, de verdad.
5: Gracias, gracias.
6: Lo que es Morones y pues agarrar el tráfico.
5: Oh, oye, espectacular. Todo esto
6: pues se permea desde arriba, ¿no?
5: Ok, ok, de acuerdo.
6: Cuando lo que pasa con Tigre se permea desde arriba y cuando la cabecilla y cuando se meten muchas voces de mando.
5: Ok.
6: Surge todo esto, no surge duda, surge no poderle administrar bien un recurso a un equipo y
5: sí,
6: por ende sale a colación todo lo mal que se ha trabajado durante los últimos 2 años o 3 años con Tigres. Yo creo que la jugada la jugada maestra más increíble que cometió esta directiva fue correr a Robert Dante Siboldi. Después de todo el año y medio desastroso con el Piojo Herrera,
5: sí, sí,
6: y después tratando de compensarlo con Diego Coca y todos sus cambios, le atinaron al entrenador, le atinaron al perfil Tigre, le atinaron al ídolo, le atinaron al DT. ¿Cómo es posible que se te fue de las manos otro proyecto exitoso, otro proyecto totalmente Tigre, y que por razones del destino
5: sí,
6: tuviste que correrlo haciendo pues tal vez no una buena práctica? Entonces todo esto se viene derivando. Afortunadamente para nosotros los aficionados Tigres,
5: sí,
6: mi Robert se salió del molde e hizo un trabajo a pesar de los pesares,
5: sí,
6: enorme.
5: Estoy de acuerdo contigo, estoy de acuerdo contigo, pero adelante, termina la idea.
6: Sí, termino. Si no tuviéramos el remanente de Siboldi,
5: okay,
6: créanlo, muchachos, ahorita el Puebla y el Juárez y el Querétaro nos hubieran dicho, compadre, pues tenemos los mismos jugadores, estamos parecidos.
5: ¿Te parece que estamos en esa liga? Yo creo que no, pero
6: digo,
5: estamos ya más cerca de
6: remanente.
5: Estamos cerca
6: a eso
5: de.
6: Iba, sí, sí. A eso iba este
5: no, proyecto. O sea, estamos de acuerdo, Tigres no, Tigres no se ha caído, pero ya está más cerca.
6: No, Tigres no se ha caído,
5: de acuerdo,
6: porque te digo, tenemos remanente de lo bueno que hizo Siboldi,
5: sí,
6: y lo poquito que hizo el buen Guido Pizarro.
5: No, y tenemos un modelo de juego institucional, porque hoy el equipo juega bien, o sea, te puede gustar o no, pues tiramos poco a gol, juega, pero es una forma de jugar muy del Tuca Ferretti, ¿eh?
6: Sí.
5: Es muy del Tuca Ferretti esta escuela de Tigres hoy. Tigres parece hoy en este equipo de Olalde y Santillana, digo, para la gente que se acordará. O sea, estamos chatos, estamos raquíticos.
6: Estaba mejor.
5: Ah, pues bueno, hoy pero vaya, recuerda. Sí, sí, sí.
6: Yo creo que estamos con la segunda temporada de Neri Pumpido.
5: Ah, bueno, la verdad con Eric Pupido que se soltaron el
6: la
5: pelo
6: segunda, y con Silvera y con Gaitán. La primera volamos y arrasamos con la liga.
5: Así es.
6: La primera. Pero bueno, pues te digo, ojalá, todavía tenemos tiempo y la esperanza de uno como Tigre, que todavía faltan 2 semanas para traer 2 refuerzos. Yo creo muy, muy importante el 9 y el extremo, pero ya le sacó la barra. Ahora ya resulta que tienes que traer un director técnico.
5: Así es.
6: Para saber qué 9 traer. Madre
3: pues de hecho,
6: mía, ¿cuándo de los cuándo ibas a tocar esa situación, pero bueno, ellos solamente sabrán, y la prueba está, muchachos, si no quieren, no hay peor ciego quien no lo quiera ver, la peor entrada en muchísimos demás que hasta en décadas.
5: Sí, ese es un foco naranja, ese es un foco naranja. Aficiones. De acuerdo contigo. Y que no hicieron nada por bajar los precios de los boletos ni regalarle abonados.
6: No, pensaban como la gallinita de los huevos de oro en el partido inaugural, como todo Tigre, y muchos abonados estamos, se presenció una buena entrada. Pensaban que la gallinita de los huevos de oro la tienen pasiva, pensaban, pero pues ojalá y no, ¿verdad? Ojalá y nos dé la sorpresa esta directiva. Digo, todavía tiene tiempo.
5: De acuerdo.
6: Lo dudo, pero bueno.
5: De acuerdo. Gracias, Tigre de Acero.
6: Los saludamos, muchachos.
5: Buenas tardes. Bueno, pasamos a la otra llamada antes del corte. Adelante, bienvenido con su comentario. Buenas tardes.
7: Sí, buenas tardes, por acá, Juan.
5: ¿Qué tal, David? Adelante con tu comentario.
7: Mira, oí los comentarios y algunos son medio sin base.
5: A ver.
7: Del 2017 que entré directiva.
5: Sí.
7: Del 2021 lo que entré directiva, los últimos 10 torneos. Uh-huh. El único equipo con más puntos que tiene es el América.
5: Okay.
7: Es el segundo lugar en
5: puntos y bajo en América. Ok, buen dato. Por eso hemos dicho, no se ha caído Tigres, pero está.
7: Son los únicos que tienen más de 300 puntos, esto quiere decir más de 10 puntos, más de 30 puntos por torneo.
5: Ok.
7: El problema de Tigres es que la calidad de jugadores que ha traído no ha reemplazado la calidad de lo que se fue. No tienes un dueño.
5: Bueno, David, pero ayer hablábamos aquí en este espacio de Cascareando que cuando llegó Carioca, cuando llegó Pizarro, tampoco eran las grandes figuras. Aquí se fueron haciendo. ¿Estamos de acuerdo?
7: ¿Cuántos quedan de los que trajo Miguel Herrera, que fue la renovación, la primera renovación?
5: Sí. Bueno, esa fue la apuesta de mexicanizar el equipo, ¿no?
7: Todavía
5: tenemos a Osiel y Lainez, ¿no? Como los máximos
7: exponentes.
5: Okay,
7: no queda ninguno.
3: Está Angulo, ¿no? Angulo llega con...
7: Nada más queda Bigón, me sirve lo que queda.
5: Okay.
3: Angulo, ¿no? Angulo también llega
7: con... Se equivocaron los que trajeron. Todos los que trajo Miguel Herrera, todos se fueron.
5: Ok.
7: Entonces, desde ahí empezaron mal las selecciones de jugadores.
5: Sí.
7: Y el problema es que no has tenido calidad para seguir lo que estás dejando ir. Pero que se tienen que ir porque por verdad se tienen que ir.
5: ¿De acuerdo?
7: Ese es el problema. Y ya han querido bajar el costo del equipo, hacerlo más razonable, porque a lo mejor le parece que el patrocina ya no está en condiciones de pagar sueldo de 5 millones de dólares, cosas del tipo, ¿verdad?
5: Uh-huh.
7: Entonces probablemente es lo que está pasando, tíos.
5: Okay.
7: Pero caído, lo que se dice caído, eso es lo que...
5: Ok, interesante, porque desde torneo, los datos... ¿verdad? Somos el equipo, en Tigres es el equipo número 2, por debajo de América nada más, mayor puntaje desde que entró esta directiva.
7: Y son los únicos 10, solo son descalificados las 10 liguillas.
5: Ah, caray. Entonces.
7: Caído, que se dice caído, no es cierto.
5: Excelente.
7: Lo que pasa es que la actual temporada sí es muy mala, y pues luego no quiere echar la culpa a la anterior, pero la verdad es que no es tan cierto eso.
5: Que más que mala, David, porque realmente me parece que va empezando. Es que ya empieza a ser, te va a Tigres dando varias señales de alarma, de que el paciente ya se empezó, como que si el cáncer en algún momento se detectó, ya hizo metástasis. Entonces ya empezamos a ver que ya al paciente ya le duelen varias zonas del cuerpo y que el cáncer se expandió. Entonces parece que como no se ha controlado del todo. Y creo que ese es parte del problema.
7: Mira, de hecho, ya para cerrar,
5: a ver.
7: Y dejar que llamen otros, ahí les va otro dato. De 193 equipos que han hecho un punto en los primeros 9, solo 24 han calificado en los primeros 8.
5: Ok.
7: Entonces ya tienes nada más un 12% de posibilidades de llegar a dividir.
5: Oh, interesante. Bueno, es justo lo que hablamos. Es un mal arranque, pero bueno, la probabilidad la tiene en contra la probabilidad.
7: La forma de corregirlo es ganar 3, 4, 5 seguidos. Es de la forma de corregirlo.
5: Y el partido contra Atlas es bravo, ¿eh? Y más con las dos bajas.
7: Bastante bravo.
5: Sí.
7: No, de aquí en adelante, por la excepción del equipo y el vacío de poder que hay, todos van a ser bravos, ¿eh?
5: Sí, de hecho. Tigres tiene que ir tomando decisiones muy apresuradas y no equivocarse. Muy bien, gracias, David.
3: Gracias, David.
7: No, gracias a ustedes. Que tengan buena tarde.
5: Igualmente, buenas tardes. Y pausa en radio. Seguimos.
3: Hay que hablar ya de
5: los... Ya, videos, Monterrey. Cosas de Monterrey. Sí.
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5: Es Aceves, porque luego ya agarramos a Aceves, ¿no? No es Aceves, no es el Corcho, es Orbelín Pineda, es el que pierde la pelota porque le agarran la espalda como contra el Inter de Miami y de ahí se ocasiona y se genera la jugada del gol. Tratemos de ver bien el fútbol, dónde empiezan las jugadas de gol del rival. Y me parece que vamos a crecer mucho como aficionados, esa es la idea, a tratar otra vez de establecer un criterio más amplio, al menos es la intención de este programa. Usted quiere otro tipo de show y pues sí, va adelante, hay otras estaciones.
3: Claro, hay que destacar, Orbelín juega casi como carrilero.
5: Sí.
3: O muchas veces parte como carrilero porque está...
5: Mira, fíjate que ayer me gustó...
3: Como sienta el Orellano.
5: Sí, sí, ayer me gustó mucho eso justamente de Orbelín y de Rossi, los dos sí, muy sueltitos. Mucho. Muy sueltitos.
3: Ocampos solía bajar bastante por la derecha. Sí. Y de hecho, él es el que está ahí en la mano. Él es el que tiene que defender al lateral de Nashville.
5: Ajá.
3: En la jugada del gol, de la mano. Y Corona del otro lado. Pero se termina tirando mucho Corona al centro. Y es por ahí donde entra Orbelín, ocupando los espacios. En esa jugada se bota Kuipers. Rossi toma la bola casi en el área. Y Orbelín es el que pisa el área para meter ese gol.
5: Así
3: en el
5: es.
3: Segundo. Es una buena combinación.
5: Así es.
3: Ocupando espacios, así te da lo que te da Orbelín, que siempre ha sido es. Eso.
5: Sí.
3: Llegar por sorpresa al área.
5: De acuerdo, o sea, contigo.
3: Explotaste muy bien
5: de acuerdo contigo. Y lo más importante, Juan, es cómo Monterrey se recompone de sí. un partido que va perdiendo el segundo 20.
3: Y que tenías que ir perdiendo por 3 en el primer tiempo.
5: Sí, porque también sí. Nashville, lo vimos y aquí se dijo en Cascareando, Nashville no era un equipo fácil ni un rival sencillo. Es, me parece, que es el equipo que mejor te transiciona y que tiene un juego de primera muy rápido en campo abierto. Y como quiera, me parece... que si bien es cierto, vimos el peor primer tiempo en la era de Almeida, para el segundo tiempo Almeida está manifestando una lectura de juego muy interesante para ajustar a su equipo y para los segundos tiempos, al menos en esto que hemos visto de Leagues Cup, ha recompuesto Monterrey, se ha levantado y estamos viendo una versión de Monterrey muy estoica, muy propositiva, muy de Rocky, de... no es que me puedan golpear y golpear y golpear, pero yo voy a insistir.
3: Si pégame una, yo te voy a pegar dos.
5: Y pues es que, entendiendo que sí es la vida y que sí es el fútbol. No es que tan fuerte pegues, sino que tanto tienes la capacidad de resistir y de seguir adelante. Y en eso me parece que Monterrey, en ese chip y en ese cambio mental, sumado a un poderío físico que está manifestando esta edición de Monterrey, donde todos corren y todos están partiendo la madre, pues me parece que Monterrey ahí, muy bien, en ese sentido. Todavía futbolísticamente tienen mucho trabajo, pero va empezando. Pero al menos en el cambio de identidad, desde lo físico, los duelos individuales. Están agobiando. Al Inter de Miami lo agobiaron. Y ayer también desde lo físico. Sí, interesantísimo, ¿eh? Y ponme la de Rocky, papá. Claro que sí, por sí, este Monterrey estoico.
3: El tema físico es importante. Claro. Lo que ha hecho Bonini, que es el preparador físico de Almeida, tiene a los Rayados corriendo al minuto 96, dos partidos seguidos ganando.
5: Muy bien.
3: Espectacular. Rayados la temporada pasada, al 60 estaba muerto.
5: Sí.
3: Aquí al 60 empiezan a correr más.
5: Totalmente. Y como dice Bielsa, güey, es más fácil jugar con futbolistas que corren.
3: Sí.
5: ¿Mm? Es necesario incluso.
3: Y Campos, que tanto le criticaban el año pasado, es que no corre, es que no. Es el que más se mata en la cancha, se nota. Defiende, ataca, te genera el centro y te remata el.
5: Perfecto. Pero bueno, vamos a atender a la llamada. Una disculpa, nada más queríamos cerrar la idea porque ya casi nos come el tiempo. Bienvenido. ¿Quién habla acá? Buenas tardes.
12: Bueno, ¿cómo están? Saludos para ambos.
5: Adelante.
3: ¿Qué tal? Buenas tardes.
5: ¿Quién habla?
12: Lalo Anguiano, ¿cómo estás?
5: ¡Ah! Bienvenido a tu programa, Lalo. Adelante. Adelante con tu comentario.
12: Saludos. Fíjate, dos cosas rápido. A ver,
5: adelante.
12: El semestre pasado Monterrey fue un caos.
5: Porque sí.
12: Esperemos que los jugadores que ahorita están reviviendo no se encaprichen otra vez y dejen de correr, dejen de funcionar, dejen de trabajar por el equipo el cual les paga.
5: ¿De acuerdo?
12: Qué bueno. ¿Por qué? Porque la misma directiva se dio cuenta de que habían cometido errores, los corrigen y hoy el equipo está vasto. En la línea que tú quieras, a lo mejor con la falla de la defensiva, pero eso únicamente va a salir trabajando. Punto.
5: De acuerdo.
12: Y qué bueno que ahorita ya revivió la propia afición, porque triunfos y goles son amores.
5: Así es.
12: En el fútbol así debe de ser como en el deporte. Triunfos y goles o puntos son amores. Entonces no hay mucho que no se está descubriendo el hilo negro. Nada más que el año pasado vienes de un semestre desastroso, el peor en los últimos 20 años, y hoy estás mejorando, pero metiste mano. Hoy en Tigres el problema es la estructura que hay. ¿Dónde agarraste el equipo y dónde está ahorita?
5: ¿Sí?
12: No hay movimiento, no hay nada. Ante la omisión surgen miles de mentiras, como que agarras una almohada de plumas y sueltas todas las plumas. Esas plumas son todas las mentiras que se han dicho, pero nadie sale a decir, este es el proyecto, esta es la guía que vamos a tener, y pase lo que pase, vamos a ir por esto, tenemos esto, nos quedamos con... No hay nada, y ante la confusión... El público está confundido, el jugador está confundido, la propia directiva está ausente.
5: Así es.
12: Y ante eso, pues es lo que vimos el martes pasado. Esto no es obra de la casualidad, es una constante de malas decisiones en corto tiempo, ¿eh? Porque vienes de una final, de dos finales, una de Liga y una de Concachampions, pero te faltaban refuerzos, te faltaba gol. ¿Y qué has hecho? Absolutamente nada. Hoy estás peor. Entonces ahí es donde está el problema en Tigres. El martes es evidente. En 30 años yo no había visto esta entrada tan pésima como la que vimos el martes pasado.
5: Ese ya es un foco naranja, Lalo.
12: No es foco naranja, es foco rojo.
5: ¿Qué te hace?
12: Sí, cómo no.
5: Bueno.
12: Porque esto ya se había expresado la temporada pasada.
5: Okay.
12: No hay refuerzos, no hay entre. ¿Sabes qué? Hoy ya se reflejó. Ahora sí, aunque te escondas, directiva, tienes que salir. Y uno de los responsables de todo esto es Mauricio Duener. Mauricio Duener.
5: Okay.
12: Él es el responsable porque él es el que no se ha movido de la directiva y ya captó Sinergia y ya es el contacto de Cemex con Sinergia. O sea, ¿por qué no lo dice? ¿Por qué no nos atrevemos a señalar eso? Esto, yo, de veras, yo nunca había visto un equipo tan partido en tribuna y en cancha. Y sin guía en muchos años, ni cuando fueron la época de Daniel Guzmán. Hoy no hay nada, güey. Hoy no sale nadie a decir nada. Y ante eso, pues la incertidumbre, pues todo el mundo anda como perro perdido en viaducto.
5: Sí, o como gallina sin cabeza. Ahora, ayer comentábamos aquí, Lalo, nada más antes de que ya nos come el tiempo. ¿Te parece? Ayer comentaba yo aquí la propuesta de que Tigres necesita un director deportivo, como Monterrey trajo el holandés. ¿Te parece que solamente con el entrenador nosotros tenemos o sí te gustaría esa figura?
12: Te falta una tú ves a Torrado, el Torrado completamente asustado, impávido, sin movimiento. Yo no sé si no lo permiten o no tenga los arrestos, pero para estar ahí necesitas hacer una sinergia entre jugador, afición, directivo, todo, porque ya deshiciste lo que habías lo que tú agarraste, ya lo deshiciste a base de malas decisiones. Hoy no tienes nada, tú, reina, no hay nada, chécalo. Y el martes se vio 15,000 aficionados. ¿Cuándo se había visto eso en los últimos 25, 30 años?
5: Sí, sí,
12: por el amor de Dios, si esto no te enciende la alarma roja y la sirena, entonces ¿cuándo se va a encender?
5: Uh-huh. Excelente.
12: Señores.
5: Bueno. Gracias, Laro.
12: Cuídense, un saludo, los escucho.
5: Excelente, buenas tardes. Bueno,
3: último dato, porque la quiero decir, porque me acuerdo mucho de este info. Hace 2 años sacamos una nota de la peor entrada de Tigres en 20 años, que había sido de 26,000 en ese tiempo, en 2024. Uh-huh. La peor entrada que tenemos registrada, o sea, aquí vista, es de 2005. 25,000 aficionados.
5: Ah, caray, ok, buen dato.
3: Esa es la que teníamos hasta acá. No hemos podido revisar el tema de la liga con los registros, está complicado.
5: Así es.
3: Pero por lo menos es la peor entrada de 2005.
5: Sí, que otra vez. Peor que eso. Yo nada más, para terminar la idea de por qué para mí es un foco naranja, es porque el tipo de torneo que es. O sea, es League's Cup.
3: Porque es League's Cup,
5: sí. O sea, si fuese un torneo de liga y ya vemos esto, un partido importante, ¿no? Ya viéramos una entrada así, me parece que sí, ojito, cuidado. Sí. Alarma crisis. ¿No?
3: Sí, si fuera una Copa
5: llamando al Santo.
3: Una Conca.
5: No, el teléfono llamando al Santo.
3: De Conca, pues tampoco sí. Es tan grave, ¿no?
5: Sí, pero es un League's Cup, un equipo donde ya, por ejemplo, no tenías mucho, el Vancouver sin Müller.
3: En martes.
5: O sea, no había demasiado como para. Ahora, evidentemente. Y luego el factor de los boletos. Es algo de la también. Que la gente se está quejando mucho. Hoy el tema de los dineros. Y Monterrey ya vivió algo así, ¿eh? Ojito, cuidado. Sí, Monterrey ya vivió algo donde quisieron hacer el producto demasiado elitista, pero sí le estuvieron metiendo en virtud de. Luego te resultó o no, ese es otro tema, pero Monterrey sí estuvo invirtiendo en sentido, en función de lo que el producto. Hoy Tigres, la gente está necesitada de eso, ¿no? Y bueno, pero bueno, control de daños en Tigres, necesitamos. Buenas tomas de decisiones. Gracias por vernos y por escucharnos en Cascareando. Quédense porque sigue Zona Mixta por ABC Deportes. Excelente tarde. En nombre de Juan Cruz, Ray Reina, Rayo Gombajo Reina en Twitter. Adiós.

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0: 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Estamos en Instagram como ABC-DeportesMX. Noticias, novedades, actualizaciones, todo puede encontrar ahí de primera mano. En YouTube, ABC Deportes MX. En X, antes Twitter, aparecemos como ABC-Deportes-MX. Y en Facebook, estamos como ABC Deportes. Mi nombre es Alan Sabaniego. Un gusto que estén acá con nosotros. Y bueno, vamos a iniciar esta edición de Zona Mixta en este jueves, penúltimo día de la jornada laboral común. Hablando un poco de lo sucedido ayer del equipo del Monterrey, creo que todavía podemos rescatar un poquito de lo de Tigres porque estamos a punto de iniciar ya con la jornada número 4 en la Liga MX el fin de semana. Hay doble jornada futbolera regia, pero el día de hoy sí vamos a platicar del equipo del Monterrey. ¿Quién gana? Pero de momento ni está eliminado, pero ni está todavía adentro. Todavía hay una serie de combinaciones en los resultados que se le pueden dar y pueden hacer que avance la siguiente ronda. O, por consecuencia, también se puede quedar eliminado. Luis, ¿cómo andas? ¿Cómo andas, Luis López? Buenas tardes.
1: ¿Qué ha habido? Buenas tardes, mi público presente. Sí, saludos a toda la raza, a la que van los carros, manejando, van rumbo a la comida, de la oficina, del trabajo, los que están en casa. Gracias por estar acá otra vez con nosotros. No pasaste los teléfonos, pasa los teléfonos, dale, para que dale, se comunique dale, la raza. 81-83-72-19-50, 81-83-72-26-50 y los audios de WhatsApp 81-80-10-16-60 para que nos manden audio y compartan con nosotros sobre la opinión de lo que pasó el día de ayer en el partido de Monterrey contra Nashville. Sí, mi poderosa línea de tres, ahí está, la que tanto he defendido, a pesar de que muy criticada y todo de lo que se habla y se menciona, pues habla en la cancha, mi línea de tres, Alan, con resultados, con estar ahí, pero para meternos un poquito más de lleno, le dejo el micrófono ahorita a mi querido Paco y nos metemos de lleno con el
0: le
1: tema.
0: Le doy la presentación a una de las mejores voces en narración, promesa que va en ascendencia y que confío mucho que cuando usted lo escuche ya se va a quedar encantado con la narración y el análisis de Paco Medrano. ¿Cómo andas, Paquito?
2: Buenas Así tardes. Es, muy buenas tardes para todos. Bueno, ya estamos listos para platicar acerca de lo que sucedió en el partido de ayer, donde Monterrey, como bien dice el dicho, hasta el último minuto se murió en la raya y consigue el resultado. Pero no hay que dejar quitar el dedo del renglón porque recordemos que está todavía en la cuerda floja, todavía no tiene su boleto a la siguiente fase. Y bueno, hay que poner también en la mesa, si en dado caso de avanzar, es Rayado obligado a llevarse la corona o sería un rotundo fracaso el que el equipo de la pandilla se lleve en caso de quedar eliminado. Le doy la palabra y el micrófono a mi buen amigo Alan Samaniego.
0: Perfecto, muchísimas gracias, Paco. Bueno, pues, a ver, una de las situaciones es lo positivo. Podemos sacar primero y desglosar lo positivo, que se pueda hablar del partido. Pues el equipo del Monterrey empezó perdiendo muy temprano en el encuentro, a los 25 segundos prácticamente, pierde la pelota Orbelín en el sector de la derecha, hay un robo de balón, un trazo al espacio, queda el rebote ahí, y pues todavía ni siquiera está bien acomodada la zona defensiva del Monterrey. Vamos a hacer el desglose primero de la primera parte, vamos a hablar del primer tiempo. ¿Qué te pareció, Luis, el primer tiempo, con un gol muy temprano?
1: El primer tiempo, sí, Monterrey al descuido, ni pasa al minuto, reciben el gol. Pero en los lapsos del partido, el primer tiempo, mi Alan, Rayados no controla del todo en la media cancha el partido. Se ve muy inexistente el Monterrey en el primer tiempo. No te genera, no me recuerda, si tú te recuerdas una, Alan, yo no recuerdo una así de peligro que tú digas haya sido la clave para que pueda terminar en gol. Pero el orden que da Monterrey ahora en la táctica fija, ya no se ve tanto los descuidos que habíamos mencionado, Alan, que te agarraban al contragolpe, ya no se vio eso. Y eso habla de que va mejorando poco a poco el Monterrey. Saca los tres puntos vitales en la League's Cup. Pero eso es lo que les dije yo a todos. La línea de tres da mucho de qué hablar, Alan. Muchísimo. Y eso es lo que te digo. Pero con la línea de tres, Monterrey gana.
3: ¿Calificas bueno, malo o regular el primer tiempo del Monterrey?
1: Regular.
3: Ok. A ver, Paco Medrano. Te doy las estadísticas. En la primera mitad nada más, Monterrey 58% contra 42% del equipo de Nashville. En tiros totales, 5 de Monterrey contra 2 de Nashville. Para ser concretos, disparos a puertas, 1 y 1. ¿A ti qué te parece la primera mitad de Monterrey?
2: Sí, mira, el accionar de Monterrey en el primer tiempo me parece que quedó a deber. Porque con el equipo de Atlas, bueno, recordemos que contra el equipo de Atlas... Y contra el equipo... ¿Cuál fue el equipo anterior con el que se presentó Monterrey? Antes de Nashville. Ah, Inter de Miami.
3: Inter de Miami y después Orlando.
2: Mantuvo esa marca que dice nuestro amigo Luis. Esa marca de... Bueno, para mí es línea de cinco. Porque mantiene dos extremos que son medio ofensivos.
3: Carrileros. Carrileros.
2: Pero al final de cuentas, bueno, mantiene tres centrales. Uh-huh. Y eso le ha venido bien a Almeida. En respecto al primer tiempo que comentas, creo que el equipo de Rayados sufrió alguna desconcentración. Creo que le cuesta al momento de los recorridos largos, el regresar y el encontrarlos mal parados. Creo que le ha dañado a Almeida ese aspecto. Y bueno, lo vimos reflejado en apenas 20 segundos de acción, donde el equipo de Nashville fue letal y aprovecha los espacios que Monterrey estaba dejando en apenas 20 segundos de acción. Ya posterior, Monterrey intentó anivelar nuevamente la situación. Le costó todo el primer tiempo, que tuvo que ir al descanso para tener esa charla con el técnico y afinar ciertas tuercas para que el equipo de Monterrey despertara, y vaya de qué manera lo hizo. Pero en respuesta al primer tiempo, yo creo que fue regular, a como lo comenta mi compañero Luis.
3: A ver, vamos a mostrar ahorita en pantalla, cuando la producción aquí nos lo dé. Muchísimas gracias, Isaac, siempre bien atento y bien rápido. No estoy yo así en la tarde, pero bueno, con razón lo extraño mucho. De este cuadro, Luis, que lo repasamos para la gente en radio. Okay. En la portería, Cárdenas. La línea, bueno, con tres centrales, el Toro Guzmán, el Corcho y Aceves. ¿Sí? Ahora, como extremos, parte Oliver Torres y Jesús Manuel. ¿Sí? En el mediocampo, Fidel Ambriz. ¿Sí? Un poquito más adelantado, Orbelín Pineda. Y luego Campos, Rossi y Kuipers. ¿Qué quitas y qué pones para decir que es el once ideal del Monterrey?
1: Yo creo que lo único que ahí, la única mejoría que haría es que, pues muevo al medio a Oliver, a Ambriz lo quito y meto a Luca Orellano. Creo que lo del Monterrey en el primer tiempo también excede, que no tiene la corrida y la facilidad de aparecer. Lo de Luca Orellano. Luca Orellano en el ataque te sirve demasiado. Te sirve mucho lo que es el jugador. Y no tener ese encare que tiene Luca Orellano al uno contra uno, creo que termina pesando en el primer tiempo, Alan, y eso es lo que le falta al Monterrey, la mejoría. Lo de Luca Orellano, para mí, si se lo propone él, puede ser un líder de este equipo, ¿eh? Uh-huh. Lo de Luca Orellano es un gran jugador con unas grandes expectativas, te encara, te busca, intenta ir al uno contra uno, ahí está constantemente. Eso yo lo que quiero ver de Luca Orellano, a estar a línea de fondo, a que no le dude, a que vaya a todas. Lo de Luca Orellano, para mí se tiene que destacar mucho, y eso es lo que le falta para mí en el primer tiempo al Monterrey. No sé cómo lo vas tú, pero eso es lo que tiene que tener el Monterrey.
3: Sí, me parece que Luca Orellano es un jugador que, por el mal momento que tuvo el equipo, porque parece ahorita que va en mejora, aunque, pues, insisto, probablemente va a quedar eliminado y después hay que ver cómo le va en el torneo, pero Luca Orellano es un jugador que no se pudo

0: o si es algo que está trabajando Matías Almeida?
1: Sinceramente, ayer que escuché hablar a Matías Almeida al término del partido, lo mencionaba hace algunas horas, hasta a mí me convenció, el hecho
0: Tiene buen diálogo,
1: del rollo que tira, o
0: sí,
1: sea, cómo te convence, cómo te envuelve, o sea, le cambió literalmente el chip a los jugadores, a un Lucas Ocampos que ya mirábamos perdido la temporada pasada, inclusive, no me van a dejar mentir, pero hubo algunos aficionados que pedían la cabeza de Lucas Ocampos ya fuera del equipo y ahora se vuelve un referente para este cuadro que está colocando Matías Almeida. Y bueno, aparte de Lucas Ocampo, súmale también el accionar de ayer del Tecatito. Parecía un hombre de 20 años, subía, bajaba, recuperaba, atacaba. No, la verdad es que se mira un Rayados diferente ahora con la llegada de Matías Almeida. ¿Qué les habrá dicho? No lo sé. Pero sinceramente, súmale eso de que ya los jugadores se enchufaron, ya están concentrados. Yo ya veo un Rayados objetivo y aparte los refuerzos que están conectadísimos. Orbelín Pineda ayer anota, Kuipers también se hace presente. Veo un conjunto muy bien plantado y yo creo que la llegada de Matías Almeida le hizo muy bien al equipo de Rayados. Ha ganado 2 de 3. Dos de tres partidos, entonces yo creo que estadísticamente está bien. Lo único que le falló fue ese movimiento que hizo con el equipo de Orlando, que pues ahí vemos la consecuencia por el hecho de cambiar, tratar de inventar un poquito. No le sale y ahí está el resultado. Ahorita se la está ahí cruzando los dedos para ver si le alcanza a pasar.
0: Monterrey y Tigres. ¿Pueden tomar como excusa que acaban de jugar a mitad de semana para el sábado poner un equipo suplente o las aguas no están para estar con esas cosas? Vamos a una pausa y regresamos con este tema que será donde ya también podemos platicar un poquito del equipo de Tigres y el cierre, bueno, la segunda mitad del encuentro de Monterrey ayer contra Ñarvil. Esto es Zona Mixta a través de ABC Deportes.
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2: 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Continuamos con más en Zona Mixta.
1: Hace 3 semanas, no se nos olvide que estaba en la calle de las amarguras, ¿eh? Que ese muchacho estaba penando en un puente, casi casi, porque no aparecía en el 11 titular del Monterrey. Hoy ya es diferente. Hoy ya parece que se va a volver a consolidar. Parece que va a tomar la batuta en el 11 del Monterrey. Pero lo del Toro Guzmán está ahorita. Vamos con calma, llevémoslo con calma. Pero de que sí va mejorado, sí ha mejorado.
0: Hoy pareciera que Víctor Guzmán es el jugador que debe ser sí o sí titular en la zona defensiva, ¿no?
1: Sí, concuerdo con eso.
0: Inmovible. Concuerdo. Bueno, teléfonos en cabina: 81-83-72-19-50, 81-83-72-26-50.

0: Notas de audio, vía WhatsApp, al 818-0101-660, 818-0101-660. Esto es La Mixta a través de ABC Deportes. Ya regresamos para todos los que están en radio circulando. Maneje con mucha precaución, con paciencia. Sé que el calor está insoportable, pero tranquilos, tranquilos, va a pasar eso.
1: Oye, Paco, yo le quiero decir al Paco, ¿tú cómo ves la mejoría del Toro Guzmán, Paco?
2: No, es que te digo, la verdad es que todo, no solamente el Toro, pero bueno, especificándonos en él, sí es necesario mantenerlo en esa línea de tres. Yo creo que está haciendo muy bien las cosas. Aceves también ayer se vio muy bien con el equipo de Rayados, incluso se atrevió a disparar a portería, y yo creo que a Monterrey se le ve muy bien. En cuestión a lo del Toro Guzmán, yo creo que si sigue por ese camino y sigue manteniendo ese nivel que hasta ahorita está demostrando, no dudo que siga ahí siendo seleccionado a México,
0: ¿verdad? A ver, muchachos, y también para la raza en los comentarios, los vamos a leer, así que los que quieran entrar a esta dinámica, por favor, comenten y echen su argumento. Monterrey queda fuera de la Lipscott, muy probablemente eso vaya a pasar. ¿Porque se equivocó Matías Almeida en el primer partido? ¿O por Adonai Escobedo? Luis.
1: Sí termina pesando mucho lo de Adonai Escobedo, entonces. En este término, sí. Termina pesando muchísimo lo de Adonai Escobedo y sus decisiones arbitrales.
0: Ok.
1: Tengo que reconocer.
0: Paco.
2: Los partidos se ganan con goles independientemente del árbitro. Influyó, pero yo creo que Monterrey sí quedó a deber en ese partido en el cual le modificó Matías Almeida. Yo creo que el arbitraje no es tanto ahí el mérito para ellos, es más al plantel y el equipo que pues no arriesgó y pues se llevó una lamentable derrota de 2-1.
0: Uh-huh. Mire, yo le quiero decir algo al público que nos escuche amablemente acá en Zona Mixta. Creo que a veces nos perdemos un poquito en lo que fue la realidad y creemos que lo que acaba de suceder es completamente distinto. Le digo por esta situación. El Monterrey, el torneo pasado, quedó en el lugar número 13 de la tabla. Rayados, a falta de 2-3 partidos para terminar el torneo, ya no tenía posibilidad de calificar. ¿Sí? Un equipo que viene sufriendo en la zona defensiva desde años atrás. Monterrey tuvo Sergio Ramos. Sí, con lo que digan, ya edad avanzada. Sí. Tuvo uno de los mejores centrales en la historia del fútbol y aún así no se pudo arreglar. De hecho, es una de las defensas más goleadas en la historia del club. Uno de los principales problemas que tenía el Monterrey, que creo que a veces se nos olvida, de lo que más le dolía, es que Rayados el torneo pasado y antepasado a veces te daba buenos primeros tiempos. ¿Pero qué pasaba? En la segunda mitad, a partir del minuto 60, 70, el equipo caía físicamente, catastróficamente,
1: terrible,
0: marcadísimo. El equipo traía un ritmo así en la primera mitad y pasando minutos 60, 70, un bajón impresionante. Yo digo, ¿no creen que se le está pidiendo mucho a Matías Almeida?
1: El modo anímico que traía el Monterrey en ese sentir era que ni en ellos mismos confiaban. Yo lo veo así. Porque lo que hacía el Monterrey en el torneo pasado eran unos picos que podían ser semi altos y muy bajos. Bajísimos. Lo de Canales, ¿cómo termina Canales? También. O sea, todo eso le fue pesando al Monterrey. Pero hoy, en actitud de lo que muestra el equipo, hoy es diferente, hoy es muy diferente la actitud que traen los jugadores. Y eso lo planificamos desde aquí el martes de la semana pasada, Alan. Y uh-huh. Eso es la verdad. Los picos que trae ahorita el Monterrey ya son diferentes, ya van para otro. Ya no es por mentalidad. Lo del Monterrey ya no va a pasar por mentalidad. Va a pasar por el sistema de juego y lo que quiera planificar Matías Almeida con este plantel. Pero de que ha habido una gran mejoría en el sistema físico y táctico y mental del jugador, ha cambiado mucho lo del jugador del Monterrey. Y una prueba grande eso es lo de Lucas Ocampos.
0: Ok. A ver, Paquito, Monterrey va a jugar contra Juárez el fin de semana, después va contra León. León 3-3, impresionante. Ayer le da la voltereta y al equipo de Miami. Después recibe al San Luis. Contra San Luis o Querétaro, que en el papel son equipos accesibles, ¿no? según
2: por plantilla,
0: por plantilla, por así hombre, es. Este fue el plantel que utilizó en el partido muy criticado contra Orlando. ¿No lo volverías a meter contra uno de estos dos equipos? Para la gente en radio, Cárdenas, Chávez, Medina, Corcho, Arteaga, De La Rosa, Ambriz, Orellano, Fimbres, Reyes y Ureus Durdevich. ¿No lo meterías contra uno de estos equipos?
2: Es que si me voy en cuestiones estadísticas, pues ¿para qué le muevo?
0: O sea, yo sé, pero fútbol fantasía, digo, un equipo no te va a aguantar las 17 jornadas jugando titular todo el torneo. En algún momento vas a tener que darle un poquito de rotación. No,
2: y viendo las posiciones aquí de los defensivos, yo creo que los jugadores están para poderte dar el resultado ante la plantilla que me estás comentando.
0: Así
2: si vamos
0: es.
2: Contra el San Luis, yo creo que el Corcho hace bien el trabajo, Ambriz también lo está haciendo muy bien, podría tomarlo como partidos de prueba,
0: uh-huh.
2: Poder ahí hacer ciertas modificaciones, poder ahí hacer ciertos cambios que a lo mejor tenga planeado ante equipos de esta talla, como lo comentas tú, como el San Luis, como lo es Juárez, pero pues de ahí en fuera yo creo que pues si ahorita te está dando resultado esta línea de tres, mantenerla. Si quieres hacerlo, es justamente con estos equipos para ver de qué manera te puede funcionar.
0: Así es. Perfecto. ¿Tú? ¿Ya la descartas para toda la vida? ¿Ya no le vuelves a dar la oportunidad?
1: A ver, es que si algo está funcionando, yo creo que sí vas a tener que moverle, pero no todo el cuadro.
0: Ok.
1: Unas dos, tres piezas.
0: Bien.
1: Y eso es lo único que le vas a tener que mover a este cuadro.
0: De ese cuadro que se jugó contra Orlando, ¿a quién descartas? ¿Quién dice, sabes qué? Sí decepcionó. No me gustaría que no fuera una opción de recambio. ¿Quién crees? Es que yo sí tengo un nombre.
1: Yo, la verdad, Alan...
0: De hecho, tengo dos.
1: No me gusta ni lo de Arteaga para mí en lo personal, ni lo de Rica Chávez. O sea, yo con ellos ya... Yo la neta que ver un partido donde están estos dos muchachos, por muchos lapsos del partido me desespero.
0: Mira,
1: me entra una sensación.
2: Bueno, no sé si te van a dar un nombre también.
0: Dale.
2: Estefan Medina, yo creo que también es un nombre del cual ya...
0: Es correcto.
2: Sinceramente, que yo creo que está sobrado en esa defensa que estábamos dando Rayados.
0: Sí, que de acá desde nuestro nicho le decíamos a Estefan Medina que tuvo que hacer el viaje antier a Colombia por... Sabemos, no lo sucedió desgraciadamente allá. Esperemos si no sea nada de gravedad y nada más sean pues sustos que son inexplicables, ¿no? Pero sí, hablando en el tema futbolístico, yo creo que lo de Estefan lo he venido mencionando ya cae. Y algo que no es que tanto no me guste a mí, pero es claro que a Matías no, Uros Durdevich. Ese ¿sí? es clarísimo que no le gusta, ¿eh?
1: ¿Sí?
0: Y te voy a decir una cosa. Para mí ayer que entra De La Rosa, a mí De La Rosa se me hace un muy buen... tercer centro delantero. Me parece que estuviera muy bien. Si el Monterrey pues se queda con lo que tiene y si a lo mejor puede sumar uno más en dado caso de que Uros Durdevich se vaya, aunque yo preferiría la defensa, a mí sí me gusta el recambio del arroz, tengo que admitirlo.
1: Es que mira, ahí a lo que mencionas, Alan, es muy bueno lo de Roberto De La Rosa como cambio, pero la gente se ha dejado llevar porque no mete tantos goles.
0: Uh-huh.
1: Creo que eso es lo que creo que eso es lo que le termina pesando a este chico De La Rosa. Y eso es lo que lo hace que ahorita esté en la teoría de que no es que para qué lo mete, no es que para qué De La Rosa. Es muy malo, no es malo el jugador. Lo que pasa que ha caído, es como todo, eso es un ser humano. Y cuando las cosas no te salen, cuando tú eres un centro delantero y tú no tienes el gol... pues él también está pasando por una racha que necesita estudiarla a fondo y manejarla. Pero si tiene el apoyo del entrenador, decir, va a ser el tercer delantero, como dices tú, va a ser la tercera opción, pues es una de las buenas opciones que tiene el Monterrey.
0: Perfecto. Muy bien, vamos a la segunda pausa. Estamos acá en Zona Mixta a través de ABC Deportes.
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0: Así, aquí se hablan de todo. Sí, gracias. Sí, muchísimas gracias. Y muchachos, si quieren mandar sus saludos.
1: Y sí, gracias a toda la raza, a toda mi gente ahí también, me apoyo, a mi gente de Santa Cruz, ahí en Guadalupe. Gracias por estarnos sintonizando, apoyándonos por acá. Estamos trabajando, Alan, estamos haciendo lo que la gente quiere, tener información de los dos equipos, saber qué. Un parado táctico, cómo pueden llegar a las siguientes jornadas, ya sea de la Liga, la Leagues Cup, todo lo que se viene también. Y pues agradecer el apoyo a todos los que han estado acá con nosotros.
0: Paco.
10: Sí, no queda más que agradecer principalmente a la familia, a los amigos que también están siempre ahí motivándote a informarte un poquito más, llevar siempre el buen comentario. Y que ahora se nos da la oportunidad aquí, donde nos dan cuadro, pues agradeciendo por supuesto también a ABC Deportes, gracias ahí por la invitación y por supuesto a toda la gente que se mantiene al pendiente del fútbol regio, tanto Tigres como Rayados.
0: Perfecto, ¿tenemos audios, Leo, llamada o algo para empezarle a dar salida? Echa el audio, por favor.
11: Hola, buenas tardes, Alan, buenas tardes. Diego, un saludo y saludos. Un saludo ahí, ahora sí tienes un compañeros, un equipo de bastante peso. Oye, pues es que yo oigo a estos muchachos, cuando pierde Monterrey, pues todo está mal. Y que les falta esto, y que les falta el otro, y quién sabe qué, y el otro. Y gana Monterrey, y no les falta nada. Ya Matías Almeida es el rey Midas, ya todo está bien, que esto y que el otro. Yo quisiera que, pues todos tenemos puntos de vista diferentes, ¿verdad? Pero yo quisiera que fueran un poquito más que, pues con un partido es el peor equipo, y con un partido que ganan, pues ya es. Son los mejores del mundo. No, yo pienso que deben tener, así como tú eres ecuánime, yo pienso que este par de amigos que tienes ahí, a quien les mando un saludo, pues deben de poner los pies en la tierra y no caerse, ni estar en el cielo como cada partido que pasa. Sí, no. Ese es mi punto de vista.
10: No, como gracias, señor hemos comentado, o sea, Rayados con la base de tres centrales está manteniendo un planteamiento que le ha funcionado. Sin embargo, no queremos decir que ya para esto la gente tiene que ilusionarse. Hay que trabajar porque hay ciertos aspectos los cuales a Monterrey no le están saliendo en la parte defensiva. Bien lo dice la gente, lleva 8 goles en contra en 6 partidos. Estaba revisando los números y es un antecedente que Rayados ya trae arrastrando desde De Michelis, Torrent. Con Torrent tuvo 53 goles en contra, 61 a favor. Fue una diferencia sumamente descomunal. Ahora viene Almeida y obviamente es una tarea complicada la que tiene. Yo no le estoy diciendo a la gente que se ilusione, que Rayados va a salir campeón. Simplemente está haciendo bien las cosas. Y bueno, de 4 de 3 partidos, creo que le está dando resultado el mantener la línea de cuatro. Y si le está dando resultado, que siga por ahí. Yo, bueno, comentario de lo que dice aquí la gente, yo en este caso yo soy tigre, no tengo por qué echarle flores al equipo del Monterrey, pero cuando está haciendo bien las cosas hay que aplaudírselas, está haciendo bien el trabajo.
0: ¿Crees que influya, Luis, que el Monterrey la temporada pasada tuvo un torneo horrible que ahora que tiene apenas un par de partidos buenos, se enaltezca de más?
1: A ver, quien no conoce su historia, está condenado a repetirla. Como dicen por ahí. Entonces, lo de Monterrey es eso. Ya sabemos lo que tenemos. Ya sabemos lo que es el plantel. Entonces, decir aquí que estamos echando las flores y aventando todo que es color de rosa, pues no.
0: Prácticamente jamás. Te dijeron que traías pompones de porra.
1: Pues es que lo me dijeron. Prácticamente te dijeron. Pero es lo que te estoy diciendo. Quien no conoce su historia está condenado a repetirla. ¿Por qué? Porque ya sabemos lo que es. Entonces, no es un camino con color de rosa. No, lo de Monterrey tiene que seguir trabajando. Lo de Matías Almeida está empezando. Esto va paso a paso.
10: No, y esto es de momentos, es fútbol. Uh-huh. Si ahorita Rayados está haciendo bien las cosas, hay que hablar del buen trabajo que está haciendo el flaco, Matías Almeida. Y si el día de mañana hace un mal partido, de la misma manera la crítica va a ser sobre el planteamiento que haya mostrado en ese partido. Así que esto es fútbol y es de momentos y hay que vivirlo. Ahorita le está yendo bien a Monterrey y un aplauso al equipo de la plantilla que ha cambiado su chip y que es otro prácticamente... le dieron la vuelta a la moneda de un Monterrey. ¿Cómo terminó, como lo mencionabas uh-huh. tú, en un lugar 13, 16
1: ¿sí?
10: de la tabla general? ¿Sí? Y ahora, bueno, está haciendo un buen trabajo y adelante, que siga así.
0: Perfecto, vamos a mostrar la tabla para ya ir cerrando el tema del Monterrey para saber qué es lo que necesita, ¿no? Recuerden que pasan los primeros cuatro, pues ahí están marcados con una pequeña línea en color verde. Que los calificados hasta el momento es el equipo de León, ya absolutamente calificado y asegurado. León, 3 de 3. Sí, el equipo de León, ahí haciendo las cosas, sí. Y si tú ves la plantilla, tampoco tiene nombres extraordinarios, pero sí tiene hombres. Ayer dos veces iban cayendo contra el equipo de Miami. El segundo tiempo completito lo jugó Lionel Messi y aún así le dio la vuelta al equipo La Fiera. Bien por León, que ya está en la siguiente ronda. El América. Todavía le falta un partido, tiene 6 puntos. En teoría el América todavía no tiene lugar asegurado. ¿Pero qué tendría que pasar? Que pierda y que pierda por más de 4 goles. Porque tiene ahorita un más 4 a su favor. Entonces lo veo muy complicado, ¿no? Pese a que contra los rivales que va América y Cruz Azul, si son rivales que están peleando por un puesto, veo muy complicado que el América le meta en 4, la verdad. Toluca ayer se le estaba complicando el partido, llegó a estar empatado, pero después encuentran un buen gol con Federico Viñas, un gran pase de Liño, y ya después cae el tercero, y el Toluca, pues ahí está, con sus 6 puntos y un más 4. También está muy complicado, tiene una diferencia importante. Aquí es el rival, en el papel, un poquito más accesible, el Cruz Azul. El Cruz Azul va contra el equipo de Chicago, un Chicago que también está esperando ganar para poder avanzar. Cruz Azul, si empata, avanza. Si empata, se acabó la posibilidad para el Monterrey. Aunque pierda la tanda de penales, con ese puntito extra del empate, avanza. ¿Qué ocupa pasar? Perder. Si el Cruz Azul pierde, estarían igualados, obviamente, en puntos.
10: Pero tiene que perder 2-0, ¿no?
0: No, porque ya se restaría uno. Ah, sí. Ya se restaría uno y estuviera, hasta ahí estuvieran igual. Entonces, ¿cuál sería el siguiente criterio? Bueno, serían cuántos partidos ganaron. Si quieres, gracias, Isaac, ¿cuántos partidos ganaron? Que el Cruz Azul ganó 2 y perdería, hipotéticamente, 1-3. Y Monterrey ganó 2 y perdió 1. Entonces, hasta ahí también estuviera igual. ¿Hasta qué criterios se tendrían que ir para sacar quién avanzaría o no? Los goles. No, son los goles que anotaste. Los goles a favor. En esos Monterrey tiene más. Pero, en otro aspecto. Si el Cruz Azul llega a perder 4-3. O sea, que metieron 3 goles a favor.
1: Pues quedaría mejor.
0: Ahí Cruz Azul ganaría en la diferencia de goles, ¿no? Entonces... El número mágico es que Cruz Azul pierda 1-0, 2-1. Con eso el Monterrey avanza. Yo lo veo complicado. Cualquier empate, aunque pierda los penales, Cruz Azul estaría avanzando la siguiente ronda. ¿No? Complicado, ¿no, Paco?
10: Es Cruz Azul. Sí. Quiero comentar, es Cruz Azul. Sí, complicado.
0: No vaya a ser. Sí, es complicado. A ver, Cruz Azul ya está en la siguiente ronda de la Conca Champions. ¿Para qué? ¿De qué le sirve Cruz Azul la Leeds Cup? Así lo dije ayer del Toluca y mira nada más lo que pasó.
1: Oye, Alan, sí, es que a Cruz Azul ya no le quitan y le pone si está dentro, ¿no?, de la Leeds Cup, el más necesitado de los Rayados. Y ojalá el Cruz Azul saliera, como dijo Paco, en una de esas noches que le encanta hacer sus travesuras y jugárselo todo en contra y cometer sus propios errores y condenarse a sí mismo. Entonces, eso sí, esperar a que hoy Chicago haga la malaria, se ve difícil, se ve complicado, pero ahí está la posibilidad. ¿Quién sí. quita, quién dice que no pase, que no suceda?
0: Bueno. Pues vamos a ver, ¿no? Ese partido que se juega...
1: Pero sí va a estar difícil.
0: Sí, está muy complicado. Nada más quiero darles el dato de a qué horas juega hoy el equipo del Cruz Azul. Para los que quieran estar al pendiente, la máquina juega a las 7 de la tarde noche contra el equipo de Chicago. Pues bueno, vamos a ver cómo va. Cerramos con el tema del Monterrey, gran remontada. El gol de Kuipers o Kuipers.
1: Cupido del amor.
0: Sí, una gran recurso.
1: Definición, gran definición.
0: Y hasta se ve cómo termina festejando muy bien. Y Ocampos, un Ocampos completamente
1: oye, distinto. Oye, Alan, una definición al estilo europeo, ¿no? A ese estilo de remate de
0: pues
1: último recurso y que una tijera, eso no es muy similar que se vea por estos rendines, por estos lugares. Entonces... eso es lo que te y lo de Kuipers también no sé qué tanto lo quieras destacar, Alan, pero se ve que viene con toda la disponibilidad de dar todo hasta el último. O sea, lo veo que hasta las camisetas de Kuipers terminan impregnadas y pegadas a la piel, y eso es lo que me gusta a mí ver del jugador. Y excelente lo de Kuipers.
2: Me gusta verlo sudar.
1: Sí, sí. Me gusta que terminen impregnado. Sí, que se vea que hacen el desgaste. Que se vea que tú dices, este muchacho se está dejando todo en la cancha.
2: Canales no hacía.
1: Canales era más romanticismo. Yo lo veo así, que lo de Canales terminó siendo más romanticismo del público que lo que a veces te entregaba en la cancha.
0: ¿Canales en qué año llegó? Llegó en una Leeds Cup que fue hace que tres ¿sí? años, ¿no? Aproximadamente. Mencióname de la parte. De... Sí, ¿verdad? En el 22. De que llegó Canales hasta que se fue, un mejor jugador que Canales en Monterrey.
1: Un mejor jugador que Canales en Monterrey.
0: Desde que llegó él hasta que se fue, ¿no?
1: Es que
0: no
1: si antes, eso vamos. Alan, vamos a caer en un criterio muy bajo.
0: Porque... decirte, mencióname uno mejor que él, se te hace muy bajo.
1: Es que mira, lo mencionan todos como diciendo que el Canales fue el... Ay, es que era el héroe del Monterrey. Ay, es que lo hacía todo de maravilla. Ese mundo color de rosa que les fascina, les encanta. Yo lo veo así. Canales, en muchos sentidos, sí te ayudaba. Sí te ayudaba, sí te aportaba, con goles, con tiros libres, con todo lo que tú me gustes y mandes. ¿Qué
0: más, Alan, querías?
1: Pero, yo lo digo, cuando empezaba a hacer eso, que cuando no tenía la pelota, empezar a bajar hasta cuarto partes de cancha, a buscar la pelota porque no me la llevas, porque no me la traes, inclusive la última temporada, decisiones que las tomaba mal.
0: O sea, ¿tú prefieres un jugador que le valga mal? Que diga, bueno, pues yo aquí me espero que me llegue el balón aquí en los pies.
2: No, y... lo que más me sorprende es de que con tres goles de Kuipers, has dejado.
0: Kuipers, a lo europeo. Increíble,
1: No, o sea.
0: Increíble.
1: No, que defina así y que se esté dejando el delantero. Eso es lo que necesita. A ver. ¿Cuánto tiene el Monterrey que no tiene un delantero con las características de Kuipers?
0: ¿Y cuánto tiempo tiene Monterrey sin tener un 10 verdadero?
1: Pues ya tiene rato, pero es que... A ver, pero...
0: Es que Alan, hay que ser malagradecidos, tampoco.
1: No es que ser malagradecido, Alan.
0: No para enaltecer a alguien nuevo que viene llegando, evidentemente, tienes que patear al otro que se acaba de ir, ¿eh? O sea, cada quien hay que darle su nicho, ¿no?
1: No lo estoy pateando.
0: Yo te hice una pregunta directa y no me la respondiste.
1: Terminó siendo muy chiflado lo que fue el tema de Canales. O sea, a mí lo del último año que no juego y no entreno.
2: ¿Puedes repetir otra vez eso, Luis? Porque no escuché bien.
1: Y rompió Qué verdad. Digo, tenía poco.
2: ¿Terminó siendo muy chiflado?
1: Sí, terminó siendo muy chiflado lo de Canales. O sea, muchas cosas de extracancha, golpear una puerta de lo que se habló de un cristal, cosas en el estilo que a mí en lo personal, como líder, me dejan mucho
0: en la desear. En la última temporada, en esa, en la que de hecho ni termina jugando, mencióname un jugador con más gol, más participación en goles, tanto en gol y estadística. Uno.
1: ¿Con tanto gol y estadística?
0: Ajá.
1: De no la lo última hay. Temporada. De no la última hay. Temporada.
0: No lo hay. Y a pesar de que sí, bajó muchísimo su rendimiento, a pesar de que sí los últimos. Pero aún así, no hubo uno mejor que él. Imagínate cómo estamos, ¿no? Vamos a la última pausa en radio y nos quedamos acá en redes sociales. Esto es Zona Mixta a través de ABC Deportes.
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2: Era quien te ofrecía cierto peligro por la izquierda, pues ahora con menos razón el equipo de Tigres no va pues a tener una herramienta para poder generar ataque a un equipo de Atlas que viene motivado tras ganar su último partido.
0: Le comentábamos a la gente de radio que, bueno, primero que ya regresamos, un gusto que estén acá con nosotros, que Tigres dio un comunicado, un reporte oficial médico, donde nos dice que tanto Araujo, Cachete Araujo y Osiel Herrera, para sorpresa de nadie, tienen una lesión, los dos con un desgarro, y que van a estar sujetos a evaluación, obviamente no va a estar disponible para el fin de semana. Luis, sí. ¿Qué le hace falta a Tigres? ¿Qué es la prioridad que debe de dar? Obviamente lo del técnico, eso nos queda claro a todos, pero después de ahí.
1: ¿Los refuerzos? Ala.
0: Por eso, espérame, tranquilo. ¿Un centro delantero o un extremo por izquierda? ¿Qué le hace más falta a Tigres?
1: Yo creo que tú lo vienes mencionando mucho, Alan, lo del extremo izquierdo, pero yo sigo insistiendo que también sigue falta. Yo para mí, para lo personal, yo me iría por el centro delantero.
0: ¿Y a quién ponemos por izquierda?
1: Es que puedes
0: ¿Qué poner... ¿Qué juega ahí?
1: ¿Chicha Sánchez? ¿Chicha Sánchez? Es lo que te voy a hacer yo.
2: Fue el cambio que se realizó.
1: Ahí puedes meter al Chicha.
0: Ok. Y sí.
1: Y un centro delantero, puedes buscarlo en el mercado.
0: ¿Y quién es el cambio del Chicha?
1: El cambio del Chicha.
0: Dios no quiera, una lesión o que esté cansado.
1: Pues deberías de tener ahí fijo a alguien. Deberías. También, pero no lo, si no lo tienes.
0: Por eso mi pregunta, ¿qué pero urge
1: si,
0: más?
1: Pero si ahorita tú me estás diciendo que está el Chicha Sánchez, en lo personal sigue faltando el centro delantero. Y eso es la clave. Que sigue faltando el 9 al equipo felino. No es referente de gol. Búsquenlo, hay en el mercado, busquen independientemente de las opciones, lo que ustedes ven, busquen un 9. Yo le digo a la directiva, si tú no tienes el técnico, pero ya decídete al menos traer un 9 del centro delantero, el equipo te lo está pidiendo, las almas hablan, auxilio, Y Tigres lo está diciendo ya por más sin saberlo, que necesita la ayuda.
0: A veces.
1: Y el 9 sí lo ocupa el Tigres.
0: A veces pareciera que nosotros que estamos detrás de un micrófono, que tratamos de hacerlo de la manera más profesional, queremos estarle echando leña al fuego de Tigres. A veces quisiera, ¿no? Y en este caso yo no voy a criticar porque pues es una lesión. O sea, no depende aquí ni del técnico, ni de nadie. Y siendo una lesión de desgarro, pues no. Otras lesiones a lo mejor sí puedes culpar un poquito al departamento médico. En esta no. Hasta el propio Tigres, ellos solitos se echan leña al fuego solos, ¿eh? Ya está. No quiero tocar tan fuerte el tema porque siento que estamos yéndonos de más con Tigres, pero hasta ellos mismos, Paco.
2: Pero, bueno, respondiendo al comentario de Luis, ¿tú crees que la directiva no sabe que necesitan un delantero? ¿No crees que ellos ya saben que necesitan un extremo? ¿Que necesitan, Paco, quizás un mejor central?
1: Paco, ya lo dije aquí. O sea, ¿qué está esperando la directiva? Yo les dije, a ver.
0: Bueno, pero la pregunta fue directa. ¿Tú crees que la directiva sabe, sí o no?
1: Sí lo sabe. Yo creo que ya tiene que haberlo sabido. Yo ya creo que ya tuvo.
0: Entonces sí lo sabe. ¿Por qué crees que no lo estén haciendo?
1: Porque yo creo que se están guardando el dinero para futuro, pero no debería de ser ya futuro. Si tú ya estás viendo las carencias que están pasando ahorita, ya muévete.
0: Ok. Ahora, Paco, es una realidad que si lo saben o no lo saben, no lo están haciendo. ¿Tú por qué crees por qué no esté sucediendo? No es de ahora que ocupan un delantero y un extremo, ya lleva mucho.
2: Es correcto. Yo creo que, bueno, en este caso, el planteamiento que tenía Guido Pizarro, porque en un inicio fue quien trajo
0: al Búfalo,
2: Aguirre. Sí. Entonces, lo ideal sería partir desde un director técnico y desde ahí, en este caso, él tomar la decisión de cuál es su mejor elemento a la delantera. Si no nada más es traer por traer, porque yo creo que Tigres estaría haciendo una doble inversión, en dado caso, traer un delantero que a lo mejor quizás no cabe en el proyecto que venga ahora con un nuevo técnico. Uh-huh. Quizás la propuesta es de que, oye, ¿sabes qué? Yo me la juego así, estos son los candidatos que yo traigo, y a lo mejor él no me sirve. Ya ves el delantero que trajo el equipo de Rayados, el que venía del Atlas.
0: Ah, Yuka. Sí.
2: Pues no cabe, yo creo, dentro de...
0: Termina sobrando prácticamente.
2: Y fue una inversión, creo yo, que fue diokis, por así decirlo. Uh-huh. Porque sinceramente no te ha dado el delantero, han sido pocos goles los que ha mostrado, ha sido poco su desempeño. Entonces, si Tigres trae a un delantero nada más por traer, y luego después del delantero traes al técnico, sería simplemente una inversión que no valdría la pena. Aquí la cuestión es, ¿ya está listo ese entrenador? ¿Ya lo encontraste? ¿Cuándo va a venir? ¿Cuándo va a llegar? Porque Tigres necesita refuerzos a la de ya, ¿eh? Ya vamos tarde, de la semana pasada.
0: Muy tarde. Pero yo voy más allá de eso. A ver, ¿quién avaló? Porque me queda claro que lo pidió Guido Pizarro, pero ¿quién le dio el checklist para contratar al Búfalo? O sea, ¿qué argumentos hubo para creer que un jugador que aquí en esta misma ciudad, con el equipo rival, duró un año sin meter un solo gol?
1: Es que...
0: Y en el América entró y metió un par de goles y después desapareció. Tuvimos aquí a Gignac, señores.
2: ¿Sí te acuerdas quién era el presidente?
0: A Gignac. Sí, ¿no?
2: Alan. El que venía de la América.
0: Sí.
1: Alan.
0: Sí. Pero tú crees que nada más.
2: ¿El capitán de Tigres quién es? Gorriarán.
0: Uh-huh.
2: ¿Cuñado de quién?
1: Sí. ¿De él? O sea, terminas.
0: Sí, pero. ¿En qué nos hemos convertido, no? De tener un equipo que, insisto, tuvo a Gignac, que lo trajiste siendo el segundo o tercer mejor goleador en Francia, también al máximo goleador de la selección chilena y referente ecuatoriano, como el caso de Ener Valencia, a traer a Rodrigo Ir. O sea, ¿en qué momento caímos?
1: Es que, Alan, las decisiones terminan a Tigres afectando porque todo parece terminar en compadrismo. Todo termina siendo... te ayudo la mano porque tú eres mi hermano, mi primo, mi tío. O sea, todo termina.
2: Ahora, no lo veamos lejos o tanto al Búfalo. Simplemente el refuerzo de Mauro.
1: Sí, ándale. Ándale.
2: ¿Lo necesitabas realmente a Mauro?
1: Sí.
2: ¿Lo has puesto a jugar
1: ahorita? ¿Están las pruebas?
2: O sea,
1: Todo termina en eso.
2: ¿Qué es lo que está pasando
1: en decisiones en el equipo, de que
2: en el equipo Tigres?
1: Me voy a abrazar porque eres mi hermano. Mucha hermandad.
0: Mucha raza ha de decir, bueno, no te costó tan caro, no sé si la verdad llegó gratis o no. Pero al fin y al cabo le estás quitando un puesto que podría ser de un chamaco de la SUP, ¿eh? O sea, con el simplemente hecho de eso, porque creo que Mauro ha tenido oportunidades y no ha terminado de ser, y lo único que viene a hacer aquí es quitarle un puesto a un muchachito a lo mejor de la SUP que venía haciendo las cosas bien y que pues ya se quedó estancado porque hay que darle la oportunidad a Mauro. Pero bueno, señores, se acabó el programa muy rápido.
1: Se fue muy rápido.
0: Conclusiones. Tigres. El fin de semana, después de esto, un pronóstico, porque creo que mañana tú ya no vienes, ¿no? ¿Sí vienes mañana?
2: No, mañana me toca venir. Empata el equipo de Tigres.
0: Empata el equipo de Tigres. ¿A goles o
2: 1-1.
0: Ok.
2: Rayados, Monterrey. Te lo digo, Rayados ganan. Rayados viene bien y Juárez no ha sumado ningún punto en la Liga MX. Uh-huh. Entonces yo creo que Rayados se lleva la victoria.
0: Perfecto, tu pronóstico lo guardamos, ¿no?
1: Lo sí, lo guardamos para el día
0: perfecto.
1: De mañana.
0: Perfecto, muchísimas gracias, Paco, y... Después tú despedí el programa.
1: Claro.
0: Échale. Yo sé que mi vago no me va a fallar. A ver, yo soy Luis Amanigo, me despido. Luis, di adiós.
1: Pues muchas gracias a la raza por sintonizarnos. Nos vemos el día de mañana. Dejo
0: okay,
1: Paco.
0: Ahora sí, échale, Paquito.
2: Señoras y señores, muchísimas gracias a toda la gente que estuvo en vivo para ABC Deportes. Esto es Zona Mixta. Agradecemos a la gente que nos acompaña en su hora de comida, en el tráfico, en donde usted guste y mande, ahí donde usted nos escuchó. Muchísimas gracias a todos. Y mañana tenemos una cita a las 2 de la tarde. Alan Samaniego en el micrófono, mi compañero Luis. El día de mañana nos vemos en ABC Deportes. Se despide su amigo y servidor Paco Medrano, el Tigre de la Narración.

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2: ¿Qué tal, amigos de la Octava? Con el gusto de saludarlos otra vez por aquí. Tal como les adelantaba en la columna que escribo en los diferentes espacios de Grupo Anán, se confirmó lo que les había adelantado, que los cinco equipos tienen una disputa en el TAS. Hace 15 días, 20, le escribí a Vanessa Tracy, que es la directora de comunicación del Tribunal de Suiza, y me volvió a responder y me dijo, efectivamente, lo tiene. No me podía dar grandes detalles, pero dice que espera que se resuelva por ahí de diciembre. El tema es de que lo que están solicitando es que se ejecute una sentencia que los equipos de Liga de Expansión perdió. El TAS falló a favor de la federación, pero al fallar a favor de la federación, les dio luz al descenso y ascenso. El TAS, en el laudo, que tiene ya una sentencia desde el 2025, establece, le damos la razón a la federación, porque la suspensión del ascenso y descenso es provisional, temporal, no es permanente. Y el último torneo donde no debe haber ascenso y descenso era el 25-26. Es decir, 26 y 27 tenía que empezar. Pero doña Fede, tramposa como es siempre, trató de darle vuelta y cambió los estatutos por ahí de noviembre. Cambió los estatutos para darle más poder al comité directivo, mientras les dio el maicito, les dio tole con el dedo a los dueños de los equipos de expansión y hacía juntas, sí, va a haber ascenso, vamos a ver cómo, y las certificaciones, y al final cuenta lo estaban engañando. El tema que tienen enfrente, pues son las dos últimas balas que tienen los de la Liga de Expansión o Liga de Extinción, le digo yo, es este que el TAS considere y diga, pues sí, tienes el laudo, y la federación va a alegar, no, pero ya cambiamos las reglas como Big Brother. En las leyes, lo que es primero es lo que manda. Entonces dice, bueno, las puedes cambiar, pero ya cumpliste con lo que yo te pedí, después si quieres cámbialas, pero primero tienes que cumplir con la sentencia, si no, me estás engañando, estás manipulando de manera articulada tus propios reglamentos, tus propios estatutos, para no cumplir lo que ya te ordené. Y es que en esa sentencia, pues la perdieron los de la Liga de Expansión, pero perdiendo, ganaron, porque entonces, en ese momento se obligaba ya, 25-26 el último, y se reanuda, porque la suspensión es temporal. Eso es lo que se dirimirá en los próximos meses. Le han pedido documentación a la federación y no les ha respondido, me dijo Vanessa Tracy, quedan pendientes que les entregue no sé qué, pero algo se les mueve, y ya si de a tiro ahí no pasa nada, pues tendrán otra vez como última bala los de la Liga de Expansión lo que era la COFESE. La COFESE desapareció y se convirtió en una nueva Comisión Nacional Antimonopolio. Y si no, es que eso no se va a meter. La COFESE, que hoy la Comisión Nacional Antimonopolio, fue la que puso de rodillas a la federación con el Pacto de Caballeros. Gracias a una multimillonaria que les iba a poner la COFESE, tuvieron que doblar las manitas y terminar con el Pacto de Caballeros. En los juzgados se dirimirá algo que tendría que dirimirse en la cancha: el mérito deportivo. Por eso, por la injusticia, porque ahora el club de Toby se volvió más selecto, es que la Liga de Expansión va a pelear otra vez su última bala en la pistola. De no ganar, no tiene caso que exista. No tiene absolutamente ningún caso. Sería una liga de barrio con un trofeo, no de desarrollo, como dijo el farsante de Miquel Arriola. De cimas hablaremos hoy aquí, en La Octava.

0: Hola, ¿qué tal? Qué gusto saludarles. Bienvenidos. Estamos arrancando aquí el show de la Octava Sports. Carlos Ponce de León, Luis Enrique Alfonso, Nacho el Fantasma Suárez. No sé, equipo, si ya tengamos a nuestro invitado. Me decía que ya estaba tras cortinas. Si me dicen, ahí está. Para entrarle directo al tema después de la gran exposición editorial de Nacho Fantasma Suárez, estamos con el presidente del Club Atlético La Paz, Samuel Hernández. ¿Cómo estás, Samuel? Te saludamos, Nacho Suárez, Carlos Ponce de León, Luis Enrique Alfonso y Luis Castillo.
1: ¿Cómo están? Buenas tardes. Qué gusto estar aquí con ustedes. Un gran panel para poder compartir este tema que hoy, bueno, ya lo resume perfectamente Nacho y que hoy el fútbol está adoleciendo, ¿no?
0: Le empezamos directo, Nacho, adelante.
2: A ver, Sam, yo te quiero. Tengo. Ya ves que soy medio maquiavélico y mal pensado. A ver, cuando compran, ustedes estaban jugando allí en Jalisco y surge la posibilidad de comprar a Tampico Madero para mudarlo a Atlético, llevárselo a La Paz, que no tenían en ese momento, ay, no, pues tiene más 5,000 y todo el rollo. Se lo compran a Grupo Orlegui, Alejandro Iraragorri, que era el autor intelectual de cerrar el ascenso. Pero cuando les vendió a ustedes el equipo, ¿les dijo que iba a estar cerrado el ascenso, que era el plan? ¿O les dijo, ustedes páguenme los 100 milloncitos y yo creo que sí va a haber ascenso? Después lo vamos a arreglar. ¿Cómo estuvo el show?
1: Maquiavelo, como lo mencionas, Fantasma, mira, desde el día uno que nosotros hicimos todo el tema de la inversión y la proyección, fue pensando en primera división, ¿eh? O sea, todos los pasos que hemos dado fue porque en ese momento había una suspensión. Se hablaba de una suspensión que se iba a reactivar en el 26. Y entonces es evidente que cuando se adquiere la franquicia, se adquiere pensando en poder construir y levantar la mano para estar en Liga MX, ¿no? Cuando así nos lo ganáramos en la cancha y tuviésemos todo lo necesario también, conscientes de que hay que crecer el estadio y seguir con el tema de las inversiones. Entonces, sí, para ser concretos, cuando nosotros adquirimos el equipo, sí se planteó el tema de estar en primera división.
2: ¿Y cuándo se dan cuenta que en este nuevo proceso, cuando yo hablé con Vanessa Tracy y me dijo, no te puedo dar información, y la experta dijo, sí, aquí está la demanda del TAS? Este tema de cerrarlo y que lo anunciaron en el reglamento, de repente aparece en el reglamento de la nada. Les extrañó. Yo sabía que tenían muchas reuniones y sí iba a haber el ascenso, sus mesas de trabajo. ¿Con quién se reunían en esas mesas de trabajo? ¿Qué les decían? Porque mientras estaban ahí buscando cómo cambiaban los estatutos para que el comité directivo les quitara prácticamente voz y voto y tener los votos de la segunda de Premier, de Pepe Vázquez y de Pepe Escobedo de la tercera división. ¿Cómo fue ese proceso?
1: Bueno, a ver, el proceso en el que estábamos y que siempre se había hablado era cómo aportar todos desde meses de construcción para hacer una liga fuerte, para hacer un esquema donde estuviese el crecimiento más pegado a Liga MX, donde nosotros también entendiéramos que tenemos que seguir trabajando en mejorar la industria y en mejorar la división, pero siempre pensando en que, bueno, ya había una. Lo dijiste hace un momento, ¿no? Ya había una indicación que esta suspensión terminaría en el 2027. Entonces, si es verdad, nos estábamos juntando, estábamos trabajando, estábamos haciendo propuestas de cómo desde nuestra visión se pudiera fortalecer y con esto, en el día que ya se eliminara esta suspensión, se terminara y continuara el deber ser que se hablaba del tema del ascenso, pues estuviéramos ya más fortalecidos, ¿no? Entonces, sí tenemos reuniones en la federación, tenemos reuniones, obviamente, y también teníamos nuestras reuniones de dueños, porque al final, como socios, tenemos que estar pensando en el tema de cómo mejorar la industria.
2: Ahí.
3: De acuerdo. Samuel, ¿cómo estás? Te saluda Luis Enrique Alfonso. Con todo esto que se ha hablado, se ha dicho, ¿se sienten traicionados? O sea, ¿se sienten engañados por todo lo que se dio? Porque tú dices, o sea, tú haces una inversión porque obviamente piensas en llevar a tu equipo a lo más alto, ¿no? Y muchos de los que están tienen ese objetivo, ¿no?
0: Carlos.
3: Y sostener un equipo, un proyecto así solamente para que se quede en expansión o que esté ahí nadando, me parece que no llega a ser un negocio. ¿Se sienten traicionados después de todo lo que pasó?
1: Hay una desilusión, Luis. Quisiera decirlo más que traicionados, porque nosotros sí confiamos y creemos firmemente en que la competitividad eleva, ¿no? El mérito deportivo eleva la competencia, eleva el nivel competitivo de los jugadores, y con esto no solo la división, sino el fútbol mexicano se ve fortalecido. Entonces, sí hay una desilusión y obviamente también un, no, no, no, no en, como tiene que ser, ¿no? Un engaño, porque a ti te dicen, ya no se elimina la suspensión, tú sigues invirtiendo, sigues trabajando, como bien lo dices, y después viene una afectación. Entonces, obviamente, sobre todo una barrera, ¿no?, de crecimiento, y al ser así, pues te ves limitado en esto, además de que cuando tú adquieres, reglamentaria y estatutariamente, viene ahí la palabra ascenso y descenso, ¿no?, en el reglamento.
3: Ya.
4: Samuel, saludos, saludos de Carlos Ponce de León. Una duda. El TAS, como dices, hizo una suspensión temporal de este tema de la suspensión del ascenso-descenso para lograr algo, ¿no? Había un requisito detrás que se tenía que cumplir para poder reabrir este ascenso-descenso. ¿Cómo entender cómo se quedó esta parte? Es decir, entiendo creo que lo dijiste muy bien, dijiste la palabra consolidar a la división, me parece, o a los clubes que estaban en esta parte de abajo, o fortalecer, ¿no? Me parece que también es un adjetivo. ¿Cómo demostrar al TAS que eso sí se cumplió para reclamar entonces que se elimine esa parte de temporalidad de suspensión del ascenso-descenso?

0: informes, que trabajamos de una manera cada día más profesional y que obviamente las inversiones también se han hecho, ¿no? O sea, para muestra nosotros, digo, aquí acabamos de cambiar un césped de última tecnología, estamos haciendo inversiones en el estadio, está lo del complejo deportivo, Mineros así lo hizo también, creció su complejo, bueno, hay distintos clubes que sí han estado haciendo inversiones, pero más allá de demostrar que si se hizo o no se hizo, yo creo que aquí el punto medular es, si tú no tienes certeza hacia dónde vas, obviamente que no vas a correr con la misma aceleración de esta inversión, ¿no? Es evidente que si a ti te dicen el ascenso está, hay que seguir trabajando, patrocinadores, afición, medios, todos se vuelcan en esto y viene un crecimiento constante. Mientras no haya certeza de hacia dónde se va, no solo se enfría el empresario, no solo se enfría la afición, se enfría el juego, se enfría todo, pero yo sí te puedo decir que los clubes hemos estado aportando, ¿eh? Hemos estado trabajando e invertimos día a día para que las sedes estén en mejor calidad.
1: Oye, en particular te pregunto por el tema de la certificación, porque entiendo que la certificación era la barra, el tabulador, el medidor, para poder decir el club tiene un orden económico, una gestión ejemplar, que tiene las bases para poder competir en Liga MX. Pero solamente se certificó un equipo que al final terminó comprando una franquicia en Liga MX para subir. ¿Por qué La Paz? En particular La Paz, ¿por qué no se certificó La Paz?
0: Buenísimo, y voy a ahondar en este tema un poquito más, Carlos. Para mí el tema de la certificación era llevar una regulación controlada sobre todos los ejes de tus proyectos, que tuvieras un proyecto sólido, que tengas un plan de crecimiento, que tengas bien la procedencia del dinero, que sepas hacia dónde va, que trabajes con tus fuerzas básicas. Entonces, es que es buenísima la certificación para tener los controles de crecimiento, como también puede ser en otros países. Pero no tendría que ser un condicionante de entrada, porque al haber cuatro certificados sí puedes ascender. Si te certificaste y quedas campeón, pues asciende. ¿Por qué tendrías que esperar a otros tres? ¿Sí? Esa sería mi primera pregunta y un candado ahí que nunca me hizo sentido o no me hace sentido. Yo estoy a favor de la certificación, ¿eh? Yo creo que es un modelo de cómo puede ir regulando. Y entonces todos los clubes se van a ir acercando a eso. Pero eso no tiene que ser. No tiene que ser para que haciendas o no haciendas cuando ya estás haciendo las cosas bien y vas en crecimiento. No tiene por qué entrar en la ecuación. Si se abre el ascenso, necesariamente tengan que certificarse ciertos equipos.
1: Pero no ayudaba a lo que pedía el TAS
0: Yo
1: de hacer,
0: andaría
1: de
0: en el.
1: demostrar
0: Sí.
1: que está consolidada la división. O sea, porque me imagino que si hoy el TAS puede volver a revisar el tema, diría, si encuentro a La Paz y a cinco equipos certificados, quiere decir que la división sí se fortaleció, que sí está bien controlada. Hoy, sin tener esa certificación, yo entiendo que hay inversiones y que hay esto que ya enumeraste, pero no sé si es suficiente como para decir. Son clubes que valen o que tienen con qué soportar lo que sucede arriba. Entiendo que lo de
0: Pero
1: suspender y el ascenso y descenso tiene que ver pues, con los casos de Lobos BUAP, con los casos de Veracruz, con estos casos que no lograron mantener esa buena gestión arriba y pues tuvieron que desaparecer, ser desafiliados, etcétera. Me imagino que va un poco por ahí, ¿no?
0: oye, pero antes nada más para que le conteste a Carlos.
1: Sí.
0: Yo leí todo el laudo y no aparece nada de ninguna certificación. No dice si están certificados, si crees en la liga. No, nada más dice por condiciones específicas se suspendió la liga. Ustedes decían que eran 5 años, ellos decían son 6, le dieron la razón a 6. No hablan de crecimiento, no hablan de certificaciones. El laudo del TAS como tal, en la resolución que conocimos, que incluso ya hay una versión pública, no habla de ningún crecimiento, de ningún requisito de certificación. El TAS no tiene que en ese lado no aparece, ¿o sí? ¿Son?
2: No parece un tema de los procesos de certificación, o sea, o que sea un requisito para que se continúe el ascenso o se reabra. O sea, al final aquí hubo una suspensión por un acuerdo que en aquel momento se tomó por el tema de la pandemia y que se iba a dar una

0: contraprestación económica para que los clubes se mantuvieran y fuesen fortalecidos. Yo te lo digo, nosotros cuando entramos esto ya estaba y sí, recibimos el apoyo durante 3 años, porque el último año ya no se dio, en la contraprestación, no fue, y fue, creo que fue muy barato a cambio del no ascenso, porque eso que te dan a los clubes representa a mi institución, representa una quinta parte del egreso que yo ejerzo, de la inversión que yo ejerzo. O sea, lo único es, no recibes esa parte, desaceleras en ciertas cosas, pero el equipo yo lo sigo operando de la misma manera que cuando nos daban, esta contraprestación. O sea, lo que voy es, se han hecho inversiones fuertes de manera empresarial, de manera privada, donde tú tienes un crecimiento medido porque haces proyectos, porque haces business plan, porque trabajas con otras áreas de ingresos, ¿no? No necesariamente. Y lo otro, obviamente, que era auditado por la federación porque te daban este subsidio o esta contraprestación para que usaras uso de este recurso económico, ¿no? Entonces, bien, como lo menciona Nacho, para mí no tendría que ser una cuestión meramente de que si se reabre el ascenso es porque los clubes certificaron. Eso no tiene, para mí no tiene razón de ser. Una cosa es el ascenso y el descenso y otra cosa son los procesos para fortalecer el fútbol y las divisiones. Estoy a favor de que haya una certificación.
1: La certificación. Sí.
0: Perdón, Luis.
1: Exacto, la certificación, sí. Decía yo, por ejemplo, la certificación, como dicen, a mis amigos justicia y gracia, y a mis adversarios solo justicia. Esa certificación, Bravos no podría jugar en Liga MX. Su estadio no reúne
0: Cruz
1: las
0: Azul.
1: condiciones. Está muy claro. Voltamos a otro lado, ¿no? Pero voltamos a otro lado. Ahora, presidente, yo le pregunto. Son solo cinco, y platicamos hace un par de días, y pongo el ejemplo de cuando sí había unión en la Liga de Ascenso Expansión 2013. Llega Decio de María a la reunión con los equipos que integraban esta división y les dice: me manda Emilio, aquí está el nuevo contrato que tienen que firmar todos en exclusiva con Sky. Oye, pero tenemos un contrato con TCTV y TVC, no me importa, es la orden. Y ahí se unieron todos. Y echaron abajo una decisión. Hoy te pregunto, presidente, si hay unión, ¿por qué? ¿Por qué solo cinco y los demás clubes que se han ido bajando están volteando a otro lado? ¿Qué es lo que tú visualizas?
0: Bueno, a ver, yo respeto las posturas de cada club. Yo te hablo desde mi institución y lo que consideramos como lo que es el deber ser. Y más porque, bueno, nosotros tenemos un tema en Europa, una segunda división, y tenemos gran comparativo de cómo se maneja una liga y otra liga, una federación y otra federación, ¿no? Donde los requerimientos y todo, tú los vas a ir construyendo conforme va creciendo tu proyecto.
1: A ver, dime cuántos de eso de Chávez. Ahí piden certificaciones, dime cuántos habitantes tiene Chávez, porque creo que en mi pueblo, en Atlacomulco, tenemos como 10 veces más.
0: Claro.
1: ¿Cuántos habitantes tiene Chávez? ¿Para cuántas tribunas tiene tu estadio ahí en la segunda división de Portugal, que ya estuvo en la primera división y puede ascender
0: Claro.
1: sin certificación? ¿Cuántos?
0: Nacho,
1: Platícame.
0: nada más que nos diga primero, después de eso, que nos diga primero por qué no hay unión, o sea, por qué son solo cinco, qué pasó con los demás y ya después que te responda esa, ¿va? Sí, que es a donde iba Luis, ¿no? O sea, yo respeto la postura de todos los clubes. Yo te hablo como mi institución y no quiero hacer suposiciones. Claro que hemos hablado entre todos, los dueños, los socios. Creo que todos, en su mayoría, opinan que el bien de la división es tener certeza hacia dónde se va. El por qué quizá no se han manifestado en estos mismos tiempos es porque hubo una. Porque se creyó con las autoridades de la federación y estábamos todos en estas mesas de construcción. Después, cuando se nos notifica que hacen los cambios estatutarios y todo, nosotros sí dijimos, levantamos la mano y vamos a apelar a lo que nos consideramos como derecho, para que no se extinga ese derecho que podía fenecer después de los días que te marca el reglamento, ¿no? Y FIFA. Entonces, los otros clubes no lo vieron de esa manera, quisieron esperar un poco más y lo respetamos, ¿eh? Pero eso no quiere decir, digo, más bien pregúntenle a ellos si creen o no creen en el ascenso, pero yo creo que como industria lo que hemos platicado todos es que el ascenso beneficia al fútbol mexicano. Que no lo hayan manifestado, bueno, está en ellos, ¿no? Nosotros ejercemos el derecho hasta donde consideramos que nos...
2: Samuel, pero perdón, antes de lo de Nacho, ¿no crees que esto sí, perjudica a la división justo porque se percibe una falta de unión y se percibe que hay como tibieza y que pues, antes eran más, luego se fueron bajando, de pronto va el Atlante, que ahora compró el lugar? O sea, ¿no crees que esto al final perjudica porque se percibe como que no haya unión y que todo el mundo anda como viendo para lados distintos?
0: Sí, a ver, cada quien puede percibirlo de las maneras que lo quiera ver, como también puede verse fraccionado todos los clubes en otra división, ¿no? No todos piensan igual y lo sabemos. Algunos quieren unas cosas, otros quieren otras cosas. En esta división considero que cada quien tiene también su manera de opinar o de evidenciar sus temas y como bien lo dices, la percepción pareciera que todos no estamos viendo lo mismo. Y está bien, es bueno, porque en eso puedes crecer, ¿no? Mientras haya un diálogo. Lo que yo creo que aquí nos aqueja y nos atañe es el tema del ascenso, de la competitividad y de la afectación a los proyectos en caso de ser de que te dejen bloqueado y que haya una barrera de competencia para no poder ir allá. Yo creo que esto es lo que nosotros vemos. Repito, el mensaje coincido contigo, fuese mejor si fuéramos todos de la mano y estuviéramos levantando la mano al unísono y estuviéramos en ese mismo canal, ¿no? Después hay razones que cada quien tendrá por la manera de gestionar sus instituciones.
3: A ver, lo que te iba a preguntar de esa comparación, a final de cuentas, platicando yo con Jesús Martínez, que a ver, si ahora que quiere cerrar el ascenso y que no se puede, porque ahorita dicen cómo no, en lugar de decir cómo sí lo podríamos abrir, ¿hubieras comprado el Oviedo? Por supuesto que no lo hubiera comprado si no habría ascenso. Ir a la Gorri, que cerró el ascenso aquí, no hubiera comprado el Sporting si no hubiera ascenso, porque no habría capacidad de crecimiento en una liga cerrada, en una división donde no hay ascenso. Las diferencias importantes, porque aquí dicen, oye, es que La Paz tiene 5,000 aficionados, digo, es un estadio para 5,000. Pues allá puedes jugar con el Porto, puedes jugar Champions y puedes jugar muchas cosas. Tu estadio en Chávez, ¿de qué tamaño es? ¿A cuánta gente le cabe? Digo, para dimensionar, es como aquí si pones candados y más candados, no estás estructurado. Y en una liga que juega Champions, en un equipo que ya jugó varias veces en la primera división, puede ascender como sea. ¿Cómo es el estadio de Chávez?
0: Mira, en eso, Fantasma, yo creo que, y todavía voy a ir un poquito más allá, el estadio de Chávez son 12,000 aficionados, recibimos al Benfica, jugamos la Copa Taca, tenías en la banca a Mourinho, hoy lo tienes en el Real Madrid, o sea, tienes este crecimiento. Pero quizá donde se atora el tema de México con expansión en Liga MX, porque siempre se habla de este tema, es en las bandas económicas que tiene una que distan mucho con la otra, en ingresos y egresos. Y bueno, Chávez, comparémoslo en ese mismo sentido, tendríamos que estarlo comparando hoy con el Benfica o con el Oporto, quienes están en primera división. Estamos hablando de 200x de diferencia. Y no por eso no puede ascender. Claro que puede ascender porque hay los mecanismos necesarios que ya se... Cuando asciende los derechos televisivos, comercialización, centralizaciones, todo te va arropando, ¿no? Es lo mismo de acá. No pueden comparar o decirnos... Es que en Liga Expansión ustedes generan 2X y en Liga MX generamos 200X. Entonces está muy lejos y cuando ustedes lleguen aquí no se van a poder sostener. Es que eso no funciona así. Cuando tú asciendes, tú tienes mejores ingresos y tú vas construyendo mejor y hay inyección de capital y creces los proyectos. Entonces, esto es lo que yo creo que deberíamos de estar poniendo en la mesa. El cómo cuando tú asciendes, puedes seguir creciendo. No necesariamente tienes que tener una igualdad de X en la división de abajo. Eso no sucede. Todas las divisiones en el mundo hay un margen muy alto. Entonces, cuando tú asciendes, lo vas acercando, ¿no? Pero bien lo dices. O sea, Chávez es una entidad muy pequeñita al norte de Porto, casi frontera con España, los ciudadanos ya longevos, edad avanzada, tenemos entradas promedio de 2.000, 3.000 aficionados y puedes ascender. Y el torneo pasado, hace 2 años, estaba Chávez en primera división. Entonces digo, creo que una cosa no tendría que ir con la otra. Cuando tú tienes proyectos serios, cuando tú tienes proyectos de inversión y cuando sobre todo hay empresas que yo creo que hace 10 años no había en esta división y hoy sí las hay. Y pareciera que seguimos viendo la división de hace 10 años.
2: Charlie, te veo muy pensativo, te veo muy como viendo hacia adentro. ¿Qué piensas de todo esto?
4: Lo que pasa es que, o sea, sí creo que Chávez, España, Inglaterra, tienen un paracaídas económico muy fuerte para subir y bajar. El que baja recibe un buen ingreso, el que sube gana muchísimo y puede no ponerse a la altura de los pesos pesados, porque nunca en ninguna liga del mundo vas a alcanzar al Real Madrid, al United, al América. O sea, hay diferencias, ¿no? Ese es el mundo. Pero sí se acortan las distancias teniendo, por ejemplo, la consolidación de los derechos de televisión en primera división, que se pueden repartir entre todos, no a partes iguales, pero sí un porcentaje que le garantiza a cada uno, pues que vas a tener un buen ingreso, ¿no? Y me quedo pensando en esto que dice Samuel de cada uno tendría que tener sus propios mecanismos para poder sobrevivir arriba, ¿no? O sea, para poder tener un buen contrato de televisión, para mejorar el estadio. Yo, aunque estas ligas de Portugal y de España tengan estadios muy pequeños, que no lleguen ni a los 15.000 aficionados, yo no concibo un estadio de 5.000. ¿O cuántos tiene La Paz, Samuel? 5.000.
0: Sí, Carlos, 5.600, sí.
4: Yo no concibo un estadio de 5.000 en la primera división de México.
0: Ni
4: que
0: yo.
4: Que tiene un promedio de asistencia de casi de más de 20.000 personas, ¿no? Que es uno de los 3 de las 5 mejores de todo el mundo. Lo que creo es que hubo ejemplos como, insisto, lo del Veracruz, como lo de Lobos, que se transformó en Bravos. Yo también creo que Bravos de Ciudad Juárez no podría estar en una primera división. O sea, yo creo que le restan ese tipo de clubes y no tengo empacho en decirlo. El otro día nos contaba el propio Fantasma que Bravos pues estaba incluso pensando ya en cambiar de dueños por el tema de que no les está dando la matemática, no le está dando, es el equipo que menos afición tiene, etcétera. Entonces, yo sí creo que es válido que una primera división busque mecanismos para asegurarse que no se van a repetir esas instancias. Pero hoy parece que apelamos más bien al lado. Yo creo de entrada que una primera división de fútbol tendría que tener ascenso y descenso sí o sí. Le agrega espectáculo, drama. Ahí estamos de acuerdo todos. Lo que no estoy de acuerdo es que se busque subir sí o sí. Hoy están metidos 5 en este nuevo reclamo al TAS. Pero pues resulta que en la división hay 16 equipos. Que resulta que hay un tapatío que es filial de Chivas y que ya fue campeón un par de veces recientes, ¿no? Ahora hay un Cruz Azul. Esos no pueden ascender de entrada. O sea, no tienen estado Dorados, que sigue siendo del mismo grupo y no por la multipropiedad no podría ascender. Entonces te vas reduciendo y empiezas a ver que realmente en la división de abajo son muy pocos los que tienen esa capacidad de poder ascender a una primera división de México como la visualizamos. Y entonces no veo el justo medio para decir por qué unos sí y por qué otros no, ¿no? Entonces, yo sí creo que la certificación, independientemente de las teorías conspiranoicas del Fantasma, de Luis Castillo, entiendo lo de gracia a mis amigos, lo entiendo, ¿eh? O sea, es fútbol mexicano y pues conocemos estas historias, pero no veo por qué no demostrar. Yo como club que quiera ascender, que tengo una inversión, que tengo un grupo empresarial muy fuerte detrás, ¿por qué no certificarme para demostrarle a la propia federación y al TAS también que yo también puedo jugar en primera división?
3: ¿Y quién te va a hacer? Oye, Charlie, ¿y quién te va a certificar? Digo, porque estaba... certificaciones amañadas a bancos y a todo.
4: Justo a eso me refiero, Nacho. Pero no te va a certificar la liga, te va a certificar una empresa que está reconocida internacionalmente.
3: La demandaron, ya la sacaron de la bolsa porque hacía certificaciones fraudulentas.
2: Aquí el tema, Nacho, es que yo siento que abonando, por eso quería entrar en esto, Samuel, para que veas cómo es de candente, porque si te queríamos escuchar y queremos también saber qué pasa con con los presidentes de los equipos y cómo se mueven, porque aquí en Ciudad de México, pues hablamos de Liga MX, ahora con lo del Alix Cop, pero creo que perdemos la brújula de lo que está pasando en la República Mexicana, porque no nada más es una cuestión de competitividad. A mí me parece que el no ascender o descender, además de ser premio y castigo, es una cuestión que afecta directamente en lo social, en el niño que busca jugar al fútbol y tiene cercanía para tener un equipo y que se enraiza en un estado. No todos tienen la posibilidad de ir a Ciudad de México, a Guadalajara, a Monterrey, que son las tres principales sedes. Me parece que se pierde mucho más allá de una liga competitiva. Es una desfragmentación social, y no quiero sonar ni dramático ni tampoco entrar en cuestiones demasiado complejas, pero creo que lo vives tú, Samuel, lo vivimos cuando vamos a distintas ciudades del país, cómo finalmente el fútbol es una base social que se va significando y va creciendo, y que hoy me parece que se ve rota porque se quiere formar o se quiere establecer edificar una estructura de fútbol que creo que no va, simplemente anular el descenso y el ascenso me parece que es totalmente ridículo.
0: Luis, para mí esa es la verdadera esencia de este motivo del ascenso y descenso, ¿no? El tema de aspiración y el mensaje que se le manda a la sociedad y a la afición. El otro día yo lo mencionaba, y sin ser romántico, es así. El aficionado crece contigo a través de las historias, a través del ascenso o a través de un descenso. Es cuando los estadios están a tope, se sienten parte de eso, haces una unión con la afición, haces lealtad, haces todo esto. Digo, personalmente me tocó ascender dos veces en el Querétaro, y esa afición que es hoy la dura del Querétaro, lo que ha estado, la que ha aguantado todos los procesos, es porque vivió esos ascensos, y ese descenso. A Necaxa le pasó, a San Luis, a los últimos clubes, viven estas historias. Y el tema social, además, no solo hay una afectación o una limitación al tema del jugador, es a la ciudad, es al estado. Yo te hablo de Baja California Sur, ¿por qué? Porque entonces me veo limitado en esta industria o en ese sector a no poder seguir creciendo mi estadio, a no poder seguir activando una cadena circulante de ingresos en hoteles, en restaurantes, porque con esto crece categorías, traigo una sub-20, una sub-23, va a haber vivienda, va a haber movilidad, voy a traer femenil, y entonces se empieza a ver una movilidad de ciudad donde tú generas empleos, donde tú tienes obviamente la erradicación de la desocupación para volcarse al deporte. O sea, esto es un tema de ciudad, no es un tema de liga, no es un tema de un dueño o de un club. Esto va mucho más allá. Y también entiendo la preocupación de Carlos, porque la leo perfectamente en el sentido de decir, sí, todo lo humano, todo lo competitivo, pero también es cierto que tienen que mejorar la liga. Claro que sí, tenemos que fortalecerla, y lo decías ahorita, yo no veo un estadio de La Paz con 5,000 en primera división, ni yo, porque no pudiese ser sostenible ni sustentable, tendría que comprar en 10,000 pesos el boleto, pero sí voy a crecerlo, y yo te puedo mostrar el proyecto ejecutivo que ya hicimos de levantamiento para ver cómo lo vamos a crecer, cómo va a soportar y hasta qué capacidad. Pagamos buena lana a un despacho de arquitectos para que hicieran este proyecto, un estadio fenomenal. Yo te preguntaría, Carlos, ¿tú invertirías ese dinero para crecer el estadio sin tener la certeza de que va a haber ascenso? Porque no van adelante las carretas que los caballos, ¿eh? O sea, perdón, pero si a nosotros nos dicen, no queremos ascender mañana, La Paz no quiere ascender mañana, quiere tener certeza de que sí hay ascenso. Y si ponemos a construir y decimos, el ascenso está abierto para los que lo cumplan, buenísimo, porque todos nos vamos a empujar, y si es Cancún o si es quien sea, está muy bien, pero todos los demás tenemos que seguir mejorando. Hasta
4: pero ahí está todos, entonces, o sea, la regla de Liga MX era el ascenso está abierto, que al menos lo cumplan 4, pero no, ni siquiera es que los hayan certificado, sino es, ni siquiera 4 buscaron certificarse, o sea, esa es, entiendo la parte que dice Nacho, y pues si nos enfrascamos en esa... Pero entonces nunca vamos a avanzar, Nacho.
0: No, porque, pero ¿por qué necesitas a 4, Carlos?
4: Porque esa regla la puso ya la liga. También se me hace absurda, Pero mira, me refiero a que estaba puesta la regla, pero ni siquiera así buscaron abrir esa puerta. Es decir, decidieron... ¿Cuántos crees en una certificación real? Quitemos que es de la Liga MX y que está mañada. En una certificación real, Samuel, ¿cuántos equipos hoy de la Liga de Expansión podrían certificarse para cumplir con estos mínimos que requiere un equipo para jugar en Liga MX? ¿Cuántos crees?
0: Es que mira, no te lo voy a contestar de esa manera porque vamos a enfrascarnos en esto y te lo quiero compartir desde mi visión. Hoy las inversiones han sido de menos a más, han decrecido porque no hay un rumbo con esta certeza. Yo sí te digo, si hay un anuncio que ya está el ascenso y que se tiene que seguir sumando y cumpliendo, va a llegar inyección de capital, va a empezar a crecer esto, va a haber fortalecimiento y todos vamos a poder aspirar, no quizá el primer año, todos. Pero si no hay una certeza, es que nadie sigue invirtiendo. Y entonces
2: de acuerdo, es que se convierte en un círculo
3: vicioso. ¿Qué pasó con la liga de extinción que no tendría razón de ser?
4: Estoy de acuerdo. Y de hecho, yo creo que la liga, lo que dijo el otro día Mikel Arriola de que es una liga de formación, fue un terrible mensaje porque eso le estás
3: quitando desarrollo.
4: Un valor de desarrollo, un valor brutal a la liga. Entonces, ¿para qué la tienes? Mejor que cada uno tenga sus filiales y que se hagan una liga que se llama la Expansión Sub-23 o algo por el estilo. Pero entonces, tenemos memoria corta. Hoy entiendo totalmente lo que está buscando los equipos que quieren ascender, lo entiendo perfecto. Sí. Pero nos olvidamos que cuando sucedió todo esto, cuando fue la transformación de Liga de Ascenso a Liga de Expansión, es justamente porque todos esos equipos que sí tenían posibilidad de haber ascendido, ya no, se estaban quedando cada vez menos los que podían ascender. Hoy la Liga de Ascenso, si volteas a ver lo que es los 16 que hoy existen en la Liga de Expansión, bueno, La Paz se transformó de un equipo al otro. Hoy equipos que pintaban como cimarrones no existen. Hoy Correcaminos sigue siendo totalmente un tema que tiene que ver con gobierno. Y así nos empezamos a ver, y yo creo que más de la mitad de los que existen hubieran desaparecido si no se hubiera creado la Liga de Expansión. Entonces, no es un sí o es un no. Me parece que tenemos que encontrar un camino a la mitad de lo que pide la Liga MX, que me parece súper válido que pida una especie de garantía deportiva, económica, administrativa, para el próximo que suba, que no suceda un Veracruz, un Lobos Buap, un tantos que están ahí arriba sin merecerlo. Y del otro lado, también creo que necesita la Liga de Expansión encontrar una fórmula para decirle justamente a la Liga MX, oye, sí tenemos cómo subir, sí podemos subir. Yo entendería totalmente lógico una certificación, yo lo veo como un mecanismo, no se me ocurre otro, no lo he pensado, un mecanismo para decirle a la Liga MX, por lo menos ábreme a estos cinco que sí están luchando.
3: Fíjate que yo platiqué
4: ¿cómo llegamos a eso?
3: Fíjate que yo platiqué con el más alto funcionario de Doña Tele. Y le decía, sí, no quieres los capitanes Rodríguez, no quieres que se aparezcan otra vez los Curi, entiendo esa función y qué bueno que no se aparezcan, pero si tú pensaras en cómo sí, lo resuelven en 10 minutos, y le dije, ¿cómo lo resuelves en 10 minutos? Fantasma, explícame cuál es tu teoría. Dije, a ver, les dieron dinero a los de expansión, 2 milloncitos, y se los controlaban para dizque crecer en una pandemia que no se puede crecer como querías, y se los auditaban, ¿no? Dije, pues pasa lo mismo, porque a un equipo que recién asciende a la primera división le pagas, en teoría, cuando hablé con él, eran 10 millones y medio de dólares, que era Juárez. Y entonces dije, bueno, pues esos 10 millones de dólares los toma la liga y dice, a La Paz, mira, tienes aquí 10 millones, pero no te los voy a dar porque te los vas a gastar como Curi, como el capitán Rodríguez. Dame tu nómina, no te puedes pasar de esto, y si te alcanza, para los que te alcance, y puedes ascender, y si no te alcanza, pues vas a ascender. No habría falta de pagos, no habría... Digo, a lo mejor hay un equipo, pues como los que hay ahorita, que suben y bajan en todos lados. Y me dijo, ay, güey, pues no eres tan pendejo. No, lo que pasa es que ustedes no quieren buscar la manera de cómo sí. Siempre buscas, es que son los Curi, es que son los Capitán Rodríguez. Es buscar cómo sí te puedo blindar.
4: Te la cambio para este lado.
0: Adelante, Carlos.
4: ¿Por qué no los equipos de la Liga de Expansión hablan con una de las televisoras que están apostando, con la que sea, Televisa, Azteca, Fox, lo que sea, y que les garanticen, a ver, si tú subes La Paz, Cancún, Mineros, lo que sea, te voy a garantizar esos 10 millones. Y entonces ya con esa propuesta, que vayan con doña Fede y que le digan, oye, ya me está garantizando esto, te lo firmo. La Liga MX diría, a ver, ya no me va a costar, ya me estás enseñando por lo menos una mer... No, no, no. Bueno, ándale con la central, ándale, con la centralización, sí, te lo firmo. Se reabre el ascenso, pero te lo firmo, lo que quieras. Pero hoy no hay esa centralización. Tiene que llegar primero la centralización.
2: A ver, Samuel, te escuchamos, ya estamos a punto de terminar.
0: Gracias,
2: Luis. Podemos llevarnos horas.
0: Me encanta, ¿no? Aparte agradezco que sea dinámica de verdad, porque puedes integrar más visiones, ¿no? Y opiniones. Mira, para no entretenerme mucho en este punto en el que bien mencionabas, para mí, Carlos, la industria también ha cambiado, pero no solo la MX, también la de expansión, pero no la han dejado cambiar, no la han dejado transformarse. ¿Por qué? Porque si hubiese, hablo mucho de la certeza de hacia dónde va el rumbo del fútbol, si hubiese una certeza hacia dónde va, que los mecanismos son idóneos, que Liga MX y expansión fuera una segunda división fuerte, yo te lo juro que llegarían más fondos, que hoy hablan tanto de los fondos de inversión, que después los van a apretar, hablan tanto de los fondos, llegarían mucho más a la segunda división, que seríamos nosotros, que a la primera división, porque tus márgenes de ganancia fueran mayores. Entonces, pudiéramos levantar mucho más capital en esta división y hacer proyectos mucho más grandes, como bien se menciona, para encontrar estos mecanismos y estar en primera división sin problema, compitiendo. El problema es que no has tenido las herramientas de crecimiento porque no hay una certeza hacia dónde se va. Y ya no es solo el capital de uno o el capital de lo que estás haciendo. Como ciudad y como todo, puede ser muy atractivo y enriquecedor para todo México. O sea, va creciendo en todos los sentidos. Con esa certificación, los últimos que han ascendido no hubiesen ascendido. No tenían esos controles. Y yo estoy a favor de la certificación. Estoy a favor de controles financieros. Pero tenemos que tener una certeza de que hay rumbo. Y en todo eso ya puedes ir construyendo. Pero correcto, te digo, también ha cambiado, ¿eh? También, repito, menciono el caso de Portugal. Chávez, yo creo que traía un CAPEX a la mitad de lo que nosotros llegamos a invertir, ¿eh? ¿Por qué? Porque llegas y dices, tengo crecimiento, voy a ir y voy a invertir. Oviedo tenía la mitad de CAPEX antes de que llegara a Grupo Pachuca.
4: Pero justo tienen dos ligas que tienen ese paracaídas financiero para que...
0: Tienes crecimiento, pero, tienes ilusión.
2: Claro, pero aquí ese paracaídas pues creo que se podría ir trabajando. El tema es claro, que a mí me parece, Nacho... Ya...
5: 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Nuestra red de infiltrados informa que donde no han parado los ajustes y reajustes de personal es en el municipio de Santa Catarina, luego de que el alcalde morenista Jesús Nava anunciara nuevos nombramientos de colaboradores que ya incluso tomaron protesta. Se renovaron la secretaría, la dirección general, la dirección operativa y la dirección de participación de deportes. También la Secretaría de Bienestar Animal, el encargado de despacho de la Secretaría de Salud, la Coordinación de Gestión Social y dos direcciones de salud. Otras áreas con cambios fueron vinculación social, parques y jardines y enlace normativo. Dicen los infiltrados que el diputado del PAN, Miguel Ángel García Lechuga, ya busca a los despedidos para ver si arma una nueva protesta como la del año pasado, cuando se manifestaron por la baja de unos 2.000 empleados que reclamaban su liquidación.
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0: ¡Vámonos, señoras y señores! ¿Cómo están? Muy buenas tardes. Tengan todos ustedes bienvenidos al programa de Balonazos Nice. ¡Mandamos saludos a toda la raza que nos está escuchando por la 92.1 de FM, 660 de AM! Y en nuestras plataformas de redes sociales, acuérdense que ya estamos en Instagram, en X, en Facebook y en YouTube por el link de abcdeportes.mx. Ahí, ponlo, comenta, comparte y obviamente vuélvete parte de este programa con tus comentarios. También tenemos los teléfonos a su disposición, 8183-721950 y 8183-722650. O nuestro teléfono de WhatsApp, notas de audio, están muy sencillos, 818-0101-660. Otra vez, 818-0101-660. Arrancamos el programa con la noticia de que el equipo de los Rayos del Monterrey otra vez viene de atrás y en el minuto 90 vuelve a meter el gol que le da el triunfo y está con una esperanza a que el Cruz Azul pierda el día de hoy por una goleada para que él pueda meterse dentro de los primeros cuatro de este torneo de la Lisco. De este torneo quitatiempos. De este torneo que no vale la pena, que lo único que causa son lesiones y equipos que están muy limitados, ya se verán otra vez en problemas. Pero bueno, de eso y más hablaremos el día de hoy con los peñistas, amigos, invitados del día de hoy. Y del lado derecho presento al Homie Rayado. ¿Cómo está mi Homie? Buenas tardes.
1: Muy buenas tardes para toda la audiencia aquí de Balonazos Nice, a toda la clica futbolera. Pues bueno, muy buena presentación de aquí de mi compadre el Boli Tigre. Vamos a hablar de esta remontada de Rayados, que ya sabíamos desde un inicio, desde antes del partido, que aunque ganara, iba a tener las cosas muy difíciles porque iba a depender de otros resultados. De Tigres,
0: a ver, espérame,
1: ni hablemos.
0: Espérate, güey. Ni hablemos. Espérate, güey. Y del lado izquierdo, reaparece de nuevo, porque se fue casi en un año, güey. Como que.
1: Estaba muerto.
0: El Chapulín, no, andaba de parranda el vato, güey. ¡El Chapulín Rayado! ¿Cómo está mi Chapu? Bienvenido, buenas tardes.
2: Buenas tardes, mi querido Boli, un gusto saludarte y agradecido nuevamente de que me hayas invitado a tu programa. Saludo con mucho gusto a tu público a las 4 de la tarde. Y bien lo dijiste, vamos a hablar de esta Leagues Cup que es odiada por muchos, quizás, llamada por pocos, pero vamos a hablar de lo acontecido con Rayados y a lo mejor con Tigres, quién sabe, si lo quieres también incluir el día de hoy. Pero vamos a arrancar con muchos temas, compadre,
0: pues,
2: eso sí.
0: Pues mira, si incluimos a Tigres, pues no tiene DT, no tiene refuerzos, equipo limitado, e hizo los mismos puntos que el otro.
1: Ahora sí, ahora, no. Ahora sí, no. Ahora sí es limitado.
0: No.
1: Ahora sí es limitado.
0: No está limitado.
1: No, no, no, pues es que cuando empezó la temporada no dijeron que estuviera limitado.
0: ¿No?
2: No. ¿No ocuparé?
1: No.
0: Ah, está mejor que Rayados. Ah.
1: ¿No está mejor? Rayados viene de varias salidas, de varios que apenas van llegando, un DT que apenas lleva 4 o 5 partidos dirigidos, contra un equipo que viene de una década ganadora.
0: Pero que no tiene DT, que no tiene banca.
2: Ah, bueno, porque su DT los abandonó el barco, que esa es otra
1: sí
2: cosa.
1: Sí tenían,
2: pero
1: que los haya abandonado.
0: Pues bueno, será el sereno, pero hizo los mismos puntos que los Rayados.
1: Con
0: los mismos, el grandote, güey.
1: Con los
0: el
1: mismos
0: que trajo a. Bueno, es que ya se hizo socio de la MLS los Rayados, güey.
1: Ah, ya.
0: Se hizo socio.
1: Ah, ya.
0: Oye, Rossi del MLS. El otro, el belga de la MLR.
2: El chico.
0: Orellano del MLR.
1: Oye, si hay buenos jugadores allá, Boli, ¿y por qué Tigres no se refuerza con buenos jugadores?
0: Pues no sé.
1: Allá hay buenos jugadores.
0: Es
1: en
0: que
1: la
0: Monterrey. Pues trae buenos socios, güey.
1: Pero no, te digo.
2: El detalle es que aquí tener un campeón del mundo, muy buen jugador. La cuestión es saber por qué se quiso ir.
0: ¿Quién es ese?
2: Un campeón del mundo que
0: a
2: estaba
0: ver, espérame,
2: aquí.
0: Espérame, porque ya se me está aquí contrapeando.
1: Es que como no estaba ausente mucho tiempo, apenas trae el tema del campeón del mundo que se fue.
2: Yo digo, porque tenía un buen jugador, pero la cuestión es por qué se fue. Eso fue lo que hay que ver.
0: Ya, ¿estás ya hablando de Angelito?
2: De Angelito Correa.
0: Güey, te quedaste allá de la prehistoria, güey.
2: No, se acaba de ir hace poco, no es tampoco de la temporada pasada.
0: Ajá.
2: Se acaba de ir hace poco, entonces, no digamos que Tigres es un equipo limitado cuando apenas le quitaron un jugador. Cuando con ese jugador, hace poquito, llegaron a dos finales, uno de Conca y uno de Liga. Entonces,
0: me está fallando aquí. Échale.
2: Entonces, un equipo limitado tampoco es. Que sí, a lo mejor la cuestión de que no se les ha dado las cosas y que ahorita sin técnico, bueno. Pero bueno, bien lo dices, hicieron los mismos puntos que Rayados.
0: A ver, ojo, mi Chapo.
2: Está en reconstrucción.
1: Reconstruyendo.
0: Reestructurando. A ver, mi Chapo. Dices que Tigres no está limitado. Se fue Angelito Correa. ¿Ok?
2: Ok.
0: El mismo cuadro, menos Ángel Correa.
2: Totalmente.
0: En la banca, ¿quién tenías? ¿Tenías a André Pierre Guignac? ¿Sí? Hoy ya no lo tienes.
2: El puro nombre.
0: Ahí ya no lo tienes. ¿Sí o no?
2: Sí.
0: ¿Tenías a Marcelo Flores? ¿Sí o no?
2: También.
0: ¿Tenías a Angulo, al Stick Angulo?
2: No, el Stitch Angulo ya desde mucho atrás también estaba. Póntelo un punto.
0: Por eso, positivo. Pero no está ahorita. Entonces la banca está limitada, eso es lo que digo. A lo mejor el once ideal, pues sí, falta Ángel Correa. Pero todo lo demás en la banca voltea así. El único que se quedó fue Bigón, güey.
2: ¿Bigón?
0: Fue el único. Bigón. Porque ahora el flamante Eduardo III es el central titular del Atlante, güey.
1: ¿Y aquí lo tenía?
0: ¡Qué ole!
1: ¿Y aquí lo tenía?
0: ¿Y el medio sensación del Atlante? Pisuto, güey.
2: Pisuto.
1: ¿Y aquí lo tenía?
2: Oye, y también no hay que olvidarse de Purata, que también se fue el Atlas. Aquí tenías un defensa.
0: Ah, pues ahora el sábado van a jugar, güey.
2: Ándale.
0: Entonces, esa es la limitación. No,
1: pero ¿te deshiciste realmente de jugadores que jugaban? Pero de todos los demás que mencionaba.
0: Pues eran revulsivos, güey. Marcelo
1: Pisuto jugaba.
0: No, Pisuto no.
1: ¿Tercero?
0: De vez en cuando.
1: ¿Purata? Cada que le entraba la regaba y la estaban reventando.
0: Sí, es correcto.
1: ¿Flores?
0: Sí. Marcelo Flores, sí.
1: Nunca te terminó de dar, no me vengas con eso.
0: Era revulsivo.
1: ¿Pero estaba... qué te revolucionaba?
2: Es correcto.
0: Era igual que el aire. Entonces ya entramos a gustos, pero de que lo tenías al muchacho, que lo que dio lo poquito de revulsivo fue lo que hizo que la selección de Canadá lo llamara, güey.
1: Eso es más mercadotecnia que nada.
0: Total. Entonces, todo está bien en Tigres.
1: No, o sea, eso ustedes siempre lo dijeron.
0: ¿Qué?
1: Que siempre que Tigres estuvo muy bien y que en este plano necesitaba reforzarse.
0: No, ¿quién lo dijo? Nombres. ¡Nombres!
1: No, lo que pasa es que luego si tiro la piedra.
0: ¡Tira la piedra! Se ofenden mucho. ¡Tira la piedra para que hablen!
1: Todos los Tigres que tienes en tu programa, todos.
0: Los que
1: van los viernes.
0: El licenciado de la Rosa.
1: Sí,
0: es uno. Estás hablando de Gerardo Manso.
1: También.
0: Estás hablando de, ahí voy. Lalo Anguiano.
1: También.
0: Estás hablando de.
1: Menos de mi compadre.
0: ¿Quién?
1: Del lado oscuro, el licenciado Cana. Ese sí tiene los pantalones para estar diciendo las cosas semana a semana.
0: La Parca.
1: También es otro.
0: El Grillo.
1: No, todos.
0: En serio, güey.
1: Todos
0: dijeron.
1: Mira, dijeron que hasta semana a semana, como veían los Tigres, no había crítica para los Tigres. Ahora es lo mismo, no hay crítica. Ahora son limitados.
2: No, y ahí está el resultado de que no haya crítica. ¿Por qué? Porque no le exigen a la directiva y... Si desde hace tiempo ya se había dicho que no iban a renovar a André Pierre Gignac, desde hace mucho debieron haber buscado a alguien que supliera la calidad de un futbolista como él.
0: Muy difícil encontrarlo, mi Chapo.
2: Similares.
0: Lo trajeron, pero no dio, güey.
2: Entonces, ahí quedó pendiente la chamba de la directiva.
0: O sea, ¿sí lo trajeron o no lo trajeron? Estamos hablando del centro delantero, de Ibáñez.
2: Ahí está el problema.
0: Venía de campeón en su equipo y campeón de goleo.
2: Ese es el problema, que nunca le dieron realmente continuidad. La confianza,
0: a ver, ¿cómo, y continuidad ¿cómo por André Pierina? ¿Cómo no? Si estuvo una temporada Guiñac fuera, ¿en quién cuál? Jugaba en el centro delantero. ¿Ven? O sea, ¿ven el mendigo partido ustedes nada más por el resultado, chingada, hombre?
1: ¿Cuál resultado, boludo?
0: Déjame irme a la llamada.
1: Oye, mejor. Cuando jugó esa temporada, ¿dónde llegó Tigres con Ibáñez?
0: Pues hasta semis.
1: Ahí está. ¿Qué? Lo mismo que te hacía el francés, ¿por qué dices que
0: no? No, el francés te dio 5 campeones. Bueno, 6. Vamos a la llamada, buenas tardes.
3: Buenas tardes, Canavaro.
0: ¿Qué pasó, Manuelito?
3: Saludo a mi compadre, el Chapulín Rayado, y al Jorge Rayado.
1: Saludos, Manuelito, la voz de la emoción.
3: Voy a ser breve, Bolivia. Yo quería hablar de Rayados, pero están hablando de Tigres.
0: No, no, habla de Rayados. Ah, estos se quieren hablar de Tigres porque ya les puse la balanza que están iguales, güey.
1: No, me coban.
0: ¿Están iguales en puntos o no, Manuelito?
3: Sí, tanto.
0: ¿Ya ves, güey?
1: Ay, Manuelito, mira, no le sigues acá el tema, mira, del boli, hombre. ¿Quieres que te invite, va?
3: Homie, te saludo nuevamente.
1: Ándale,
3: ese saludo. Torneo quitatiempos, boli, que no tiene nada para llamar la atención. Al menos a mí no me llama la atención la Liga Cop. Sí, yo estoy viendo los partidos. Me estoy trayendo más de los resultados. Pero yo, en este torneo, hablando de Monterrey, exclusivamente, yo creo que sacando cosas positivas, se han visto cosas positivas de la mano de Almeida, como la actitud para empezar, Boli, que no es la misma que tuvimos la temporada pasada, para empezar.
0: Ajá.
3: La dinámica que le está poniendo Matías Almeida a este equipo de los Rayados y jugadores que ha estado recuperando. Este mérito hay que dárselo, Jomi Chapulín, a Almeida. Jugadores como Lucas Ocampos, jugadores correcto, como Víctor Guzmán, que ya no jugaba, Boli.
0: Sí.
3: ¿Y qué me dices del Tecatito, Jomi? ¿Qué me puedes decir del Tecatito? Que ok, no es el Tecatito que quisiéramos ver todavía, pero se está viendo la mano de Almeida. Digo, aparte Almeida está mostrando mucha honestidad en sus declaraciones. Yo estaba escuchando, Boli,
0: ¿sí?
3: No sé si tú lo escuchaste, pero Almeida, ahorita todavía dependen de una combinación de lo que cree Cruz Azul.
0: Así es.
3: Pero Almeida dijo que para él, si no pasaban, lo iba a tomar como un fracaso porque él esperaba más de Rayados en este torneo.
0: Ah, pero díselo eso al Homie y al Chapo, te van a decir que no, güey.
1: No.
0: ¿Te van a decir que no?
1: A ver, no, para empezar no hemos hablado todavía de Rayados.
0: No, pero es que cuando les puse dijiste, no, hombre, Rayados, qué bárbaro.
1: No. ¿Cuál Rayado? ¿Cuándo dije eso?
0: ¿Bolito?
1: No. No, adelante, no, dije que ya habíamos hablado y que iba a ser muy difícil, y de hecho, ahí en mi red yo dije, va a ser muy difícil que aunque Rayado saque el resultado, vaya a pasar por todas las hartas de necesidades de resultados en las de las que iba a depender. Ahí Rayados, el primer juego fue el que lo dejó ir, el más fácil, en teoría.
0: Ajá.
1: Fue el que dejó ir. Porque estos últimos dos partidos jugaste con el 1 y el 2 de las conferencias.
0: Ajá.
2: Y estando abajo en el marcador, dando la vuelta.
1: Y todos en Estados Unidos. A Rayados no le regalaron un jueguito aquí de local,
0: Ah, no, eso se lo ganó Tigres, güey, por ser un equipo importante. Ustedes les falta todavía. Les falta todavía.
1: Oye, ¿y de qué te sirvió?
0: No, de nada, güey.
1: Se está.
0: Pero me están preguntando el por qué. Te estoy diciendo el por
1: no,
0: qué.
1: No, yo no dije por qué.
0: Pues le regalaron un partido, no.
1: Está regalado.
0: No se lo regalaron, se lo ganó Tigres. No en esta temporada, sino por todo lo que ha hecho.
1: Ay.
0: Por eso, nada más, Toluca, América y Tigres son los equipos que han jugado en su país.
1: Pero sí, ¿sabes por qué? Fue por eso, por importante.
0: ¡Claro,
1: no,
0: güey!
1: No, pues si Toluca nunca ha sido un equipo importante, no lo ven dentro.
0: Oye, de los es el actual campeón de la CONCA.
1: Exacto. Es el campeón y el subcampeón.
0: Y el bicampeón de la liga.
1: Y el bicampeón.
0: Ah, ¿verdad?
1: Por eso le dieron dos partidos de local a Toluca.
0: ¿Eh?
1: O no a Tigres. Pero fue por la final.
0: Échale, Manuelito, sí, porque ya voy a otra. Échale.
3: Sí, ya para finalizar la llamada. La clave estuvo en ese primer partido, Boli, Homie, que perdieron los Rayados.
0: No le digas, güey, pero no, o sea, a Manuelito, como quiera a ti ni te interesaba, o sea, pues ya ni modo. Aquí el punto
1: Manuelito está mal, yo difiero, en todo lo que ha dicho Manuelito, Entonces, si este torneo es quitatiempo, ¿qué torneo quieres que no sea quitatiempo? ¿Qué otro torneo quieres?
3: Yo respeto tu comentario, hermano Fomi, al igual que Chapulín.
1: Sí, yo también lo respeto, nomás tengo una pregunta.
3: Pero una cosa es quitatiempo.
1: No, entonces que no juegue nomás la pura liga. Que se olviden de la Conca, que se olviden de la League Cup, que se olviden de Libertadores. Entonces, porque son puros torneos quitatiempo.
3: Pero se supone, Fomi, que
1: son los torneos que tienes aquí en tu conferencia.
0: Déjalo que termine para irme a la otra llamada.
3: Se supone, ya para finalizar, que este torneo te da el pase para la Conca.
0: A los primeros

0: sí, ya dijo Manuelito que despertaron.
1: Tengo 48 años de ser rayado. ¿Vale? No es moda.
0: No, cómo no, ahorita es la mera moda, de veras. Lo espero oír eso mañana. Bueno, hoy a las 10 de la noche, espero que sí sigan diciendo. Mira, Bolí,
1: hey.
0: He escuchado cada cosa, por no decir calificativos que puedan ser ostentosos y groseros. Yo le pregunto a Manuelito, ahorita que dijo él, ya se ve la mano del técnico. Yo digo, ¿Almeida es un mago que en un mes cambió todo?
1: No.
0: ¿O los jugadores son los sinvergüenzas que están tirados en la hamaca?
2: Parte. Bueno, primero quisiera comentar, o sea, entonces ahorita está de moda ser rayado, ¿ya pasó de moda ser de Tigres? Porque
0: sí, yo creo que sí, porque muchos se bajaron del barco, lo vimos en el estadio, muchos se bajaron del barco que no aguantaron lo que aguantamos la raza ya viejona, tantos años sin campeonatos, luchando, peleando por no descender.
3: Descensos.
0: Y tantas cosas, y gente muy moderna que tenía 10 años en la pura acá.
2: La gloria.
1: En la comodidad.
2: En la gloria, sí.
0: Claro, claro que sí.
4: Pero
0: sí,
4: ahora, la siguiente pregunta, César, perdón, te pregunta César es...
2: ¿Sí, bueno, ¿sí? Sí, claro. Mira, yo lo que he visto, por ejemplo, cuando estaba en Chivas del pelado Almeida, sí creo en las capacidades que puede tener el pelado Almeida, pero no creo que tampoco ahorita se le tenga que echar tantas campanas al vuelo porque no tiene mucho tiempo. Bien lo dices, hay que ir viendo con el tiempo si realmente él hizo el cambio a los jugadores o son los jugadores sinvergüenzas que realmente la temporada pasada no querían jugar.
4: ¿Tú qué crees?
2: No, pues hay que seguir viendo. Yo pienso que hay que seguir viendo con el paso del tiempo.
4: ¿Por qué? ¿Y tú, mi homie?
2: ¿Por qué?
4: Échale, perdón.
2: Porque, a ver, estos últimos tres partidos sí se les ha visto un cambio, pero también hay que ver a los jugadores. Realmente, Diego Rossi es el que acaba de llegar y el que se le ha visto en las jugadas que han caído de gol. Hugo Kuipers también. Lucas Ocampos es el único que a lo mejor te puedo decir, oye, nos quedaste mal. Tecate nos ha demostrado que cuando quiere jugar y cuando no quiere jugar.
4: ¿Eso es lo que está diciendo?
2: ¿Por qué? Porque si quitas de medio campo hacia atrás, desde la temporada pasada, sigue siendo un nefasto la defensa y el más vulnerable de todo el equipo, la defensa. Y eso viene siendo desde la temporada pasada.
4: Échale, entonces, César.
2: Hay que ver qué pasa con el tiempo con el pelado Almeida.
0: Claro que los refuerzos son muy importantes, por eso Tigre está como está. Y en el caso de Rayos, claro que pues están funcionando y aparte están en su agua, en la MLS, donde exactamente, siempre se ha dicho que las defensivas son muy malas en la MLS, están en su elemento, pero como dice Hugo Campos, está subiendo. Oye, el Tecatito es otro, ahora sí corre, ahora sí sube, ahora sí baja. Lucas Ocampo, no, hombre, olvídate de cuenta que lo acaban de comprar, así como cuando llegó. Entonces digo, ¿eso lo hizo Almeida?
1: Puede ser, porque con las incorporaciones, a lo mejor también ellos, oye, pues te levanta la moral, a lo mejor con los demás no te llevabas bien, con el director, los directores técnicos que tenías no te llevabas bien porque de repente te ponían en posiciones en las que no juegas, te cambiaban, a veces no jugabas, y luego cambiabas nuevamente la alineación, nunca tenían algo fijo, y eso también afecta a la moral de los jugadores. A lo mejor ahora con Almeida ya es otra onda. Entonces sí tiene que ver el técnico, yo no te voy a decir que al 100%, pero sí veo en un gran porcentaje la mano de Almeida, hasta cuando vas perdiendo 1-0, dos veces en dos partidos.
4: Ahora dígale el bailarín,
1: Almeida.
4: Dale, compadre.
0: Digámoslo claro, se pusieron a jalar los que tenían mucho de no jalar, los que hicieron que corrieran a varios técnicos, se pusieron a jalar, es todo. Eso debería ser siempre, pero bueno, es la League Cup, ya veremos aquí en la liga cómo nos va, porque, por ejemplo, Tigres, en el caso muy particular mío, claro que hicieron un esfuerzo por la League Cup, pero no hay aplicación, no sé, a mí no me convence la forma táctica que se está jugando Tigres, no me convence cómo los jugadores no dan el máximo, y vamos a ver si en la liga le ponen un poquito de interés, aún faltando refuerzos técnicos y tantas cosas que faltan, vamos a ver, esa es mi esperanza, ya lo veremos el sábado, 7:00 y 9:00 de la noche, ligaditos, van por canales locales, así que vamos
1: así
0: a
1: empezar
0: el fin de semana, volvemos a nuestra liga, hoy, a las 8:00, 9:00, 10:00 de la noche,

0: entonces se va a ver el destino de cada uno. Nada más no me digan, no inventen, porque he visto por todos lados que 6 puntos de un lado valen más que 6 puntos del otro. Otra vez, los creadores del vale y no vale, vale más 6 puntos ganando que 6 puntos.
1: Ya está, mi César. No, saludos. Vámonos. Oiga, raza, vámonos al primer corte. 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
1: Saludos a nuestros amigos del Instituto Monte McKinley. Vamos al corte, mi querido Leo. Regresamos rápidamente. 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
1: ¡Eso, la mano!

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8: Sí, sí juega bien, pero se me hace que esta temporada
9: no, a mí no me convence.
8: Se lo va a llevar el América, güey.
9: El América viene.
8: Es que con este
10: el rayito
8: es. Tenemos audios, échalos, Leo.
11: Buenas tardes, Boli. Buenas tardes al panel. Me da gusto que alguien haya levantado la piedra para que salieran todos los Rayados. Me da gusto que anden bien, porque así dan la cara, no que se pierden 6-7 meses. Otros dejan de hablar. Pero bueno, Dios los bendiga a todos. Y espero que le vaya bien a Rayados, porque yéndole bien a Rayados, Tigres tiene que voltear al otro lado y empezar a meterle otra vez.
8: Ya van a empezar otra vez, que ni Diosito nos para. De mí se acuerdan. ¡Adelante!
12: Buenas tardes, aquí su compadre el Tigre Toño. ¡Échale! ¿Qué ha habido, mi Boli? ¿Cómo andamos, compadrito? ¡Excelente! Saludos ahí a tu invitado especial, compadre. Oye, pues hablando de mis Tigres de Oro, compadre.
8: Sí.
12: Pues ya no les veo ni pies ni cabeza, compadre. Y como que a la directiva le vale queso lo que se ganó con descensos, con sudor, con esfuerzo durante 20 años, compadre. Ya muchos lo consideran el quinto grande. Y estos vatos en solo 2 años ya lo están destruyendo, compadre. ¿Qué está pasando, mi Bolia? ¡Salgo! ¡Saludos, mi compadre Bocho!
8: Saludos a mi Tigre Toño. ¡Vamos a la llamada! ¡Buenas tardes!
13: ¿Qué onda, Boli?
8: ¿Qué onda, compadre? ¿Cómo estás?
13: Bien, bien, aquí andamos.
8: ¡Qué bueno!
13: Oye.
8: Échale, Juanito.
13: Bueno, ahorita me voy conectando aquí al programa. ¿Ya te habló el rayado oaxaqueño?
8: ¡No, hombre, sacatón! Ayer escuché que le habló a mi compadre Maravilla, pero hoy que estoy aquí al frente, sacatón, otro que está escondido abajo de una piedra.
13: Porque ayer andaba muy gallito.
8: Es correcto, sé lo que te digo, ya estando aquí de frente, empiezan a tartamudear.
13: Bueno, mira, el comentario es el siguiente, precisamente es algo referente a eso. Qué triste ver que la crisis que está viviendo los Tigres, ahorita es la alegría de los Rayados. No sé, se sienten como que ya es un campeonato o que el Tigres está acabado, pero pues yo pienso que todavía hay tiempo para que Tigres pueda mejorar.
8: ¡Es jornada 3, Juanito!
13: De la jornada 3, exactamente.
8: Sí, hombre, nada más que esto duele tan bárbaro.
9: Oye, Boli, yo no entiendo, estaba escuchando, estoy escuchando la llamada, otros mensajes que están diciendo que acabas de decir, y habló también el Cejas, que dicen 6 puntos igual que 6 puntos. Entonces, si Rayados lo está haciendo bien, pues yo creo que también Tigres. Entonces, ¿por qué siguen sobajando a su equipo?
8: No sé, güey.
9: ¿Por qué lo ven chiquito?
8: ¿Quién lo ve chico?
9: Es que este tipo de llamadas, es verlo chico.
13: Sí, fíjate que ahí sí te voy a dar la razón, tú, homie, porque pienso que tenemos los equipos que nos merecemos, porque somos una afición que, lejos de a lo mejor ver más hacia adelante, están viendo qué hace el de enseguida, el vecino, oye esto y esto. Oye, el vecino perdió esto, ¿no? Pues yo también lo pierdo. O sea, están a la una y una, como decimos regularmente.
9: Y la afición es igual. O sea, es así como dices que uno está viendo el del frente, el otro también está viendo el del frente, nomás estamos viendo qué hacemos.
10: A ver, ¿quién hace peor las cosas?
8: Estamos mal, porque allá los del centro del país están armando buenos equipos.
9: Sí.
13: Eso, exactamente. Pero bueno, tú, Boli, desgraciadamente, pues se hablan muchas cosas, de verdad, que falta dinero, que la directiva. Yo pienso, y quisiera hacer un llamado a toda la afición, nosotros como siempre, yo sí le pido a la afición de Tigres que no cambie, ¿verdad? Ahora sí que no se hagan como las personas o los aficionados del club de enfrente, de que empiecen a pedir.
9: Es lo mismo.
13: Que empiecen a pedir cosas que pues no... Que no pueden ser grabadas.
8: Es que, Juanito, para ellos están un poco más urgidos porque, pues, no tienen muchos campeonatos. Entonces, ellos urgidos a campeonar. Esa es la diferencia de uno y otro.
13: Ese es el problema de ellos. O sea, ellos que se lleguen allá, que se hagan allá garras, ¿verdad? Pero, pues, esperemos que esto levante. Y, pues, la afición a lo que siempre he hecho, apoyar. Yo sé que ahorita pues la afición en los últimos años ha cambiado y se ha acostumbrado a otras cosas, pero yo pienso que las raíces de los Tigres pues siempre ha sido así, venir de abajo, resurgir de las cenizas y pues llegar hasta lo más alto.
8: ¡Ya está, Juanito! ¡Déjame irme a la otra llamada!
13: ¡Saludos!
8: ¡Saludos!
9: Saludos.
8: ¡Buenas tardes!
14: ¡Buenas tardes, Boli!
8: ¿Quién habla?
14: ¡Sí, Gilberto Torres!
8: ¿Qué onda, compadre?
14: Nada, Boli, no tienes por ahí alguna novedad de quién viene como entrenador.
8: Hijo Jesús, quisiera decírtelo, pero mi informante me dijo, no lo puedes decir todavía, güey.
14: ¿Qué, Boli?
8: ¿Eh?
14: ¿Por qué no traen al Milón paraguayo?
8: ¿A quién?
14: Al Milón paraguayo, al entrenador de Paraguay.
8: ¡Ah! Pues no los calificó, güey.
14: No, pero ese vato se ve que es un motivador de primera. Yo lo estuve observando y hace cuenta que don Carlos miró, pero se ve que ese señor sabe lo que ya se montó ahorita aquí, o sea, motivación y unión.
8: No, ¿sabes a quién me traería?
14: ¿A quién?
8: A uno que ponga disciplina y que les... Ahora sí los aplaque a toda la bola de chiflados que tenemos en el equipo. Empezando con Lainez, con Nahuel, y por ahí puede ser, de vez en cuando se me sale del carril Bruneta. ¿Sí viste la cara de todos los demás del equipo cómo se quedaron con coraje y tristeza al momento que estos tipos se hicieron expulsar tontamente?
14: Pues sí, Boli, es que les echan a perder todo el trabajo.
8: ¡Claro!
14: Les echan a perder todo el trabajo de lo que ellos querían hacer. Y muchos salieron enojados, pero aguantaron vara. Lainez parece chiquito, hombre, parece un bebé. Siempre anda buscando la
8: tarjeta. ¡No! Ayer lo andaban justificando, compadre. ¡Ah, es que lo cosieron a patadas! ¡Me vale que eso, güey! ¡Pues tú para eso estás!
14: Exactamente.
8: Uno está para dar y el otro para recibir.
14: Y luego el otro burro ahí no corre hasta la media cancha y luego le tira un guamazo
8: al árbitro. Ese ni me lo menciones, güey. Ni me lo menciones, güey. En serio. ¡Ah, también! Ayer no sé quién habló también. ¡No, es que si no lo toque! ¿Cómo lo vas a tocar, güey? Estás viendo la estupidez que hizo.
14: Oye, no, Boli, hay gente que dice, Nahuel puede hacer eso más.
8: ¡No, está bien fregado!
14: No, hombre, están bárbaros.
8: Pero bueno, ya está, compadre, te mando saludos.
14: Un saludo, Boli.
8: Órale, vamos a la otra llamada, buenas tardes.
15: ¿Qué pasa, señores? ¿Cómo están?
8: Un saludo. ¿Qué dice mi Lalito? ¿Qué
15: pasa? Nada, pues es jornada 3, no hay bronca.
8: ¿Eh?
15: Es jornada 3, no hay bronca.
8: No hay bronca, faltan todavía 14 fechas, mi Lalo.
10: Es correcto.
15: ¿Y con qué vas a jugar, güey?
8: Pues con lo que tienes, güey. Pues con lo que tienes.
15: Pues nada más que mételos. Ya. El Cristalito o Ciel ya se bajó del barco.
8: Ya, se lesionó, güey.
15: Y se los dije desde jornada 3-4. Ay, me duele.
8: Oye, Lalo, ¿pero sabes cuál es la cosa positiva de esto? Que ahora vamos a ver al Chicha, güey.
15: Al quien sea, güey, pero que tenga ganas de participar.
8: No, te estoy diciendo a quién vamos a ver, al Chicha, güey.
15: Sí, güey, pero ¿por qué esperarte hasta que se bajen?
8: Estoy de acuerdo contigo.
15: El barco, ¿por qué esperarte? Si ya te han demostrado no una campaña, todas las campañas, ahí me duele, ahí se agacha, en las finales agachado, agarrándose las piernas, nada te sirve ese jugador. Y tú sabes que ese güey, en lo personal a mí, no me pasa. ¿Por qué? Porque me ha demostrado que le poco interés que le tiene el equipo. Y ahí están las consecuencias, sigamos haciendo de Nahuel, pues que no pasa nada. No, sí pasa, güey, porque ya no es una, ya son dos, ya son tres. Y en ese mismo partido agredió dos veces al cuarto árbitro y al árbitro. ¿Qué buscas? ¿Que te suspendan de por vida? No sé qué quiera, no, de veras. Preferible que Nahuel diga, ¿sabes qué? En diciembre, ya me voy.
8: Ya me voy, güey, ya me hizo daño esto a mí.
15: Sí, güey,
8: Déjame irme a otro entorno, güey.
15: Hay situaciones entendibles que no, yo no las comprendo. Tienen una oportunidad de vida, de trabajo, y simplemente, y también los jugadores como Búfalo, pues no, que sí te da uno.
8: Mira, fíjate, Lalo, imagínate a Nahuel en la época que no, güey. Que en 2006, 2007, güey. ¿Qué hubiera pasado, güey?
15: Ah, güey, ahí se agarra.
8: Pero grueso, güey, grueso.
15: Y mira, Tigres hasta revivió víboras prietas, alacranes, chapulines y demás. ¿Estás de acuerdo?
8: ¿Eh?
15: Hasta el chapulín revivió ya.
8: Míralo. Aquí está.
15: Yo iba a preguntar algo. Oye, ¿y aquel chapulín que iba? Y que... No, se escondió toda la temporada.
8: Lalo, antes de que te conteste mi Chapu, mañana amenaza con ir a la peña.
9: Dijo que quería uno contra uno, dijo, especialmente ponme a la Tuna aquí enfrente de mí.
10: Yo dije, si regreso con todo.
8: ¡Eso!
10: Oye, no, pero Lalo, Boli, bien dicen ustedes, es jornada 3, simplemente con los limitantes, a pesar de que tienen... Yo les diría que ustedes le pidan a la afición como quiera que le tengan paciencia al equipo, porque va a ser una temporada muy difícil, que a lo mejor puede que califiquen en los últimos 8, pero no le exijan de más, ¿verdad? Como se le ha visto en otros partidos, como fue cuando antes de que se fuera Pizarro, o sea, tengan paciencia y pídenle eso a su afición, ¿verdad? Que...
15: Pero mira, Chapo, yo estoy de acuerdo que tú como aficionado dices, ¿sabes qué? Aguanten, venimos de esto, sí. Pero cuando ves indiferencia en la directiva, cuando ves irresponsabilidad en el jugador, cuando ves que no apoyan a los técnicos que nombró porque se fue el otro técnico, eso es lo que te da coraje. Y a mí me da coraje, ¿por qué? Porque son de casa los técnicos y simplemente se ve que les vale madre a muchos de ellos. Y no nada más hablando de los que se expulsaron. también los que se quedaron, muchos de los que se quedaron.
10: Es correcto.
15: Gracias, señores, un saludo.
8: Un abrazo a Milano.
10: Saludos. Perdón.
8: Vamos a la otra llamada y nos vamos a corte. Buenas tardes.
16: Ja, ja, ja, ja, cómo me la curo.
8: El oaxaqueño.
16: ¿Qué pasó, mi Treviño?
8: El oaxaqueño. ¡Qué bueno que marcaste, cobarde!
16: Es que
8: fíjate, ¡ahora mira, sí sales! Fíjate, ¡ahora espérate, sí sales!
16: Déjame hablar. Es que ustedes lo consienten. Tú, Lalo y el tira de cartón. Ah. Lo consienten.
8: ¡Ahora sí síguenlo sales debajo de la por piedra!
16: Eso, por eso los gatos están como están. ¿Eh?
8: ¿Qué dice mi oaxaqueño?
16: Y de verdad que feliz fue que ahorita están boca abajo como los gatos ahora sí los
8: ¡así miren. Estabas tú! La temporada no, pasada, pues, por eso no hablabas.
16: No, hombre.
8: Le echabas la culpa a Trump y no era cierto, güey. Eran rayados.
16: Nosotros los rayados estamos, damos para campeón, así nomás te lo digo.
8: Mira, ya ves,
16: ¡qué
8: bole!
16: ¡Qué bole, campeón!
8: ¿Qué te dije? ¿Qué te dije?
16: Puro campeón de los de puro de San Pedro Garza García, me.
8: Amigo,
16: onda,
8: nada, todo tranquilo, te mando un abrazo, me tengo que ir a corte hasta Chicago.
16: Órale, Illinois. No, gusto saludarte, y a tu compañero, ok, que estén bien.
8: Está órale, el homie del Chapulín Rayado.
16: Ah, pues homie Rayado, somos parientes, ¿no, homie?
9: Ah, sí, somos parientes, compadre.
16: Dale, saludos.
8: Un abrazo, dale. Vamos al corte, dale. 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Vamos al corte y regresamos rápidamente. 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
8: Vámonos.
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6: Le decían antes también las formas, formas en que obtuviste esos 6 puntos.
7: Échame un audio, mi Leo, ¿qué dice la raza?
8: Oye, yo estoy en desacuerdo con el de la llamada. Hay que exigir, no hay que dejarnos, y como afición hay que alzar la voz, porque está trabajando mal la directiva, muy mal desde hace tiempo, la verdad. ¿Dónde están nuestros refuerzos, Boli? El hermano de Lainez, ¿dónde está?
7: ¡Mauro!
8: ¿No que venía a engrosar la banca?
7: ¡Saca lacha!
8: Bigón, ¿qué pasó con Bigón? O si él ya se lesionó, ya se había tardado.
7: ¡No!
8: Le mete un gol y te falla 10.
7: Y el Cachete Araujo también.
8: Dura 7-8 partidos sin anotar gol. El lateral ya tiene un año y medio, por el que trajiste por Aquino, que porque estaba viejo Aquino. Aquino está jugando.
7: Ey.
8: No, hay que exigir y no dejarse y levantar la voz. Y si no te gusta, no vayan al estadio, así, tal cual.
7: ¡Vámonos! Bueno. ¡Excelente! ¡Vamos a la llamada! ¡Buenas tardes!
9: Buenas tardes, señoras. ¿Cómo están?
7: ¿Quién habla?
9: Miguel.
7: Miguel, ¿cómo estás, Miguel?
9: Bien, bien. Aquí ya rumbo a casa, toda la zona laboral.
7: ¡Excelente!
10: Saludos, Miguel.
9: Sí. Pues más que nada, siempre escucho su programa. Pero hoy quiero hacer una pauta para felicitar a Goli Tigre, porque es la primera vez que escucho que sí le tiran a Güell.
10: A ver, y dices que no.
7: Tío. Oye, pero a ver.
9: Y la persona, la persona que usted menciona, que ayer decía que no lo toques porque es intocable, es el fulano ese del Tigre de Cascarita, el Tigre así aficionado de oxidado de cero.
7: Hey.
9: Ese es el que ayer estuvo defendiendo. Nada más dígame, usted se pondría a decir, no lo toques, ¿por qué? Porque es mi estandarte.
7: Muy mal.
9: Y estoy de acuerdo con lo que usted dice, te ven niños, te ven socios, con posibles socios que pueden invertir en tu marca.
7: Es correcto.
9: Y al ver eso, ¿qué opción tiene usted?
7: Imagínate, Miguel, ¿qué pensará la cervecera? Chinga, ¿dónde me fui a meter, güey?
9: ¿Sí?
7: La neta, güey.
6: Sí, dijo, por algo se salió la otra, ¿eh?
7: No, no, es que se acabó el contrato, entonces el otro, bueno, yo me meto. Y fíjate, dijo, chinga, ¿dónde me fui a meter, güey?
0: No, y si siguen así con la mala temporada, todos los carteros del estadio les digo, guarden los diablitos, ¿eh? Porque el rato...
7: No empieces, Chapo. Qué mal comentario hiciste, güey. No, de
9: verdad. Ya nomás te para terminar.
0: Sí, o sea...
7: ¿Qué onda, Miguel?
9: Ya nomás te para terminar, rápido.
7: Échale.
9: Sí, hay que reclamar y no hay que quedarnos callados porque no estamos conformes de cómo están manejando el equipo. La directiva ya ha estado mandando ya, sacando a la gente del estadio. Vació el estadio de femenil, que era familiar. Ahorita la raza está bien que protestemos, pero no nos quedemos callados. Y no es que, no que te digan, es que si tú criticas no eres tigre.
7: Yo lo único que les pido, Miguel... que les pido, Miguel, es que critiquen con fundamento. Ahorita,
9: sí.
7: O sea, ahorita hay fundamento para criticar. Pero muchas veces criticas sin fundamento. Criticas por un resultado sin ver el partido. Esa es la diferencia.
9: Eso sí lo he escuchado, pero bueno, señores, lo felicito.
7: Saludos, Miguel. Un abrazo.
9: Cuídense. Saludos.
7: Vámonos al corte, pero mañana, mi chapu y homie. Vamos a estar en vivo y en directo desde el Chagoyos Sport Bar. Que estamos ubicados en Manuel L. Barragán, esquina con Topo Chico. Y ahí vamos a estar en la peña de Balonazos Nice, de 4 a 5 de la tarde, al cual están invitados, muchachos, para que vayan y debatan todos los puntos que ha sucedido en esto. ¿Monterrey ya habrá pasado para ese entonces? ¿Sí? ¿No? ¿Qué va a pasar? ¿Fracaso? ¿No fracaso? ¿Lo dijo Almeida? ¿No lo dijo? Todo eso. En el Chagoyos Sport Bar. Manuel Barragán, esquina con Topo Chico. Y después, se quiere pasar al merquetengue, ahí está luego. Luego se pasa la puerta y ahí está todos los comediantes. Desde hoy empiezan, para que quiere ir, vaya y diviértase al merquetengue también en la misma dirección. Barragán con Topo Chico. Vámonos al corte y regresamos rápidamente. 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
7: Vámonos.
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7: Beto Hernández, consideran fracaso lo de Rayado o también son tapaderas?
6: No, no, ya dijimos, lo acabo de decir. Reafirmo lo que dijo ya el técnico, es fracaso.
7: Dame, ¿tenemos llamado?
6: Directo es fracaso.
7: Leo, ¿tenemos llamado o tenemos audio? Échame el audio.
11: Hola, señores, buenas tardes. Un saludo, Bolí. Un saludo
6: a Alejandro. Licenciado La Rosa. Ahora sí es el IC, ¿verdad?
11: Resucitado. No, no, pues los Tigres, pues sí. Estamos enojados, estamos molestos, estamos porque no estamos acostumbrados, después de muchos años que pasamos en la mediocridad, no queremos caer otra vez en lo mismo. Los Rayados no, pues están acostumbrados a la baja y todo eso. Tienen la temporada antepasada, trazaron al play-in, la temporada pasada ni calificaron. Nosotros los Tigres estamos enojados porque no estamos acostumbrados a eso. Después de que salimos de la mediocridad, del abismo negro donde estábamos hace muchos años, pues ya estamos arriba, ya no queremos caer. Esa es la diferencia entre nosotros y los Rayados. Ahí está la prueba. Levantan la piedra y salen las arañas.
7: Ya está,
11: estaban casi muertas.
7: Ahora se la llamada, buenas tardes.
6: Ah, qué licenciado, ¿verdad? Qué mi abuelito.
13: ¿Cómo estás? Buenas tardes.
7: ¿Quién habla?
13: Soy Charlie.
7: ¿Qué pasó, Charlie? Ahora no te reconocí la voz, mi Charlie.
13: Ah, ok. Oye, apenas te acabo de sintonizar. Fíjate que sí es fracaso porque pues no se logra avanzar. Pero pero fíjate que hace mucho no se veía un Rayados así, con esa dinámica, con esa juego de correr todo. O sea, ahora no se cansa. Entonces, por ahí se da el resultado del Cruz Azul y se mete Rayados. Pero si no... lo bueno es que los refuerzos que trajeron están funcionando.
6: Están respondiendo.
13: Ándale, con eso me quedo. No es que no valga, o cualquier torneo es importante y Rayados le urge ganar lo que sea, o sea, lo que sea para agarrar un poquito de crédito y que la gente esté contenta. Pero un
6: equipo grande, compadre, se forma base a ganar lo que le pongas. No anda haciendo chiquitos los torneos y que quita tiempo y que en un equipo grande es lo que te pongas copas, gano.
13: Copas,
6: es correcto.
13: De copas moleras y que
6: sí,
13: no.
6: Sí.
13: Hay que jugarlas y hay que ganarlas. Al final te cuentan los títulos y ahí los desglosan de que Interamericana y que este y que este otro. Al final todos tienen una buena cantidad de títulos y por eso son grandes.
7: ¡Ya está mi Charlie!
13: ¡Saludos!
7: ¡Saludos! ¡Señores! Muchas gracias, mi querido homie Chapu. Que no sea la primera ni la última otra vez, mi Chapu.
0: Ah, mi querido Bole, muy a gusto haber estado el día de hoy contigo. Gracias por la invitación y mañana nos vemos.
7: Ahí vamos a estar, allá en la peña. Y mi homie, ya sabes.
6: Vamos, muchas gracias, gente de irnos. Hoy gana Chicago Fire. Todos somos. Ah, no, ya no. No, hay que ir al Chicago.
7: Ah, chingada. Esto fue
0: Panazos
7: Live. Ay, che, homie.
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0: buenas tardes a toda la raza. A nombre del ídolo, de mi maestro, mi sensei, el doctor Ángel Limón, les saluda el King Dex. Y ya estamos aquí para hablar de esto que nos apasiona, que es el fútbol. El día de hoy vamos a hablar de Tigres, porque a nadie le interesa hablar de Rayados, no hay mucho tema. Y me acompaña... Es que ya ni eres mi amigo, compadre. Acompaña a Keiko Oliveros. ¿Cómo estás, Keiko?
1: Muy bien, compadre. Muchas gracias. Muchas gracias por recibirme. Un saludo al señor Ángel Limón. Gracias por siempre abrirnos las puertas de su programa. Y pues aquí estamos, compadre, para hablar de los Rayados, que son los que están haciendo bien las cosas en este primero 6 partidos de este semestre. Y de Tigres, pues chinga, nos faltará un botito de basura aquí o no. ¿Hay botes de basura aquí o no? Para empezar a zapatear.
0: Ya se los llevaron, ya se los llevaron por ahí, nos dicen.
1: ¿No hay en ABC botes de basura?
0: A ver, es que mira, hay algo que la gente no entiende, y ayer le mandaba un audio al licenciado La Rosa, al profe.
1: Saludos al profe.
0: Y a Luis, yo entiendo que lo de Nahuel es injustificable, ¿no? Pero claro, como seres humanos, también es frustrante que estás haciendo las cosas bien, y este señor Iván Barton, que no es la primera vez que pasa, viene y está, jode y jode y jode a los jugadores de Tigres. No es la primera vez, Keiko, ¿eh?
1: Okay.
0: Tengo 3-4 años consecutivos viendo la CONCACAF, viendo a Tigres en atención específica al árbitro, y este árbitro siempre es igual. Es frustrante.
1: O sea, Tigres quedó fuera por el árbitro, ¿me estás diciendo?
0: No. Yo estoy hablando de Nahuel. O sea, yo entiendo su desesperación. Ya subió toda la gente el video de Cristiano Ronaldo donde hace algo muy parecido y el árbitro le dice cálmate. Y acá vemos a una princesita que no permite. ¡Ay, no me toques! Ah, por favor. El fútbol es un deporte de hombres, compadre.
1: Es de contacto.
0: Claro, debe de existir. Ahora, si te estás atravesando donde va a cobrar, mira, ya pasó una vez, con Nahuel Guzmán. Sí, y todo lo malinterpretaron. Él iba a despejar el balón y el jugador de Santos se atraviesa y pues, oye, ¿qué hago?
1: ¿Y qué hacían Nahuel Guzmán en medio del campo queriendo sacar?
0: Agilizar, compadre.
1: No, pero ahí estaban sus compañeros.
0: Agilizar.
1: Corrió desde su arco hasta el medio campo.
0: Sí, agilizar.
1: Para tratar de agilizar lo que no acabó agilizando. Acabó siendo un problema y terminó expulsado.
0: ¿Era un buen pase?
1: No. Fue un buen toque al árbitro.
0: No, un pase. Pero el árbitro paró la jugada.
1: No, a ver, Dex, vámonos, digo, tú que eres Tigre, vámonos un poco a la partida.
0: Échale.
1: Háblame del partido, porque yo sigo pensando que los 3 partidos de liga que no han ganado y los 3 de CONCACHAMPIONS que no ganaron 90 minutos, yo sigo pensando que con este plantel Tigres, con técnico sin técnico, con correo sin correa, tenía para ganar. O sea, en plantel, Tigres tenía para ganar o sacarle más puntos en los primeros 3 partidos de liga. Tanto estos 3 partidos de Leagues Cup.
0: Estoy totalmente de acuerdo. Mira, el primero de la liga está totalmente condicionado por la tontería del Búfalo Aguirre. Y yo lo entendería de cualquier jugador.
1: Sí.
0: Pero no de uno que fue al Mundial. No de uno que le dijeron, compadre, lo primero que te va a pasar si te tapas la boca y hablas con un rival es que te vas a ir.
1: Claro, sí, totalmente.
0: Es una tontería total y eso te condiciona el partido.
1: Claro.
0: El segundo partido con San Luis.
1: Ajá.
0: Creo que Tigres sí comete errores puntuales y ese error lo siguen cometiendo, ¿eh?
1: Sí.
0: Entra el balón y se repliegan. No te repliegues.
1: Sí.
0: No te repliegas porque desde la era Guido Pizarro para acá, cada que Tigres se repliega, termina mal.
1: Empate
0: Chivas, ¿eh?
1: Sí.
0: Entonces, creo que Tigres ha cometido ese error, pero fuera de ese error, sí tiene para ganar los partidos.
1: Sí. Sí, yo también pienso lo mismo, o sea, es que mira, yo he estado escuchando en las últimas semanas en los space de Twitter, he estado escuchando a la gente aquí mismo en la radio una vez.
0: ¿Andas con Iñak?
1: No. yo he escuchado mucho que, o sea, pierde Tigres y toda la culpa es de la directiva, que sí tiene su culpa, no le voy a quitar responsabilidad.
0: Es una tontería,
1: Sí, o sea, no le voy a quitar responsabilidad de directiva, ya lo hemos platicado, sí tiene mucha responsabilidad, pero hablando en específico de los partidos, de cómo plantearon, de cómo jugaron, las ganas que le echaron, las que fallaron, los errores que cometieron, las veces que se han ido expulsados jugadores, eso no es de la directiva, ¿eh?
0: Yo creo exacto.
1: Que ahí es donde creo que le está fallando mucho al aficionado exigirle también a los jugadores y al plantel. Se le están yendo por la fácil. Ah, hablemos del directivo. Hablemos de Torrado. Torrado que se vaya. Sí, probablemente tiene sus culpas, pero realmente nadie le exige a los jugadores que están actualmente.
0: Oye, Keco, tenemos una llamada, parece que adelante. Es Torrado. Bueno, buenas pásame, tardes.
1: ¿Cómo estás, Torrado?
2: Buenas tardes, ¿cómo están? Hola, Jorge, saludos.
1: ¿Cómo estás, Jorge? Jorge?
2: Mira, yo difiero un poquito de lo de Nahuel, de lo que dices, que dices que yo lo comprendo. Pero tú le comprendes que le comprendo.
0: La frustración, hasta ahí digo, tampoco te voy a decir, Jorge, que lo estoy defendiendo, no. Simplemente entiendo el sentimiento de la frustración.
2: Entonces una frustración te hace irte al medio campo y aventar a un árbitro, como lo pueden hacer los demás Tigres que no lo hicieron.
0: Ahí es donde está lo que no se justifica. Esa acción no se justifica. Entiendo que estás frustrado, entiendo que estás desesperado, entiendo que el arbitraje te tiene harto, pero la acción no es válida.
2: Ahora entiendes también que lo han castigado muchas veces y que salió en el túnel rompiendo botes y pateando, ¿sí? Eso también lo entiendes.
0: Sé que lo está haciendo, digo, es un jugador caliente, no vamos a tapar el sol con un dedo, no, pero, o sea, ¿qué te puedo decir? Esas reacciones yo creo que son las que no están justificadas, pero entiendo el por qué pasan.
2: Mi pregunta es, ¿lo entiendes? Porque tú eres físico y yo lo entiendo, ¿entiendes todo eso?
0: La frustración, sí. Es que mira, a todos los niveles pasa, desde que te toca a ti jugar en el barrio, compadre, ahorita que está muy en moda el fútbol 7... Te topas de repente con árbitros que son compas del equipo rival y la frustración en la cancha se siente. Lo que no es la manera en que reaccionas. En esa no estamos de acuerdo.
2: Yo te digo porque puede ser un Chico Garza o puede ser un Alan Franco o cualquier jugador que también está frustrado, pero no sucede.
0: Exactamente, la reacción.
2: Donde está el error tuyo es que si conoces a Nahuel de 12 años que está aquí y no es la primera que lo hace, decir que lo entiendo, pues no es entenderlo, es solaparlo, porque todos los demás jugadores están frustrados y no cometen esa situación.
0: No, claro. Solaparlo sería que decir que está bien, ¿eh? O sea, la realidad es que se ve la frustración en todos, en Gorriarán, en Lainez, que también se va expulsado.
2: Porque acabas de decir que el árbitro ya los trae para todos lados, que ya ¿sí? No es cierto, eso lo ves tú. Tú lo ves tú así, sí. Porque así lo quieres acomodar, pero
0: no.
2: Los Tigres no le echan la culpa al árbitro. El árbitro tuvo una reacción a otra acción. Si tú te avientas, ajá, y tú eres el juez central, ¿cuál va a ser tu reacción?
0: Yo te voy a poner de tarea, compadre, que no, cheques los partidos de la CONCACAF donde ha estado Iván Barton en los partidos de Tigres. Te digo porque yo estudio el arbitraje y la verdad, cada que viene este personaje es terminar todos frustrados, todos enojados, incluso los marcadores se vuelven apretados, donde al rival apenas lo tocas, ya es falta, y a los jugadores de Tigres se los puede cargar el payaso y seguimos jugando, ¿eh?
2: Bueno, te voy a repetir la pregunta que no me contestaste. Si tú eres el árbitro central y corren a medio campo y te avientan, ¿cuál es tu reacción como árbitro?
0: Bueno, de entrada yo no te puedo contestar eso porque yo no soy árbitro. Yo soy analista de arbitraje, pero no soy árbitro. Creo que, es que mira, también hay algo que tienen, hay una cosa que sí le reconozco a Santander y que sí le reconozco a Ramos Palazuelos, es que ellos tienen muy medido el termómetro de cancha. Entonces tú tienes que leer el termómetro de la cancha, ver qué tan calientes, qué tan fríos están los jugadores, qué se están gritando, qué se están diciendo para poder llevar bien el arbitraje. Entonces si tú como árbitro estás influenciando en este tipo de cargar las cosas a la frustración de un equipo nada más por ti, pues sí es difícil, ¿no? La respuesta que ocupas.
2: Bueno, ya para terminar,
0: sí,
2: no eres árbitro, pero ya ni te avienta, ¿cuál es tu reacción?
0: Es que es lo que te digo, en el tema arbitral tienes que tener el termómetro del partido.
2: Es que tienes que contestarme la pregunta, no sacarme la vuelta. Dime, ¿sabes si haría esto o haría eso? Esa es la respuesta que debes dar, no sacarme la vuelta y no dar.
0: No, si yo lo estoy provocando, yo tengo que hablar con el jugador y pedirle calma.
2: ¿Pedirle calma que no te aviente?
0: Sí, si yo lo estoy provocando, sí.
2: Pero si
0: no. Si yo estoy haciendo mi trabajo como debe de ser. Ah, entonces sí, el jugador se está volviendo loco. Está el caso de Lainez. Lainez se vuelve loco y le dice, a ver, sácala, lo reta. Eso sí lo entiendo. El árbitro está en su derecho a sacar la roja. Pero si tú lo estás provocando, ¿qué te digo?
2: ¿Tú crees que entonces tú viste el partido, viste que el árbitro provocó a Nahuel? ¿Así lo viste tú?
0: El árbitro está provocando a los jugadores todo el tiempo. Yo te lo pongo a ti de tarea que lo revises. Todos los partidos de Iván Barton terminan así. Con un exceso de tarjetas, con un exceso de faltas en contra de Tigres. Y si checas el trámite del partido, te vas a encontrar con que Tigres apenas toca a los rivales y los rivales se pueden cargar a Tigres y no pasa nada.
2: Entonces el culpable es el árbitro, no es la web.
0: No, ya estamos mezclando temas.
2: Está dando una explicación de todo lo que hace el árbitro, que el árbitro provoca, que el árbitro marca mal. El árbitro es culpable de lo que hizo Nahuel, entonces, fíjate cómo se te contradices.
0: No, son temas diferentes.
2: Por todo lo que dices que hizo el árbitro, es el culpable, ocasionó el árbitro eso.
0: Son temas muy diferentes. Pero bueno, te agradezco la llamada, compadre. Aquí le seguimos.
1: Gracias, Jorge. Sí, digo, ahí...
0: Gracias, Jorge.
1: Más allá de... De que si fue el árbitro o no, digo, yo creo que ahí está de más. Yo voy más al tema del desempeño de los futbolistas. Sí. O sea, y desde la jornada 1, o sea, hoy cumplen 100 años sin ganar. Digo, 100 años. 100 días sin ganar los Tigres, güey.
0: Pero tú no me saques esa, no vengas y me saques esa.
1: No, pues tienen 100 días sin ganar, güey. A lo que voy es... Insisto, lo te venía platicando, es muy fácil para la gente, para las redes sociales, para el aficionado, mucho aficionado que no va al estadio, de decir, es que la directiva, es que no hay refuerzos, es que leí también una que decía, pues es que Tigres sumó los mismos puntos que Rayados y sin refuerzos, y sin DT. Claro, pero te quedaste fuera, no ganaste ni un partido 90 minutos. Vas en el lugar quinceavo de la Liga MX.
0: En eso sí estoy de acuerdo contigo. Es que mira, si vamos a poner culpables o si vamos a aventar el trancazo, vamos a aventarlo como es.
1: Dale.
0: Rayados.
1: Sí.
0: Tuvo una mejor League Cup que Tigres.
1: Ajá.
0: Porque simple y sencillamente no gana el primer partido por culpa de Adonai.
1: Yo creo que también tiene culpa Almeida al jugar 65 minutos con la banca.
0: Y ojo, ahí sí le doy la responsabilidad total a Adonai, ¿eh? Lo que pasó en el partido de Tigres, no. La responsabilidad del partido de Tigres está entre el cuerpo técnico y jugadores porque ya estás ganando contra un Vancouver plagado de... Sí. Plagado de banca, ¿no? Eso. Pero bueno, tenemos a alguien de la banca de Vancouver. ¿Quién está por ahí? Buenas tardes.
1: Buenas tardes.
0: Bueno.
3: Bueno, muy buenas tardes.
1: Buenas tardes.
0: ¿Qué onda? ¿Cómo estás?
3: Habla César. ¿Cómo estás, Dex?
0: Estamos. ¿Qué es ganancia? ¿Tú qué onda?
3: Pues nada, mira, voy manejando, por eso tuve que orillarme aquí un segundo para poderte hablar, estoy en otro canal acá, pero ¿tienes ahí de invitado, Dex?
0: Mi compadre, ¿qué contiveros?
1: Saludos.
3: Bueno, un saludo, pero mira, me quedé con lo que estaban hablando al último, mira, dos cosas, la primera, un árbitro irritante, claro que lo podemos comprender, claro que sí. Y me doy cuenta que existe cada vez que está ese árbitro, también me he dado cuenta de eso. Pero creo que para eso es la templanza, pues el autocontrol de los jugadores.
0: Exacto.
3: Y es exigirle mucho, porque uno lo vive a diario. O sea, te digo, de repente pues me toca andar en el centro y se ve mucha tensión en la gente y se hacen de broncas, se hacen de palabras. Eso mismo sucede en la cancha, pero no debería porque... Son profesionales, les pagan muy bien, tienen que aguantar
0: gente
3: de veras tan irritante como es ese tipo de arbitraje. Y lo mismo lo empleo para el primer partido, por eso lo dije aquí en esa cabina, no contigo, pero lo dije en esa cabina. Ya se dieron cuenta los Rayados quién es Adonai, ¿cómo se pide Adonai?
1: Escobedo.
3: Pues ya se dieron cuenta cómo es irritante. ¿Tú crees que terminaron bien los jugadores de Rayados?
0: No.
3: Siguen llorando este partido porque con ese punto, con ese gol o con lo que tú quieras estuvieran calificados, lo siguen diciendo, no nada más la raza, lo siguen diciendo los profesionales del micrófono, siguen llorando este partido y siguen tirándole a Adonai Escobedo para que vean lo que es un árbitro irritante, que todo, al menos te parece que todo te lo pinta en contra.
0: ¿Sí?
3: No necesito explicarlo mucho, lo acaban de vivir y por eso mismo muchos dicen que no están clasificados ahorita. Bueno, tema aparte, se olvidan de su técnico que puso un cuadro pues totalmente...
0: Sí, lo acaba de mencionar, ¿qué cosa?
1: Sí, lo mencioné.
3: Sí, pero bueno, ese es otro caso. Concretamente en el arbitraje, sí los hay. Con eso no justifico para nada que Lainez le dé ahí la cara y le diga lo que le digan. Yo no me consta que lo haya insultado, pero no debe desafiar a un árbitro así. Sácala o algo así se ve que le dicen.
1: Ahí está el audio.
3: Mira, ahorita ponían un ejemplo, el boli y todo eso, que lo coge la patada, que es su jale. Acuérdate de Luquitas Lobo, le daban 35 patadas en cada partido, él se paraba y seguía jugando.
0: Sí, es cuestión de personalidad, de carácter.
3: Claro, pero el carácter se ve en la templanza, no en irse a hacer de bronca. Yo admiro, respeto, y claro que soy un abuelista de tribuna, pero las cosas que hace de repente pues no vienen al caso. No le quita ni le resta lo grande que es la portería.

0: esa.
1: Totalmente de acuerdo.
0: Y ya para el final, espero que lo que dijo Cuco haya sido una broma de mal gusto. Cumplen 100 años sin ganar. Pues dígame cuántos partidos tuvimos sin jugar, por favor, hombre.
1: Apenas voy para allá, dame chance y ahorita le respondo.
2: Van 100 días, yo dije días, van 100 días, esa es la realidad.
0: Ahí te dejo el balón botando, pero...
1: Sí, no, ya pusiste el centro, ahorita yo le pego.
0: No le peguen a los esos dueños del micrófono que les pagan de veras para decir tonteras como esa. Pero bueno, ahí nos vemos.
1: Dios ya, los vemos, gracias.
2: Cuídate. Bueno,
1: vamos a ir un corte, Keko, y ahorita le seguimos en redes sociales. Esto es Balonazo Relax. ¡Vámonos!

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2: Nuestra red de infiltrados informa que Fernando Marganzada, secretario de Desarrollo Humano de Monterrey, tuvo ayer una reunión privada en la Ciudad de México con el líder nacional del PAN, Jorge Romero Herrera. El encuentro tuvo lugar en la sede del Comité Ejecutivo Nacional Albiazul, ubicada en la Colonia del Valle, y se habló del proceso electoral que vivirá Nuevo León el próximo año, en el que PAN y PRI irán de la mano. Dicen los infiltrados que, mientras Margaín busca posicionarse ante la dirigencia nacional de su partido, sus competidores por la candidatura a la alcaldía regia, como Lorena de la Garza, le dan duro al trabajo territorial porque saben que la pelea estará reñida.
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0: con la estadística porque sí estaba, tiene pocos goles y poca asistencia.
1: Está bien, sácame esa estadística para poder verla. Ya estamos de regreso en radio y estamos hablando de Tigres. Tenemos un audio de WhatsApp. A ver, échalo, compadre, por favor.
2: Buenas tardes. Para ese muchacho que dice que Nahuel tuvo frustración. Sí. 5 o 6 jugadas. Primera, un despeje, en lugar de darlo tendido, lo da en globo. Sí. Y afuera de la banda.
1: Ok.
2: Número 2, una salida con el pie y se la da al contrario. Número 3, una salida con la mano y se la da al contrario. Número 4, otorga un tiro de esquina por no sacar a tiempo. Y la última, se hace expulsar. Eso no es frustración, eso es ganas de estar poniéndole la camita al técnico. Saludos.
0: No tiene técnico.
1: No tiene técnico. Oye, bueno, ya regresando al tema, Keko.
0: ¿De las conspiraciones?
1: Hay una llamada, vamos a tenerla, nada más te digo, Keko. Dices que 100 días, pero fueron como 60 del Mundial. ¿De qué estás hablando? ¿Quién está por ahí? Buenas tardes.
3: Buenas tardes, muchachones.
0: Buenas tardes.
1: ¿Cómo estás, árbitro?
3: Al árbitro Pantón Ramón Iñiguez. Oye, muchachos, hablando del arbitraje, ya saben,
1: échale, toca yo.
3: Árbitro muchos años, 25 años.
1: Sí.
3: Pero yo siempre veo los juegos más como aficionado a Tigres, pero más como árbitro, porque yo ven muchos años y ya trae uno la espinita de ser árbitro.
1: Sí.
3: Pero sí, este torneo ha dejado mucho que desear. Es más, yo lo veo peor que el arbitraje del Mundial, o sea, está muy, muy, hay mucha tendencia, hay línea, sí, que los gringos quieren que ellos merda. Pero mira, yo te voy a decir una cosa, cuando estábamos chavos, nosotros siempre decíamos, el arbitraje siempre va a ser así, siempre decíamos, si el árbitro, tenemos el árbitro en contra, tú metes todos los goles que puedas. Tú le vas a ganar al equipo contrario y al árbitro.
1: Totalmente. Bueno, te digo, sí, entiendo lo que es la frustración, el sentimiento de que están en tu contra, pero lo que no es entendible es la respuesta, ¿verdad?
3: Oye, y por decir, en la regla 5 describe que en sus reglones dice, describe que el árbitro debe de pitar faltas que deben de ser, o sea, darle prioridad del juego, o sea, no quitar todas las faltas de todo el partido, porque ¿sí? Eso enerva a los jugadores y el placer del público en los estadios pagantes. Entonces, creo que ya se les olvidó esa regla a los árbitros, ¿verdad? Entonces,
1: ¿sí?
3: Hay muchos intereses, señores, y también la verdad, en serio, sí me da coraje porque son árbitros que vienen como del sector amateur, nacionales, oficiales, profesionales, y les dan como 50,000 cursos y siguen pitando para el monte, ¿no?
1: Totalmente, toca yo, la verdad, agarras uno aquí de cualquier liga de fútbol 7 y trae más que Iván Barton, pero bueno.
3: Oye, pero fíjate que en el sector amateur hay unos árbitros que, hombre, te queda chiva como pitan, ¿no?
1: ¿Sí?
3: Son unos árbitros de pie a pada, pero vamos a seguir aguantando y sabemos que ahorita hay una guerra entre Monterrey, o sea, Nuevo León, Tigres, Monterrey y Tigres, que en México no los quieren ver arriba. O sea, el arbitraje toda la temporada va a ser tenezoso, no van a creer ni a Tigres ni a los Rayados en los primeros lugares. Y de mí se acuerda.
1: Ya quedó.
3: Dale mucho, cuídense mucho.
0: Saludos,
1: gracias. Ahora,
0: oye, el programa se está atendiendo al arbitraje, no es cierto, no se engañe, no. Ahora, Tigres no perdió por arbitraje.
1: No.
0: Y aunque Rayados,
1: ¿Tigres no perdió?
0: O bueno, no quedó fuera o no ganó por el arbitraje, o sea, a ver, entiendo las tendencias y las conspiraciones, pero ¿por qué seguimos desviando el tema de la baja de juego de los futbolistas de Tigres?
1: Bueno, ahí es donde iba, te digo, mucha gente echa culpa sin saber, ¿no?
0: Sí.
1: Fíjate, expulsan a Nahuel. Yo estaba en redes porque estaba trabajando y veo que hay un imbécil que pone esta directiva, no sé qué. Oye, la directiva no fue y le dijo, Nahuel, te haces expulsar, para ponerlo más cardíaco.
0: No, o sea,
1: la directiva no fue y le digo a la Inés, ve y reclama. O sea,
0: claro.
1: Vamos a reclamarle a la directiva las cosas de la directiva. Yo sí creo que es un error que Torrado no salga a hablar.
0: Sí, sí, sí.
1: Oye, ¿qué onda con los refuerzos mínimo?
0: Sí.
1: Miéntenos al cara o algo, dinos algo, danos algo.
0: Pero aún así con lo que tienes y contra el rival que estás jugando, sí, tienes para ganar.
1: Totalmente, totalmente.
0: O sea, eso es lo que a mí... Oye, es que el árbitro, es que Torrado, es que los refuerzos, por eso. Y entonces los que están jugando, ¿qué onda? ¿Quién les va a decir algo con los que están jugando? ¿Quién le va a decir a Nahuel, oye, ya déjate de cosas, compadre, ponte a jugar, ponte a parar? ¿O quién le va a decir a Lainez, oye, Lainez, no le digas nada? O sea, ¿cuándo? Yo no me acuerdo de Lainez, ¿alguna vez que fue bravo para contra los árbitros?
1: Ah, Lainez siempre ha sido bravo. No, acuérdate cuando se lo puso al gringo que medía como 4 metros.
0: No, a bueno, o sea, a lo que voy es que tratan de desviar el tema de un mal partido con todo lo demás. ¿Sí me explico?
1: Sí, es que la gente no analiza.
0: No analiza.
1: O sea, por ejemplo, ahorita me están culpando a la directiva. Uh-huh. Por ejemplo, dicen, es que sin refuerzos, ¿tenías para ganar en Cholos?
0: Sí.
1: Lo arruinó Aguirre.
0: Sí.
1: ¿Tenías para ganar aquí con San Luis?
0: Te echaste
1: pero
0: atrás.
1: La falta de delantero y el echarse atrás.
0: No, y fallaron también.
1: Te pesó.
0: Fallaron.
1: Tenías para ganarle a Querétaro.
0: Totalmente
1: sí
0: de acuerdo.
1: Tenías para, ya los habías alcanzado y tenías.
0: El Búfalo tuvo un mano a mano que fue y la voló. Sí tuvieron.
1: O sea, sí se ha tenido con qué. O sea, el primero en la League Cup estuvo. O sea, estuvo Tigres muy superior, sí, pero sí, se veían muy arrenados. Es más, se veían con hueva, ¿eh?
0: ¿Tú crees?
1: Hasta cierto punto. Pues por ahí en el minuto 20 empiezan a jugar. Sí. Pero bueno, tenemos una llamada. Al parecer es alguien sobrado con hueva. ¿Quién está por ahí? Buenas tardes.
4: Habla Torrado.
1: ¿Qué onda, Torrado? ¿Cómo estás?
0: ¿Hasta que diste la cara, cabrón?
4: Estás directo, habla Alfredo, al americanista.
1: ¿Cómo estás, Alfredo?
0: ¿Cómo estás?
4: Oye, primero te agradezco que hayas leído los comentarios que puse ahí en el YouTube.
1: Gracias. Sí, como debe ser, y ahorita leemos los demás.
4: Sí, claro, sí. Oye, mira, yo te voy a decir una cosa.
1: Échale.
4: Que yo veo que está pasando en Tigres. Cuando en los equipos de béisbol, voy a mezclar un poco al béisbol por lo que voy a comentar para dar contexto.
1: Sí.
4: Cuando los equipos de béisbol, al mismo tiempo, varios jugadores no batean, no dan hit, se ponchan. 6-7 de los 9 jugadores que juegan. Dicen, el equipo está en un slump. ¿Sí?
1: Ajá.
4: ¿Qué pasa ahorita con Tigres? Que han bajado de nivel, no uno, varios y al mismo tiempo. Están fallando varios jugadores. Porque yo te voy a decir una cosa, sí es cierto que hace falta, por supuesto, que un
1: delantero, final. Claro.
4: Por eso también estoy seguro que hace falta Correa. Pero sí, los que están, ahorita lo acaba de decir el joven que te acompaña.
1: Mi compadre, ¿qué cosa?
4: Los que están, ¿qué onda? ¿Se van limpios o qué? Porque ellos
1: exacto
4: también tienen culpa, ellos han bajado de nivel.
0: Claro.
4: Ayer, la verdad, Lainez se quería expulsar. Si hubiera podido, él le agarra la tarjeta al árbitro y se la muestra el solo.
0: Totalmente de acuerdo. Sí, sí.
4: Porque se quería ir. Luego, lo de Nahuel. Nahuel es algo que le pasa demasiado seguido, Beth.
1: Sí.
4: Demasiado. Él llega, como dijiste tú, espejea al árbitro y lo avienta para un lado. Pues claro que inmediatamente te van a sacar la roja, no puedes tocar al árbitro.
0: Claro.
4: Y no puedes discutir con él si no eres el capitán, mucho menos tocarlo. De hecho, te voy a decir una cosa, Nahuel sabe que él prácticamente ya no va a jugar otra League Cup o no sé.
0: Ni Conca Champions el próximo año, ¿eh?
4: La sanción, pero bajita la mano, así te la pongo, bajita la mano, van a ser 5 o 6 juegos.
1: Sí. Sí, porque el árbitro le va a agregar todo lo que quiera y no hay manera de decirle que no. Le va a agregar insultos, le va a agregar la fuerza del golpe, le va a agregar todo.
4: Lo de agregar no lo sabes tú ni lo sé yo. Lo que nosotros, tú y yo vimos, fue que llega y lo hace a un lado, lo empujó. No lo agredió, lo empujó. Tú no puedes ni siquiera tocar al árbitro, hombre.
1: Sí.
0: Es correcto.
4: Entonces, ¿qué ha pasado o qué está pasando con Tigres? Que los que están pareciera que no están. Los que están son de calidad.
1: Es que es lo que dice Keco, Alfredo. Estamos empezando a culpar a las personas equivocadas y no estamos dándole mérito a los que lo tienen.
0: Alfredo, nadie le está exigiendo el plantel actual. Nadie. Y ellos están conformes como no tienen técnico, les pusieron a un profe de educación física. Pues ellos también, ellos como quiera van a cobrar.
1: Tenemos otra llamada, Alfredo, échale para irnos también con la que sigue.
4: Para finalizar, quiero que sepas de a poco han bajado, ya bajó la calidad de Chuyito Garza, de no. propio Lainez, de Joaquín.
0: ¿Joaquín?
4: No, y así me puedo seguir con todos los jugadores de Tigres. No, son de calidad, son jugadores que ya llegaron a dos finales.
0: Claro, totalmente de acuerdo.
4: ¿Y hoy cómo están jugando? ¿Como para calificar?
1: Híjole. Mira, con las bondades de la liga estás para meterte en sexto, pero a la hora de los trancazos no va a haber nada. Ya quedó, Alfredo, muchas gracias.
0: Gracias, Alfredo.
1: El americanista, y tenemos otra llamada. ¿Quién está por ahí? Buenas tardes.
5: Hola, señores, aquí Alex. ¿Cómo están?
1: ¿Qué onda, Alex?
0: ¿Cómo estás?
5: Aquí andamos. Mira, cuando llegó en Monterrey a la final, en el primer torneo de Lucas Ocampos,
0: de Michelis,
5: nos dirigía
0: de Michelis.
5: El señor de Michelis.
1: Ajá.
5: Y después de eso, se vino el equipo para abajo.
0: Exacto.
5: Gacho, ¿no? Y se mencionó que había sido un espejismo lo de haber llegado a esa final.
1: Ajá.
5: ¿Verdad? Llega luego otro técnico, vamos y hacemos, creo yo, que un mundial de clubes bastante decente, digo, bastante decente para haber quedado entre los primeros 16. Pero luego también se dice, porque otra vez se vuelve a venir el equipo para abajo, que igual fue un espejismo. Entonces pregunta, ¿no crees tú que esas dos finales a las que llegó Tigres también fueron un espejismo?
1: No.
0: Puede ser que sí.
5: Acá no.
0: Sí, puede ser que sí.
1: No.
5: Acá no. Árale. Bueno, no, digo, porque acá a eso nos pasó y se dijo...
1: Lo que pasa, Alex, es que tú estás preguntándole algo a una persona que no dijo eso. O sea... Si haces un análisis...
5: No, no tiene nada que ver.
1: No, sí tiene que ver, Alex, porque me estás preguntando a mí algo que yo no dije. Tú pregúntame a mí cosas que yo haya dicho. Ahorita habló Jorge y me dice, oye, Dex, tú estás diciendo esto de Nahuel, no es así. Pero no me cuestiones sobre cosas que yo no dije.
5: Tienes hablando media hora, déjame hablar a mí, ¿no? Porque tienes hablando media hora, déjame yo dar mi opinión, ¿no?
1: Pero no puedes preguntarme a mí por cosas que yo no dije. Es como si yo te culpo a ti por algo que no dijiste. Pues no, Alex, así no va.
5: Qué necio eres, la verdad. Qué necio eres, la verdad.
1: Bueno, échale ya para cerrar, por favor, porque vamos a colgar la llamada.
5: Déjame hablar. Dame un momento para decirte, ¿no?
1: 20 segundos porque le colgamos.
5: Déjame hablar.
1: Habla, tienes 20 segundos porque le vamos a colgar.
5: Mi muy humilde opinión, ¿verdad?
1: Ajá.
5: No vas a llegar a ningún lado tratando de sacar conclusiones de cosas que no tienen nada que ver. Yo lo que te estoy diciendo es que la mayor parte de las opiniones que yo escuché, inclusive de expertos, decían que había sido un espejismo eso. ¿Por qué estás tan seguro de que Tigres no fue un espejismo? Porque, digo, la verdad, se ve el equipo muy mal, ¿eh?
1: Ajá.
5: No sé si ya te diste cuenta, güey. Que se ven, pero... Y otra cosa, nomás para cerrar mi comentario de lo del asunto de lo de Nahuel. Nahuel es una persona, es un muy buen jugador, pero es una persona muy muy compleja.
1: Ajá.
5: Yo creo que mentalmente es muy inestable, es emocionalmente muy inestable, y yo inclusive, yo creo que está mal que esté solo ahí como líder del equipo. O sea, se le fueron todos los otros que eran sus compañeros y líderes, y ya le está empezando a afectar. Yo te dije hace unos días, o sea, hay personas que no pueden estar solos, y porque se hacen daño a sí mismos, o sea, de alguna manera quedan inestables, como el Cejas, así más o menos como el Cejas.
1: No, hombre, ya, vámonos. No, aquí peleando. Mejor vamos a un corte, compadre, porque ya me enojé.
0: Sí, de una vez.
1: Vámonos, balonazo, relax. Échanos.

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0: ofensivo también está muy mal, ¿eh? Le han metido 8 goles a Tigres.
1: Ya estamos de regreso.
0: Estamos de regreso. Ah, platicábamos de...
1: Le han metido 8 goles.
0: Dijiste. 8 goles a la defensa de Tigres en liga, más los poquitos que recibió el XCOOP, pues imagínate, ¿no? Yo creo que la defensa es la que está fallando. No hemos hablado de mis Rayados, cabrón.
1: Tenemos una llamada y adelante. Al parecer Rayado... Ah, es un audio échalo, Rayado. Échalo. A ver, échalo.
2: Muy buenas tardes a todos. Aquí a Eugenio. Saludos a Dex y a Ontivero.
0: Saludos.
2: Oh, no. ¿Qué va a decir el doctor Limón cuando se entere que otra vez Dex hizo que Alex el Malo y César se pelearan? Saludos.
1: Oye, sí lo tengo que acordar porque luego Limón me dice, no los dejes que se peleen, mándalos a fregar a los dos. No, pues yo los mando a la fregada. ¿Quién está por ahí? Buenas tardes.
3: Buenas tardes, ¿cómo estamos?
0: Buenas tardes.
1: ¿Qué onda?
3: Estaba escuchando ahí, pues dile que no se pelee, hombre, si el programa no está pelear, hombre.
1: No, es para el fútbol y echar cotorreo.
3: Mira, y yo sí le voy a corregir ahí. Ajá. Lo de Tigres no fue un espejismo. Ajá. Dice que son los mismos jugadores, está muy equivocado.
1: ¿De acuerdo?
3: ¿Por qué? Porque ya no está simplemente Ángel Correa.
1: Ajá.
3: Y quien hacía jugada Bruneta o como jugaba Bruneta era con Ángel Correa, independientemente si tenías delantero o no. Porque obviamente Guiñac no estaba para los 90 minutos, estamos de acuerdo.
1: De acuerdo.
3: Pero no puedes decir que es un espejismo porque llegó a dos finales, a la de Conca y a la de Liga. Sí. Que perdieron. Ahorita, ¿qué le falta a Tigres? Pues obviamente no tiene a Farfán, que tú sabes que estaba jugando muy bien.
1: En la primera fue muy importante.
3: Sí, o sea, se lesiona y ya se acaba el equipo, pues se va Ángel Correa. Y pues ya no tienes quién haga la producción de goles, porque pues si él te da un partido bueno y 5 o 6 malos porque se lesiona o porque no juega, porque le da flojera, lo que sea. Pues,
1: y es que también hay una diferencia, compadre, porque por ejemplo, volteabas a la banca en esa final, en la última, oye, pues ya de jodido, metías a Marcelo, ¿no? Metías a Guiñac. Ahorita sí, volteas sí. Y bueno.
3: Ahorita volteas y pues tienes a los puros chavos.
0: No hay técnico.
1: Aparte, no, el técnico ni siquiera es técnico, o sea, está peor todavía.
0: Exactamente.
3: Es que eso es lo que, o sea, y me pongo a pelear yo contigo, a gritarte y a decirte, pues te corto, o sea, no voy a pelear, o sea, es que, y empieza a gritar, déjame hablar. No, espérame, o sea, nosotros somos aficionados y nosotros debemos de opinar porque nosotros no somos técnicos. Nosotros sí. Estamos viendo el juego desde otra perspectiva, pero no sabemos qué existe en el interior. Ahora, en el torneo anterior, pues sí tenías banca, volteabas, dices, bueno...
1: Por lo menos tengo a uno, ¿no? Tengo a dos.
3: Sí, claro, si no está Ociel, pues meto a Chicha, pero si no está Lainez, pues meto a Marcelo.
1: ¿Sí?
3: Y ahorita no tienes a Marcelo. Ociel ya se lesionó, no va a jugar para el partido contra Atlas.
1: También el Cachete Araujo.
3: Tampoco el Cachete, o sea...
1: O sea, porque estabas jugando con Rómulo... ¿En la central?
0: Sí.
1: Y ahorita va a tener que jugar Rómulo en la contención. Y el cambio que estabas haciendo era entre centrales, hombre por hombre, y ahora tampoco vas a tener ese. Pues ahí te encargo la sobrecarga.
3: Sí, es que no tienes, o sea...
0: Van a perder el sábado.
3: Tienes, por ejemplo, yo se los he dicho, yo le dije aquí que también, yo no pondría el Búfalo, yo. ¿Por qué? Porque Búfalo no te da nada. Yo entiendo que el Volcán es muy pesado porque la gente te va a reventar si metes a Isaac Galván. Pero si funciona como el Chicha, ¿qué va a decir la afición? Pues el problema de nosotros, los que le vamos a Tigres, es que queremos y exigimos, ¿no? Espérame. O sea, hay un proceso. La directiva se equivocó o lo que tú quieras. Ha pasado eso. Pero nosotros debemos de tener conciencia de que pues, esto iba a pasar. Que sí. La directiva no planeó, que Torrado no planeó. Bueno, pues nosotros lo que tenemos que hacer es juégatela con lo que tienes. ¿Qué tienes? Pues lo que tengo en la banca son los chavos.
1: Y es que ahora, no te queda de otra, compadre. Tienes que arriesgar.
3: Sí, claro. Y tienes a Diego Ramírez, que viene de ser campeón en la sub. O sea, mételo. No, ¿qué puedes perder? Ahora, le dijeron a Hernán, 4 partidos. Querétaro y 3 más. Querétaro y la League Cup. Ya no hay. ¿Qué tienes que hacer? Pues juégatela con lo que tienes ahí, mételos a jugar. Ya tienes a Diego Ramírez, mételo.
1: Sí, claro, genera no, currículum. No. Ya quedó, compadre, muchas gracias.
3: Órale, ánimo.
0: No, gracias.
1: Saludos. No, es que Laura Limón me dice, ¿quién deja encargado el programa? Órale, pónselos. Mi maestro. No, sí, que creo que hay, Tigres carece mucho de sistema y ahí es donde empiezan los problemas. Sí. Porque, por ejemplo, ahorita decías tú, decía también Alfredo, de la baja de juego, también falta sistema. O sea, porque sí, por más que tengas un jugador bueno...
0: Es que puedes tener un sistema, pero si el jugador no está ni físicamente bien, no está concentrado y no trae un buen nivel de juego, puedes poner el sistema que quieras y el jugador no te va a rendir en esa posición.
1: Pero por lo que hemos visto en estos partidos, como tú bien dijiste, Tigres tenía para ganar. El chiste es que no sabemos qué hacer con el balón.
0: Es como el tema del Tecatito. O sea, el Tecatito el semestre pasado fue una lágrima. Pero ahora con este Almeida, no es que lo haya cambiado de un sistema diferente de medio campo hacia adelante. Más bien lo han ido motivando, le han dado el gafete de capitán. Tecate lo ha agarrado con responsabilidad y poco a poco, conforme los partidos, ha ido elevando el nivel de su juego. O sea, yo creo que en Tigres igual, ahí el interino que está debe de motivar a los jugadores que están, porque pues no hubo muchos cambios. O sea, sí se fue Correa y vas a tener bajas por lesión, pero realmente son los mismos. Vas contra el Atlas, puedes al menos hacer un buen partido de fútbol, aunque te alcance o no te alcance por fuera del resultado. Creo que tiene Tigres para sacar el juego el sábado.
1: Pero bueno, más allá de que te alcance o no te alcance, mejor vamos un corte. Que
0: dale, dale,
1: antes
0: dale.
1: De que nos alcance el tiempo, esto es Balonazo Relax.
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3: Que arranca por la banda, cuando interioriza.
4: Ya estamos de regreso.
3: Cuando interioriza a Norbelín, Corona, mismo Lucas Ocampos, Rossi, el equipo se ve muy fuerte de medio campo hacia adelante. Yo creo que el día de ayer, el segundo tiempo supera un poco las expectativas. Terminaron, fue un partido muy físico, o sea, tanto Miami como este de Nashville fue partidos muy físicos, de mucho entrega. O sea, la verdad es que tuvieron que dar el extra para poderle ganar al Nashville, que es el mejor equipo de la MLS. Y pues yo creo que al que aparezca Rossi, que aparezca Kuipers, que aparezcan los refuerzos, a mí me da mucha, mucha tranquilidad. Sé que falta mucho camino, lo platicábamos en la mañana de ex. Mucha gente ya está tirando las campanas al vuelo diciendo que Almeida ya se le nota, que este es su equipo. Y pues obviamente es su equipo porque es con donde está trabajando y donde llegó hace 2 meses. Pero todavía le falta muchísima maduración al modelo de juego de Almeida para que ahora sí podamos nosotros decir que ya se le nota la mano. Yo creo que estamos viendo todavía desbojitos.
5: Es lo que te decía la mañana.
3: De Almeida.
5: Es fácil para Almeida, es fácil. Porque tenías nada. O sea,
3: no es fácil. No. Yo creo que es más complicado levantarlos moralmente de cómo venía la temporada pasada.
5: A lo que voy de que vienes de la época Torrent. Y ajá, después de la época Torrent le tocó a Nico batallar con el chiflado de canales, donde nadie quería hacer nada. Uh-huh. Y es fácil llegar y decir, a ver, raza, vamos a jalar. Pero si comparas lo que él lleva, porque no tampoco es que lleve un gran avance, lo que él lleva contra nada, está fácil, ¿no?
3: Sí, no, es que yo lo veo al revés. Yo creo que no es fácil. O sea, llegas a un plantel plagado de algunas figuras, que la ventaja que ha tenido Almeida es que ya conocía algunas figuras, sí, como el Corcho Rodríguez, el mismo Lucas Ocampos, o sea, ya conocía algunos futbolistas y los tres refuerzos que trajo el Monterrey pues fueron quirúrgicos, lo que realmente necesitaba el Monterrey. O sea, no se fue aventuradamente a decir, oye, voy por 5, voy por 6 refuerzos. O sea, prácticamente dijo, ocupo un delantero, un matón de área. Ajá. Y tampoco se fue a Europa. O sea, oye, ¿sabes que hay un europeo en la MLS? Está en un buen costo, por así decirlo. Pues busquémoslo. Si él quiere venir y quiere venir a jugar, eso es lo que necesitaba el equipo. Lo traen y está dando resultados.
5: Yo creo Rossi que comparado igual, con el torneo Norbelín pasado,
3: igual.
5: Rayados no trajo 3.
3: No, trajo
5: seguramente 5.
3: Sí, claro.
5: Porque el recuperar a Tecatito Corona, claro, y recuperar a Lucas Ocampos al nivel que están jugando, o sea, en la jornada 1, yo sé que muchos dijeron, es que es el Santos. Sí, pero simple y sencillamente ve cómo se para el equipo y la dinámica con la que juegan.
3: Sí,
5: yo creo que lo que sí les va a costar va a ser mantener la portería en cero. Ese va a ser el verdadero reto.
3: Claro, o sea, y defensivamente el Monterrey pues carece muchas debilidades por lo mismo, porque el juego de Almeida es de medio campo hacia adelante, y en la defensa también pues Salcedo no ha rendido ni con Almeida. Aceves está batallando, aunque Yo creo que tuvo una buena Lex Cup. Víctor Guzmán es el que se va a quedar definitivamente. Entonces, Medina, que ahorita está en Colombia por un tema de que andan familiar. Ahí con familiar, o sea, complicado. Entonces, digo, yo creo que le falta tiempo a Almeida todavía para que realmente se note su fútbol. O sea, lo que realmente. Sí, claro. Lo mínimo que ha hecho Almeida ahorita es la armonía en el vestuario, que todos se hablen bien, dejar un poco de lado los egos.
5: Eso es lo que sí hay que alabarle.
3: Eso es lo que ha hecho Almeida en estos 6 partidos, en este mes y medio. Eso es, hay que alabarle, hay que aplaudírselo, pero sin echar las campanas al bueno. Yo como aficionado al Monterrey, yo le digo a toda esa fanaticada, tranquilos, se van a ir dando los resultados. Está ahorita priorizando también el resultado. No está saliendo a decir, oye, voy a golear al rival. Va midiendo los tiempos del partido y conforme el rival que va midiendo. O sea, si tú analizas el juego controlando, para mí no debió de haber perdido. No nomás por lo del árbitro. Aún así Monterrey falló. Contra Necaxa. Pero es
5: que volvemos a lo mismo, que ahí si tú ves la cara de los jugadores, sí. Hay una frustración sí, real. Sí, no,
3: claro, por supuesto.
5: O sea, yo, por ejemplo, veía Cárdenas en la portería y con cara de que le querían salir los ojos. O sea,
3: claro, sí.
5: Esto es increíble lo que me estás haciendo.
3: O sea. Sí, sí, pero, o sea, yo me no voy a hablar del arbitraje, yo me voy a enfocar en lo que he visto del técnico, que no voy a decir que es el mejor ni que ya todos, Diosito nos va a parar. Yo no voy a entrar en ese juego. Yo no voy a entrar en ese juego. A lo que voy, yo le pido paciencia al aficionado con Almeida y con estos nuevos 3 refuerzos, porque de a poquito van a dar. No voy a decir.
5: ¿Cuándo habría que exigirle? Yo creo que sería la pregunta.
3: No, yo creo que ya se le está exigiendo.
5: Pero ¿cuándo sería lo correcto? Yo creo que este torneo no, si se da bueno.
3: No.
5: Si no se da, no pasa nada. El siguiente. Si se da bien, si no tampoco, yo creo que yo le haría 3 torneos.
3: Ah, canijo, ¿tantos? 3,
5: sí, no, sí, no. Porque hay que hacer una reestructura completa.
3: ¿A cómo está el calor del aficionado no le dan más de un año? O sea, así.
5: Pues la gente tiene que empezar a hacer.
3: Ahora, la gente también, vuelvo a lo mismo, el mensaje es, hay que ser paciente. Si usted ya está viendo un cambio positivo en el equipo, dele tiempo.
5: Sí.
3: Dele tiempo.
5: Pues saludos a la gente de los compares MTI. Ah, también
3: saludos a mi compadre Rudy,
5: a mi compadre Alex. Barbón, que el día de ayer estuvieron Barbón, ahí con su servidor. En los que cantaron la canción a Salcedo y a Correa. Sí.
3: Que no la vamos a cantar aquí por respeto.
5: Porque Leo nos va a pagar el programa. Pero bueno, yo creo que mínimo son 3 torneos, ¿eh? Mínimo.
3: Ojalá.
5: Pero bueno, mañana le seguimos. Desde hasta Balonazos luego. Nice y Balonazos Relax, King Dex.
3: Mi compadre con Tíberos. Hasta luego.
5: Vámonos.
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